0: Valdivia, pero no había personas. Tampoco respondieron los mensajes ni llamados. La mujer fue detenida por conducir en estado de ebriedad y chocar contra una barrera de contención en Valdivia. El hecho ocurrió en Avenida Balmaceda, en el sector de Coyico, donde una mujer de 42 años perdió el control del vehículo que conducía e impactó contra una barrera de contención. Hasta el lugar concurrió el personal de carabineros, quienes al realizar las diligencias correspondientes detectaron que la conductora presentaba signos de haber consumido alcohol. Al realizar la prueba respiratoria arrojó 0,92 gramos de alcohol por litro de sangre, es decir, conducía en evidente estado de ebriedad, siendo detenida por el personal policial. Por instrucción de la fiscalía, la mujer fue trasladada a un centro asistencial para constatar lesiones y someterse a la alcoholemia respectiva. La detenida quedó a disposición del juzgado de garantía de Valdivia para el control de detención durante este martes.
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0: El senador Iván Flores llamó al gobierno a trabajar en conjunto para restituir el programa de televigilancia de drones. El diputado Omar Sabat emplazó al gobierno regional a garantizar los recursos. Este lunes, en medio del balance del operativo policial ejecutado recientemente, la delegada presidencial Vicky Carrasco señaló que el programa de televigilancia con drones que ejecutaba la delegación sería retomado el 2027, tras incluirlo en el presupuesto para el próximo año. Recordemos que este programa fue suspendido el 1 de febrero, casi al término del gobierno anterior por falta de recursos. Primero fue financiado mediante la Subsecretaría de Prevención del Delito y luego se firmó un convenio con el gobierno regional. Tras la suspensión, desde el GORE indicaron que la situación escapaba de sus manos y que ahora dependía de la Dirección de Presupuestos del Ministerio de Hacienda el traspaso de recursos para continuar financiando el programa. Sin embargo, aquello no ocurrió y al menos este año no habría recursos para ejecutar la iniciativa. El diputado ligado a la UDI, Omar Sabat, apuntó al gobierno regional, señalando que se deben garantizar recursos para que se reanude el programa de drones.
3: Y lógicamente que los drones son muy importantes porque ayudan a detectar y tener prevención, que es tan importante hoy en día con todas las situaciones que están viviendo con la delincuencia. Entonces, espero que el gobierno regional apruebe recursos nuevamente, al igual que la Subsecretaría de Prevención del Delito, que se haga una programación y que estos recursos no terminen de un rato para otro, porque en definitiva desprotegen de alguna manera nuestra región.
0: El senador y expresidente de la Comisión de Seguridad, Iván Flores, puso el foco en la gestión de la delegación presidencial, llamando a realizar un trabajo conjunto.
4: Y a mí me preocupa este impasse que está ocurriendo en una tecnología que ha demostrado éxito. Es una mala noticia. Yo espero que el gobierno regional, como ya lo hizo, pueda volver a financiar. Yo espero que la delegación presidencial algún día nos invite a conversar de los temas que nos preocupan en la región. La delegación camina por un lado, nosotros los parlamentarios que podemos colaborar transitamos pues, en lo que tenemos que hacer en materia legislativa, pero podemos ayudar sin duda.
0: De momento habrá que esperar hasta el otro año para que vuelvan a volar los drones del programa de televigilancia que era usado para prevenir delitos en la detección de pelotazos con drogas y celulares hacia la cárcel de Valdivia y también en la búsqueda de personas extraviadas. Aunque desde el gobierno señalaron que continuarán trabajando con drones de las policías. Por otro lado, el diputado Sabat también planteó la necesidad de implementar otra tecnología como portales de lectores de patentes en las entradas a las principales ciudades de la región.
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0: El Ministerio de Salud de Los Ríos anunció estrategias por la baja vacunación en adultos mayores ante enfermedades respiratorias. El detalle con Carlos López.
7: El reforzamiento comunicacional de la campaña de inmunización de invierno se hizo en el CESFAM externo de Valdivia. Ahí, usuarios indicaron a la radio la necesidad de cuidarse, teniendo distintas percepciones de si hay más o menos personas enfermas que el año pasado.
8: Más enfermedades respiratorias por el colegio, consultorio, hospital.
9: Siempre hay que tener cuidado, prevenir lo de las enfermedades.
10: Personalmente ha sido menos crudo, porque yo tengo crisis severa de asma y este año todavía no tenía ninguna.
11: La gente que se vacuna se protege, pero hay gente que se vacuna y se cae a la cama igual.
12: He visto que hay varias personas que están vacunándose más.
13: Yo bien, me cuido harto. Si salen y cuidarse mascarilla, yo creo que es muy importante, porque eso evita bastante los contagios.
14: Hay que cuidarse mucho porque tuve con COVID, tuve con influenza.
7: La delegada presidencial Vicky Carrasco destacó que en mayo se superará la meta de vacunación con tareas para los equipos de salud durante junio.
15: Se le ha pedido también a nuestro director y a nuestra seremía reforzar, ¿cierto?, y hacer la difusión de esta campaña. Si bien en el mes de mayo tuvimos el 50% de la población de nuestra, el 70%, que fue la meta que propusieron, ¿cierto? Y ya el mes de mayo cumplimos esa meta. Ahora el mes de junio esperamos tener ahí el 80% de la población de nuestra región de Los Ríos vacunada.
7: El seremi de salud Felipe Bastidas indicó que la vacunación en adultos mayores solo supera el 50%, confirmando estrategias para su protección ante el aumento de la circulación viral.
16: Sí, hoy día este grupo objetivo está con un 56% aproximadamente. Como bien usted lo ha dicho, ha sido un grupo objetivo que por lo general está siempre con números altos, así que por eso el llamado hoy día es enfocarnos en ellos, a invitarlos a vacunarse, a hacer las pesquisas. Los equipos de salud hoy día tienen esa misión de hacer las pesquisas de los adultos mayores y generar en ellos, cierto, esta conciencia que hoy día a lo mejor la están dejando para más adelante, pero tenemos la confianza y la convicción de que vamos a terminar con los números que nos hemos propuesto.
7: El director subrogante del Servicio de Salud, Eric Vargas, aseguró que a los adultos mayores hay que ir a buscarlos.
17: Los adultos mayores no tienen que ir a vacunarse, nosotros tenemos que abrirnos y empezar a ir a buscarlos, dónde están, a su residencia. Y eso tenemos que unirnos con hospitales, con municipios, alcaldes, CESFAM, porque en el fondo, si no, no vamos a lograr la meta. Y no es una cosa de invitarlos a que vengan a los hospitales o a los centros vacunatorios, sino que ser capaces también de abrirnos y llegar donde ellos residen. Porque hoy día lo necesitamos, porque además en el fondo son los que más riesgos corren. Y por lo tanto no nos da lo mismo que el porcentaje sea el menor.
7: El representante de redes asistenciales, por otro lado, afirmó que está garantizada la disponibilidad de camas en los hospitales de la región, que superan las 800 en la zona.
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0: 18 menores de la región se encuentran a la espera de una familia de acogida. Un café por el acogimiento, así se llamó la actividad efectuada durante este martes en la Plaza de la República de Valdivia. La idea era conversar en torno a un café sobre el programa de familias de acogida que se ejecuta en la región y que busca entregar un hogar a menores que han sufrido vulneración de derechos y que, de momento, no pueden estar con sus padres biológicos o familiares. En Los Ríos son 5 los programas de familias de acogidas que están en ejecución y que también buscan que los menores vulnerados no sean internados en residencia. Viviana Isla, directora de la Fundación Mi Casa, que ejecuta el programa y colabora con el Servicio de Protección Especializada de la Niñez, explicó que este tipo de actividad pretenden que la ciudadanía conozca el importante rol de las familias de acogida.
1: Pueden invitar a la comunidad a tomarse un café y hablar de lo que son las familias de acogida, generar mayor cultura de acogimiento, generar que la comunidad, la región, pueda conocer qué significa cuidar a un otro y de alguna forma fomentar este proceso, que es un proceso voluntario, que tiene grandes desafíos, pero que en definitiva cambia la vida de un niño, niña o adolescente.
0: La Seremi de Desarrollo Social, Daniela Silva, dio a conocer la cantidad de menores que actualmente están a la espera de una familia de acogida.
2: El 31 de mayo es el día del acogimiento familiar y lo vamos a hacer durante todo este mes. También Oriel, como Seremi de Mujer, se le ocurrió que deberíamos llevar esta instancia a otra comuna, así que lo vamos a hacer en la Unión, para que toda la región de Los Ríos sepa la importancia de ser familia acogida y de lo importante que nuestros niños de 0 a 3 años puedan estar en una familia acogida, ya que es el primer acercamiento con el cariño, con el entorno que estos pequeños necesitan, y nosotros en la región tenemos a 18 pequeños que están en esta situación.
0: La actividad realizada en la Plaza de la República se enmarcó en el Día del Acogimiento, que se conmemora cada 31 de mayo para concientizar sobre las familias de acogida. Las autoridades indicaron que el café por el acogimiento se replicará en la Unión. Además, en cualquier época del año, las personas que estén interesadas en ser familia de acogida se pueden acercar a Fundación Mi Casa para recibir la información necesaria para ser parte del proceso.
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0: Más de 1.100 personas participaron del primer llamado del programa de recambio de calefactores en Valdivia del Ministerio de Medio Ambiente. Nos cuenta más Carlos López.
5: La instancia es una de las medidas del plan de descontaminación en Valdivia para el reemplazo de estufas a leñas por artefactos más eficientes y menos contaminantes. Para esta oportunidad, las personas postularon a equipos a pellet y aire acondicionado, como lo señaló el Seremi de Medio Ambiente, Enrique Kilmer.
6: Han postulado 1.114 personas, de las cuales 865 corresponden a pellet y 249 a aire acondicionado. Esas son las postulaciones que llevamos a la fecha, que se cerraron, y eso claramente ahora en proceso de evaluación de antecedentes para luego se sigue con el proceso de preselección de los postulantes, publicación de los resultados, para avanzar después a validar los antecedentes, que es muy importante.
5: La autoridad añadió que la evaluación durará entre 30 y 40 días para luego avanzar en la publicación de los seleccionados y hacer efectivo además el copago de 100.000 pesos por beneficiado, cuya instalación de los dispositivos se proyecta dentro del año. Gilmore afirmó que según los datos, un equipo a leña de carácter residencial es responsable del 95% de la contaminación atmosférica en Valdivia.
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0: Revisamos el pronóstico del tiempo para la región de Los Ríos para mañana 3 de junio. continúan las precipitaciones en todas las comunas de la región y las temperaturas. En Valdivia se proyecta una mínima de 6 y una máxima de 15 grados. En Corral, en tanto comuna Puerto, se espera una mínima de 6 y una máxima de 13 grados. Hacia La Unión y Río Bueno, el termómetro variará entre los 5 y 16 grados. En Paillaco, en tanto, el termómetro fluctuará entre los 5 y 15 grados. Hacia Futrono y Río Bueno se espera una mínima de 9 y una máxima de 14 grados. En Los Lagos, una mínima de 6 y una máxima de 16 grados. En tanto, en Mariquina, Lanco y Máfil se espera una mínima de 5 y una máxima de 15 grados. Misma temperatura máxima en Panguipulli. Y hacia la zona interior, en el Tume y Choshuenco, el termómetro variará entre 1 y 13 grados. Dejamos hasta acá la revisión de noticias cuando son exactamente las 20 horas con 18 minutos. Gracias por tu sintonía y preferencia. Te invitamos a seguir junto a la radio. Ya viene el resumen deportivo.
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0: Deportes Valdivia y Municipal Paillaco se preparan para la novena fecha de la Tercera B. Ambos equipos van por los 3 puntos que les permitan continuar en la disputa por el ascenso. Avanza rápido la temporada y los equipos regionales ya se preparan para el próximo partido que les permita mantenerse en la parte alta de la tabla. Por su parte, Deportes Valdivia empató a 1 frente a Fernández Vial, sumando 1 punto y manteniéndose invicto hasta ahora en lo que va del campeonato. Pero a pesar de lo anterior, el Torreón bajó un puesto en la tabla de posiciones, ubicándose en el tercer lugar con 18 puntos. Por lo anterior, el próximo partido es fundamental para los valdivianos. Por la novena fecha enfrentan como local al Inter de Concepción, un duelo que deben ganar o bien empatar. De lo contrario, podrían continuar bajando en las posiciones. El encuentro se disputará este sábado 6 de junio a las 16 horas en el Estadio Municipal Félix Gallardo. En el caso de Municipal Paillaco, se ha puesto cuesta arriba el ascenso. El equipo dirigido por Pedro González perdió la fecha anterior frente al Aja Histórico por 3-1, y aunque se mantiene en el quinto lugar con 14 puntos, se aleja del puntero Buenos Aires. Pero aún no hay nada definido y Municipal Paillaco continúa en la batalla buscando el ascenso. Es así como este sábado enfrenta de local a Deportes Conchalí a las 15 horas. Cabe recordar que su rival hasta ahora no ha logrado entrar a los 10 mejores del torneo y solo acumula 7 puntos, por lo que el equipo albiceleste puede aprovechar la ventaja y conseguir los 3 puntos que le permitan seguir sumando y alcanzar la parte alta de la tabla.
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0: Revisamos ahora información del tenis. Además, te contamos que se está jugando una nueva fecha FIFA donde varias selecciones se preparan para su apronta en el Mundial de Fútbol que se jugará este mes. Entre esos amistosos, vamos a conocer más detalles sobre la suspensión del partido que tenía Chile contra el Congo. Y además, hoy se conocerán las sanciones tanto para Colo-Colo y Católica por los incidentes en el último clásico que disputaron. Todos los detalles con Diego Osorio.
15: La información del deporte nos lleva a esta hora a la sede de la NFP, porque sesiona el Tribunal de Disciplina. Recuerden ustedes los graves incidentes tras el partido de Universidad Católica con Colo-Colo en el clásico. Dejó informado por el árbitro de aquel compromiso y allí en la sede de la NFP está nuestro compañero Benjamín Rojas. Benjamín, te escuchamos.
16: ¿Qué tal, Diego? En estos momentos se está reunido el Tribunal de Disciplina, donde van a decidir las sanciones correspondientes a la fecha 13, esto es de Primera División, y entre las más destacadas se encuentra lo que ocurrió en el clásico entre Colo-Colo y Universidad Católica, ya en el estadio Clara Arena, en la fecha 13, donde al final del encuentro hubo una riña entre los jugadores de ambos planteles y donde en el informe arbitral José Cabero identificó a 4 jugadores, 2 de Colo-Colo y 2 de Universidad Católica. En el caso de Colo-Colo es los defensores Javier Méndez y Joaquín Sosa, y en el caso de Universidad Católica es el golero Vicente Bernedo y el central Daniel González. Hoy se van a definir sus sanciones, estaremos informando cualquier novedad, Diego.
15: Sí, exactamente, fundamentalmente el caso de Colo-Colo, por ejemplo, que va puntero del campeonato, arriesga a perderse la última fecha. Sosa, que es el titular, Méndez es más bien suplente en el equipo de Fernando Ortiz. Estaremos atentos a aquellas sanciones, y es lo más probable que haya sanciones, pero bueno, qué es lo que va a deparar entonces el Tribunal de Disciplina. Peligra Chile con la República Democrática del Congo. Deberían jugar de aquí a una semana, martes próximo, en la ciudad de la Línea de la Concepción, en Cádiz, allí en la comuna de Andalucía. ¿Qué fue lo que alertaron? Riesgo sanitario. Más allá de aquello, el caso de los jugadores del Congo, están en estos momentos en Bélgica, juegan mañana un amistoso previo al partido con Chile, que será frente a Dinamarca. Todos con sus debidas vacunas, en rigor. Recordemos, brote de ébola importante que se registra en ese país. Pero mañana habrá una definición respecto a este partido amistoso del martes. De esto habló Felipe Correa, gerente de selecciones de la NFP.
17: Esperamos tener novedades mañana respecto de la autoridad, con la posibilidad de que se juegue el partido en el mismo lugar, pero sin público en esta ocasión. Y si no, trabajando también en conjunto todas las partes para evaluar una alternativa a esa opción. Sería jugarlo en otro lugar de España o en algún otro sector. Está en pleno desarrollo esto, todavía estamos a una semana, estamos trabajando en el tema. Ya lo hablamos con la Federación del Congo, las dos partes estamos disponibles para jugarlo si es necesario sin público.
15: Recuerda que la selección chilena está en Portugal para el encuentro ante la selección de Cristiano Ronaldo, que capitanea Cristiano Ronaldo en rigor. El próximo sábado transmite la radio en horas de mediodía en Oeiras. Saltan las alarmas en Uruguay. Se lesionó Georgian de Arrascaeta, la figura de la selección de Marcelo Bielsa en el entrenamiento de hoy. Algunos hablan ya de desgarro, y si esto definitivamente se confirma, se pierde el Mundial Georgian de Arrascaeta. Hace instantes, con nuestros compañeros de Ovación en Uruguay, habló Ignacio Alonso, presidente de la AUF, de la Asociación Uruguaya de Fútbol, respecto a la lesión del número 10 de la selección uruguaya. Lo escuchamos.
18: Sí, esa es la información que tenemos, y en las próximas horas tendremos alguna ampliación. Así que por ahora es la misma información que tienen ustedes, que la que surgió del entrenamiento.
19: ¿No se ha constatado que es un desgarro?
18: Aún no, oficialmente no hay nada, más allá que confiamos en que no va a ser obstáculo para que esté en el Mundial, ojalá que así sea, pero todavía no tenemos la confirmación.
15: Claro, así todo, hablan de Uruguay que ya Marcelo Bielsa se contactó con Facundo Torres, el delantero que actúa en el Austin de la Major League Soccer, ante posible reemplazo. Aún no está confirmada la noticia, pero sí el rumor de que podría ser un desgarro. Amistosos previo al Mundial, hoy ganó Bélgica, por ejemplo, un gol de Romelu Lukaku, el interminable Lukaku, compañero en su momento de Alexis, recuerden, de Manchester United. Marcó Tillmans y marcó también Lukaku. 2-0 le ganaron a Croacia. Es un muy buen triunfo de Bélgica en la previa. Claro, muchos dicen, viene como siempre Bélgica, ¿no? Gana los partidos amistosos, siempre está a instancias finales, pero nunca poder definir un campeonato del mundo. Ahí está la selección de Bélgica y Marruecos, que va también como, no sé si candidata a uno, pero sí para amagar estar en instancias finales. Fue semifinalista el último Mundial de Qatar, goleó a Madagascar, jugaron los dos hombres del Betis, Amrabat y también Etzansouli. Y al cierre les comentamos que ya tenemos los primeros dos semifinalistas en Roland Garros. Alexander Zverev, el alemán, que batió en 3 sets a Rafael Jodar, al español, no tuvo inconvenientes. Lo propio ha ocurrido con Jakub Mensah, el checo, que derrotó también en 3 sets corridos a Joao Fonseca. Se esperaba más del brasileño, era el último sudamericano que quedaba en el cuadro Roland Garros, pero en 3 sets lo barrió el checo, y entre ellos Zverev y Mensah está una de las semifinales de Roland Garros.
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gracias por continuar en sintonía de la radio. Nosotros te volvemos a saludar cuando ya son las 8 de la noche con 36 minutos. Continúa lloviendo en la región de Los Ríos. Acá en Valdivia también se sienten las precipitaciones y también un poquito de frío. Estamos ahí entre el frío y la lluvia. Pero nosotros te vamos a seguir acompañando durante esta noche. Hay más temas de conversación. Hay entrevista también en los próximos minutos. Así que, por supuesto, te invitamos a seguir junto a nosotros, siempre en compañía de la buena música que suena a esta hora en la radio.

8:39 con 39 minutos. Te seguimos acompañando a través de la radio en vivo y en directo. ¿Y sabías tú de que este mes tiene feriados? Sí, hay algunos feriados e incluso vamos a tener un fin de semana largo. Mira, te cuento. Resulta de que, bueno, tras el reciente fin de semana largo por el Día de las Glorias Navales, los chilenos aún tienen varias oportunidades para tomarse un respiro este año, este 2026. El calendario sigue ofreciendo días ideales para organizar una escapadita con feriados este mes y, ¿por qué no?, ¿cierto?, desconectarse también del ritmo cotidiano, del trabajo, de los quehaceres, tener un momento de descanso y más cuando son 3 días seguidos, porque ahí sí se nota el descanso. Cuando es solo un día entre semana es como que pasa desapercibido, pero cuando ya son varios días es rico, ¿cierto? Uno lo disfruta. Bueno, en ese sentido, el domingo 21 será festivo por el Día Nacional de los Pueblos Indígenas, pero claro, es domingo, entonces esto no representa ningún cambio para los trabajadores. Pero, yo te comentaba, hay un fin de semana que sí se podrá disfrutar. Mira, eso por una parte, ¿cierto? Bueno, ahí cae justo día domingo, no se va a poder disfrutar mucho, pero uno de los próximos feriados de este mes será el lunes 29. Y ahí sí se puede disfrutar. Este feriado es en conmemoración de San Pedro y San Pablo, una fecha religiosa, ¿cierto? Y esto también permite extender el fin de semana, porque claro, vas a tener sábado, afortunados quienes nos trabajan los sábados, ¿cierto? Sábado, domingo y lunes. Así se configuran estos 3 días consecutivos que representan esta oportunidad perfecta para quienes buscan un momento de descanso antes de la segunda mitad del año. Además, hay que considerar también de que para ese fin de semana, los niños, niñas, los niños, ¿cierto?, van a estar de vacaciones. Sí, porque ya en las próximas semanas inician las vacaciones de invierno. Entonces, claro, es ahí un momento ideal, sobre todo para organizar un viaje fuera de tu comuna, ¿cierto? Tratar de salir un poquito, conocer lugares quizás. Y, por una parte, aprovechar el feriado largo, pero también, por otra, para aprovechar de salir con la familia. Pues sí, es entretenido en ese sentido, porque justo va a coincidir además con, como te comentaba, con que los niños van a estar de vacaciones. Bueno, mirando hacia adelante, el segundo semestre también trae varias opciones interesantes. Me imagino que al tiro tú piensas, oye, ¿y qué pasa con las fiestas patrias este 2026? Aún falta para eso, pero hay quienes que se preparan con anticipación y ya quieren saber qué día van a caer. Recordemos que también 18 y 19 son feriados irrenunciables, así que eso también aumenta las expectativas. Así que te sigo comentando en breve cuáles son los próximos feriados que vamos a tener en nuestro país. Te sigo contando en los próximos minutos. Seguimos con música en la radio.

comentando sobre los próximos feriados, días de descanso. Mira, yo te comentaba que ahora en junio tenemos dos feriados, ¿cierto? Bueno, uno prácticamente no se va a notar mucho porque cae día domingo. El día 21 de este mes será festivo por el Día Nacional de los Pueblos Indígenas. Pero sabemos que al caer día domingo, ¿cierto?, esto no representa ningún cambio para los trabajadores ni para los niños en el colegio tampoco. Pero a fin de mes, el lunes 29, también es feriado por la conmemoración de San Pedro y San Pablo. Y ahí sí se va a notar porque vas a tener, ¿cierto?, sábado, domingo y lunes. Una semana corta además, así que maravilloso en ese sentido. Ahora bien, si miramos un poquito más adelante, el segundo semestre también trae opciones interesantes, aunque con algunas particularidades. Mira, yo te comentaba, ¿qué va a pasar, por ejemplo, con las fiestas patrias? Porque nosotros acá en nuestro país somos bien patriotas. Nos interesa saber con anticipación cuándo van a ser ahí las festividades, ¿cierto? Pero en este caso, este 2026, tienen una distribución distinta. El 18 y 19 de septiembre van a caer día viernes y sábado. Entonces, mira, es una semana corta de celebración porque, a diferencia de otros años cuando cae, no sé, miércoles y jueves, o martes y miércoles, por lo general uno se toma toda la semana. En este caso no, será viernes y sábado 18 y 19 respectivamente, pero esto sí quizás garantiza al menos 3 días de celebración para gran parte de los trabajadores, porque hay que recordar que 18 y 19 de septiembre son feriados irrenunciables. Entonces al menos vas a tener ahí 3 días seguiditos, ¿cierto?, para poder disfrutar las celebridades patrias. Y esto también te ofrece la posibilidad, por supuesto, de planificar reuniones familiares, paseos, actividades, ir a las fondas. Bueno, hay tanta actividad por esos días que algo de seguro va a salir, ¿cierto? Y luego ya avanzamos un poquito más, casi a miras de fin de año. Y ahí se destaca en octubre, el lunes 12, en el marco del Día del Encuentro de Dos Mundos, que también permite disfrutar un fin de semana largo, comenzando el sábado 10. Porque también, ahora igual que a fin de mes, ¿cierto?, vamos a tener sábado, domingo y lunes que va a ser feriado. Eso en octubre. Y por supuesto, ese feriado también es ideal para quienes buscan viajar o simplemente descansar sin interrupciones. Y mira, finalmente, en diciembre también se cierra el año con una fecha bastante emblemática, por supuesto, la Navidad. ¿Qué día cae? Y por supuesto, ya más a fin de año, ¿cuándo se celebra el Año Nuevo? Oye, ¿no estamos anticipando un poco? Queda poquito, me dicen por acá. No, sí queda bastante, pero la planificación nunca está de más. Así que de eso te sigo contando en breve. Avanzamos en la radio.

Bien, para finalizar lo que estaba comentando sobre los próximos feriados, hemos llegado ya al final de año en esta revisión de festividades de feriados, ¿cierto?, para este año. Y en diciembre cierra evidentemente el año con una de sus fechas más emblemáticas, que es la Navidad, y que en este año caerá, bien digo, día viernes 25, y también es un feriado irrenunciable, por cierto, ¿cierto? Este día se consolida como una jornada propicia para compartir en familia, o incluso, ¿por qué no?, planificar una escapada de fin de año aprovechando la pausa oficial en el calendario laboral. Así que nos quedan varios feriados, es cosa de programarse, aprovechar sobre todo los fines de semana largos, ¿cierto?, a raíz de estos feriados que te he estado comentando en estos últimos minutos. Y con esto nosotros seguimos avanzando en la radio.

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5: Iniciamos una nueva revisión de noticias contando de que la radio pudo acceder a un borrador de la acusación constitucional en contra del exministro de Hacienda, Nicolás Grau. Los detalles con Cristóbal López.
6: Sí, la radio tuvo acceso a un documento que es parte de los borradores que intercambia el Partido Nacional Libertario con el Partido Republicano para la acusación constitucional en contra de Nicolás Grau. En este documento se acusa la posibilidad de una supuesta infracción a la Constitución y a las leyes que regulan la administración financiera del Estado, todo ello acusando que existirían errores fiscales, omisiones y una deuda oculta por más de 10 mil millones de dólares. Este documento está sujeto a cambio. Fue redactado por parte del Partido Nacional Libertario y ahora va a ser intercambiado con el Partido Republicano a modo de poder entregar un solo documento de acusación constitucional. Son 4 capítulos que cuenta en una primera instancia, pero serían 2 más los agregados por el Partido Republicano, y también podrían existir modificaciones por parte de la UDI, debido a que hoy día el presidente del gremialismo, Guillermo Ramírez, aseguró que para contar con las firmas de la Unión Demócrata Independiente, ellos tienen que tener acceso al texto y poder modificar. 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
5: En desarrollo se encuentra la reunión entre diputados de la UDI y el presidente José Antonio Kast en el Palacio de Cerro Castillo. Nos cuenta más Fabián Corrotea.
7: Claro, nos mantenemos a las afueras del Palacio Presidencial de Cerro Castillo, en la comuna de Viña del Mar, en donde ya se encuentra en desarrollo la reunión de parlamentarios de la bancada del Partido Unión Demócrata Independiente con el presidente de la República, José Antonio Kast. Cabe recordar que fueron los propios diputados y diputadas del gremialismo quienes solicitaron esta reunión con el mandatario de nuestro país luego de su primera cuenta pública realizada ayer el lunes en el Congreso Nacional, y hoy es el de desarrollo entonces de esta reunión con los parlamentarios de la UDI específicamente y el presidente Kast. Fue la diputada Flor Weisse la última en llegar hasta el Palacio de Cerro Castillo, y luego de su arribo entonces se dio inicio a esta reunión, en donde, según las fuentes de la radio, podría durar hasta las 10 de la noche. Sería casi 2 horas de reunión lo que tienen proyectado tanto los parlamentarios de la UDI con el presidente de la República, José Antonio Kast, acá en el Cerro Castillo de Viña del Mar. 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
5: Alcaldesas y alcaldes se reúnen en La Serena en un encuentro nacional que abordará los principales temas que preocupan en la gestión edilicia. Nos cuenta más Gonzalo Meri.
8: 180 autoridades municipales llegaron hasta esta ciudad para reunirse en el Encuentro Nacional de Alcaldes que organiza la Asociación Chilena de Municipios. 4 serán los temas que se entrarán a analizar a partir de mañana y hasta el próximo viernes. El primero de ellos, financiamiento municipal y situación del Fondo Común Municipal. El segundo es seguridad. Tercero, descentralización. Y el cuarto, vinculado a la modernización de la gestión municipal. En la oportunidad dio la bienvenida a todos los asistentes la alcaldesa de esta ciudad, Daniela Norambuena, en conjunto con el alcalde Gustavo Alessandri de Zapallar, que además es el presidente nacional de la Asociación de Municipios. En esta oportunidad participan autoridades de todo el país para abordar los temas ya señalados en distintos lugares de esta ciudad que los ha acogido en este Encuentro Nacional de Alcaldes. En La Serena, Bio Bio, la radio.
5: Gendarmería frustró un intento de fuga en el penal Bio Bio de Concepción. La información con Mauricio Gándara.
9: Sí, porque Gendarmería ha confirmado que se detectó un intento a la vulneración de la seguridad del penal Bío Bío. Esto por parte de tres internos que fueron sorprendidos tras un operativo realizado por personal especializado de Gendarmería al interior de una de las celdas, constatándose, y aquí citamos textual a Gendarmería, daños a la infraestructura de este penal, sin precisar si esto se trata de un intento de fuga o no, pero sí confirmando que es una vulneración a la seguridad. Por lo mismo, a estas personas, estos 13 internos reos, fueron trasladados a otros módulos y se ha iniciado una investigación, reiteramos, en esta situación que ha sido descubierta y frustrada por parte de personal especializado de Gendarmería al interior del penal Bío Bío en Concepción. 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
5: Hasta acá El Informador, cuando son exactamente las 21 horas con 5 minutos.
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0: 9 de la noche con 10 minutos, momento de entrevista en la radio. En los estudios están las dirigentes de la agrupación social Un Día a la Vez. Precisamente Jimena Risco, quien es la presidenta, Jacqueline Carvajal, quien es secretaria, y Doris Méndez, quien es tesorera de esta agrupación de voluntariado. Bienvenidas a la radio, ¿cómo están?
1: Muy bien, muchas gracias.
2: Muchas gracias por la oportunidad que nos dieron de presentarnos aquí hoy.
0: No, muchas gracias a ustedes por estos minutos de conversación. Queremos comenzar preguntando quiénes integran esta agrupación Un Día a la Vez y cómo nació también esta iniciativa de voluntariado acá en la ciudad de Valdivia.
2: Bueno, nosotros somos un grupo de mujeres, 23 mujeres, que somos todas dueñas de casa, muchas trabajadoras y también dueñas de casa, obviamente. Y esta iniciativa nació hace muchos años, ya vamos a cumplir 3 años con personalidad jurídica, pero antes de eso se trabajaba en forma
0: entre no oficial, por decirlo
2: justamente,
0: así.
2: Justamente, esa es la palabra, no oficial. Y bueno, eso se gestó en Villa Los Ediles. Estaba Yane Ávila, que fue la persona que trabajaba primeramente juntando latas, haciendo ventas y comprando mercaderías, víveres y ayudando a los abuelitos. Y en una actividad de la Villa Los Ediles nos juntamos a un grupo más grande como para apoyar a una candidata de la tercera edad igual. Y lo pasamos tan bien el grupo, encontramos que nos afiatamos tanto y decidimos integrarnos y reunirnos y trabajar todas en conjunto para ayudar primeramente a los adultos mayores del sector, los que necesitaban un tipo de ayuda en cuanto a alimentación, leña, asistencia médica. El SECOF Los Alerce también nos apoyó mucho con horas médicas para ellos, visitas para ellos cuando no podían ir al consultorio cuando estaban enfermitos. En fin, hicimos una muy rica comunidad con el consultorio.
0: Comprendo. Y en ese momento, bueno, ustedes comentaban, cierto, que se afiataron bastante, pero ¿qué las llevó a organizarse, a sacar esta personalidad jurídica y también a dedicar parte de su tiempo a ayudar a otras personas de manera voluntaria? Esto es totalmente gratis, cierto, ustedes los hacen por amor al prójimo, se podría decir. ¿Qué las motivó a dedicar su tiempo especialmente en esta causa?
1: Bueno, la motivación es ver a muchos abuelitos que estaban con, no decir que estaban como en el olvido de la familia, sino que están solitos, porque ellos también quieren estar solos. Pero en la red de apoyo que damos nosotros es que la mayoría de los abuelitos que nosotros tenemos a cargo, ellos tienen dependencia de pañales.
0: Ya.
1: Entonces, cuando los visitamos nos decían sus problemas que tenían, que los aquejaba, ayudándolo, como decía Jacqueline, en el tema también de víveres, porque a uno no les cansaba con su sueldo, que ellos decían que, bueno, que tiene, y uno es realista en eso. Y por eso nosotros como que empezamos ahí con las ventas de platos únicos.
0: ¿Ya? ¿Y qué es eso de la venta del plato único?
1: Hacemos de por ser pollo más ensalada rusa. O se hicieron harta vez empanadas, venta de empanadas, la recolección de las latas, que es muy importante para nosotros, que igual en varios sectores de la Villa Los Ediles nosotros nos ayudan con las latas, que nos dicen a dónde están.
0: ¿Y cómo es eso? O sea, ustedes recolectan estas latas, luego las revenden,
1: sí,
0: y con eso compran
1: para pañales o víveres. Lo que venga primero, la necesidad que nos llega, porque nosotros siempre nos están llamando, quién necesita, entonces nosotros también vamos y visitamos a los abuelitos que necesitan, no tan solo a los abuelitos, sino que también nos han tocado personas jóvenes que están con cáncer terminal, que tuvimos la experiencia de una de ellas que se fue a visitar y pasó muy poquito tiempo después, falleció. Entonces, igual nosotros quedamos con eso, no haberlo podido ayudar más. Bueno, los conocimos tarde, que fue eso, pero en el momento sí se ayudó.
0: Comprendo. Así y actualmente, ¿cuáles son los principales objetivos que ustedes persiguen como agrupación?
1: Poder llegar a más abuelitos. y
0: a más gente.
1: A más, sí, porque hay muchos abuelitos que están necesitados. Y lo otro es que el foco principal al cual venimos acá nosotros hoy día es a la campaña La Leña, que ya la iniciamos ahora el primero.
0: Ya.
1: Pidiendo sacos de leña a la comunidad valdiviana, a todos los que lo escuchen a ustedes, ojalá puedan poner su manito en el corazón y puedan ayudar con saquitos de leña, llamándonos a nosotros, y podemos llegar a las personas para que para ir a buscar la leña, o también pueden allegarse a la villa los ediles y nosotros podemos dejar el número para que nos llamen y podamos contactarnos y poder tener
2: un beneficio.
1: Sí.
0: Y a ver, profundicemos un poquito más en eso. ¿Cómo surge la campaña de la leña y la gente cómo puede donar también? Por ejemplo, ¿hay una cantidad mínima? ¿Es lo que la persona pueda? ¿Ustedes los van a buscar? ¿Hay que llevárselos? Sí. ¿Cómo funciona ahí la dinámica?
1: Yo creo que va a ser como que lo que la gente pueda donar. No, si total, no estamos pidiendo tampoco un saco, a lo mejor no. Es que en este tiempo también todos necesitamos la leña en nuestras casas. Pero si alguien puede ayudarlos con un saco, nosotros tenemos una meta. El año pasado juntamos 43 sacos,
0: ¿ya?
1: A la cual se le dio 3 sacos a cada familia que lo necesitaba, de los abuelitos. Entonces nosotros tenemos una meta este año de 100 sacos, si Dios quiere.
0: Entonces, ¿y este es el segundo año que realizan la campaña?
1: El segundo año.
2: ¿Tercero?
1: El tercero. El año pasado reunimos 43.
0: Ya, y este año quieren superar, doblar la,
1: sí,
0: la meta.
1: Sí, porque hay muchas, se nos han unido muchas más personas y a cual nosotros podemos, o sea, tenemos que ayudar.
0: Comprendo.
1: Así que eso, y feliz de pertenecer a este grupo. Estamos todas con las pilas puestas para poder ayudar a la comunidad, y no tan solo acá en Valdivia. Acá le puede dar Jacqueline O'Doris, sí, puede decir a dónde hemos llegado.
0: A ver, a muchas partes. ¿Dónde han llegado? Y en estos años ya que ustedes, sí, llevan, ¿cierto?, como grupo de voluntariado, sí, ¿cuáles creen que son los proyectos o las gestiones más importantes a destacar en toda la trayectoria que ustedes ya tienen acá en Valdivia?
3: En primer lugar, el año pasado hicimos la primera pañatón de acá en Valdivia.
0: ¿Ya?
3: La primera pañatón que se hizo en la Plaza Los Ediles y se hizo con artistas locales, que ellos nos cobraron prácticamente los puros pasajes, la locomoción del el taxi que, para llegar hacia nosotros. Y Sergio Miranda nos apoyó con la amplificación,
0: ya,
3: que también pertenece a la agrupación, y nos ha apoyado mucho él en todo este tiempo. Y él nos puso la amplificación, nos puso escenario, nos apoyó con la música, y nos apoyaron mucha gente, y ahí solicitamos pañales, ahí llegaron pañales y se pudo ayudar.
0: ¿Esos pañales son para adultos?
3: Tanto, es que el pañal...
0: ¿O infantiles también?
3: Es que el pañal, por ejemplo, nosotros no lo usa tan solo el adulto, lo usa solamente igual niños.
0: Ya.
3: Niños que son dependencia de pañales. De repente tú tenés un accidente y ni Dios lo quiera, digamos, y queda ahí dependencia de pañales.
0: Claro.
3: No tan solo tiene que ser un abuelito. Puede ser de repente personas que tienen una enfermedad, o de repente una ACV, no sé, y que hay usando pañales.
0: Claro. ¿Y ahí cómo les fue en esa campaña? ¿Lograron el objetivo?
2: Quedamos cortitos. Pero
0: cortito.
2: Pudimos ayudar a 43 familias.
3: Sí, con pañales.
2: Con 60 pañales cada uno. En el mismo evento las personas nos llevaban alimentos no perecibles y pañales que a veces quedaban ni siquiera paquetes nuevos. Si nosotros no pedimos tanto que sean de paquete, porque hay muchas personas que han tenido un enfermo y se han mejorado,
0: y
2: o lamentablemente,
0: pañales,
2: como sea el caso, pero quedan los pañales, entonces no se sellan nomás y todo sirve. Y en esa oportunidad para Pañatón tuvimos la... el apoyo de, como dice Doris, de Urban Sonido, que nos prestó todo el apoyo logístico como para este evento, que nosotras nunca en la vida habíamos soñado en hacer una cosa así tan bonita. Salió muy bonito. Muy agradecida a todos los artistas que nos fueron a ayudar a colaborar en forma gratuita, como le decía Doris, y juntamos mercadería. Fuimos a visitar a muchas personas y nos llegó casi al final de la campaña un aviso de una dama que estaba con un cáncer terminal en la Yanis Zavala o Pablo Neruda, creo que era, como sí, los sectores son muy cerquitas,
0: sí, están ahí pegaditos,
2: claro.
1: Y dijimos, tenemos mercadería, chiquillas, llevémosle unas bolsitas de mercadería. Partimos para allá todas contentas y todo. Conocimos a la dama, estaba con un cáncer terminal la señora, que en paz descanse, porque después supimos que había fallecido. La comunidad de nosotros, la comunidad, digo yo, nuestras socias, son la mayormente son evangélicas y como dice, Dios sabe dónde pone las cosas, dónde pone la palabra y todo. Y fue una de las hermanas en la iglesia y oró por la señora. Fue un momento muy bonito que tuvimos con la paciente en este caso.
0: ¿Y ustedes cómo se organizan entre ustedes? Porque lo comentaban, ¿cierto? La mayoría son mujeres, sí, dueñas de casa, pero llevar también a cabo un voluntariado requiere tiempo, requiere organización, compromiso. Sí. ¿Cómo lo hacen entre ustedes para lograr, digamos, coordinar y finalmente entregar la ayuda que ustedes realizan?
1: Todas son tan con la voluntad. Sí. Tienen la voluntad y la disposición, sí, las chiquillas. Cuando, ejemplo, tenemos una donación que hacer, se hace el llamado al grupo, chiquillas, ¿quién puede ir a entregar esta donación? Y las chiquillas siempre, yo puedo ir. Y entonces ahí llegan ellas con su aporte a la familia que lo necesita y están un rato con ellos, conversan, se toman un cafecito, se hacen visita con los abuelitos, se juntan dos o tres socias y hacen un algo, un quequito, cualquier cosita, y van a visitar a su abuelo y pasan una tardecita ahí, porque ellos lo que les gusta es hablar. Si supiera un abuelito, escuchan. cuentan su vida, cuentan sus cositas y todo, y eso les hace muy bien. Y uno tiene que aprender a escuchar.
0: Por supuesto.
4: Y lo otro es cómo funcionamos. Nosotros funcionamos cada reunión, la hacemos mensual,
0: ¿ya?
4: Y funciona con el kilo de amor. Cada socia lleva alimentos no perecibles. A las reuniones hacemos rifas de confort, rifas de huevos, y todo eso se va juntando. Entonces, cuando hay necesidad, nosotros tomamos lo que recolectamos en dos reuniones y se le lleva de ayuda a la persona que lo necesita. En eso, nosotros no nos ayuda nadie más que nosotros mismos. O sea, el grupo
1: somos
4: está
1: autogestionado.
4: Sí,
1: y lanzamos el llamado, chiquilla, vamos, sí, a hacer una canastita. ¿Quién tiene pollito congelado? ¿Quién tiene verdurita congelada? Entonces tratamos de complementarla, que no sea solamente alimento no perecible, que pueda armarse una comidita, como se dice. Que vaya, claro, carnecita, que vaya verdura, que vaya en papitas.
0: De todo un poquito.
1: De todo un poquito. Entonces eso lo sacamos en nuestros hogares y se hace. Hemos tenido que ir hasta en carretilla de mano. Así se lo digo. Dos veces ha llegado mucha ayuda y hemos llegado con una bonita bendición a las personas que hemos ido a visitar y siempre es así, pues tratamos de llegar con lo más que podamos para que no sean canastas tan pequeñas.
0: Claro.
1: La idea es si uno va a hacer un aporte, una ayuda, que sea algo que sirva, algo que se sostenga un poquito, porque no sea de un día a dos días.
0: Claro.
1: Que uno pueda prestar una ayuda y que sea una ayuda realmente.
0: Y actualmente las personas que nos están escuchando, bueno, usted lo comentaba, ¿cierto? Están en esta campaña de la leña, pero más allá de eso, ¿cómo se puede colaborar, digamos, desde la comunidad con la agrupación? ¿Qué tipo de donaciones reciben también, más allá de la campaña en este momento que están realizando, ¿cierto?, con la leña? ¿Qué otras donaciones también puede realizar la gente común y corriente que quizás lo estén escuchando y que también quieran ahí aportar su granito de arena?
3: Tenemos una cuenta,
0: ¿ya?,
3: de la agrupación, que no me recuerdo en este momento el número.
1: Voy a buscarlo.
3: Tenemos una cuenta vista del, ¿ya?, Banco Estado.
0: Y a través de eso se pueden hacer, por ejemplo, transferencias, sí, o digamos donaciones en, sí, en dinero.
3: Claro.
0: ¿Y cómo los pueden ubicar?
4: No sé, por el teléfono, puede ser.
0: Ya, a través de teléfono, sí, redes, sí, sociales tienen también.
4: Sí, tenemos.
3: Sí, tenemos. Tenemos una que es Pañatón Valdivia.
0: Ya.
3: Y como lo estaba comentando yo, la Pañatón, bueno, la Pañatón salió desde San José la Mariquina.
0: Ya.
3: Ahí hay un concejal muy conocido, muy de allá del pueblo.
0: Ya.
3: Y don Cristian Catalán.
0: Ya.
3: Y él nos ofreció traerlo la Pañatón acá a Valdivia. Y el año pasado fue nuestra primera Pañatón. Hicimos unas alcancías,
0: ¿ya?,
3: con unos tubos de PVC, porque él nos indicó cómo hacerlo. Y le ponían una tapa arriba, una tapa abajo y con un orificio arriba.
0: Ya.
3: Para echar la moneda, el billete, lo que fuera. Supermercados Puritan, Fundadores, nos prestó su ayuda y nos prestó para poner el pendón y todo eso para... y nos ayudó también para atender los artistas con aporte de completo y eso, con todo lo que es el completo, unas bebidas también.
0: Y en cuanto, por ejemplo, a personas que necesiten ayuda, ¿es la misma vía de comunicación a través de contacto telefónico?
3: Contacto telefónico, sociales.
0: ¿Y quiénes, por ejemplo, o a qué personas ayudan ustedes? ¿Solo adultos mayores? ¿Solo personas con enfermedades terminales? ¿Cuál es ahí el filtro que ustedes tienen para poder entregar la ayuda?
4: Nosotros esto ayudamos a todo el que lo necesita. O sea, nosotros siempre nos están contactando, ya que nos estamos siendo famosos por esta parte. Y nos están llamando, ¿sabe qué? Tal persona necesita ayuda, nosotros ya vamos. Nunca hemos dicho que no a nadie. Siempre estamos ahí pendientes en los teléfonos, porque la mayoría tienen los teléfonos de las tres.
0: Yeah.
4: Así que nosotros siempre estamos ahí en disposición del que lo necesita.
0: Perfecto. Sí. Y por último, esta campaña de la leña que nos estaban contando. ¿Hasta cuándo la gente puede donar ahí su saquito de leña?
4: Empezó el primero y termina el 30 de julio.
1: De primero queremos darle un mes más o menos de campaña.
0: Ya, sí. Entonces hasta el 1 de julio la gente va a poder entregar ahí su saquito de leña a quienes quieran donar, y luego ustedes lo pueden repartir con las personas ayudan.
4: Sí, porque se necesita el invierno.
3: Igual si las personas, por ejemplo, los auditores, si están escuchándonos, que tienen que ser muchos, igual nosotros recolectamos la lata.
0: Ya.
3: La lata, la que más nos llega es la de cerveza. Pero nosotros la aplastamos y la vendemos.
0: Claro, no se nota después aplastadita, no se nota que es cerveza. Oye, sí. ¿Y esas latitas también se contactan con ustedes?
3: Sí, sí, nosotros las podemos ir a buscar a la parte que estén y las llevamos a una casa. Porque nos reunimos
0: tienen como
3: en una
0: su centro
3: casa.
0: De acopio, por así decirlo.
4: Sí, tenemos.
0: Y luego después la pueden transformar esas latitas en ayuda
4: en
0: concreta a las personas.
4: Sí.
0: Oye, muchas gracias a las tres por estos minutos de conversación en la radio.
4: Muchas
0: estábamos junto a la agrupación social Un Día a la Vez. Jimena Risco, presidenta, Jacqueline Carvajal, secretaria, y Doris Méndez, tesorera. Muchas gracias nuevamente por estos minutos en conversación con la radio.
3: Muchas gracias. Igual a usted.
0: ¿Quieres dar el número de teléfono?
4: Sí.
0: Adelante.
1: Un numerito de teléfono para que nos ubique. Bueno, yo el mío es el 822-49-521. Y por cualquier cosa que se pudiera...
0: Nosotros igual acá vamos a dejar anotadito en todo caso el número de teléfono, así que después auditores igual se pueden comunicar para nosotros traspasar ahí el número de contacto. Muchas gracias nuevamente, que tengan bonita noche.
1: Nosotros muy agradecidas con todo, muy agradecidas con también el público que los oye y ojalá nos contacten.
0: Ojalá nos colaboren harto.
1: Colaboren un poquito.
4: Porque ya está obligado que lo necesita.
0: Así es. Sí,
1: muchísimas gracias.
0: Nosotros avanzamos en la radio cuando son las 9 de la noche con 27 minutos.
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a esta hora de la noche. Corte de suministro de energía eléctrica. Alejandro se comunica con nosotros y nos comenta, dice: estimados, poca lluvia, poco viento hasta ahora y ya estamos sin energía en Casablanca y Camán. Esto es en el sector sur de Valdivia. Y efectivamente estamos acá revisando el mapa de desconexiones de Saesa y es un corte bastante grande el que estamos observando. Vamos a revisar el detalle por acá. Nos comparte también la fotografía Alejandro. Y afecta a varios sectores, Casablanca, Camán, sector Los Guindos también, Cufeo. Actualmente serían 387 clientes que estarían sin energía eléctrica a esta hora de la noche. No se ha reportado a qué se debe este corte de suministro. Probablemente, como dice nuestro auditor, se deba justamente al pronóstico del tiempo, a esta lluvia que hemos tenido durante esta jornada, pero que en estos momentos estaría afectando, reiteramos, a 387 clientes en un sector bastante amplio, de hecho involucra varios sectores, ¿cierto? Y estaría la reposición estimada hasta ahora, sería a eso de las 11 de la noche. Según la reposición estimada, porque tampoco se ha indicado si es que ya se ha otorgado alguna brigada que esté trabajando en el lugar. Vamos a estar, por supuesto, atentos también a la información que disponga Saesa en su página web de desconexiones y, por supuesto, vamos a ir informando, ¿cierto?, cómo continúa este corte de suministro que a esta hora afecta a más de 380 clientes, principalmente en el sector sur de Valdivia, límite prácticamente, ¿cierto?, con la comuna de Paillaco. Son diferentes sectores que están siendo afectados a esta hora, entre ellos Cufeo, Camán, Los Guindos, Casablanca también. Así que vamos a estar informando, viendo, ¿cierto?, cómo avanza esta situación. De momento, Saesa no ha indicado que tenga brigadas trabajando. Vamos a hacer también las consultas desde la radio y vamos a estar informando a través de nuestro medio. Nosotros avanzamos en la radio.

la noche con 35 minutos y auditores de la radio se han comunicado con nosotros porque hay algunos cortes de suministro que están afectando a algunos sectores

seguimos acompañando en la radio cuando ya son las 9 de la noche con 41 minutos y para nadie es sorpresa a esta altura el furor que ha provocado el álbum del Mundial de Fútbol 2026. Oye, sí, porque realmente han causado furor. En la mayoría de los locales comerciales está agotado el álbum. También los sobres. Y nosotros te hemos comentado anteriormente, ¿cierto?, todo lo que esto ha causado. Filas en los locales comerciales, en los kioscos, en las librerías. Incluso uno se da una vuelta por Valdivia, por ejemplo, y en varios kioscos, bien digo, han colocado papelitos de que no quedan. No quedan láminas, no quedan álbumes, están agotados o llegan en tal fecha, ¿cierto? Esto ha propiciado de que en diferentes puntos del país se realicen las cambiatón. Una cambiatón donde fanáticos pueden llevar, ¿cierto?, sus álbumes, las láminas que tengan repetidas e intercambiarlas. Y esto que se ha estado realizando en gran parte del país, lo vimos, por ejemplo, en el norte, en Concepción, en Santiago, también se hizo una cambiatón, pero gigantesca. Y este fin de semana será el turno acá en Valdivia. Así que si estás ahí en la búsqueda de láminas, has tenido mala suerte, no has podido encontrar láminas y tienes el álbum y quieres terminarlo, ¿cierto? Coleccionar todas las láminas de tus jugadores favoritos. Esta puede ser tu oportunidad perfecta porque el municipio anunció que se va a realizar esta actividad, la Cambiatón de Láminas del Mundial 2026, que se va a realizar acá en Valdivia. Y esta es una actividad que será abierta para todas las edades. Porque no solo niños y niñas disfrutan de coleccionar las láminas del álbum, sino que esto también motiva a adultos, ¿cierto? A hombres, mujeres que quieren ser parte también de toda esta sensación que provoca el Mundial, más allá de que nuestro país no esté ahí. Pero bueno, esos son detalles. La idea, ¿cierto?, tampoco es quedarse abajo y sumarse también a esta cambiatón. ¿Cuándo se va a realizar esto? Este fin de semana. Este sábado 6 de junio, atención, desde las 12 hasta las 15 horas, en el gimnasio Gil de Castro, acá en Valdivia. Puedes ir solo, puedes ir con amigos, puedes ir en familia, en patota, como tú quieras. La idea es que, si es que te faltan láminas justamente para completar tu álbum, esta pueda ser esa oportunidad para intercambiar y también, ¿por qué no?, para conocer también a otros fanáticos, ¿cierto?, del fútbol y seguir avanzando hacia ese sueño, que es completar el álbum y que tiene a varios fanáticos ahí bastante ansiosos porque conseguir láminas ha sido todo un desafío. Así que esta invitación es para el sábado 6 de junio desde las 12 hasta las 15 horas en el gimnasio Gil de Castro. Se espera que llegue mucha gente, por supuesto. Solo debes llevar esas láminas repetidas y probar suerte, hacer el cambio, compartir y, por supuesto, vivir esta pasión del Mundial junto a toda la comunidad futbolera de Valdivia. Así que ahí está todo el detalle. Te lo vamos a estar también recordando durante la semana. Nosotros avanzamos en la radio.

Oye, a raíz de esta cambiatón de láminas del Mundial que se va a realizar este fin de semana en Valdivia, ¿cierto? Te comentaba que será el próximo sábado 6 de este mes en el gimnasio de el Gil de Castro. Bueno, mira, estábamos revisando por acá y ¿sabías tú que completar el álbum del Mundial puede costar cerca de un sueldo mínimo? ¡Wow! Porque claro, si uno se pone ahí a revisar, ¿cierto? Son 980 stickers que tú tienes que completar, ¿cierto? Las láminas. Y son bastantes, pues, son bastantes. No sé bien a cuánto estará el valor por sobre, pero si lo llevamos ahí, claro, fácilmente alcanza un sueldo mínimo. Por eso también se han realizado tantas cambiatones a lo largo del país, porque igual sale caro.

Más allá del fanatismo, ¿cierto? Igual sale caro completarlo. Mira, bueno, más allá del fenómeno, ¿cierto?, que ha despertado el álbum del Mundial 2026, lo que también ha causado impacto es justamente esta gran cantidad de dinero que se debe destinar para poder completarlo. Por ejemplo, de acuerdo a Pamela Ausbenker, esta cifra está cerca de un sueldo mínimo. Para llenar el coleccionable en Chile sigue siendo más barato que en otros países, incluso como en Colombia o en Argentina, y es mucho más caro también. Mira, ella comenta de que acá en Chile el sobre oficial sale 1.100 pesos y según Panini, el coleccionista promedio necesita abrir 400 sobres para completar la colección siempre y cuando haga canjes con otras personas, porque claro, tú puedes comprar estos 400 sobres, pero obviamente te pueden salir láminas repetidas, ¿cierto? Algunas que ya tienes. Entonces, además de comprar, también es necesario hacer justamente estas cambiatones, ¿cierto? Estos canjes con otras personas. Así que, en promedio, pueden ser 440.000 pesos solo en sobres, sin contar el álbum y además sin contar también, ¿cierto?, todas esas láminas que puedes ir adquiriendo a través de estos cambios que se van haciendo con otras personas. Tomando en cuenta también que el álbum de tapa blanda vale 3.900 pesos chilenos, la cifra puede llegar, ¿cierto?, a los 443.900 pesos. Sin embargo, podemos seguir sumando. Por ejemplo, al optar por una edición de tapa dura o gold que está disponible en la página web de Panini, esta cifra también se debe sumar cerca de 69.500 pesos, lo que eleva obviamente el valor, y ahí estamos hablando de 509.500 pesos. Ahora bien, si lo comparamos con el sueldo mínimo de nuestro país, que está en 539.000 pesos, no es mucha la diferencia. Es más, si tú compras más de 400 sobres, superas con creces esa cifra, ¿cierto? Ya, te sigo comentando en breve, eso sí, porque seguimos con música en la radio.

estaba comentando, ¿cierto?, sobre el furor que ha causado en fanáticos coleccionar el álbum del mundial. Bueno, las láminas, ¿cierto? Las láminas son las que se coleccionan y se van pegando ahí en este álbum, que llenarlo, completarlo, está bordeando ahí un sueldo mínimo en Chile. Son más de 500 mil pesos que destinan las personas para poder completar este álbum del mundial. Todo esto, ¿cierto?, porque estábamos comentando de que la primera cambiatón de láminas se va a realizar este fin de semana acá en Valdivia. Nos demoramos un poquito, esto ya se ha realizado en otros puntos del país, pero en el caso de Valdivia se va a realizar este sábado 6 de junio en el gimnasio Gil de Castro. Así que es una buena oportunidad para, por una parte, ahorrarte unos pesitos y poder también cambiar láminas y adquirir esas que te faltan todavía para poder completar tu álbum. Y con esto nosotros ya nos despedimos. Muchas gracias a todos por su sintonía y mantente junto a la radio. Seguimos con música y en breve una nueva revisión de noticias.

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1: 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En Bio Bio, una nueva hora. 10 de la noche.
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4: Comenzamos la actualización del informador en Bio Bio, la radio. Nos vamos hasta la región de Ñuble, específicamente a Chillán, donde un ciudadano extranjero fue detenido por soborno tras ofrecer dinero a carabineros en la ruta 5 Sur. Los detalles junto a Guillermo Escárez.
5: Carabineros de la Tenencia de Carretera Ñuble detuvo a un ciudadano extranjero por el delito de soborno, luego que intentara ofrecer dinero al personal policial para evitar un procedimiento fiscalizado en la ruta 5 Sur. El hecho ocurrió durante un control vehicular cuando los funcionarios detectaron que el conductor circulaba a una velocidad superior a la permitida. Al ser informado de la infracción, el individuo ofreció una suma de dinero a los carabineros con la intención de dejar sin efecto el procedimiento. Ante esta situación, el personal policial procedió de inmediato a la detención del conductor por el delito de soborno, siendo trasladado hasta la unidad policial para continuar el procedimiento correspondiente. Por instrucción del Ministerio Público, el imputado será puesto a disposición del tribunal competente durante la jornada de mañana para su respectiva audiencia de control de detención. En este sentido, Carabineros reiteró el llamado a los conductores a respetar las normativas vigentes y recordó que ofrecer dinero o cualquier beneficio a funcionarios o policiales para evitar sanciones constituye un delito penado por la ley. En la región de Ñuble, Bío Bío, la radio.
4: Vamos a volver a Cerro Castillo, en Viña del Mar, donde el presidente José Antonio Kast se encuentra reunido con parlamentarios de la UDI. En el lugar está Fabián Corrotea.
6: Sí, nos mantenemos a las afueras del Palacio Presidencial de Cerro Castillo, en Viña del Mar, en donde continúa la reunión de parlamentarios de la bancada de la UDI con el presidente de la República, José Antonio Kast. Esto también se enmarca en lo que ha llamado la colectividad gremialista de consejos de la sociedad, en cuanto a reuniones que ha sostenido la colectividad del partido de la Unión Demócrata Independiente en distintas regiones del país con sus bases. La última se realizó justamente esta tarde en la ciudad de Viña del Mar, en la cual fue encabezada por el presidente Guillermo Ramírez, y es por ello entonces que también es uno de los puntos que se han tocado durante la reunión de este martes con el presidente de la República, José Antonio Kast, en lo que será también la víspera de los primeros 100 días de gobierno del presidente Kast. A esta hora continúa entonces esta reunión al interior del Palacio Presidencial de Cerro Castillo entre la bancada de la UDI y el mandatario de nuestro país. En el Palacio Presidencial de Cerro Castillo, Bio Bio, la radio.
4: La Contraloría General de la República percibió a 15 alcaldes del país por no actualizar su declaración de intereses y patrimonio dentro del plazo legal. José Riquelme tiene los detalles.
7: La Contraloría General de la República inició un procedimiento de apercibimiento formal en contra de 15 alcaldes en ejercicio a lo largo del país, tras constatar que no dieron cumplimiento a la obligación legal de actualizar su declaración de intereses y patrimonio. Este trámite es una exigencia anual obligatoria para las altas autoridades públicas diseñadas para prevenir conflictos de interés y garantizar la probidad en la gestión de los recursos comunales. El órgano superior de control detectó las omisiones tras expirar el plazo establecido por la Ley 20.880 sobre probidad en la función pública y prevención de los conflictos de interés. Ante la falta de actualización de los antecedentes financieros, societarios y patrimoniales correspondientes al último periodo, el organismo fiscalizador notificó formalmente a los jefes edilicios infractores, ordenándoles regularizar su situación de forma inmediata. A partir de la notificación, los alcaldes disponen de un plazo perentorio improrrogable de 10 días hábiles para ingresar sus respectivas declaraciones en el sistema oficial de la Contraloría. Bio Bio, la radio.
4: El detalle de estas y otras informaciones lo pueden encontrar en biobiochile.cl. Cerramos el informador, sigan nuestra compañía, son las 10 de la noche con 5 minutos.
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0: Vamos a conocer información de último minuto. Un accidente de tránsito se registró hace instantes en la ruta 5 a la altura de Gorbea, aproximadamente 45 minutos al sur de Temuco. Los detalles junto a Carlos Martínez.
1: Suspendido permanece hasta ahora el tránsito en la ruta 5 a la altura del kilómetro 726. Esto es la comuna de Gorbea, unos 45 kilómetros al sur de Temuco, en la región de la Araucanía. Un camión rampla impactó contra las barreras de la mediana y quedó atravesado en la pista de norte a sur, por lo que el tránsito, insistimos, está suspendido al momento. No hay lesionados, pero el daño de la estructura del camión es importante y ha quedado imposibilitado de moverse por sus medios, por lo que se deberá esperar la intervención de grúas de alto tonelaje para ponerlo en posición normal y al menos habilitar pronto una pista que al momento está absolutamente interrumpida, reiteramos, en la ruta 5 de norte a sur a la altura de la comuna de Gorbea, mientras en la zona llueve intensamente. En la Araucanía, Bio Bio, la radio.
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Escuchamos a Queen para recordar una efeméride que tiene hartos universos. Son los 40 años del lanzamiento de este disco, del Akin of Mike, uno de los discos más exitosos y recordados de la banda británica de Queen. Ahora, para algunos, exitoso y también recordado, pero para otros también, dentro del mundo de la crítica musical, quizás el disco más débil en general de la historia musical, de la historia discográfica de esta banda. Pero dentro de los universos hay cosas interesantes respecto a este disco que fue publicado en 1986, este álbum que marcó una etapa que es importante en la carrera del grupo al incorporar sonidos más modernos con el uso de sintetizadores y arreglos electrónicos característicos de la década de los años 80. La canción que dio nombre al disco fue originalmente por Roger Taylor para la película Highlander. Parte de este disco en general fue parte del soundtrack de esta película, una de las películas que podríamos decir que musicalizó Queen fue precisamente Highlander, junto con otra de las películas que fue Flash Gordon, además, donde se podría utilizar ese concepto, donde hubo el trabajo, un soundtrack de parte de la banda. Por supuesto, es uno de los hitos. Esta interpretación, por supuesto, de parte de Freddie Mercury dentro de este disco, una imagen mayormente teatral, espectacular, también característica, por supuesto, por parte de todos los integrantes de Queen. Este disco fue el último con el que realizaron una gira histórica, una gira que la que pudo participar precisamente Freddie Mercury. Impulsó, por supuesto, este recordado tour, el Magic Tour de 1982, que reunió a miles de personas en estadios de Europa y que terminó siendo esta última, realizada por el mismo Freddie Mercury junto al grupo. Entre los momentos recordados de aquella gira destaca el concierto de Wembley, considerado uno de los espectáculos más importantes en la historia del rock, donde canciones de Akin of Magic o Radio Gaga provocaron una masiva participación del público. Si bien está esa discusión de la importancia de este disco, tiene sin duda un lado de culto relacionado con esta película, por supuesto, para la que realizaron parte de esta discografía, pero también por otro lado el significado que tiene para el mismo grupo esa última gira en la que pudieron estar en el escenario junto a Freddie Mercury. 4 décadas del lanzamiento de un hito, no cabe duda, de King of Music, precisamente de una de las bandas más destacadas de nuestra música, es Queen, y la destacamos y la recordamos en la radio.

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Carlos Martínez no se reportaba desde la región de la Araucanía, desde Radio Bio Bio de Temuco, una situación que está afectando, que está en desarrollo ahí en la ruta 5 en Gorbea. Así que auditores que nos están escuchando, a transitar con mucho cuidado. Está esta situación que tiene que ver con el choque de un camión ya en la ruta 5 en el kilómetro 725 de norte a sur. Ya esta situación ocurrió de norte a sur y el tránsito está cortado, y eso es lo que se ha dado a conocer hace algunos... Bueno, durante... Esto ocurrió por lo menos hace 30 minutos atrás, así que está esto en desarrollo. Por supuesto, estamos muy pendientes también a la información que se vaya actualizando. Esto ocurrió, lo decíamos, kilómetro 725 de norte a sur, ruta 5, a la altura de Gorbea, región de la Araucanía. Personal de emergencia, por supuesto, llegó hasta el lugar y vamos a estar muy pendientes ya al desarrollo de esto. Y además, por supuesto, tomándonos de esta situación, usted que nos escucha en el centro sur del país, que está moviéndose por distintas carreteras, se estima que tengamos precipitaciones por lo menos durante esta noche, hasta mañana, durante la mañana, transitar con mucho cuidado, con mucha precaución. Ya se espera que en alguna zona pueda precipitar por lo menos hasta 30 milímetros durante las próximas horas. Así que eso es lo importante, de manejar con mucho cuidado. Son las 22:26. Fiebre. Hay fiebre por el tema del Mundial. ¿Ah? ¿Usted se ha dado cuenta de esto? ¿Tiene un álbum? ¿Un álbum oficial? ¿Lo tiene ya? Hay muchos locales, ¿ah? No solamente... Y esto no es una cosa de los más pequeños. A pesar de que Chile no va al Mundial, no, tenemos que decirlo. Sí, pero hay una locura, una fiebre respecto a esto, porque se han visto ya los locales, o juntas, cambio de lámina, en distintos lugares del país durante los últimos días. Se está dando esa situación en torno a lo que se viene. Y no es solamente de niños, niñas, sino también los adultos, que también le da, por supuesto, su gracia a lo que vamos a estar viviendo en los próximos días respecto al Mundial de Fútbol 2026. Cabe la pregunta. ¿Qué pregunta? ¿Por quién va usted? Sí, porque si no va a Chile, uno tiene que tener su equipo, un favorito. ¿Cierto? ¿No cree? Debería ser latinoamericano, alguno de los. La simpatía por algún equipo puede ser variada. Pero bueno, cabe la pregunta. ¿Por qué equipo va para este próximo Mundial? Son las 22:27 minutos.

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0: 22:36. 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Bueno, ha realizado distintas entrevistas, vivió años complejos tras la muerte de Augusto Góngora, su pareja, y su diagnóstico de cáncer de mama triple negativo desde el 2024. Tuve que enfrentar una situación bien, bien compleja. Bueno, y en las últimas entrevistas que ha dado, incluso conversó, por supuesto, con la radio, ha relatado sobre su tratamiento, un tratamiento que fue largo, que fue difícil, extendiéndose durante cerca de 2 años. Ha explicado que enfrentó una quimioterapia que no dio resultados esperados y una operación que tampoco tuvo éxito en el primer momento. Y lo ha ido comentando, ha ido confesando, porque ha sido un tratamiento duro, un tratamiento que estaba, que la tuvo que preparar, por supuesto, la actriz, para quizás no regresar al teatro, no retomar su vida artística. Pero claro, ha ido cambiando. Por estos días se encuentra libre de cáncer, ha ido explicando que desde el 16 de febrero recibió una alta médica, aunque aún debe continuar con un proceso de reconstrucción mamaria y controles periódicos para ir monitoreando su estado de salud. Y claro, conversamos con Paulina Urrutia, que también recuerda todo lo que fue el proceso del documental La Memoria Infinita, que fue dirigido por Marte Alberdi. Y también por otras cosas que se toma con humor, porque el colmo de un actor que está relacionado con esto. Escuchemos lo que fue parte de esta entrevista que concedió Paulina Urrutia, la actriz, a Bio Bio La Radio.
1: Pero yo creo que lo más bonito también, y por lo cual hoy día la gente me conoce tanto y expresa tanto reconocimiento también, es que hice como el colmo de una actriz, porque una actriz siempre hace otros papeles, otros roles, y esas son capas y capas que va la gente viendo a través de los trabajos de uno. Pero finalmente la gente me conoció tal cual es, gracias al documental de Augusto, y eso fue, claro, es como el colmo de una actriz es que te hagan un documental, po. O sea, no trabaja porque uno es uno nomás, po. Y eso fue muy bello porque fue algo que yo me negué, y finalmente Maite Alberdi hizo un trabajo tan profundo, tan generoso, tan noble, y bueno, permitió que una enfermedad como el Alzheimer, que a la cual se le tiene tanto miedo, bajen las defensas, la gente pueda ver que es parte de la vida como cualquier otra enfermedad, y que lo importante es a lo menos contar con una persona, aunque sea una vez en la vida, que pueda contenerte, y tú al mismo tiempo ser esa persona que pueda contener a otro en la vida. Creo que eso completa el sentido de la vida. Uno se puede morir en paz.
0: Parte, por supuesto, de la entrevista que realizó Paulina, que concedió Paulina Bio Bio La Radio. Reflexiones que son interesantes debido a todo el proceso complejo que ha tenido que ir viviendo. Por un lado, por supuesto, el fallecimiento de Augusto Góngora, que esto lo conocimos a través del documental La Memoria Infinita, pero también, por supuesto, este cáncer que le afectó desde el 2024 en adelante. Y, claro, por estos días se prepara para volver a los escenarios con Los Invasores. Van a estar ahí en el Teatro Nacional, y cada le pregunta si esto va a tener posteriormente quizá alguna gira nacional, pero es lo que está preparando, lo que en algún momento fue bastante negativo, de llegar a pensar a no volver a los escenarios, a que finalmente superar el cáncer y volver precisamente a las tablas, como lo destaca la misma Paulina. 22:40 minutos.
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8:43 minutos en Biobío la radio. Vamos a volver a hablar del mundial, pero porque el mundial tiene hartos universos y uno de ellos tiene que ver con no solamente lo futbolístico, sino con los íconos que se van formando, y hoy en día aspecto fundamental tiene que ver con lo que pasa ahí en las redes sociales. Y cuando hablamos de redes sociales nos referimos a Instagram, a Facebook, a TikTok, entre otras. Esas son las principales. Usted me podrá decir también YouTube. Pero bueno, ¿de qué historia le vamos a contar? Le vamos a contar sobre Tim Payne. ¿Lo conoce? Bueno, a lo mejor ya lo ha visto por ahí, se ha ido difundiendo. Es un jugador que se le denominó como el jugador menos conocido del mundial. Y de eso ha ido tomando una popularidad en todo este proceso de cara a lo que se viene en los próximos días con este mundial, porque Tim Payne, de tener muy pocos seguidores en sus redes sociales, claro, tenía poquitos seguidores, tenía menos de 5.000 seguidores. Ahora usted me dice, no es poco. Sí, para uno que tiene, no sé, 300 seguidores, poquito quizás. Bueno, tenía menos de 5.000 de jugador, ya, pero aumentó considerablemente debido a todo lo que se ha ido publicando a través de las redes sociales, sus inicios. Ya este mundial se vive en Estados Unidos, México, Canadá, ya lo sabemos, el próximo 11 al 19 de junio. Este jugador que formaba en Auckland City es un futbolista que tuvo un fugaz paso por el Blackburn Rovers inglés en el 2012. Y bueno, tras ello, incluyendo un corto periplo por el Portland, retornó a su natal Nueva Zelanda. Ya esa es como parte de la historia. Su salto a la fama llegó luego de que el influencer argentino Valen, identificado como El Escarso en Instagram y TikTok, llamó a seguidores a modo de darle mayor reconocimiento en sus redes sociales. Instantáneamente, la locura se transformó en una realidad. En un par de días, el defensor y seleccionado del combinado oceánico en este Mundial 2026 pasó de tener, miren, es más, acá está la cifra de tener 4.000 seguidores a más de 2 millones. Y ahora habrá que preguntar cuántos tiene en este momento. Lo estaba buscando acá, pero para no distraerme. Pero así de rápido. Ya. Ya lo decía, el mundial tiene su universo, sus distintos mundos. Este es uno de ellos, que es parte de lo que pasa ahí en el mundo, en este mundo de redes sociales. Todos los usuarios ahí decidieron, démosle fama, démosle seguidores, y así pasó. Po. Y vamos a estar atentos ahí a cómo le da a Tim Payne, si juega o no juega. Muy bien, 22:46 minutos en vivo la radio.

22:50 minutos. 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Harta información hemos estado compartiendo durante esta noche y usted puede revisar nuestra página web en biobiochile.cl. A propósito del próximo mundial, tenemos mucha información del ámbito deportivo, de todo lo que está en desarrollo, de todo lo que está pasando, y no solamente del ámbito deportivo, sino de, bueno, ayer hubo cuenta pública, durante esta jornada de martes hubo muchas reacciones que también le hemos estado contando a través de nuestras distintas plataformas, además por supuesto del ámbito internacional, de la información de economía, la información de tecnología, de la misma contingencia. Estaba BCL en 5, ¿eh?, que no tenemos que olvidarlo, porque usted puede ir a biobiochile.cl y está ese banner donde puede encontrar información, las noticias más destacadas de cada jornada, para informarse de manera rápida. ¿Por qué? Porque sabemos que hay personas, auditores, seguidores que a lo mejor tienen poco tiempo para poderse informar y, claro, lo quieren hacer de manera rápida, y ahí están las noticias con los datos más importantes en BBCL, en 5, en biobiochile.cl. Y claro, todo ahí lo puede encontrar en la página de la radio. ¿Sabe qué? Por acá nos estaban escribiendo, nos decían respecto a qué equipo seguir ya para el próximo mundial. Un auditor nos escribía, nos decía Alemania. Ya, va por Alemania, ese campeón 2026, una vez más. Enzo está ahí en sintonía desde Tranaquepe en Tirúa. Gracias a quienes nos han estado comentando también distintas situaciones y que siempre nos escriben a través del WhatsApp de BioBio la radio, comentándonos distintas situaciones, como la que comentábamos ahí, eso de las 22:20 aproximadamente, 22:10 más para ser más exacto, esta situación en la ruta 5 ahí en cercanía de Gorbea, en la región de la Araucanía, de norte a sur, este accidente que hubo ahí con un camión, una situación de tránsito que estaba en desarrollo, así que lo reiteramos por supuesto para todos los auditores que estén por aquel lugar, a tomar todas las precauciones, porque en parte del centro sur de Chile estamos teniendo precipitaciones, vamos a seguir teniendo precipitaciones durante esta noche y parte de la jornada de mañana. En algunas se prolonga, en algunas zonas se prolonga hasta el mediodía, en otras hasta la madrugada, pero lo importante es estar muy pendiente. ¿Llueve hasta ahora? ¿Dónde puede llover? Sí, nos van contando. Hay algunas zonas que nos han comentado que hay precipitaciones, en otras que no. Ya, pero por lo menos el pronóstico decía que vamos a tener precipitaciones durante estas horas de la noche. Vivimos así este otoño. 22:53 minutos.

con 56 minutos. Le seguimos acompañando con la programación musical de la radio. Quédese que junto al departamento de prensa en algunos minutos actualizamos las noticias en El Informador.

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8: Quedó descubierto acá en la comuna de Talagante. Fue una persona, un transeúnte, que durante las últimas horas se percató que acá, en la vía local, en dirección hacia el sector poniente, por la ruta 78, a la altura del kilómetro 41, había una persona que se encontraba malherida. Pese a llamar la asistencia médica, esta persona posteriormente falleció. Tras las primeras diligencias de estos equipos especializados antes mencionados, se determinó que esta víctima, un hombre, mantenía al menos un impacto balístico en su cabeza, por lo cual se investiga si fue asesinado o no en este lugar o solamente fue dejado por los presuntos responsables de este hecho. De igual manera, se consultó al fiscal que mantiene a cargo esta investigación del equipo contra el crimen organizado y homicidios, en donde descartó algún tipo de nexo entre este hecho acá en Talagante, como el que dábamos a conocer en la comuna de Lampa, en donde, recordemos, una persona se falleció, su cuerpo fue encontrado en costado de la ruta 5, en el cual se encontraba maniatado y con impactos balísticos. Son dos situaciones que actualmente están en curso, pero se pone hincapié directamente acá en la zona poniente, la región metropolitana, comuna de Talagante, con respecto a este nuevo hallazgo. Bio Bio, la radio.
9: Un accidente de tránsito se registró hace instantes en la ruta 5 a la altura de Gorbea, aproximadamente 45 kilómetros al sur de la ciudad de Temuco. Informa Carlos Martínez.
10: Suspendido permanece hasta ahora el tránsito en la ruta 5 a la altura del kilómetro 726. Esto es la comuna de Gorbea, unos 45 kilómetros al sur de Temuco, en la región de la Araucanía. Un camión Rampla impactó contra las barreras de la mediana y quedó atravesado en la pista de norte a sur, por lo que el tránsito, insistimos, está suspendido al momento. No hay lesionados, pero el daño en la estructura del camión es importante y ha quedado imposibilitado de moverse por sus medios, por lo que se deberá esperar la intervención de grúas de alto tonelaje para ponerlo en posición normal y al menos habilitar pronto una pista que al momento está absolutamente interrumpida, reiteramos, en la ruta 5 de norte a sur a la altura de la comuna de Gorbea, mientras en la zona llueve intensamente. En la Araucanía, Bio Bio, la radio.
9: 23 horas con 12 minutos. El cielo en Santiago se encuentra cubierto y con bruma. La temperatura alcanza los 8.3 grados Celsius y la humedad es del 76%. Siga con nuestra programación. Muy buenas noches.
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1: Ponemos en modo tenebroso, pero antes les cuento que si tienes problemas con tu auto, en Abogado Automotriz, que no son nada de temerosos, ayudan a solucionar cualquier problema legal, desde cobro de daños por choques, deudas con las autopistas y eliminación de multas de tránsito antiguas, entre otras. 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Bien. Carito Martínez, ¿cómo está usted?
2: Muy bien, lo veo muy bien aperado ahí.
1: Sí, con... trajeron sí. Este regalo aquí, ¿se ve o no? Aquí...
2: con la canastita del lobo y la caperucita chicha, ¿no? Roja. Sí, rica la chicha, sobre todo si es de Curacaví.
1: Mira, sí. No la voy a leer mucho porque si no me empezará a dar sed y ahí estamos en problema.
2: No, todavía hay que trabajar, sí. Todavía queda un ratito.
3: Pero en comerciales,
1: nadie se da cuenta. No, perdón, lo dije al aire.
2: No, nadie escuchó nada.
1: ¿Cómo está, Carito?
2: Muy bien, muy, pero muy bien.
1: ¿Con qué cosa tenebrosa nos va a sorprender
2: hoy? Voy a empezar de inmediato. ¿Te acuerdas que la vez pasada que estuve, estuvimos con la Fran y conversamos del Museo Tenebris?
1: Museo Tenebris.
2: El primer museo en Sudamérica de terror.
1: Sí.
2: Bueno, sí, sí. Fui. Fui.
1: Fue. Estuve, no me diga.
2: Sí, le digo. Estuve ahí en Huérfanos 2260.
1: ¿Ya?
2: Y
1: ¿da miedo?
2: Da miedo. Les traje imágenes.
1: A ver.
2: Les traje imágenes para que las miren. Quiero agradecer al museo porque, ¿sabes qué? La verdad es que es una experiencia súper...
1: No,
2: mira, esa es de la funeraria Carrasco.
1: No, otro señor director.
2: Esa es de la funeraria que es
1: el... Es que la botella de chicha al lado y cambie, ponga la otra.
2: No, está bien.
1: Perdón, don Benja.
2: Por mientras yo te cuento el Museo Tenebris.
1: A ver,
2: mira, Museo Tenebris. Este museo tiene más de 300 objetos.
1: ¿Ya?
2: Que son malditos.
1: Malditos. Comillas,
2: y que son también, que son reliquiadas en términos de fenómenos paranormales.
1: Lo que no
2: porque
1: entendí
2: tienen
1: que,
2: su carga.
1: Sí, lo que no entendí es que en algún momento decían que había una réplica de Anabel.
2: Mira, lo que pasa...
1: Pero entendí como una réplica de Anabel.
2: Una réplica. Lo que pasa es que, bueno, muchas veces lo que conversamos una vez acá también fue de los juguetes poseídos.
1: Sí.
2: Y de los objetos poseídos.
1: Sí.
2: Entonces no necesariamente es el objeto como tal...
1: ¿Ya?
2: Sino que la energía que hay detrás del objeto. Y la energía que toma ese objeto.
1: ¿Ya?
2: A raíz de distintas situaciones como, no sé, pueden ser macabras dentro de una situación, una casa que ha tenido algo muy terrible, o alguna situación que sea compleja, o que tenga efectivamente un ente, un espíritu, un demonio, hay diferentes casos, sí, que estén en ese objeto, muñeca, juguete, lo que sea.
1: ¿Sabe quién tiene un demonio?
2: ¿Quién?
1: Los amigos de BioBio TV, que todavía no encuentran el video, parece. No, ya. Ah, están retrocediendo en la cinta.
2: Están con el lápiz.
1: Creo que el computador está poseído, lo dicen.
2: Oye... Sí.
1: No está allá,
2: de repente pasó en varias... Ahí estamos. Y en el caso de la muñeca, mira, este es de la muñeca. Efectivamente,
1: ya, esa.
2: Hay una réplica de la muñeca de Anabel.
1: Ahí está.
2: Porque,
1: ¿se ve o no? Ahí está.
2: Mira, esa está en un pasillo de la casona, que es un subterráneo.
1: Pero son las dos, Anabel.
2: Ahí.
1: Ella no es Anabel. ¿La podemos mostrar en pantalla completa? O sea, en pantalla dividida, chicos, no, a ver si me
2: asusta
1: ayuda.
2: Más que Anabel, no, adelante, no, no. Esa sí que asusta, sí. Sí, eso lo voy a, ese video completo lo voy a tirar en redes sociales para que lo puedan ver y lo puedan
1: ahí estamos bien.
2: Pero, claro.
1: Ella no es Anabel, ella es Carito Martínez que está ahí.
2: Que puede asustar más.
1: Está más poseída a veces.
2: O sea.
1: Ya, ¿Y qué muestras ahí en ese video?
2: Mira, en ese video hacemos el recorrido por el museo y las distintas experiencias que nosotros tuvimos también.
1: Ya.
2: Porque si bien hicimos dos partes, una que recorrimos el museo antes, hay muñecas de porcelana, muñecas antiguas, objetos ceremoniales, hay dagas, hay distintos... Mira... Por ejemplo, esa mano. Es muy entretenido de poder conocer cada uno porque además está la historia de cada uno de ellos.
1: Ahora, lo que uno se pregunta, porque es que, no, creo, entiendo que no es tan barato entrar esto, ¿no?
2: Entre 15 mil pesos, 10, 15 mil pesos, que es una visita guiada.
1: Es una visita guiada.
2: Te van contando las historias, te van contando. Ese pasillo, y esa es la réplica de la muñeca Anabel. ¿Qué pasa? El Museo de los Warren en Estados Unidos va, bueno, de hecho va a abrir otra sede, porque en el lugar donde está efectivamente, donde está el original, el museo original, la casa original, por temas eclesiásticos no van a poder seguir estando ahí.
4: ¿Pero cómo?
2: Porque, bueno, hay distintas presiones. Y de ahí se van a tener que trasladar a Salem.
4: Ya,
2: perfecto. Y en Salem, que bueno, icónicamente es un lugar también muy... Mira, hay hartos objetos.
4: Sí.
2: Hay hartos objetos. Cada uno tiene su historia. Yo te las voy a ir contando de a poquito de algunas de ellas. Y al abrir más, hicieron más réplicas para que pudieran estar. Compartieron más de 30 días con la muñeca original.
4: Ah, ya. Yeah.
2: Con la muñeca original, 30 días, por lo cual el espíritu que está... Pues eso, bueno, también tuvimos ahí la compañía de Renzo, de un youtuber paranormal, que también él hace visitas ya ahí en ese lugar.
4: Está muy bueno esto.
2: Está muy bueno. Y la réplica de esa muñeca, efectivamente tú sientes una cosa extraña. Pero sí, quiero ser súper sincera con algo. Bueno, usted sabe.
4: Dígalo.
2: Usted
4: dígalo,
2: sabe
4: dígalo,
2: que yo ahí...
4: A eso va usted.
2: A eso voy yo. Más allá de los objetos que sí tienen una carga y es lógica, porque tienen una carga, hay muchísimos de ellos que, claro, que han estado en situaciones extremas. La misma muñeca, que tiene supuestamente el espíritu de Malthus. El lugar... La casa donde está el museo, para mí fue lo más especial.
4: Tiene más energía que los propios objetos, dices tú.
2: O sea, se junta, se potencia. Porque el lugar, la casa, bueno, yo lo primero que pregunté, sentí el lugar medio extraño, y pregunté esto qué era, esto qué fue, de quién fue esta casa. Y ahí me empezaron a comentar que efectivamente el lugar de esta casona que está en Huérfanos, frente al Hospital Psiquiátrico de Mujeres, del Hogar Psiquiátrico Santa Cecilia, que es eclesiástico, que es una abadía, esto estaba habitada por un psiquiatra. Esta casona era de un psiquiatra que trabajó, que estuvo muy ligado a este psiquiátrico. Y hay pasadizos que están en el interior, en el sótano de la casa, que conectan este museo con el Hospital Psiquiátrico del Frente. Y que por motivos, obviamente, que están como de convivencia, dejaron cerrado ese pasillo y estos túneles que no se pueden abrir porque conectan con el psiquiátrico. Pero en esta casona y en el subterráneo, este médico psiquiatra hacía distintos experimentos que incluso lo hizo con su hija. Hay varios ahí... masacres que hubo en este lugar. Y eso se siente. Mírese la cantidad de personas que había después en la noche. Que hay distintos horarios.
4: ¿En la noche?
2: En la noche. Ahí empiezan, mira, empiezan como a las 18 horas.
4: Ya, perfecto.
2: A las 18 horas empiezan los tours. 18, 20, 22 horas.
4: Oye, mi pregunta es... La sensación es más de... ¿Monos que dan como chamullo de miedo o se siente algo ahí abajo?
2: Hay de todo.
4: Porque hay unos monos con cara medio demoníaca que tú dices...
2: Hay de todo. Como... Una es parte de la performance que está muy bien lograda.
4: Ella no. La que está ahí no.
2: La de atrás. Mira, el fondo.
4: Esa, Ana, la que está al fondo.
2: Sí.
4: Ahí está. Ahí la estamos viendo en video para quienes están escuchando la radio. Está Caro Martínez.
2: Sí.
4: Estamos mostrando imágenes cuando tú hiciste este recorrido por este Museo del
2: Museo Demonológico Tenebris de Santiago. Bueno, hay distintos objetos y así como tú decías, bueno, efectivamente, quizás no todos los objetos tengan como la apariencia ni como la energía de que uno espera como fenómeno paranormal.
4: Ah, pues el camarógrafo también parece.
2: No se lograba con eso, ¿sabes qué pasó? No se lograba enfocar la cámara con el automático.
4: Sí. Mira, estaba poseído.
2: Porque no se nos acababa la batería cada cierto rato.
4: ¿Y eso es normal?
2: En estos lugares sí. Yo dejé, de hecho, el aparato, el K2, lo dejé ahí para ver si había algo y que nos fuéramos. Y antes de entrar, bueno, tú sabes que empiezo a
4: hacer... ¿K2 es?
2: Es para detectar energías electromagnéticas.
4: Perfecto.
2: Entonces, empecé a hacer algunas como pruebas y, bueno, hice la caminata sola también por este pasillo, que me llamó mucho la atención. De hecho, no sé si sumaron el video de acá, pero yo en el pasillo hago la pregunta de dónde había sido efectivamente colgada o asesinada la persona que ahí mataron. Independiente a la muñeca, independiente a todo. y se empezó a mover una cruz.
4: Mira.
2: Y eso es algo que a mí me pasó, nada más. Podría haber sido el viento.
4: Claro.
2: Podría haber sido alguien que pasó antes y que yo no vi por mucho rato antes. No lo sé. Pero que sí, en esta casona se siente. Se siente.
4: Lo que estamos viendo ahí son dos réplicas.
2: Sí.
4: Pero son réplicas de las originales.
2: Son réplicas de las originales y están con el certificado de los Warren.
4: Claro. Lo que vemos ahí, la que está al fondo, todos la reconocen, han visto la película, Annabelle. Pero la que tiene en los brazos, la muñeca Annabelle, es la Annabelle real.
2: Es la Annabelle
4: real. La réplica de la Annabelle real, de la que se basó la película.
2: Una es la muñeca de la película y la otra es efectivamente este muñeco que fue poseso y que tuvo la enfermera en su tiempo.
4: Claro.
2: Y que lo dejó. Claro. Y que tuvo todo. Ahora, hay varios objetos. Por ejemplo, están las muñecas de unas gemelas que se asesinaron por la muñeca.
4: Oh. Ah, sí, también, claro.
2: También.
4: Sí, verdad, tienes razón.
2: Y ese está el original.
4: Ah. Oye, entonces para ir a pasar.
2: Hay una cajita musical también, que también se enfoca en alguna de las imágenes, la cual estuvo presente en un incendio de una familia en el cual se mataron todos.
4: Camarero, parece que estaba con esta,
2: ¿eh? No se lograba enfocar eso. Oye, tengo que mandarle saludos al camarógrafo. Tengo que
4: mandarle saludos.
2: Sí, mandarle saludos.
4: Ruperto dice, no es Ruperto, hombre. ¿Cómo que Ruperto? Nada que ver, no.
2: Tengo que mandarle saludos, que siempre me dice que no le mando saludos.
4: Sí, mándale saludos.
2: Nachito querido.
4: Ah, el que conozco yo, ¿no?
2: El que conoce usted.
4: Ah, pero no, entonces retiro lo dicho.
2: Sí,
4: ¿no?
2: Sí.
4: No, era una copita, era la botella de té. No. Saludos a Nacho, sí, saludos, gran valor, Nachito.
2: Sí.
4: Ahora, para hacerle justicia, es que grabar de noche, hacer foco de noche es re difícil.
2: No, es que hicimos foco de noche en distintas situaciones, pero ahí lo dejó efectivamente porque no se lograba tomar.
4: Sí.
2: Costó mucho que tomara la cámara.
4: Costó mucho que tomara la cámara, pero ya. No, saluda a Nacho, ¿eh? Un abrazo grande ahí.
2: Sí. Oye, y saludos también a todo el equipo del Museo Tenebris que tuvieron la gentileza de mostrarnos. Sí, pues.
4: ¿Me pueden invitar? Yo me estoy colando, ¿ah? ¿Eh?
2: No.
4: ¿Me ahorrar la cuánto cuesta?
2: Yo le dije. ¿Sí? Sí, pues.
4: ¿Dijiste?
2: Le dije. Ajá. Me dijo, no, el sábado no puedo.
4: Ah, no. ¿Cuándo?
2: Fuimos este sábado.
4: No estaba,
2: pues, ¿viste?
4: No estaba, sí.
2: ¿Viste? Sí le dije.
4: Pero puedo ir pronto, puedo ir, ¿eh? Tengo ganas, me gustaría ir a hacer este tour, o sea, a conocer este museo. Sí. Me encantaría. Amigos de Museo Demonológico Tenebris, si les sobra un...
2: No, y lo están escuchando en este minuto.
4: Si les sobra
2: sí
4: un cupo,
2: lo están escuchando,
4: ¿cómo se acuerda el comercial? Si les sobra un cupo, démelo a mí.
2: Si les sobra un poquito.
4: Démelo a mí.
2: Ya te lo puedo cantar entero. No, eso es la mañana.
4: Eso, mejor. Ya, mejor. Entonces, ¿en qué parte está ubicado?
2: Huérfanos 2260, frente al psiquiátrico. Mira, hay una cajita musical. Esta historia a mí me llamó mucho la atención. Era de una casa que se incendió, que asesinaron a todos los integrantes. Después se incendió el que lo hizo, y lo único que quedó moviéndose y girando y sonando fue esa cajita.
4: Uy, así, eso sí que es tenebroso.
2: Lo único, eso quedó, esa cajita musical, y después quedó por varias semanas y sin ninguna intervención como fuera.
4: Seguía sonando.
2: Estos son algunos de los objetos que están ahí. Bueno, la recomendación siempre es no tocarlos, porque está la posibilidad de tocarlos. Ahí está la muñeca en ese cajón como ataúd, está la muñeca esa que te decía yo que se mataron las gemelas, se asesinaron entre ellas.
4: Ya. No, está interesante.
2: No,
4: está bueno.
2: Súper interesante.
4: Una experiencia,
2: el lugar, la casa. Y la experiencia que logran también, súper interesante. Una performance súper bonita en términos de. Hay personas que están disfrazadas, que también hacen como la. Hacen la performance de generar un minuto de tensión.
4: No, maravilloso.
2: Sí.
4: Ya, usted nos vino a mostrar otra cosa también, ¿no?
2: También.
4: Aparte de este.
2: Sí.
4: ¿Tienen página web ellos, no?
2: Ellos, en este minuto no, pero tengo el teléfono si alguien quisiera ver las entradas.
4: Se hace por teléfono.
2: Se pueden hacer por teléfono, que a ver, lo tengo anotado acá. 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
4: Perfecto, ahí está.
2: Este es uno de los panoramas. Hoy día les traje panoramas, en realidad. Panoramas paranormales.
4: Panoramas demoníacos.
2: Panoramas demoníacos de una experiencia que ellos dicen: esto no es un museo del terror, es tu peor pesadilla.
4: Me encanta.
2: Así. Mira, de hecho, ese era el hogar. No somos un museo de terror, somos tu peor pesadilla.
4: Me encanta. Muy bien.
2: Sí.
4: Muy bien.
2: Así que en distintos horarios, viernes y sábado y los domingos también. Y sabes que van a tener una experiencia también para los amigos de San Felipe.
4: Ya, a ver.
2: Va, en San Felipe, el Museo Demonológico va a ir, va a ser como un itinerante.
4: Ah, pero muy bien.
2: Y va a ser esto el 19, 20 y 21 de junio en la casona de la Cámara de Comercio de San Felipe. Van a haber distintos tours a las 18, a las 20, a las 22 horas. Y ahí pueden, bueno, contactarse con el mismo teléfono o con la Cámara de Comercio San Felipe ahí con para poder asistir y poder hacer estas visitas.
4: Está muy interesante.
2: Que están súper interesantes, la verdad que es muy recomendada. Y yo voy a dar otra recomendación.
4: A ver.
2: Sí, otra recomendación importante y que es cuando nos enfrentamos a cosas que no sabemos, que no conocemos, con todo el cuidado del mundo y con el respeto del mundo también.
4: Ya.
2: Porque cuando hablamos de energía, bueno, nosotros somos energía. Y estos lugares, por uno u otro motivo, están muy cargados. Muy cargados, muy...
4: ¿Con precaución, dice usted?
2: Más que precaución, con respeto. Es como cuando te invitan a una casa, uno no llega riéndose de quienes la habitan. Y en este caso, estos objetos son los que habitan estos lugares.
4: O sea, hay que mantener
2: ante
4: la
2: no
4: prudencia.
2: Ante no saber...
4: Sí, es mejor.
2: Es mejor con prudencia.
4: Tal cual. Sí. Oiga, tenemos más cositas que nos vino a contar, ¿no?
2: Sí, estuve en la funeraria Carrasco.
4: Estuve en la funeraria Carrasco. Pero nos tenemos que ir de la televisión, me entiendo, mi querido amigo, ¿no? Claro, nos tenemos que ir... Un adelanto. En dos minutos.
2: Dos minutos. Mira, alcanzamos a ver estas pocas imágenes. La funeraria Carrasco hicimos varias experiencias. Aquí estábamos haciendo... Pues ya, justo esta parte no... Pero no importa. Hicimos unas experiencias de un llamado, una psicofonía y un llamado experimental de si había alguien ahí también con los aparatos. Mira, con esos aparatos que ahí estaban sobre la mesa, hicimos, por ejemplo, que se detectaran distintas presencias por el campo electromagnético y logramos contactarnos con una mujer que estaba presente.
4: Estaba allí.
2: Sí.
4: Su energía estaba.
2: Su energía estaba ahí. Y que, bueno, el lugar estaba vacío. Y que cuando, mientras estábamos afuera, empezaron a sentirse como bolitas cayendo. Que fue el ruido de las bolitas y no había absolutamente nadie. También este es un panorama que lo traje como panorama muy recomendado, que esto los hacen turnocturno.cl.
4: Turnocturno.cl.
2: Sí.
4: Bien, sabía que la funeraria Carrasco hacía tour.
2: Sí, y hay distintos tipos de tour. Y estos que son experimentales, que son experienciales, que uno puede vivir una psicofonía, que uno puede vivir la experiencia de un fenómeno paranormal ahí en vivo.
4: Ya, nos tenemos que ir de la tele, ¿no? ¿Sí? Seguimos conversando un ratito por la radio, ¿no? Oiga, gracias Carito por venir para que se despida el público de la televisión.
2: Eso, muchísimas gracias por los panoramas
4: eso.
2: Para estos fines de semana.
4: Carito Martínez.
2: CaritoMartinez.r.
4: CaritoMartinez.r.
2: Ahí voy a subir estos videos completos.
4: Eso, ahí está, CaritoMartinez.r. Nosotros seguimos por la radio un ratito. Más conversando con la Carito, nos vamos, sigue una pausa y seguimos junto a ustedes. De la tele nos despedimos. Nos encontramos mañana a partir de las 20:30 horas haciendo el Hoy en la Radio y más temprano, haciendo a las 4 de la tarde, haciendo el Podría Ser Otra Cosa con por video también. Así que sigan la radio si quieren seguir escuchando. Chao.
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1: 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Nos ponemos en modo tenebroso otra vez. Si usted está en su casa escuchando este programa y está con la luz apagada, una recomendación: préndala, porque no está sola. O no está sola. Carito Martínez, siga metiendo miedo. Digo, siga con...
2: Pero ¿cómo me dice eso?
1: Siga metiendo miedo. Siga contando historias.
2: No, pues, no es meterle miedo, es compartir historias que a quien no le ha pasado.
1: Mira, aquí nos escribe Jorge, sí, ¿quién dice, no la en ha pasado? Mi casa, en forma frecuente, desde el segundo piso, se escuchan típicas bolitas cayendo sin haber nadie en el dormitorio. Dentro de mi ignorancia, ¿qué es eso? Ah, pregunta Jorge.
2: Mira, bueno, tiene distintas explicaciones. Yo siempre voy a dar como la primera, la más científica. Muchos dijeron que eran parte del sistema eléctrico, que eran parte también de las techumbres, que quedaban como resonancia y que se empezaban por el clima, por la temperatura, se empezaban como a aclimatar y a ajustar cada una de las partes de una casa normal, y eso sonaba ese sonido como metálico de bolita. Pero también... por las distintas, eso es una de las explicaciones quizás como más racionales. Sin embargo, una de los temas es que las bolitas históricamente han sido asociadas a espíritus juguetones.
1: Mira.
2: Y los espíritus juguetones o los entes juguetones son quizás los que más se manifiestan y o más tienen interés en manifestarse. Y un ente, para poder manifestarse, necesita energía. Y la bolita es fácil de mover.
1: Mira.
2: Porque la energía que...

0: necesita físicamente es mucho menor.
1: Más fácil.
0: Más fácil que mover sin mucha fuerza que mover una que un cambio de luz, por ejemplo, apagar una ampolleta.
1: Mira, me dio miedo ya. Ya me dio miedo.
0: Ya le dio miedo.
1: Sí. Se mueven unas bolitas por ahí.
0: Claro, las bolitas. Y por ejemplo fue lo que nos pasó en los funerarios Carrasco, que estábamos solos y mientras tanto estábamos haciendo la experiencia adentro, al interior de esta sala funeraria, este velatorio, que estábamos encerrados, todas las personas que estábamos, y afuera se empezaron a sentir estas bolitas como que había, que corrían.
1: ¿Y les dio miedo a ustedes o no? ¿Sintieron miedo?
0: En ese minuto no, la verdad es que yo estábamos súper conectados, estábamos haciendo una psicofonía en el interior.
1: Wow.
0: Entonces estábamos tratando de conectarnos con este ser que estaba, o esta energía que estaba dentro del velatorio, y los que estaban más cercanos a la puerta escucharon estas bolitas.
1: Mira.
0: Entonces.
1: Ya, ahí pasan cosas ahí entonces.
0: Pasan cosas en los distintos lugares y en todas partes suceden cosas. Y es un poco el ojo, la atención, y claro, en la noche uno está más tranquilo, con menos ruido, puede escucharlo.
1: Ya, ¿y qué más le pasó ahí?
0: ¿En la funeraria o en la
1: funeraria?
0: En la funeraria Carrasco, ¿sabes qué? Yo fui al baño, para variar. Para variar mi recorrido por los baños de los lugares. Fui al baño antes de comenzar la grabación.
1: ¿Ya?
0: Baño, de hecho, me abrieron el baño en un pasillo interior solo.
1: ¿Ya?
0: Y ahí, claro, no estás ni con equipo, no estás con nadie, estás sola en el baño.
1: Sola.
0: Y uno, y no sé si es sugestión, pero uno siempre como que siente
1: algo.
0: Algo, pero efectivamente sí había una presencia en ese baño. Ahí yo te podría decir que sí.
1: ¿Sentiste algo?
0: Que sentí algo. Sí.
1: Mira.
0: Y era una presencia femenina.
1: Wow.
0: Ahora, uno, pucha, puede creer, no creer, sentir, no sentir, pero después vas ligando un poco con las preguntas que vas haciendo a través de la psicofonía, que vas haciendo a través de las distintas experiencias, y claro, se van comprobando, porque efectivamente la entidad que estaba era femenina, por lo que nos dijo.
1: Mira,
0: eso fue en la funeraria Carrasco.
1: Ya, buena experiencia entonces.
0: Exacto. En el Museo Tenebris hay distintos objetos que también a mí me llamaron harto la atención. Te mencioné la cajita musical, te mencioné también las muñecas, la muñeca esta del incendio, la muñeca. Pero hay una máscara que era la máscara original que usó un asesino que masacró 27 bebés en Estados Unidos. Las típicas máscaras que utilizan los asesinos muchas veces para no ser descubiertos. Pero imagínate, esta máscara está ahí. O sea, la energía que tiene esa máscara.
1: Para
0: preocuparse. Claro, en términos históricos es interesante poder conocer estos objetos. Y en términos también como de fenómeno, claro que son artículos que guardan una energía potente. Si eso es indudable.
1: Me dio miedo.
0: ¿Te dio miedo?
1: Me dio miedo.
0: No, pero ¿sabes qué? La mejor recomendación para ir a estos lugares y disfrutarlos, en cierta forma, de conocerlos, es no tener miedo.
1: No sentir miedo.
0: No sentir miedo, porque el miedo. Sí, no sentir ese miedo de tengo miedo, porque el miedo es el que nos genera desprotección.
1: ¿Sabe por qué sentí miedo?
0: ¿Por qué?
1: Porque detrás de esa ventana vi a Nicolás Estañaro. Y Nicolás Estañaro me da miedo cuando lo veo.
0: Entonces no lo mire, pues como cuando uno le daba miedo en la cama en la noche.
1: Veo a don Nicolás y me da miedo.
0: ¿Qué puede pasar después? Le da miedo.
1: Claro.
0: Sí.
1: Me da miedo verlo. Ya. Oye, ¿y qué más nos venía a contar?
0: Bueno, le venía a contar las experiencias un poco. Porque ¿sabes qué?
1: A mí era otro lugar también, ¿no?
0: No, no, tenemos los dos. Ahora, si quieren conocer de otro lugar, también podemos hablar del lugar que quieran. Pero les traía específicamente esos dos lugares como panoramas que pueden asistir también.
1: Pero
0: hay un lugar que yo me quedé con ganas de ir.
1: A ver.
0: Y que está al frente de esta casona.
1: El psiquiátrico.
0: El psiquiátrico. Pero quiero ir en un horario donde no esté la atención, porque ya es el horario mío ya lo... Llego a ciertas horas, pero no.
1: Pero para eso, venga a darse una vuelta más temprano aquí a este mismo lugar. Y puede que encuentre algo lugar. No, mentira.
0: No, mira, entre los genios y la locura no hay nada.
1: Es verdad.
0: Así que son puros genios los que están ahí. Esto está diciendo que están No, pero es que lo psiquiátrico, porque, ¿sabes por qué? Pasan muchas cosas. ¿Sabes por qué? Porque sobre todo en las épocas antiguas, quizás, no sé, desconozco ahora, pero en las épocas antiguas, muchas enfermedades que eran detectadas y definidas como psiquiátricas eran simples preferencias distintas nomás, opciones distintas de vida. Entonces, como, imagínate las torturas que se generaron en médicas. Entonces, heavy lo que se genera.
1: Mira lo que nos cuenta la gente. ¿Mm? Lo de las bolitas puede ser el sistema de calefacción.
0: Sí.
1: Suena así cuando circulan burbujas de aire en el sistema de circulación de agua de la calefacción, nos dice un auditor.
0: Claro.
1: Puede ser. Don Nilsson Parra. A ver, nos escribe otro auditor. Daniel Molina Guardia. En el departamento que yo vivía antes se escuchaban bolitas y también corren muebles y sillas.
0: Ahí ya no es la calefacción. Además de mesas.
1: Después fuimos a reclamar al vecino de arriba y no había nadie. Ellos no estaban. Mi experiencia.
0: Qué heavy eso.
1: ¿Sabes que yo en mi... Uy.
0: ¿Te acordaste? Ahora, ¿de qué te acordaste?
1: Es que en mi departamento siempre se escuchan pasos arriba, pero son como de perritos.
0: ¿Ya?
1: Y siempre es como si alguien se entretuviera en la mañana moviendo muebles. Pero me parece muy raro.
0: Que alguien vaya a estar haciendo aseo,
1: todos los
0: moviendo...
1: días.
0: Claro.
1: Es muy extraño.
0: ¿Nunca has ido a tocar arriba a ver qué...?
1: No, nunca. Pero capaz que no encuentre a nadie.
0: Capaz que en esos horarios no haya nadie.
1: Lo que nos dice don Daniel. Hola, dice otro auditor o auditora. En mi departamento, en el piso de arriba, sonaba la famosa bolita. ¿Ves?
0: Sí.
1: Una historia que se repite.
0: Sí.
1: Que rebota y rueda, pero el piso era de alfombra. Y claro, sonaba cuando no había nadie.
0: Mirá.
1: Ahí faltó el... ¿Qué hacen?
0: ¿Sabes qué? Me acordé de otra. Me acordé de otra de las bolitas también. ¿Te acuerdas de las experiencias que relataban de en el metro de Santiago?
1: Sí, pues.
0: Que jugaban con bolitas en los andenes,
1: en las
0: noches.
1: Sí.
0: Y ahí las veían, las bolitas.
1: El libro de un ex...
0: Sí, de un ex funcionario de metro.
1: Sí. A mí me tocó hacer un reportaje alguna vez de cómo se trabajaba el metro de noche, porque la gente cree que el metro se cierra y...
0: Y ahí queda, ¿no?
1: Una cantidad de gente que trabaja de noche increíble ahí en el metro, toda la noche, digo. Y nos contaban precisamente las cosas raras que pasaban ahí.
0: Sí.
1: Pasan muchas cosas raras.
0: Muchísimas.
1: Que no tienen explicaciones, es decir, no sabemos cómo explicarlo nomás.
0: Claro, que no tienen explicación y que muchas veces se ven y se sienten. Y los otros lugares que ocurren muchas situaciones extrañas es en los medios de transporte, en las micros.
1: Sí.
0: Hay muchas historias de micros y de buses. Y de ciertas rutas de buses.
1: Hola, ¿cómo están? Yo cuando era adolescente, dice Alejo, vivía en un departamento junto a mi familia, que eran de estos departamentos antiguos, y efectivamente se escuchaba rodar una bolita desde el corredor hasta el último de la pieza, y eso pasaba en todos los pisos, desde el primero al cuarto piso. El punto es que el vecino del cuarto piso también lo escuchaba arriba y no había nadie. O lo otro es que se escuchaba era correr los balones de gas. Yo escucho que se mueven mucho los... Pero se mueven los muebles, así como que alguien está moviendo la silla y la arrastra.
0: Claro.
1: Pero a mí me llama la atención porque todos los días, y es como mucho, es como...
0: ¿Es la misma hora?
1: Sí.
0: ¿O relativamente como la misma?
1: Sí, 11 de la mañana, 12 del día, por ahí. Cuando estoy en la casa, es ahora que hace trabajo desde la casa. Me parece raro.
0: Bueno, anda a ver un día.
1: Sí.
0: Porque ahí te llevarías una sorpresa si no hay nadie, por ejemplo.
1: ¿Nunca han escuchado las historias de la escuela militar? Dice por aquí alguien.
0: Sí. Hay varias historias ahí en la escuela militar que son bien heavy, sobre todo en los lugares, porque lo que conversábamos hace un tiempo también, en los lugares de ayuntamiento, por ejemplo, de los servicios militares, en las bases militares de distintos lados.
1: Oye, Nacho Montero por acá, saludos.
0: Saludos, Nachito.
1: Sí.
0: Sí, Nacho tiene una muñeca, de hecho, sea de objeto, tiene una muñeca en su casa. Una muñeca que está poseída, que de hecho la van a... Lo más probable es que la dejen ahí en el Museo Tenebris.
1: Mira. Oye, Carito, bueno, ha sido un placer haberla tenido aquí, ¿eh? Hablando de estas cositas. No, esto para efemérides, ¿no? Sí, ya, ¿ves? Conversación con mi hijo,
0: que le
1: estaba
0: deleteando,
1: pero no me entendí. Ya, omita público lo que acabo de decir, porque fue un mensaje para el que estaba al otro lado de él. Carito, muchas gracias por venir y bueno, fue un placer haberla tenido. Yo, sabes, esta es mi última semana haciendo este programa, así que fue un placer haberla tenido aquí. Ojalá siga usted aquí en este programa y viene otra persona a conducirlo la próxima semana. Que le vaya muy bien.
0: Pucha, todo el éxito del mundo. Esa da pena, esa música. Ya.
1: Pero seguirá haciendo el podría hacer otra cosa cuando don Julio no esté.
0: Ya, me parece.
1: Eso, ya.
0: Me parece. No, mucho éxito en todo.
1: Qué idiota. Ya. Ya. Gracias, Carito.
0: Ya. Éxito.
1: Carito Martínez.
0: CaritoMartínez.r.
1: Ya, eso, para que lo vean en redes sociales. Nosotros nos vamos a la pausa y seguimos.
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3: El 2 de junio del año 1903 llegó al puerto de Coronel, en la región del Biobío, el vapor Oropesa, que traía a 52 familias mayoritariamente holandesas. Así se inició lo que se llamó la colonización Bóer, en Gorbea, al sur de Temuco. Desembarcaron estas familias al día siguiente en Talcahuano, y desde ahí fueron trasladadas en tren hasta Pitrufquén. Fueron recibidas con grandes manifestaciones de simpatía y afecto por los vecinos de la ciudad, los que incluso les ofrecieron sus casas hasta su erradicación definitiva. El gobierno chileno también les entregaba, entre otros alimentos, un kilo de carne por persona, algo que era muy preciado en esa época. Todos los días, los hombres viajaban a la futura localidad de Gorbea, desde Pitrufquén, para preparar, limpiar y nivelar los sitios asignados a cada colono, debiendo cada uno construir su respectiva casa. Se trasladaban de Pitrufquén a Gorbea en un tren de carga que era conocido como Lastrero, un tren totalmente descubierto, sin rejas ni resguardo alguno, o sea, simples plataformas. Este convoy recorría diariamente el tramo Pitrufquén-Lastarria y el tren de pasajeros solo de Santiago hasta Pitrufquén y viceversa. En la vieja localidad de Lisberger, hoy día Pitrufquén, permanecieron algunos meses hasta que terminaron de construir sus casas en Gorbea. Esta colonia, la colonia Nueva Transvaal, estaba conformada en su mayoría por colonos holandeses, quienes, a pesar de ser agricultores, penetraron la montaña virgen y enmarañada, despejaron y araron la tierra para el cultivo agrícola. Sin embargo, la rigurosidad del clima, las dificultades del idioma y también la dureza de las formas de vida obligó a varios a desistir de su condición de colono, y por lo tanto muchos de ellos terminaron enfilando hacia Santiago, Talcahuano y Chillán, y otros también al extranjero. Pero fue el 2 de junio de ese año 1903 cuando estos colonos holandeses llegaron al puerto de Coronel en el vapor Oropesa.
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1: 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Oye, agradecer a toda la gente que nos escribió, ¿eh? Al más 569-9207-888. Saludos desde Ámsterdam, Mario Ramírez, sintonizando Bio Bio hasta ahora. Oye, nos contaban igual algunas historias medias tenebrosas. Yo vivo donde, bueno, igual mi hijo sigue ahí, pero... No, es que no entiendo lo que dice. Voy a leerlo textual, dice. Sí, yo donde vivo, bueno, igual mi hijo sigue ahí por... yo estoy con mi madrecita, cuidándola para... y se escuchan rodar las bolitas... bueno, a propósito, Margarita nos dice esto. Se escuchan rodar bolitas también. Y eso de los muebles es como a las 8 de la mañana. Me pasa exactamente lo mismo, Margarita. Tal cual. Tipo en la mañana también. Pensaba que eran los vecinos y ellos se fueron y siguió el ruido. En otros departamentos se escuchan trabajos también. ¿Ves? Si hay algo que se repite, si es muy común. Gracias a todos los que han participado en los mensajes en el más 5699-2078-88. Será hasta mañana. Nos estaremos encontrando el día de mañana, siendo primero a partir de las 4 de la tarde. Podría ser otra cosa por Bio Bio. Y vamos a estar más tardecito haciendo lo que también ya es costumbre, el Hoy en la Radio. También por las lindas pantallas de Bio Bio, la radio y Bio
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1: TV. Viene don Nicolás Estañaro, nos trae toda la información, las noticias. Se viene un día también movido, una noche movida. Como se sabe, ahí está con las noticias a partir de las 20, a partir de las 0 horas. Y luego, desde las 0:30, viene todo el trasnoche hasta las 6 de la mañana. Hola Julio, ¿cómo que te vas? Si eres lo máximo. Ah, gracias, muchas gracias. ¿Quién te va a reemplazar? Ah, saludos Yolanda. Eso será un misterio, lo descubrirá pronto. Pero sí, dejo este programa. Lo dejo. Estoy bien. Lo dejo por decisión propia, lo había anunciado en redes sociales. Pero lo dejo con mucha pena. Pero felicidad al mismo tiempo. Decisión personal. Pero seguiré en Bio Bio, haciendo otros proyectos, ahí haciendo otras cositas para que la gente que me tiene algo de cariño pueda seguir haciendo y mirando Bio Bio TV. Pero este programa lo dejo a partir de este viernes. El lunes viene la otra persona, así que ahí
0: chupete
1: van a...
0: Chupete Suazo.
1: No, no es Chupete Suazo. Ya, nos vamos. Será hasta mañana. Nos encontramos haciendo el Hoy en la Radio por Bio Bio. Mira, me escribe Joana por interno, me dice, no te vayas del programa. Esta hora estaba acostumbrada a escucharte, mira. ¿Qué lindura?
0: No, con cariño.
1: Ya que volvió Ignacia Arriagada, además podemos usar nuevamente sus intervenciones. Ya, nos vamos, que estén muy bien, descansen, pasen linda noche. Y nos reencontramos mañana haciendo el Hoy en la Radio. Que descansen. Viene don Nicolás Estañaro. Chao, Lin.

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2: El presidente José Antonio Kast designó a Pilar Giannini y Gonzalo Guerrero en las subsecretarías de seguridad, mientras Andrés Joanet pasará a reforzar el equipo de asesores de presidencia. Un nuevo golpe al Tren de Aragua permitió desarticular una red acusada de lavar 85 millones de dólares en Chile. El operativo dejó 18 detenidos. La ley de reconstrucción inicia hoy una etapa clave en el Senado. La Comisión de Hacienda comenzará su discusión en segundo trámite. El proyecto de escuelas protegidas quedó listo para convertirse en ley tras superar su último trámite en la Cámara de Diputados. El gobierno apelará al fallo que frenó la ampliación de Santiago 1, pese al llamado del alcalde Mario Desbordes a desistir del proyecto. Nuevo revés para los persecutores del caso Procultura. El séptimo juzgado de garantía cerró la investigación contra Claudio Orrego y condenó en costas a los organismos querellantes y al fiscal Juan Castro Becchios. La PDI interrogó a 3 estudiantes de la Universidad San Sebastián como imputados en una causa por una presunta violación grupal. El ministro de Vivienda, Iván Poduje, confirmó que la reconstrucción en Viña del Mar se extenderá más allá de diciembre por los retrasos asociados a la constructora San Sebastián. La Comisión de Salud del Senado suspendió la sesión en el Hospital Van Buren por fallas técnicas y la ausencia de la ministra de la cartera, May Chuamalí. Comunidades mapuches se declararon en alerta ante los anuncios del presidente José Antonio Kast respecto de modificar la ley indígena. En noticias del ámbito internacional, las autoridades panameñas informaron del saldo de al menos 3 reos muertos, 6 heridos y 3 agentes policiales también con heridas tras un intento de fuga de 195 reclusos de la cárcel La Joyita, de los cuales 69 aún se mantienen prófugos. El presidente de Estados Unidos, Donald Trump, felicitó al candidato presidencial colombiano de ultraderecha, Abelardo de la Espriella, por su victoria en la primera vuelta de las elecciones y le expresó su respaldo completo y total de cara al balotaje del próximo 21 de junio. En el deporte, el portero de Universidad Católica, Vicente Bernedo, recibió 3 fechas de suspensión, el castigo más importante que impuso el Tribunal de Disciplina luego del último clásico ante Colo-Colo. Y el director de Blanco y Negro, Jaime Pizarro, descartó el regreso del volante Carlos Palacios a Colo-Colo en el próximo mercado de fichajes.
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3: 12 de la noche, 6 minutos.
2: Muy buenos días, bienvenidos y bienvenidas a Radiograma en esta edición de medianoche a través de las 43 estaciones de Biobío, la radio desde Arica a Punta Arenas. El saludo cordial también para nuestros auditores y también televidentes que nos sintonizan a través de la televisión digital por Biobío TV y biobiotv.cl. A esta hora en Santiago tenemos una temperatura que alcanza los 7,9 grados, el cielo se encuentra cubierto, hay bruma a esta hora de la madrugada, según lo que nos indica la Dirección Meteorológica de Chile, la humedad alcanza al 80%. Ayer, martes 2 de junio, se registraron las siguientes extremas en nuestra capital. 2,7 grados de mínima a las 5 de la mañana con 12 minutos en la estación Pudahuel y la máxima alcanzó los 21,1 grados en la estación Tobalaba a las 14 horas con 57 minutos. Santiago presentará para esta jornada de miércoles 3 de junio cielo cubierto por la mañana y cielo nublado por la tarde. Extremas de 6 y 18 grados centígrados. A esta hora, Viña del Mar y Valparaíso registran una temperatura de 12 grados con cielo despejado y una humedad que alcanza al 77%. Valparaíso y Viña del Mar para esta jornada presentará cielo cubierto por la mañana y en la tarde cielo nublado con extremas de 8 y 17 grados centígrados. Concepción a esta hora registra nubosidad parcial y chubascos con una temperatura de 14 grados y una humedad que alcanza al 94%. Para hoy el Gran Concepción presentará cielo cubierto y lluvia durante la madrugada y también la mañana, pero ya en la tarde pasará a cielo nublado. Extremas probables para hoy en el Gran Concepción, 11 grados la mínima, 15 grados la máxima. También hacemos la invitación para que se comunique con nosotros, como siempre, a través de dos vías de contacto. La primera, el WhatsApp de la radio, que es el +569 920 7888, y también está disponible nuestra tradicional línea gratuita, el 800 810 810, llamada sin costo alguno desde distintas partes de nuestro país. Ya lo sabe, +569 920 7888, nuestro WhatsApp, y el 800 810 810, línea telefónica absolutamente gratuita. Con esta invitación pasamos a revisar las noticias que han acontecido durante las últimas horas en nuestro país y también en el exterior. A partir de este momento les entregamos información independiente. Comenzamos con este duro golpe al Tren de Aragua. En un masivo operativo realizado por la Policía de Investigaciones y la Fiscalía Sur, cayó una célula dedicada a cometer distintos ilícitos y a su posterior lavado de dinero en la organización criminal. Y es lo que más destacó de este operativo. Participaba un ejecutivo del Banco Santander. Tenemos los detalles de la jornada en el informe que preparó José Riquelme.
4: En un operativo simultáneo que se desarrolló en tres regiones, se desbarató una peligrosa célula del Tren de Aragua dedicada a la extorsión, contrabando y lavado de activos que operaba en nuestro país desde 2023. La red realizaba fiestas en distintos locales del sector de Bellavista y utilizaba una productora para lavar el dinero generado por los distintos ilícitos. Según datos entregados por las autoridades, la organización logró lavar 85 millones de dólares en el país. Ante esto, el fiscal regional metropolitano Sur, Héctor Barros, afirmó que lograron dar el golpe más importante en el último tiempo a la red criminal.
5: Este es uno de los mayores lavados que hemos tenido en nuestro país, vinculado con el Tren de Aragua, y yo diría que esta es la primera vez que le pegamos donde ellos más lo resienten, que en el fondo es en el patrimonio.
4: En el operativo participó la Policía Nacional de Colombia, esto porque se descubrió que las órdenes eran dictadas por Carlos Gómez Moreno, alias Carlos Bobby, influyente líder de la organización delictual, quien ordenaba los pasos a seguir acá en el país. La formalización de los 18 imputados se llevará a cabo el próximo domingo en medio de uno de los golpes más importantes al crimen organizado.
2: Bueno, hay una información que incomodó y de alguna otra manera también provocó las alarmas en el aeropuerto de Santiago por el delito de infracción al código aeronáutico. Hoy será formalizado un hombre que afirmó portar, escuche bien, una bomba a bordo de una aeronave. Los detalles los tiene Jaime Sepúlveda.
6: Una presunta bomba a bordo de un vuelo generó un amplio operativo en dependencias del Aeropuerto Internacional de Santiago, emplazado en la comuna de Pudahuel. Protocolo que activó la aerolínea LATAM en el trayecto Calama-Santiago y luego de que un pasajero afirmó que entre sus pertenencias portaba un supuesto artefacto explosivo. Tras el aterrizaje de la aeronave, la DGAC hizo descender a todos los pasajeros, mientras que el golpe de carabineros y tras distintas diligencias descartó la peligrosidad y la presencia de este elemento. Así lo dijo el inspector Diego Escobar, del Departamento de Inspección Secundaria Aeropuerto de la PDI.
7: Un sujeto habría señalado mantener una bomba al interior de donde se realizó un aislamiento del sitio de suceso, manteniendo retenido al sujeto involucrado. Ante esto, personal especializado realizó el descarte de cualquier amenaza al interior de esta.
6: El involucrado en estos hechos, un hombre adulto y que mantiene antecedentes policiales anteriores, pasará hoy a control de detención.
3: 12 de la noche, 11 minutos.
2: Esta es otra información que se le habíamos adelantado a nuestros titulares. En calidad de imputados, declararon ante la Policía de Investigaciones 3 de los 4 jóvenes denunciados por supuestamente violar en grupo a una alumna de la Universidad San Sebastián en Concepción. Nos trasladamos a Radio Bio Bio en esa ciudad. La información es con Fabián Polanco.
8: Se trató de una diligencia realizada por la Brigada de Delitos Sexuales de la PDI en el marco de la investigación ordenada por el Ministerio Público y que se desarrolló en el cuartel central de la Policía Civil en Concepción. Según uno de los abogados que representan a los jóvenes, fueron sus clientes quienes decidieron entregar el testimonio luego de conocer que la PDI estaba empadronando a las personas que mantuvieron contacto con la víctima la noche del 5 de marzo, cuando habría ocurrido la violación grupal. Si bien son 4 los individuos blancos de una investigación que aún es desformalizada, 3 participaron en la diligencia, confirmando el abogado Juan Claudio Sandoval que todos tienen la calidad de imputados.
9: Y la fiscalía dispuso que concurrieran a la Brigada de Delitos Sexuales el día de hoy para prestar declaración voluntaria en carácter de imputado en una investigación desformalizada.
8: Pero el antecedente más importante que entregaron los imputados, y así lo informó el abogado defensor, es que sus clientes se reconocen haberse involucrado sexualmente con la joven, pero en un hecho que fue consentido.
9: No hay ningún tipo de violencia, ni tampoco al interior del departamento, ni menos en la concreción ejecución de alguna dinámica con contenido sexual. Todo habría sido consensuado.
8: Además de la declaración, peritos de la PDI tomaron muestras fisiológicas a los tres denunciados para eventuales pruebas de ADN que pueda solicitar la Fiscalía de Concepción.
2: La justicia sobreselló a Claudio Rego del caso Procultura y condenó en costas al fiscal regional de Antofagasta, Juan Castro Vecchios, al Ministerio Público y al Consejo de Defensa del Estado. Marcela Rojas tiene los detalles.
10: El séptimo juzgado de garantía de Santiago sobreselló definitivamente al gobernador metropolitano Claudio Orrego por los delitos de fraude al fisco que le imputó la Fiscalía Regional de Antofagasta en el marco del caso Procultura. El tribunal consideró que la resolución de la Corte de Santiago respecto del desafuero de Orrego estableció una insuficiencia de antecedentes que la Fiscalía fue incapaz de revertir, por lo que debido a la falta de nuevos medios de prueba se cerró la investigación en contra del gobernador. Tras conocer la resolución, el abogado Ciro Colombara valoró que el tribunal acogiera íntegramente sus argumentos y destacara que los hechos investigados no constituyen delito. Por su parte, Claudio Rego aseguró que el fallo confirma su inocencia y acusó que durante la investigación se intentó dañar su imagen política.
11: Estamos muy satisfechos por la decisión del tribunal que acogió todas nuestras peticiones. Fue condenado en costas el Ministerio Público, constitucionalmente, por todas sus actuaciones gravemente erróneas.
12: Y se ha impuesto la verdad. Algunos inescrupulosos decidieron sacar provecho político de esto y ensuciar el nombre del gobierno de Santiago y también el de este gobernador.
10: Con esta decisión, la investigación de Procultura quedó terminada para Claudio Rego a la espera de las acciones de la Fiscalía para revertir la resolución.
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3: 12 de la noche, 14 minutos.
2: El ministro de Seguridad, Martín Arrau, pidió la renuncia de los subsecretarios Andrés Joanet y Ana Victoria Quintana. La decisión generó críticas en el oficialismo por la forma en que se concretó la remoción de Joanet, quien continuará en el segundo piso de La Moneda. Los detalles los tiene Francisca Cárez.
13: La reestructuración impulsada por el ministro de Seguridad, Martín Arrau, sigue generando repercusiones políticas. A solo días de asumir el cargo, el secretario de Estado pidió la renuncia de los subsecretarios Andrés Joanet y Ana Victoria Quintana, completando así la primera gran intervención en una cartera que ha enfrentado semanas complejas tras la salida de la exministra Trinidad Steinert. Desde el gobierno han defendido la decisión como parte de una nueva etapa en la conducción del ministerio. Así lo planteó el propio Arrau al ser consultado por los cambios.
14: Es normal que cuando hay un cambio de rumbo en un ministerio, cuando hay un cambio de ministro, estemos todos en constante evaluación, incluso uno mismo, los cargos son de exclusiva responsabilidad del presidente. Lo que nosotros pretendemos hacer es efectivamente hacer algunos cambios de gestión.
13: Sin embargo, la salida de Joanet provocó críticas entre partidos que respaldan al Ejecutivo. Desde Demócratas y sectores de Chile Vamos cuestionaron la forma en que se concretó la decisión y advirtieron por el impacto que podría tener en la relación con sectores de centro-derecha. Pese a ello, el gobierno ya cerró los nombramientos de los reemplazantes. Pilar Giannini asumirá la Subsecretaría de Seguridad Pública y Gonzalo Guerrero la Subsecretaría de Prevención del Delito. Además, según pudo confirmar la radio, Joanet continuará colaborando con el gobierno desde el segundo piso del Palacio de la Moneda.
2: La presentación ante el Senado del ministro de Seguridad, Martín Arrau, se vio opacada por una disputa reglamentaria que impidió el debate en torno al plan de seguridad del gobierno. Tenemos los detalles con Gabriela Piña.
10: La presentación ante el Senado del ministro de Seguridad Pública, Martín Arrau, terminó con una disputa reglamentaria que frenó el debate en torno al plan de seguridad del gobierno. Lo anterior ocurrió luego de que el senador republicano Ignacio Urrutia se negara a otorgar la unanimidad necesaria para extender la sesión. Una decisión que generó cuestionamientos transversales, incluyendo al senador independiente Rodolfo Carter, del Comité Republicano, quien llamó a respaldar el trabajo del Ejecutivo en materia de seguridad.
15: Si bien da la posibilidad efectivamente de prorrogar la sesión, no en este caso porque es una sesión especial, y por lo tanto requiere unanimidad, y yo la unanimidad no la doy.
16: Yo quiero pedirle a todos, especialmente a los que apoyamos al gobierno del presidente Kast, que dejemos de lado nuestro ego, que podamos escuchar al ministro.
10: Pese a que no hubo debate, el ministro Martín Arrau presentó la hoja de ruta del gobierno en materia de seguridad, estructurada en 7 ejes prioritarios y una agenda que contempla 26 iniciativas legislativas y 39 acciones operativas.
2: En desmedro de lo planteado por el alcalde Mario Desbordes, el gobierno anunció que buscará revertir la suspensión de la ampliación de Santiago 1. Tenemos más detalles en el informe de Ignacio Mahve.
17: En marzo de 2025, la Municipalidad de Santiago presentó un recurso de protección por la indicación del Ejecutivo que ampliaba la cárcel de Santiago 1. Ayer la justicia acogió lo presentado por el municipio y paralizó los permisos de trabajo, quedando congeladas las modificaciones en los procesos de licitación, adjudicación de contratos, asignación de recursos públicos, entre otros. El alcalde de Santiago, Mario Desbordes, celebró la medida y llamó al gobierno a no apelar ante la situación. El gobierno reaccionó al llamado de Desbordes y a lo planteado por la justicia. El ministro de Justicia, Fernando Rabat, aclaró que al ser una resolución de primera instancia, la decisión no está cerrada. Rabat anunció que sí apelarán la medida y reiteró el llamado al amplio espectro político a colaborar por nuevos recintos penitenciarios.
18: Corresponde a una resolución que es un tribunal de primera instancia y que pudiera ser revisada por los tribunales superiores. Se requiere avanzar en la creación de nuevas plazas carcelarias. Por lo tanto, tenemos que todos cooperar para poder solucionar ese problema.
17: Mario Desbordes mantiene una disputa vigente con el Estado ante el 17º Juzgado Civil, acusando vicios en resoluciones del Minbu que aprobaron la ampliación.
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2: En otras informaciones, pese a las solicitudes de la oposición, el Plan de Reconstrucción Nacional enfrentará en el Senado las mismas comisiones que también enfrentó en la Cámara. Es decir, Trabajo, Medio Ambiente y Hacienda. La información la tiene Cristóbal López.
19: Este miércoles iniciará la tramitación del Plan de Reconstrucción Nacional en el Senado, luego que en la sesión de sala de ayer se diera cuenta del proyecto y se definiera que enfrentará a las comisiones de Medio Ambiente, Trabajo y Hacienda, que tendrá su primera cita entre 10:30 y 12:30. Esta definición no estuvo exenta de polémicas, ya que la oposición propuso que la iniciativa enfrentara otras instancias como Constitución, Pesca, Vivienda, Economía, entre otras. Finalmente, esta solicitud no prosperó y desde algunos sectores opositores apuntaron a que esto no se trató de un acuerdo transversal de comités, sino a una victoria de una mayoría muy acotada. Uno de los principales argumentos para no tramitar la mega reforma en otras instancias fue la urgencia suma que ingresó el gobierno, aunque desde sectores de la oposición apuntaron a que el proyecto podría haberse tramitado en diversas comisiones de manera simultánea, sin afectar los plazos de urgencia. El punto lo hizo la senadora del Partido Comunista, Claudia Pascual.
20: Parece que aquí la gente cree que cuando uno pide los temas sectoriales se está pidiendo más tiempo de debate y no ver la especificidad. Podrían haber estado todas las comisiones trabajando al mismo tiempo en la mega reforma.
19: Inicia así el segundo trámite legislativo del Plan de Reconstrucción Nacional en el Senado, que mañana sesionará por partida doble en la sede del ex Congreso en Santiago y podría tener citas lunes, martes y miércoles de la próxima semana, esto en el proceso de recibir audiencias.
2: La Comisión de Salud del Senado, convocada en el Hospital Carlos Van Buren de Valparaíso, fue suspendida tras una serie de problemas técnicos y la ausencia de la ministra de Salud, Mai Chomalí. Tenemos más detalles en el informe de Lucas Suárez desde Radio Bio Bio en Valparaíso.
21: Problemas de conexión, fallas de audio y la ausencia de las principales autoridades del Ministerio de Salud impidieron este martes el desarrollo de la sesión en terreno que la Comisión de Salud del Senado había convocado en el Hospital Carlos Van Buren de Valparaíso. La jornada contemplaba la participación de la ministra de Salud, Mai Chomalí, y del subsecretario de Redes Asistenciales, Julio Montt, quienes justificaron su inasistencia. A ellos se sumaron el delegado presidencial regional, Manuel Millones, y la seremi de Salud, Mariol Luán, quienes tampoco concurrieron a la sesión. La instancia buscaba abordar la situación financiera y asistencial del recinto, además de conocer los avances pendientes en su proceso de reconstrucción. Tras la suspensión, el presidente de la Comisión de Salud del Senado, Juan Luis Castro, y la senadora Carol Cariola cuestionaron la falta de condiciones para realizar la jornada y la ausencia de las autoridades del Ministerio de Salud, insistiendo en la necesidad de abordar con urgencia la situación que enfrenta el principal hospital de la región.
22: Pero lamento que no hayamos podido cumplir con el objetivo que teníamos.
23: En el hospital más vulnerable, el más conflictuado, el más abandonado, digámoslo.
21: Tras la fallida sesión, los integrantes de la comisión acordaron solicitar una nueva convocatoria para la próxima semana, con el objetivo de contar con la presencia de la ministra de Salud y abordar el futuro del Hospital Carlos Van Buren. Desde la región de Valparaíso, Bio Bio, la radio.
2: Alejandra Misala es la nueva rectora de la Universidad de Chile. La académica y economista se impuso en la segunda vuelta de las elecciones universitarias con un 61% de los votos. La información la tiene María Agramont.
0: Tras imponerse en la primera vuelta, la tendencia se consolidó este martes y Alejandra Misala fue elegida como la nueva rectora de la Universidad de Chile para el periodo 2026-2030. Un total de 2.740 académicos votaron, equivalente a un 65% del padrón electoral. La apertura de la urna electrónica confirmó el triunfo de Misala, quien obtuvo el 61% de las preferencias. Tras conocerse los resultados, la sala de escrutinio de la Universidad de Chile se llenó de aplausos. Alejandra Misala se convierte en la segunda mujer en ser elegida rectora en la Casa de Bello. La nueva autoridad agradeció el respaldo de la comunidad universitaria y señaló que recibe este resultado como una expresión de confianza en un proyecto colectivo para enfrentar los desafíos futuros de la institución.
4: Agradezco asimismo el amplio apoyo recibido, que da cuenta de que nuestra propuesta encontró eco en espacios muy diversos de la universidad. Lo entiendo no como un respaldo personal, sino como la expresión de una voluntad colectiva de proyectar a la Universidad de Chile hacia un nuevo ciclo y enfrentando con decisión los desafíos que vienen.
0: Con este resultado, la Universidad de Chile inicia una nueva etapa de liderazgo en un escenario educacional marcado por transformaciones en educación superior y una reactivación de la movilización estudiantil.
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25: 12 de la noche, 25 minutos.
2: Las autoridades de Panamá informaron este martes del saldo de al menos 3 reos muertos y 6 heridos y de 3 agentes policiales también con heridas tras un intento de fuga el lunes de 195 reclusos de la cárcel La Joyita, ubicada en las afueras de la capital, de los cuales 69 aún se mantienen prófugos. La ministra panameña de Gobierno, Dinoska Montalvo, el director de la Policía Nacional de ese país, Jaime Fernández, y responsables del sistema penitenciario confirmaron en una rueda de prensa los nuevos datos. La titular de Gobierno confirmó que la capacidad de los fugados fue de 195, de los cuales, según detalló, un total de 126 ya fueron recapturados, mientras que el jefe de la policía dijo que todavía enfrentan el reto de dar con el paradero de 69 huidos que aseguró ya tienen identificados. Fernández lamentó la muerte de los 3 reos, que explicó se produjo dentro del penal de La Joyita, así como el hecho de los policías heridos, uno de los cuales estuvo secuestrado durante la revuelta registrada en esa cárcel, según reveló. La revuelta y la consiguiente fuga se produjo luego de que las autoridades panameñas penitenciarias, tras una situación de alerta, hicieran el traslado de un grupo de reos de alto perfil de peligrosidad desde La Joyita hacia un penal en la provincia de Chiriquí, cerca de la frontera con Costa Rica, pero en la comparecencia no se precisó si esto originó el incidente. El presidente de Estados Unidos, Donald Trump, felicitó este martes al candidato presidencial colombiano de ultraderecha, Abelardo de la Espriella, por su victoria en la primera vuelta en las elecciones y le expresó su respaldo completo y total de cara al balotaje del próximo 21 de junio. En su cuenta de Truth Social, Trump describió a de la Espriella como un líder inteligente, fuerte y decidido que lucha por su país y aseguró que, de llegar a la presidencia, impulsaría el crecimiento económico, la creación de empleo, el comercio, la lucha contra el crimen y el narcotráfico, así como el restablecimiento de la ley y el orden. El mandatario estadounidense también destacó la importancia de la segunda vuelta para el futuro de Colombia y para la relación bilateral con Estados Unidos, al señalar que el aspirante colombiano se enfrentará a un candidato de la que él llama izquierda radical en los comicios definitivos. Trump aseguró además que era un honor otorgar a De la Espriella su respaldo, citando tanto sus logros profesionales como su respaldo político al presidente estadounidense, y concluyó asegurando que el tigre no decepcionará al pueblo colombiano. La felicitación del republicano llegará después de que la Registraduría Nacional de Colombia ratificara que el 99,94% de los resultados del conteo preliminar han sido escrutados, colocando a De la Espriella como el más votado, seguido por el izquierdista Iván Cepeda, con lo cual ambos disputarán la presidencia en segunda vuelta el 20. 21 de junio.
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25: 12 de la noche, 28 minutos.
2: El Tribunal de Disciplina de la ANFP sancionó con 3 fechas de suspensión al portero Vicente Bernedo de la Universidad Católica, mientras que los defensores de Colo-Colo, Joaquín Sosa y Javier Méndez, recibieron 2 jornadas de castigo. En tanto, el defensa del cuadro cruzado, Daniel González, deberá cumplir 1 sola fecha luego de los serios incidentes del último clásico. Por otro lado, el director de Blanco y Negro, Jaime Pizarro, descartó que el volante Carlos Palacios pueda regresar a Colo-Colo en el próximo mercado de fichajes. Palacios mantiene un contrato con Boca Juniors que vence en diciembre de 2029. Todo el deporte con Diego Osorio.
3: Disciplina de la ANFP entregó las sanciones para los jugadores de Universidad Católica y Colo-Colo a través del secretario de dicho organismo, Alejandro Musa, quien además explicó que no pueden actuar de oficio por la participación de más futbolistas en los incidentes del último clásico disputado en el Estadio Claro Arena.
6: Vicente Bernedo, 3 partidos de suspensión. Daniel González, 1 partido de Universidad Católica. Enzo Sosa de Colo-Colo, 2 partidos de suspensión. Oscar Méndez de Colo-Colo, 2 partidos de suspensión. El kinesiólogo Javier Díaz, 3 partidos de suspensión. El tribunal actúa en base al informe arbitral. La única forma de que el tribunal puede actuar de oficio es que tenga la convicción absoluta de que nadie de la cuaterna arbitral ni del VAR vio una situación.
3: En otro orden de cosas, uno de los directores de Blanco y Negro, Jaime Pizarro, descartó un posible retorno del volante de Boca Juniors, Carlos Palacios, en el próximo mercado de fichajes.
6: Él es un jugador que tiene club en este momento, que está desarrollando su actividad y que tiene incluso todavía un largo contrato vigente, por lo tanto, sobre esa materia es solamente una expresión de voluntad que él se ve difícil porque esto implica una situación que debe llevar a negociaciones, a diferentes etapas y que en este momento no es factible.
3: La selección chilena de fútbol continuó la preparación del duelo amistoso de este sábado frente a Portugal y desde Lisboa el guardameta formado en la Universidad Católica, hoy en el Montreal, Tomás Guiller, abordó el presente de esta roja renovada con vistas al futuro.
8: La selección tiene jugadores de una capacidad grande, a buen nivel, un nivel de entendimiento del juego y lo positivo es que hoy en día la selección viene para acá y es importante enfrentarnos a selecciones de alto nivel y estamos más que preparados para poder enfrentarla.
3: El segundo encuentro amistoso de esta fecha FIFA que debiera disputarse el martes próximo frente a la República Democrática del Congo será confirmado el día de hoy luego de la negativa de las autoridades andaluzas a recibir a la selección africana por el brote de ébola que se registró en ese país. No obstante, el gerente de selecciones nacionales, Felipe Correa, dio la seguridad que dicho combinado tiene todas las autorizaciones y de hecho hoy jugará en Bélgica un amistoso ante Dinamarca.
9: Ellos tienen todos los exámenes vigentes que certifican que no tienen ningún problema con el ébola y por eso se autorizó obviamente el partido en Bélgica y estaba en principio autorizado este partido. Quizás hay un tema ahí de preocupación previa en la autoridad española por noticias asociadas a otras situaciones que han ocurrido en la última semana, pero desde el punto de vista sanitario no hay ningún inconveniente.
3: En Uruguay saltaron las alarmas en la selección que entrena Marcelo Bielsa tras la lesión muscular en el último entrenamiento del volante del Flamengo, Jordan de Arrascaeta, y a falta de los resultados médicos, no se descarta un desgarro que lo marginaría de la cita mundialista. Al cierre, ya está confirmada la primera semifinal del cuadro masculino de Roland Garros y será europea, luego del triunfo en 3 sets corrido del alemán Alexander Zverev sobre el español Rafael Jodar y el checo Jakub Mencik ante el brasileño Joao Fonseca.
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2: Punto final a esta presente entrega de noticias. Muchas gracias por haberse informado con nosotros. Quedan en compañía del Trasnoche, compañía hasta las 6 de la mañana a través de nuestras 43 estaciones y la señal de BioBio TV. Y más noticias las 24 horas del día en biobiochile.cl y cada una hora en el informador. Por su atención, muchas gracias. Tengan muy buenos días. Punto final a esta presente entrega de noticias. Muchas gracias por haberse informado con nosotros. Quedan en compañía del Trasnoche, compañía hasta las 6 de la mañana a través de nuestras 43 estaciones y la señal de BioBio TV. Y más noticias las 24 horas del día en biobiochile.cl y cada una hora en El Informador. Por su atención, muchas gracias. Tengan muy buenos días.
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2: No, señora, no, señor, no estamos en fin de semana. No, aunque muchos quisieran que estuviéramos comenzando el fin de semana, recién estamos a día miércoles. ¿Cómo están ustedes? Bienvenidos y bienvenidas al trasnoche de la radio, su compañía musical, de entretención, de conversación hasta las 6 de la mañana por nuestras 43 estaciones y también a través de Bio Bio TV y biobiochile.cl. Me preguntarán qué pasó con Marito, qué pasó con Mario Álvarez. Bueno, ahí se está recuperando de un resfrío. Bueno, usted sabe que aquí la temporada de enfermedades respiratorias, de virus, está a la orden del día, ¿cierto? Nos tocó también ahí el fin de semana lidiar con un resfriado, así que bueno, a cuidarse, ¿eh? A cuidarse. A los que les falta vacunarse, por favor, vayan a vacunarse porque es necesario para que no se... O por último, si se vacuna, que el resfrío no le caiga tan fuerte, pero aquí estamos, pues, ¿verdad? Para poder estar con ustedes, para poder acompañarles de aquí hasta las 6 de la mañana por nuestras 43 estaciones y también a través de la señal de Bio Bio, la radio, y la señal de Bio Bio TV, claro que sí, pues. Así que saludamos en este instante, por supuesto, a quienes hacen posible este programa, porque por supuesto, estamos aquí vivo completo, y ¿sabe qué? Volvió la camarita mía que nos acompaña ahí en el control, porque ahí ustedes lo pueden ver. En esta ocasión, madrugada de Nicos al cuadrado. Así que saludo afectuosamente a mi querido Nicolás Chacón. ¿Cómo está, Nico, querido? Qué gusto saludarlo. Hola, hola. ¿Cómo está? Muy bien. Oye, disfrutando ahí de los dulcecitos ahí de Curacaví que dejó la gente hoy en la radio, ¿cierto? Tan bueno, ¿ah? ¿Eh? Rico los dulces de Curacaví. Grande Curacaví, que también nos escuchan ahí en la señal. Le digo al tiro, ¿eh?, antes de que me equivoque, porque mire, de repente me dicen, no, si esa no es la frecuencia. Vamos a ver, por supuesto, que uno siempre tiene que estar ahí muy atento a las frecuencias de Bio Bio, la radio. Ahí nos interesa el 95.1, la señal de Bio Bio allá en Curacaví. Así que saludamos afectuosamente a toda la gente de Curacaví y aquí estamos disfrutando sus dulcecitos junto a Nicolás Chacón, que nos va a acompañar en los mandos técnicos en la nave nodriza de Bio Bio, la radio, para estar con ustedes, naturalmente. Y bueno, haciendo también el saludo cordial para quienes están a esta hora con nosotros en plena sintonía de nuestro programa. Y usted se preguntará, ¿cómo interactúo con usted, don Nico? ¿Cómo interactúo con usted, amigo? Bueno, más 569-9200-7888, y también está disponible el 800-810-810. Más 569-9200-7888. Y también está disponible el 800-810-810. Y como tenemos que... Perdón, ¿ve? Eso también es consecuencia del resfrío. Pero bueno, usted sabe que aquí estamos naturalmente para poder estar con ustedes. Yo, por mi parte, estoy ya saliendo de un resfriado. Estoy ya afortunadamente saliendo de un resfriado porque, bueno, los que me habrán escuchado el domingo... estaba como los chistes de Sandy, ¿no? Los chistes que a esta altura del partido ya serían chistes muy funables. Ya hablo de los chistes de Angoso, ¿ya? Pero bueno, es parte, obviamente, de lo que pasa en esta temporada de invierno cuando bajan las temperaturas. Y hay que cuidarse, sobre todo los que estamos algo escasos de pelo ahí aquí en la cabeza. Tenemos que ponernos gorrito, tenemos que ponernos bufanda y cuidarnos de todas maneras. Bueno, así como también saludo a mi querido Nico Chacón, que va a estar ahí en los mandos técnicos y atendiendo también los mensajes y los llamados a través del WhatsApp de la radio también. Saludo, y yo creo que está un momento muy especial, ¿sabe por qué? Porque así como también Mario Álvarez le dio la bienvenida, yo también quiero darle la bienvenida a nuestro colega de trabajo, quien va a estar a cargo, por supuesto, de...

0: recorrer las callecitas de Santiago que tienen ese, qué sé yo. Bueno, también al igual que las callecitas de Buenos Aires, las callecitas de Santiago tienen ese, qué sé yo, o ese no sé qué. Saludemos, por supuesto, a quienes ya, quien ya usted ya lo conoce, lo ha visto ahora en Vivo Vivo TV, lo ha escuchado por la radio. Por supuesto, aquí tenemos la oportunidad de saludar, naturalmente, a nuestra unidad móvil, don Vicente Aguilar. Vicente, ¿cómo estás? Bienvenido al Trasnoche de la Radio. Qué gusto de saludarte. ¿Cómo está? ¿Cómo está la noche en estos momentos? Bienvenido.
1: Nicolai, ¿cómo estás? Mucho gusto saludarte esta noche. En semana, ¿eh? Sí, no es fin de semana. No, yo también claro. Dije, ¿qué pasó? Me equivoqué de día. Es viernes, ya es viernes. No. Saludamos a Marito igual, a Nico que está también ahí en los controles y a todos quienes nos escuchan a esta hora a través de la radio y también de Bio Bio TV.
0: De todas maneras.
1: Hoy me preguntabas, sí. Sí, me preguntabas cómo está la temperatura.
0: Sí.
1: 7,7 grados a esta hora.
0: Está helada la noche, ¿no? ¿Tú sientes que, bueno, al menos la sensación térmica es un poquito más baja que la temperatura que a esta hora se registra en Santiago, ¿no?
1: La verdad, yo ayer le decía a Mario, tuvimos un percance ahí con una palabra que yo dije, estoy despelucado.
0: ¿Despelucado?
1: Porque estaba como, sí. Según yo era que estaba medio desabrigado, pero no. Yo hoy también sigo desabrigado porque la verdad está bastante agradable para un sureño como yo. Oye, del Bío Bío,
0: a todo Nicolai. Esto, ¿de qué parte del sur es usted, así como Mario Álvarez de Punta Arenas, pero de qué parte del sur representa a Vicente Aguilar?
1: A la gran comuna de Tirúa, ahí en la provincia de Arauco. Saludo también a toda la provincia de Arauco, aprovechando este espacio, ya que me pregunta, querido Nicolai.
0: Sí, por supuesto. Bueno, y allá en Tirúa, en Cañete, en Lebu, tenemos mucha sintonía de parte de nuestros auditores de la radio. Así que el cordial saludo también para toda la gente de Tirúa, de parte de un vecino, pues, ¿ah? ¿Cómo está esta hora acompañándonos ahí en las calles de nuestra capital? Bueno, Vicente, tú nos señalas que hay 7 grados de temperatura. Esto obviamente va a bajar paulatinamente, pero ya se sienten los aires de invierno, considerando además de que ya en el mes de junio ya estaríamos frente al llamado solsticio de invierno, así que bueno, empezar a prepararse ya definitivamente, al parecer, y según lo que estaba revisando por acá en meteorología, ya las altas temperaturas quedaron ya atrás y es momento de enfrentarnos obviamente a un invierno con las temperaturas que habitualmente nosotros tenemos en cada temporada de invierno, es decir, ya definitivamente ocupar la ropa de invierno, ocupar la parca, la bufanda, el gorro, en fin, todo lo que signifique también para poder pasar el frío y también capear con algo calentito, quizás un café, un té, un mate por ahí. Yo sé que como es del sur, quizás también se toma mate un poquito más allá en el sur, pero bueno, todo sirve para poder empezar ya a capear las bajas temperaturas y sobre todo para quienes nosotros trabajamos de noche.
1: Claro, totalmente, un cafecito, un mate, un tecito, siempre es bienvenido a dejarle la invitación, el llamado a los auditores ahí también para que si tienen un ratito puedan llamarnos, quizás podemos visitarlos esta noche, compartir con ellos, si tienen una historia bonita que contarnos, algo extraña también, siempre es bienvenido para acompañar a todos los auditores del trasnoche de la radio. Y como tú decías, yo en un ratito más también me pongo los guantes, me pongo el gorrito porque... la verdad me estaba portando aquí como valiente, pero sí, estaba bastante helado, Nicolás.
0: Sí, de todas maneras. Y bueno, y más aún, en un día como hoy, y estaba revisando por acá la efeméride, es que hoy se conmemora el Día Mundial de la Bicicleta. ¿Por qué quiero asociarlo con el frío? Porque la bicicleta, además de ser un medio de transporte que es económico, que es, digámoslo, accesible, que es liviano y que lo pueden utilizar las personas prácticamente de todas las edades, es un medio que... Además de que genera obviamente movimiento en el cuerpo, uno hace ejercicio y eso también sirve para poder capear las bajas temperaturas que a esta hora ya tenemos en este instante. Bueno, hoy es el Día Mundial de la Bicicleta. Naciones Unidas así lo ha establecido cada 3 de junio y con el objetivo de qué, de poder incentivar al uso de este medio de transporte y en donde... Tú lo has visto también, Vicente, que cada vez más personas están usando más bicicleta, o al menos en los últimos 10 o 15 años se ha duplicado, no sé si se ha triplicado o aumentado considerablemente el número de ciclistas, por lo menos acá en el Gran Santiago.
1: Yo tengo un dato acá a nivel nacional. Actualmente se realizan alrededor de 1,5 millones de viajes diarios en bicicleta. Imagínate la cantidad, esto por distintos factores como el ahorro económico, el menor tiempo de desplazamiento. A veces uno, yo también uso la bicicleta, debo confesarlo que ocupo las bicicletas que se ven por ahí, unas naranjitas, y es verdad, uno se ahorra el tiempo ahí en la tarde, de estar en el taco, así que son bastante los beneficios. También las piernas lo agradecen, la musculatura de las piernas, también el tema del cambio climático, el ayudar ahí a lo ambiental, ¿cierto?
0: Sí, de todas maneras. Además de ejercitarse uno mismo, también sirve para poder cuidar el medio ambiente y dejar de lado un poquito el tema de los motores. A propósito de que, bueno, mucha gente, tengo entendido que anoche estuvo muy, muy involucrada respecto al tema relacionado a los vehículos eléctricos cuando conversaste ahí con un auditor que está cargando su vehículo a través de estas electrolineras, como se le llama a los lugares donde se carga estos vehículos, y muchas inquietudes, porque obviamente la electromovilidad está empezando a meterse o a introducirse de manera muy fuerte en nuestro país, y esperemos que obviamente en los próximos años también pueda bajar el precio, por ejemplo, de los vehículos, porque los vehículos, quizás hay muchos que no todos los vehículos son accesibles para las familias, y esperemos que eso cambie con el paso del tiempo. Sin embargo, otro vehículo que también se suma quizás a la electromovilidad y que también ha aumentado su uso, producto también del precio de las bencinas, ha sido los scooters. Hoy día los scooters han sido bastante cotizados durante estos meses, y hay mucha gente que está movilizando en scooter.
1: Sí, uno ve en las mismas ciclovías, ¿cierto? Usualmente transitan por ahí, siempre con su casco, ¿cierto? Hacer el llamado a quienes utilizan las bicicletas, muy importante las medidas de seguridad. El casco, un chaleco reflectante o algunas cintas también que se venden en el mercado, pero el scooter sí, se usa mucho, se ve mucho en las calles y también aporta a esta ayuda al medio ambiente con un sistema de transporte mucho más eficiente, también mucho más ecológico. La carga eléctrica se puede hacer a través de paneles solares, ¿cierto? Energías renovables, entonces ayudamos al medio ambiente, nos desplazamos rápidamente por la ciudad y también ahorramos algunos pesitos.
0: Sí, de todas maneras. Y bueno, también hacer el llamado para quienes ocupan tanto la bicicleta como también ocupan los scooters, que siempre hay que andar con los elementos de seguridad. Ya, por ejemplo, los chalecos reflectantes, el casco, que es sumamente importante en el caso de las bicicletas, ocupar obviamente los guantes, rodilleras quizás, pero para todo con el fin de, y también con el mismo chaleco reflectante, todo con el fin, sobre todo para poder movilizar y transitar con plena seguridad. Y además, dicho sea de paso, ocupar las ciclovías, ocupar las vías que están hechas para justamente ocuparlas tanto con bicicletas como también por scooter, porque hay gente que lamentablemente anda en bicicleta en la vereda o anda en scooter por la vereda, y yo creo que eso no corresponde, salvo que cuando uno tenga que acercarse a su casa y poder ahí también transportarse en scooter. Pero ojalá que seamos más respetuosos con el tema del uso de las ciclovías, y que también, y al igual que como todo vehículo, hay que respetar la señalización, porque he visto a varios ciclistas, he visto a varias gente que anda con scooter que no respeta la señalización. La luz roja, sin respetarla, al igual que el auto se detiene, la bicicleta también se tiene que detener, o el scooter, el disco pare, el se da el paso, o sea, todo eso hay que respetarlo, porque uno igualmente está en un vehículo, está en movimiento, está en movilidad, y eso también forma parte de la regla del tránsito. Así que, bueno, el llamado también para quienes, que esto no solamente rige para aquellos vehículos que son motorizados.
1: Sí, sí, es importante eso, cada uno respetar las vías, porque, bueno, las ciclovías están por todas partes en Santiago, entonces hay que aprovecharlas, hay que respetar también las rutas que se dan, y por el caso que sea, si toca ocupar una vereda, hacerlo con el respeto que se merece el peatón. Muchas veces se puede cruzar un niño, se puede cruzar un perrito, y se provoca un accidente que por ir con más cuidado, por ir un poco más despacio por la vereda, podríamos evitarlo, ¿cierto? Entonces ese es el llamado también en este Día Mundial de la Bicicleta, a disfrutarla mucho, a seguir utilizándola y también a tener el cuidado necesario con los implementos de seguridad, también con los espacios viales, a cuidarlos, a respetarlos, ya que de verdad la bicicleta, como les decía, 1,5 millones de viajes diarios. Increíble sí. La cifra, la cifra de bicicletas que circulan día a día en nuestro país.
0: Bueno, y yo en todo caso, en mi parte, yo hace harto tiempo que no ando en bicicleta porque he privilegiado, bueno, uno como dicen por ahí en buen chileno, uno se achancha con el auto, ¿ya? Eso es lo primero. Y lo segundo, también uno privilegia también de alguna otra manera caminar, porque también caminar es un buen ejercicio y también sirve para poder transportarse de manera un poquito más pausada. Pero sí, hace harto tiempo que uno no anda en la bicicleta, y estoy en eso, ¿eh? Estoy empezando ya a cotizar una bicicleta en estos instantes.
1: Sí, eso está bien, Nicolai. Hay que ponerse ahí con una bici, siempre es necesario de repente ir a dar una vueltecita al cerro o por la ciclovía, ¿cierto? Hay distintas rutas, hay kilómetros y kilómetros de ciclovías que se podrían utilizar, y mañana también hay bastantes actividades, hay algunas bicicletas de pago que encontramos en la ciudad que también van a tener algunos beneficios de viajes gratis por 2 horas. Así que hay que estar buscando, y vamos a estar señalando también durante la noche qué actividades se van a ir dando en este marco del Día de la Bicicleta, Día Mundial de la Bicicleta, hoy, 3 de junio.
0: Y si es que por ahí hay algún ciclista nocturno que se pueda pasar por ahí, que claro, muchos dicen la recomendación, hay que ir con bastante cuidado, pero en fin. Bueno, hoy es el Día Mundial de la Bicicleta y lo hemos comentado junto a Vicente Aguilar, nuestra unidad móvil, quien también va a estar muy atento a lo que está pasando en las calles de Santiago, también a la información policial de lo que ocurra en nuestra capital, y también ilustrarnos a nuestros auditores cómo se encuentra la noche en este día miércoles. Así que, bueno, desde ya, el mayor de los éxitos, y bueno, a empezar con toda esta jornada que recién comienza, Vicente.
1: Sí, totalmente. Hacer el llamado para que también nuestros auditores, también quienes nos ven a través de BioBio TV, nos acompañen esta noche al WhatsApp, también en la línea gratuita del 800-810-810, y que puedan contarnos cómo están, si tienen alguna historia. Claro, si alguien me quiere acompañar a andar en bicicleta durante la noche, bienvenido totalmente.
0: También, de todas maneras, sí, esa es la idea. Y bueno, hacer el llamado a toda la gente a que sea partícipe, por supuesto, de esta jornada de la noche. Vicente Aguilar, entonces estamos hasta cualquier instante, como siempre, con las líneas abiertas y atentos a lo que ocurra allí en las calles de la capital. Te mando un abrazo.
1: Un abrazo grande, buen día.
0: Muchas gracias. Vicente Aguilar, de Entrada Unidad Móvil, acompañándonos en el inicio de este de trasnoche, comentando el Día Mundial de la Bicicleta. Y a propósito de aquello, quiero preguntarle a usted, amiga, amigo, ¿cómo ha sido su experiencia con la bici durante este último tiempo? ¿Usted anda en bicicleta, no anda en bicicleta? ¿Usted utiliza la bicicleta como un elemento de transporte? ¿Le ha jugado, por ejemplo, una mala pasada con la bicicleta? ¿Lo han asaltado? ¿Le han robado la bici? Bueno, su experiencia es a través del +569-9200-7888 y también el 800-810-810. 0:51 minutos. Tenemos que, por supuesto, partir con buena música, ¿cierto? Comencemos junto a Sideshow Sisters en nuestra portada musical. I Don't Feel Like Dancing suena en el trasnoche de la radio.

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1: 5 minutos para la 1 de la madrugada. Ya estamos de vuelta con ustedes aquí en el trasnoche. Atentos, por supuesto, a lo que nos informe Vicente Aguilar allá desde las calles de nuestra capital, con equipo ya full. En este día miércoles estamos ya en el ombligo de la semana, pero como siempre, acompañándole con usted y para usted, haciendo este programa por usted y para usted. A ver, tengo por acá la experiencia de nuestros auditores. Los saludamos, por supuesto, quienes siempre nos acompañan en los primeros minutos, desde los primeros minutos de nuestro programa hasta los últimos, cuando ya nos acercamos a la cerquita de las 6. Así que saludamos a todos ustedes, a todas ustedes, hombres y mujeres, que están a esta hora con nosotros en sintonía. Por ejemplo, Jaime Sepúlveda, que no es nuestro Jaime Sepúlveda, es otro Jaime Sepúlveda, dice: no uso bicicleta, solo camino a diario 100 cuadras diarias, no tengo bicicleta y me da pudor subir a un microbús sin pagar. Me dice experiencia de Jaime por acá, que prefiere caminar y, ¿por qué no decirlo también, ahorrarse unas luquitas, o no? Claro. Por acá tengo a esta hora un accidente en General Velázquez de sur a norte en la salida departamental, nos cuenta uno de nuestros auditores a través de nuestro WhatsApp. Accidente de tránsito en General Velázquez con de sur a norte en la salida departamental. Está en estos momentos el tránsito suspendido en ese lugar donde está el accidente de tránsito. Ya está señalizado, está conificado el sector, según un registro que nos envía uno de nuestros auditores a través del WhatsApp. Así que mucha precaución para quienes se dirigen por General Velázquez de sur a norte a la salida departamental. Hay un accidente de tránsito a esta hora de la madrugada, así que precaución para quienes circulan por ese sector. Por ejemplo, y si hablamos de lluvia, Piero y Marlene de Coyipuyo nos cuenta a esta hora que llueve mucho por allá y con balde. Así que mucha precaución, no precaución, sino que también atentos a sus mensajes, si es que nos llegan ahí algunos reportes relacionados a lluvia a esta hora en el sur de nuestro país, como lo hace por acá Piero y Marlene, que en Coyipuyi llueve con balde en estos momentos. Buenas noches. Por acá nos dice Cristian, una situación lamentable en la que nos indica en estos momentos. Dice: con su nieto llevan 4 horas 30 minutos, ¿sabe qué?, esperando atención en el hospital de Linares. Las cosas lamentablemente no cambian. Qué triste situación, y es una situación que no solamente la cuenta Cristian, sino que también muchos auditores, quienes a esta hora, sí, a esta hora, siguen esperando una atención en el servicio de salud, ¿no?, en los CEFAM, en los hospitales. Y es una situación complicada, porque uno quiere, obviamente, que uno lo atiendan de manera inmediata, pero lamentablemente eso no es posible, y más aún cuando aumentan las enfermedades respiratorias. Así que si usted forma parte de ese grupo de chilenos y chilenas que están en estos instantes, bueno, coméntenos a través del WhatsApp y también a través de la línea 800. Está disponible también el 800-810-810. A ver, por acá tengo... A ver, ¿a quién más en estos momentos? Aguante el trasnoche, por acá nos escribe Mauricio Irmas. Abrazo, Nicolai, dice por acá. Muchas gracias, Mauricio, abrazo grande para ti. Por acá, Luis, desde Nacimiento, pura lluvia. Ahí también otro auditor que nos reporta que está lloviendo con balde. Sabe que el banco... mira, nos reporta la situación de lo que le pasó a muchos auditores que encontraron en su saldo de Banco Estado en 0 pesos, ¿no? Y algunos dicen que el Banco Estado dice: me descontó 10.000, dice que es cargo, pero no sale detalle, dice por acá. Ya, lo vamos ahí también a confirmar y también a registrar dentro de lo que ustedes nos cuentan, nuestros auditores. Mire, por ejemplo, Fran Galvez dice por acá que a las 5:30 en mi cuenta vista, en la chequera electrónica del banco, decía menos 125.000. Después, de esa hora, a las 18:15 me aparecen 174.000, y después de las 22:40 un saldo de 11.235. Dice que llamó al banco y una operadora decía que me estaba solucionando las transacciones no autorizadas y que la regularización sería después de 24 horas. Ahora, a las 0:20 me aparece un saldo de 426.531. Ese es el total que fue respuesto, porque, bueno, claro, porque si usted habla de robo masivo, No sé si será la palabra indicada, pero le faltan algunos, le faltan algunas lucas, le falta algún billete que le aparezca ahí en la cuenta del Banco Estado. Recuerden que la misma institución bancaria ha dicho de que se está reponiendo de un error y se va a reponer todo el saldo que quedaba en cada una de las cuentas. ¿Usted también le pasó lo mismo? Bueno, cuéntenos, sí, a través del WhatsApp, el +569 9207888. Ana Margot desde el Cerro Monja, Valparaíso, también está a esta hora en la sintonía. ¿El Gato Gastón está bien? Sí, está muy bien el Gato Gastón. Bueno, vamos a seguir con sus mensajes. No lo he visto por acá, Gastón, ¿eh? ¿Está Gastón o no, Nico? Ah, está durmiendo. Ya. No importa, no nos despertemos ni por nada del mundo. Ya, vamos a las noticias del Informador. Y a la vuelta, con ustedes, seguimos con el trasnoche de la radio. No se vaya, ya volvemos.
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1: La necesidad de un mayor endeudamiento enciende las alertas entre los economistas luego de que el gobierno anunciara una solicitud de 6.200 millones de dólares adicionales en deuda, volviendo imposible no superar el umbral prudente del 45%. Los detalles en el informe que preparó Vanessa Gajardo.
4: Según el primer informe de finanzas públicas del año, ingresos y gastos fueron mal calculados y con ello se elaboró una ley de presupuesto que también consideraba un déficit mucho menor. De ahí que el ministro Jorge Quirós anunciara que presentarán una solicitud al Congreso para emitir más deuda por 6.200 millones de dólares. El titular detalló que son 4.700 millones por la diferencia en el cálculo del déficit y 1.500 millones de dólares en pagos pendientes a proveedores del Estado. Matías Acevedo, ex DIPRES y académico de la Universidad de los Andes, alertó sobre los impactos si se considera la mega reforma, mientras que la presidenta de la SUFOFA, Rosario Navarro, fue más optimista y dijo que si bien de la mano con aumentar la deuda llegan los riesgos, también hay que ver lo que el Ejecutivo está haciendo.
5: Que podría llegar incluso al 50% de deuda entre 2030 y 2031.
6: Que la medida que se muestren maneras efectivas de cómo se va a ir corrigiendo y también cuáles son los proyectos que estamos abordando hoy día en el Congreso, pueden dar también y mitigar esos efectos.
4: Y realmente con este escenario de fondo y un mayor estrés en las finanzas públicas, economistas vuelven a elevar la pregunta. ¿No se compromete con esto los beneficios sociales?
1: El Ministerio de Vivienda ordenó la paralización de 5 viviendas de reconstrucción en el sector de Lomas La Torre, esto es en Viña del Mar, luego de que una revisión técnica detectara graves fallas constructivas. La situación podría derivar en la demolición de algunas viviendas observadas. Más información la tiene Gloria Bahamón desde Radio Bio Bio en Valparaíso.
7: Fallas estructurales, problemas en fundaciones, soldaduras deficientes y diferencias entre los planos aprobados y las obras ejecutadas llevaron al Ministerio de Vivienda a paralizar 5 viviendas en reconstrucción en el sector de Lomas La Torre de Viña del Mar, además de ordenar la revisión del resto de las casas construidas por la empresa Cataskevi para familias damnificadas por el mega incendio de 2024. El secretario de Estado en entrevista con la radio sostuvo que las viviendas presentan falencias similares a las detectadas anteriormente en proyectos de reconstrucción del Olivar.
8: Paralizamos la obra, instruimos a la constructora que la resuelva los problemas, si no lo resuelve nos vamos a querellar contra ella y vamos a demoler, porque usted comprenderá que estamos reconstruyendo. La constructora me dice, no, pues yo se la refuerzo las casas. ¿Cómo me va a reforzar una casa con riesgo sísmico?
7: Mientras continúan las inspecciones, el ministro Poduje reconoció que los retrasos derivados de las demoliciones y correcciones asociadas al caso de la constructora San Sebastián en el Olivar impedirán cumplir el plazo inicial fijado para diciembre en Viña del Mar, aunque aseguró que la meta es concluir la construcción lo más cerca posible de esa fecha. Desde la región de Valparaíso, Bio Bio, la radio.
1: Y noticias de carácter internacional, las elecciones primarias de California que se celebran este martes han atraído la atención nacional y de la Casa Blanca porque ofrecerán un primer vistazo sobre la efectividad de la estrategia de los demócratas para detener el plan del presidente Donald Trump de retener la mayoría del Congreso en las votaciones de noviembre. Los ojos están puestos en las elecciones de 5 distritos congresionales rediseñados el año pasado tras la autorización de los votantes californianos con el objetivo de que pasen a manos demócratas. El gobernador de California, Gavin Newsom, Newsom impulsó los nuevos mapas en respuesta a Texas, que redibujó los distritos para que los republicanos tomaran el control de ciertas zonas demócratas. Una estrategia aupada por el mandatario estadounidense que busca retener la mayoría del Congreso. De los 52 escaños que California tiene en la Cámara de Representantes, solo 4 se consideran sólidamente republicanos, mientras que otros 4 son competitivos. Los demócratas esperan conquistar al menos 5 de estos 8 escaños. No obstante, la estrategia demócrata ha generado críticas debido a que múltiples aspirantes de ese partido se han presentado a las elecciones primarias de los nuevos distritos congresionales, lo que podría dividir los votos y favorecer a los republicanos. 1:05 a.m. A esta hora Santiago presenta 7,7 grados de temperatura con cielo cubierto y bruma, con una humedad, que alcanza al 80%. En Arica, 19 grados la temperatura del momento con cielo cubierto. En la zona, la humedad relativa en el ambiente alcanza al 73%.
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1: 1:08 a.m. Mire, y a propósito, ahí ustedes estaban viendo a través de la cámara de Bio Bio TV antes de esta bruma de Italia a Valparaíso, ¿cierto? Pongamos nuevamente la cámara de Valparaíso, porque ahí está, pues. Justo porque Yo Vasconcelos le canta a ella, la joya del Pacífico, aquí en el Trasnoche.

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1: 1:11 y ya estamos de vuelta aquí en el trasnoche junto a la joya del Pacífico y Joe Vasconcelos, que también estuvo, sí, hace un par de días nomás acá en el estudio de la radio conversando con el Expreso PM, tengo entendido, ¿eh? Y ahí donde sacó la declaración de que no vuelve más el Festival de Viña, o al menos el Festival de Viña que alguna vez conoció en su momento. Así que, bueno, sigue su música y nosotros lo seguimos escuchando. Lo podemos disfrutar en cualquier escenario, si no es necesario que se presente en el Festival de Viña para que él sea reconocido por el público, ¿cierto? Bueno, por acá Joana de Curacaví me pregunta, dice, ¿de dónde son los dulces para ver si son de los buenos? Mire, estos paquetitos le llegaron a varios de nosotros acá en el estudio de la radio y son del Rinconcito de la Abuela, ¿eh? Dulces chilenos, el Rinconcito de la Abuela, bastante buenos, le diré, ¿eh? Muy buenos, le diré, los del Rinconcito de la Abuela, sabiendo de que hay varios que son de muy buenas marcas, de muy buena factura. Sí, y dice que son de los buenos, y créanme que sí, son muy buenos, por lo menos acá con Nico Chacón, con la gente acá, con Julio Sánchez, con Rodrigo La Rosa, que antecedió a Nico Chacón, hicimos chupete a los dulces de Curacaví. Vicente Aguilar, que está a esta hora en la calle, también está ahí, disfrutó de estos dulces, el Rinconcito de la Abuela, dice que son de los buenos. Dice que claro, porque justamente allá en Curacaví hay tantas fábricas de dulces que bueno, uno no sabe cuáles son los mejores, cuáles son los buenos, cuáles, prácticamente son casi todos iguales, ¿eh? Pero yo siempre digo, mientras más frescos, más ricos, naturalmente, ¿cierto? Y estos están fresquecitos, así que para el desayuno, para el desayuno. Y agradecemos a la gente de El Rinconcito de la Abuela. Dice, claro, dice, no como antes, no, dice Joana, pero hay fábricas. Sí, por supuesto. Me imagino que algunas ya cerraron, otras comenzaron a abrir, otras se mantienen con el tiempo. No las vamos a publicitar todas, ¿cierto? Pero sí, Curacaví es una tierra que todavía mantiene su tradición de los dulces. Y me cuenta por acá, Joana, que antes, en cada cuadra de Curacaví había una fábrica. O sea, para que usted vea cuánta gente se dedicaba en su momento a la repostería de los dulces de Curacaví. Pero aún se mantienen, aún siguen vigentes y aún son ricos, ¿cierto? Son ricos los dulces de Curacaví. Bueno, sí. Saludamos a Joana y a toda la gente que está a esta hora en sintonía del trasnoche de la radio. ¿A quién tenemos en estos momentos? Mira, un gusto de saludarles, soy de Calama y siempre lo escucho en mis turnos de noche en la minería. Y cómo no olvidar al corresponsal de ustedes en Calama, don Arturo Larraín, que sigue trabajando con nosotros. Él es nuestro tradicional corresponsal de la radio allá en la ciudad de Calama. Dice, estoy en Santiago de Paso, en un hotel cerca de La Moneda, y me gustaría conocer la radio. Bienvenido sea, pues, en el día, en la tarde, en la noche, usted va a ser siempre bienvenido. Y esto es un llamado que también le hacemos a nuestros auditores. La radio está abierta a los auditores y auditoras de la radio. No es una consigna, no son palabras de buena crianza. La radio está hecha para que los auditores vengan a conocerla y conocer también a la gente que trabaja acá, pues. De eso se trata. Así que, bueno, Héctor, desde ya le hacemos la invitación para que usted pueda conocer la radio en el día, en la tarde, en la noche. Antonio Belet, 271 en la comuna de Providencia para servirle, ¿ya? Por eso se trata. La radio está hecha, la radio está disponible para los auditores, más allá del WhatsApp de la radio, más allá de la línea 800. Así que yo le voy a dar ahí la dirección a Héctor a través del interno. Marco de Conce, a esta hora lo saludamos, está en este momento cumpliendo su turno de guardia de seguridad. Saludo a Marco de Conce, fiel auditor de la radio. Buena pregunta la que nos dice Viviana, ¿qué sucederá con los vehículos eléctricos cuando se corte la luz? Habrá que tener, me imagino, habrá que tener algún generador eléctrico para respaldo, así como se ocupan las baterías portátiles para los celulares, ahí tendríamos que ocupar los generadores eléctricos, pero los generadores eléctricos, muchos de ellos ocupan bencina. Claro. Son cosas que pasan, ¿cierto? Sí. Oye, desde Las Condes, por acá, soy Jaime y lo sigo hace 9 años. Hoy, por primera vez, me atrevo a hablarles y decirles que son una gran compañía. Vivo solo en mi auto desde la pandemia, dice por acá. Y que ha sido genial. He aprendido de humildad y coraje. Una aventura genial, siempre bien llevada. Y no me siento menos. Aprendí humildad y a vivir del sistema, y no el sistema de mí. Con mi trabajo aporto al Estado, pero vivo sin su ayuda. Intento averiguar hasta dónde puedo llegar sin dejar rastro. Si me atrevo, les hablaré nuevamente. Mucho éxito para Bio Bio la radio. Un abrazo de parte de Jaime. Oye, qué bueno saber, pero mire, usted no sienta miedo en hablar con nosotros, no tenga ese temor de no escribirnos. Incluso yo le invito también a que no tenga temor de llamarnos, por ejemplo. Si usted quiere hablar con nosotros, por ejemplo, en el trasnoche, bueno, bienvenido sea, pues, amigo. Así que desde ya le lo felicito por dar ese paso de contarnos cómo está en estos momentos su vida, de cómo ha sido el aprendizaje, obviamente, desde fuera. Y bueno, desde acá entonces queremos también invitarlo a que no solamente nos escriba, sino que también se comunique con nosotros. También queremos conversar a través del más del 808-10-810, por ejemplo, que es línea totalmente gratuita, no tiene ningún costo alguno si usted nos llama desde, por ejemplo, desde su celular. Nada, absolutamente nada. Así que gracias, Jaime, por contarnos. Un abrazo grande, y hace 9 años que nos sigue como auditor del Trasnoche, y más bienvenido todavía aún, pues, amigo. Buenas noches, Bio Bio, los escucho todas las noches, la verdad, solo escucho el Trasnoche. Muy bien, ¿eh? Mi experiencia con la bici, porque estamos preguntando a nuestros auditores cuál es su experiencia con la bicicleta, ha tenido dos periodos. Cuando niño, hasta los 13 años la disfruté al máximo, hasta que un día fui a comprar en bici y se me olvidó que había ido en ella, y la dejé fuera del negocio, sin darme cuenta al salir, y claramente pasó alguien y dijo: "Mish, ¿a quién se le habrá olvidado?" Y jodió. Volví a tener bici a los 42 años y hace 2 años estoy practicando descenso, o DH, que se llama en inglés. Así que ha sido lo mejor que pude haber hecho, lo recomiendo. Y se saludó JP desde Pirque. Qué buena experiencia. Pero claro, mire, cada uno tiene su etapa en la bicicleta. Primero, a los Freddy Turbina, ¿cierto? Cuando uno le quita la ruedita a la bicicleta. Esa es la primera etapa, ¿eh? La segunda etapa es después ir a montarse un mountain bike, ¿cierto? Y la tercera es sacarse la cresta, perdonen la expresión, pero uno tiene que aprender a andar en bicicleta con a golpe y borrazo. Y la otra es cuando ya te roban la bicicleta, ¿cierto? No, si la bicicleta tiene muchas etapas en la vida. Ay, uno tiene que lesionarse también, ¿eh? También requisitos para poder andar en bicicleta y andar curtido es lesionarse. Por ejemplo, me dice por acá Mario desde Estados Unidos, y también le desea que su tocayo se ponga mejor. Saludos hacia Chile y a todos los auditores del mundo desde South City. Soy un salvadoreño encantado con el Trasnoche. Gran programa, bendiciones. Y cuídese a la garganta, Nicolás, si no, ¿quién va a dirigir el programa? No, si ya estamos ya recuperándonos después de ese resfrío que fue bastante, no prolongado, pero sí fue intenso. El día domingo ya estábamos en las últimas. Así que bueno, no nos queda otra que cuidarnos para, ojalá en algún momento de la semana, poder cubrir a quien hoy día está más afectado, por supuesto, por el resfrío, como es nuestro querido Mario Álvarez. Pero nosotros ya estamos saliendo, y siempre tomando las providencias del caso. Me dice por acá Mario que se quebró el fémur con la bicicleta. Como la madera se quebró un pedacito a los 9 años, pasé 4 meses con yeso desde mi pecho hacia abajo, y sin decir, me costó caminar. Cuando me quitaron el yeso con un tornillo en mi pierna, me traumó. Ay, ay, ay, qué complicada situación, ¿eh? Complicada situación con la bicicleta. O sea, así como también tiene sus ventajas, naturalmente tiene sus riesgos, ¿cierto? Por acá, sus auditores no solo son humanos, dice por acá, desde Peñaflor, Dawi los escucha toda la noche. Me dice, le quería mostrar una foto que hice con Ia. Mi perrito solo se duerme si ponemos la BioBio en la noche. Así que ya es un periodista, mire. Vamos a ver si la podemos mostrar aquí a través del WhatsApp desde el WhatsApp de BioBio, quiero decir. Y no, pues que uno de repente a veces así como antes, amigos auditores, Nicolás, todos los que estamos aquí presentes, Vicente, que está por ahí deambulando por las calles de Santiago, nos daba el art attack, como decía un programa, cuando agarramos lápiz, papel y nos poníamos a dibujar. Ahora el art attack es con inteligencia artificial. Sí, claramente. Entonces nuestro amigo editor le dio un art attack, pero con inteligencia artificial, y creó a su perro periodista. Vean esto, por favor. Ahí está. Ahí está. ¿Cómo se llama él? Desde el lugar de los hechos, dice por acá, Dowie. Nuestro report perro. Eso le vamos a decir. Nuestro report perro que está en acción. Dice, informa desde el lugar de los hechos, Dowie, ¿eh? Y con el micrófono de BioBio, acreditado por prensa, mire, ¿eh? ¿Ah? Ahí está el report, ahí está Dowie, el amigo canino de nuestro auditor, en estos momentos, reporteando para BioBio la radio, ¿eh? Un art attack de nuestro está bueno, sí, me gustó. Bueno, para los que estaban viendo ahí BioBio TV, es una imagen creada en inteligencia artificial, humanizando a un perro que se llama Dowie y que se encuentra con una especie como de captura de televisión con el micrófono de BioBio la radio. No, está bueno, muy bien, ¿eh? Es excelente. Grande, amigo. Bueno, por acá, Jaime desde Lebu dice por acá presente. Dice, ciclista que no cayó mientras estaba prendiéndose, no es ciclista. Es verdad. Saludos desde Lebu. ¿Quién no se ha sacado la mugre en la bicicleta, no? Sí, pues todos nos hemos sacado la mugre en la bicicleta. Me quedo con la radio toda la noche escuchando la BioBio mientras duermo. Tengo la costumbre de escuchar radio mientras duermo. Saludos desde Neuquén, Argentina, por acá Pedro, que está visitando la familia por allá al otro lado de la cordillera, ¿eh? Desde Neuquén, Argentina. Entonces, vaya el saludo para Pedro y para toda la familia de él que está a esta hora escuchándonos allá en Argentina y visitando la familia. Hola, Nico. ¿Qué nos escribe por acá? Fabio, primero que todo, gracias por el ánimo, el empeño y la cordialidad de cada noche. Gran compañía. Segundo, una duda respecto al golpe al tren de Aragua. ¿Dónde está la ANI, que es la Agencia Nacional de Inteligencia, que tenemos al tren de Aragua operando y proveyendo recursos para sus actividades y que nadie se había dado cuenta? Y si se dieron cuenta, ¿por qué lo dejaron crecer tanto? Bueno, son tantas las dudas que hay que empezar ya a despejar respecto a la... Primero a la labor que realiza, por ejemplo, una agencia como, por ejemplo, la ANI, lo que significa también la labor de las policías y también lo que va a tener que ser de ahora en adelante, que es la ruta del dinero, que es investigar precisamente la ruta del dinero y cómo se ha traspasado el crimen organizado, incluso hasta en trabajadores o en ejecutivos que trabajan en los bancos haciendo el trabajo sucio. Bueno, son parte de las dudas que son totalmente válidas, Fabio, y queremos agradecer, por supuesto, que las hayas indicado. Bueno, nosotros, ¿quiénes somos para poder decir qué pasa dentro de la ANI? ¿O qué pasa con la inteligencia en general en nuestro país? Parte de las dudas que también tenemos como medio de comunicación y que, como dice Condorito, exijo una explicación, ¿cierto? Dale color nomás, por acá Estañaro nos dice en este momento, no me dice quién es su por acá, pero no me dice nada, tranquilo. No me dice su nombre, pero sí, aquí le estamos poniendo hasta alta definición a este trasnoche. Buenos días, dice por acá Alfonso, mi papá me regaló para una Navidad una Pistear y él se compró también una. Me acuerdo que en ese tiempo subíamos por Pío Nono y bajamos por Américo Vespucio, sector La Pirámide, después de cruzar todo el San Cristóbal. Dice que era emocionante, ¿eh? Hay una linda experiencia en torno a la bicicleta. Por acá nos escribe Alfonso, esto de cruzar el Cerro San Cristóbal a través de la Pirámide, una experiencia que para él fue inolvidable. Eli de Talca dice que yo le saqué la bicicleta a una amiga y me caí. Me rompí las dos rodillas y eso fue a los 12 años y todavía le robó la bicicleta, dice por acá Eli de Talca. Ay, ay, ay. Alexander por aquí, mi mejor experiencia es la ida a los Vázquez. Esa es la mejor cicletada del año. Saludos al Club Deportivo Golfo Pérsico de parte de Alexander de la Granja. Buenos días. Por acá, al equipo que hace posible este maravilloso programa desde Bajo, Suecia, con 17 grados y nublado. Que tengan un buen programa, muy informado y entretenido. Y una pregunta, atención, Nicolás Chacón, te tiene una pregunta. A ver, presta mucha atención. ¿Eres pariente de Arturo Prat Chacón, a propósito? No, me dice rotundamente que no. ¿Ah? Así que, Nico, no es... O quisiera haber sido pariente de Arturo, pero no tiene ningún parentesco con Arturo Prat Chacón, ¿eh? Así que ahí para esclarecer la duda a nuestro auditor Héctor desde Suecia, y a propósito que también ya se terminó el mes del mar. Hola Nico, bonitos recuerdos con la bici. Mi papá me llevaba en el fierro de la bici cuando era chica y me encantaba. Y mi primera bici fue una pistera que hice zumbar. Ay, ay, ay, cariños, buen trasnoche de parte de Luz Aurora. Ah, por acá ya, sí, ya, Alfonso me dijo, que me dijo pistear, la pistera, ya, la bicicleta, una bicicleta pistera. Ahí le entendí bien, mire que de repente el corrector ortográfico pasa la cuenta, ¿cierto? Y nos reemplaza otra palabra que tiene que ver, y bueno, es así nomás, ¿no? Bueno, por acá tengo, a ver, ¿a quién más en este momento, en este instante? Miguel de Lautaro en la novena región. Yo hago bicicleta estática y lo hago con una hija. Ella va en la parrilla. Miguel de Lautaro por acá desde la novena región. Franz de Suiza, aprendo español, pero mi hija vive en Chile, dice por acá. Escucho el trasnoche. El periodista habla despacio y entiendo casi todo. Dice que sí funciona el mensaje. Bueno, y de eso se trata. Pues de eso se trata, de que también uno también deba entender quién está frente al micrófono. Dice que voy a trabajar en bicicleta casi todos los días, nos dice por acá Franz desde Suiza. Dice que está aprendiendo español. ¿De qué parte de Suiza? ¿Desde el lado donde hablan alemán? ¿Donde hablan italiano? ¿Donde hablan... ¿Qué más? ¿Dónde más? Porque Suiza es un país que tiene varios idiomas. Bueno, el principal es el alemán. Pues sería bueno ahí que nos contara ahora ahí Franz desde Suiza cuál es su lengua nativa. ¿Eh? Yo quisiera saludarles muy cordialmente y decirles que el programa de ustedes es muy bueno. Muchas gracias. Para quienes lo escuchamos, darles los mejores deseos por la compañía que nos dan en las noches e informarnos de todo lo que va a ser nuestro país. Juan Javier nos saluda desde Padre Hurtado. Bueno, y así ustedes, nuestros auditores, siguen acompañándonos a través del +569 9207888. Pero antes, por supuesto que antes de irnos a escuchar buena música o irnos a la pausa, ¿cuál de las dos opciones, mi querido Nico? ¿Musiquita? Ya, antes de irnos a la pausa. No, a la pausa musical, quiero decir, ¿eh? A la pausa musical, porque todavía tenemos tres noches para rato. 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Escuchemos buena música a esta hora en el trasnoche de la radio. Y tenemos a una recién casada, ¿no? Dua Lipa, Break My Heart.

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1: Ahí está la música de Chico Trujillo. ¿Ahora quién? Si no soy yo, es usted, pues. A través del más 569-9207888. Por acá saludamos a España. Sí, pues, saludamos a Francisca Ainhoa, que nos está escuchando a esta hora. Dice, los escuchamos todo el día. Saludos a mis hijos Miguel y Asier, que se preparan para ir al colegio. Claro, pues ya van a ser son las 7:40 por allá en España. Así que saludos para ellos. Espero que así hayan ido al colegio o todavía están todavía preparándose para ir al colegio. Pero saludamos a Miguel y Asier, que son los hijos de Francisca, que ya se están preparándose para ir a clases, los chavalillos. Así que muchas felicidades y un abrazo grande a la distancia a estos chilenos que están haciendo patria por allá en España, en Logroño. Así que felicidades y saludos y gracias por acompañarnos, ¿cierto? Saludamos a todos nuestros auditores que están a esta hora con nosotros en sintonía. Dice por acá nuestro auditor Yeto, porque así se llama nuestro auditor, aprendí solo a andar en bici, en una bici de mujer, andaba en un solo pedal y luego me senté y pasé el otro pie, y como era de mujer fue fácil, lo difícil fue cuando tuve que doblar y el porrazo. Ay, ay, ay. Ay, ay, ay, señor. ¿Ah? Bueno, usted sabe de que uno no se aprende sin golpe, o sea, no se aprende sin porrazo en la bicicleta, ¿cierto? Sí, pues. ¿Y usted, Nico Chacón, a qué hora empezó a aprender a andar en bici? ¿A qué edad más o menos? A los 7 años, ¿con o sin rueditas? Con rueditas. ¿Y cuándo le sacó las rueditas? A los 8 años. Ah, bien, muy bien. Ah, fue Mateo en ese sentido. ¿Algún porrazo que se acuerde? ¿Cuántos? ¿O uno solo? Ah, cuando sacaron la rodilla. Y ahí aprendió. Muy bien. A la mala, sí. O sea, sí hay que aprender al final, ¿no? Claro, pues. Hola, me regalaron una mini SIC para Navidad, año 72. Me saqué la chu, ojo morado, por manubrio, pero después vinieron las conquistas en mi mini. Muchas aventuras. Saludos a todos los chilenos que están escuchando en todo el planeta. Por acá nos recuerda un auditor. Saludamos a esta hora a Luchito de Talcahuano. Dice por acá que sea junto a tu colega de turno un excelente trasnoche. Por acá todo bien, gracias a Dios. Y pucha que hay energía en la música. Y esa es la idea, ¿no? Buenas noches. Yo tenía un par de amigos en mi juventud y una vez nos fuimos en bicicleta a Los Vázquez y ahí nos fuimos al Garrobo. Recorrimos el litoral central varios días donde nos pillaba la noche. Armábamos una carpa, claro que eran otros tiempos. Ahora, como está la cosa, eso no se puede hacer. Abrazos al cielo a Mario, uno de mis amigos que partió a la eternidad por acá. Recuerda, Juan desde Melipilla. Bueno, sí, pues ahí están los lindos también recuerdos de ustedes a través también de la misma bicicleta y que ustedes también pueden compartirlos a través de nuestro WhatsApp. Mis saludos a todos en esta lluviosa noche en Talcahuano City. Hoy, 3 de junio, cumplo 60 y algo. Me felicito solo, los escucho de noche siempre, Ernesto Forever. Gracias, felicidades, Ernesto, en el día de tu cumpleaños. Muchas, muchas felicidades. Buenos días, Nicolai. Aquí en Alemania se hace la vida completa en la bicicleta. Se va al trabajo, a pasear, a carretear, a matrimonios, a todas partes. Yo vivo en Münster, la ciudad de la bicicleta. ¡Ah! Mira qué buena, ¿eh? Se sabe que cada habitante tiene por lo menos 2 bicicletas. Doy fe, en el sótano hay una habitación para guardarla. ¡Ay, qué increíble! Existen solo estacionamientos de bicicletas. La policía va a las escuelas y los niños dan paseo junto a sus padres con la policía, donde van enseñando a los niños. ¡Mira qué buena! Eso yo no sabía ese dato de Münster, Alemania, de parte de Amanda Victoria, fieles auditoras del trasnoche de Biobío. No tenía idea que Münster era la ciudad de la bicicleta. Sería un honor conocer Münster algún día para ver cómo es la experiencia de cómo se usa la bicicleta, ¿cierto? Muchas gracias, Amanda y a Victoria. Saludamos a Pau, dice por acá, vivo en Santiago, en la comuna de La Pintana. Excelente programa. Llegué hace poco del trabajo. Saludos a mis hijos Dani y Nacho, que también la acompañan ahí a la mamá. Así que saludos para Pau, que está con nosotros en sintonía. Cuando estuve aprendiendo a andar en bici, nunca me caí. La ironía fue cuando ya sabía, me caí más de una vez, dice por acá. Saludos desde Constitución. Oye, y a propósito de bicicleta, de caída, estaba por acá revisando, bueno, las redes sociales, los recuerdos que de repente a uno le llegan. Más de algún auditor recordará que existió en algún momento un estelar en la televisión chilena que era Martes 13, ¿cierto? El año 86, por ahí, 86, 87, invitaron a un acróbata brasileño que se llamaba Kit Lima, y él hacía, o él hace, creo que entendió porque todavía está vivo, hace acrobacias de manera bastante humorística. Y él, la particularidad de él es que él montaba la bicicleta más pequeña del mundo. De hecho, por acá estábamos viendo las imágenes del famoso Kit Lima. Y bueno, eso es lo que hace él en sus shows. Él monta la bicicleta más chiquitita del mundo. Ahí podemos ver al actual Kit Lima. Ese es el tamaño. Ustedes pueden ver en BioBio TV el tamaño de la bicicleta que él monta, que es del tamaño de la palma de la mano. Y él es capaz de montar esa bicicleta sin necesidad de que se caiga. ¿Cuál fue el problema? Resulta que en ese momento se estaba presentando en vivo en este recordado estelar de la televisión. Y bueno, lamentablemente el broche de oro fue nada más y nada menos que una caída mientras intentaba una acrobacia junto a su bicicleta, que era, perdón, el hecho de cruzar los fierros de bicicleta de un lado para otro, pero no le resultó y se cayó con la bicicleta. Y bueno, no podemos reproducir el video porque obviamente no es de nuestra autoría, sino de Canal 13, pero sí está la imagen de lo que pasó en ese momento, que es en la fotografía previo a la caída. Inolvidable. Yo creo que más de alguno habrá recordado ese momento ahí en ese programa. De hecho, tengo entendido que 31 Minutos también hizo una parodia al respecto, que era el fabuloso Scannavini, en el show del tío Horacio, donde ahí lamentablemente el protagonista, el fabuloso Scannavini, se muere, también haciendo una acrobacia en bicicleta. Pero me acordé de eso, de que hubo un momento en la historia de la televisión en que los acróbatas no siempre logran su cometido y fallan en su momento. Se sacó, pero la crema. En ese momento. ¿Alguien lo habrá recordado ese? De hecho, el video está en YouTube, para que ustedes lo vean. Nosotros, insisto, no lo podemos reproducir porque no nos pertenece a nuestra propiedad. Pero sí está bueno ahí recordar ese momento en que hay gente que hace acrobacia en bicicleta, pero de repente, claro, hay cosas que sí fallan, a veces funcionan y a veces no. Bueno, sí. Y dice por acá, se acuerda por acá Rodrigo Muñoz, se sacó la contumelia nuestro amigo, ¿cierto? Mira, acá me agrega Amanda y Victoria que en Münster son súper estrictos. Me pusieron en una semana hace muchos años 2 multas por andar en bici y tener el teléfono en la mano. 50 lucas. Cada una de las veces te cobra el policía en el momento. Y si cometes una infracción como pasarte una luz roja en la bici, te quitan puntos del carnet de conducir. Están relacionados, ¿eh? Hay mucha fiscalización, hay mucho rigor en ese sentido al momento de andar en bicicleta. Bueno, por acá... ¡Ay, qué bueno, mi querida Francisca! Dice que alcanzaron a escuchar los chavalillos que se fueron al colegio. Les hace ilusión que los saluden desde Chile. Qué lindo mensaje de parte de Francisca y sus querubines que ya se van rumbo al colegio. Saludamos a Mario Ramírez. Hoy tenemos harta sintonía de chilenos en el viejo continente desde Ámsterdam. Gran auditor de la radio por acá, Mario Ramírez. Saludos a la comunidad chilena en Países Bajos. Ahí están ustedes a través del más 569-9207888. Por supuesto que lo vamos a seguir leyendo y saludando a esta hora de la madrugada cuando es la 1:48. Escuchamos buenas canciones. ¿Les parece? Escuchemos buena música. Tenemos a...
2: 1, 2,
1: aquí estuvo junto a los Bunkers. Música nacional a esta hora. Debo aterrizar.

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1: Ahí está, Kid Voodoo y los Bunkers sonando a fuerte, sí, muy fuerte aquí en el trasnoche de Bio Bio, la radio. Buenos días, Nicos, porque estamos en madrugada, Nicos al cuadrado, Nicolás Chacón, los mandos técnicos, y este servidor Nicolás Estañaro. Cuando estaba entrando mi adolescencia, dice por acá Víctor de Antofagasta, mi padre nos compró una bici a mis dos hermanos y a mí. Ellos eran más chicos, yo tenía una bici de aro 26. Un día fui a comprar pan en la bici de mi hermano, que era aro 20. Yo en velocidad bajando la avenida iba solo con una mano. Uy, cuando frené, lo hice con el freno delantero y me fui de Ozzy. Literalmente quedé rasmillado entero desde la cara hasta las piernas, más una fractura en un dedo. Uy, mire que no hay nada peor que detenerse o frenar con el freno delantero. No, eso es ya compra de terreno, pero inmediatamente, amigo. Uy, qué dolor, ¿eh? Víctor de Antofagasta. Bueno, afortunadamente ya no pasó a mayores, pero sí, pues imagínate bajando la avenida y después que esté ahí frenando con el delantero. Uy, compra de terreno inmediatamente, ¿eh? ¿A quién más tenemos en este momento a través de nuestro WhatsApp? Recuerdo que mi niñez, mis padres arrendaban la revista Corín Tellado. Como en esos años tener una bicicleta era un lujo, en un par de pasajes se arrendaban bicicletas, eran dos vueltas a la cuadra. Ah, claro, sí, pues en un tiempo que las bicicletas eran caras, pero había lugares donde se arrendaban. Incluso que tengo entendido que todavía hay lugares que se arriendan bicicletas, por ejemplo, para turistas. En lugares turísticos, por ejemplo, en lugares donde hay muchos turistas, también hay arriendo de bicicletas. Ah, bueno, y también las mismas bicicletas que de una marca, de un conocido banco, que también se arriendan acá en la capital. Hay municipios donde también se arriendan bicicletas. Bueno, y además, Vladimir de Loprado nos trae un recuerdo, o les trae un recuerdo a muchos de ustedes, porque más de alguno de los que están a esta hora escuchando se recordarán que las bicicletas usaban placa patente. Y acá Vladimir dice que las bicicletas tenían que tener placa patente única y su conductor licencia de conducir clase E. O sea, placa patente y licencia de conducir clase E. Yo aún tengo mi licencia de conducir por ahí guardada en el cajón. No me acuerdo dónde está, junto a varias cosas más, pero sé que la tengo. Y mi bicicleta era una mini seat con cambio, torpedo y campana. Por acá nos escribe Vladimir de Loprado. ¿Ah, ve? Ahí también ahí nos hace. Nos envía el dato. Y también le recuerda a nuestros auditores de que sí, en su tiempo había que tener licencia de conducir para andar en bicicleta y las bicicletas tenían placa patente. Por acá, Matías de la Serena, en mi casa tenemos una bici de varilla que perteneció a mi abuelo materno. La bici tendrá sus 50 años más o menos. Hace 2 años con mi papá la arreglamos y es un recuerdo familiar. Y eso es lo bueno de las bicicletas, que son heredables, que son son medio de transporte, son elementos que tienen repuestos, que se pueden restaurar, que se pueden mantener con el tiempo. Acá me dice José Lobito Rodríguez que la mejor fue la Caloi Gómez. Oye, muchos que mencionan la bicicleta Caloi, tengo entendido que esa marca era brasileña, ¿o no? La bicicleta Caloi, ¿no? Saludamos a José Bole, que está a esta hora en la sintonía desde Frutillar. Angélica de Ñuñoa nos pregunta si va a estar Gustavo Polete. Sí, va a estar Gustavo Polete en un ratito más, a eso de las 2 de la madrugada con 10 minutos. Así que Angélica de Ñuñoa, atenta, que en un ratito más vamos a tener a Gustavo Polete con el análisis internacional. Vivo solo y ustedes son mi compañía, dice por acá Gasparín de Lebu. ¿Alguien más no estaba también recordando las bicicletas Caloi? Aquí estamos revisando los mensajes suyos a través de nuestro WhatsApp. Sí, acá me dice Julio Independencia, yo tuve un clásico de bicicleta Caloi con cambio al medio. Era muy famosa esa bicicleta en los 80, porque tenía un diseño bastante particular y era como tener prácticamente una moto, ¿no? Recuerdo que mi niñez. Ya lo había leído, perdón. Hola, Nicolás y Nicolás, que tengan una linda semana por acá. Nos dice a esta hora Pili, que nos escribes desde Castro. Está a esta hora con nosotros, acompañándonos. Saludos a Raúl Mena. Escucha tu programa de parte de Víctor. Ah, mira, saludamos a Raúl Mena, por supuesto, de parte de Víctor por acá, y escucha el programa. A ver, ¿quién más en este momento? Aquí nos tenemos. Buenas noches, amigo Nico, por acá acompañando el trasnoche. Anita Rosa, bienvenida, Anita Rosa, gracias por estar ahí con, en este momento con nosotros, recordando las bicicletas, ¿eh? Carmen y Luis desde la Comuna de Independencia. Siempre nos acompaña en la noche. Muy buena radio. Yo me caí en bicicleta y nunca me subí. Mi esposo dice que ahora es muy peligroso andar en bicicleta en la calle ahora. Gracias por su compañía de trasnoche. Carmen y Luis desde la Comuna de Independencia. ¿Cierto? Eso. Hola, por acá tengo 51 y no tuve bicicleta hasta los 16 años. Mi hermana me compró una pistera. Me gustaba correr. Hasta hoy la tengo como recuerdo colgada en un espacio del patio. Muy bien, Manuel Vergara por acá nos, nos da ese, ese recuerdo, ¿eh? Y las choppers por acá, sí, pues saludo de parte de Antonio. Ahí sí, pues hay unas bicicletas que son como choperas, como las motos choperas. Hay unas bicicletas que son tipo chopper. Erickson de Puente Alto por acá, saludos Erickson, gracias por acompañarnos. Acá Anita me dice que su querido padre le regaló una mini SIC y me llevó a la municipalidad a sacar mi patente. Y compró la campanilla y un foco de luz. Eso. Bueno, ahí están sus mensajes a través del WhatsApp de la radio. Vamos a las noticias del informador y a la vuelta, por lo menos con ustedes y con Gustavo Poblete, aquí en el Trasnoche. No se vaya.
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1: Comunidades mapuches se declararon en alerta ante los anuncios del presidente José Antonio Kast respecto de modificar la ley indígena. Nos informa desde Radio Bio Bio en Temuco, Rodrigo Aguilera.
5: El presidente de la República, José Antonio Kast, en su primera cuenta pública, habló de seguridad para la Araucanía y de modificar la ley indígena para que las tierras se puedan arrendar o hipotecar. Como no dijo nada de las víctimas y de una eventual reparación, la Asociación de Víctimas de Violencia Rural dijo que siguen abandonados. Su presidente, Alejo Apráiz, señaló que este gobierno tenía un compromiso de campaña, el cual todavía no se cumple. Danco Marimán, del Dragón de Comunidades de Temuco, señaló que la reforma que propone el gobierno es la manera que tienen para seguir con el despojo y afectar la cultura mapuche.
6: Es un nuevo intento de llevar adelante políticas asimilacionistas, negacionistas, que niegan los derechos del pueblo mapuche.
5: Mientras las víctimas esperan que el gobierno cumpla sus compromisos y se compense a los afectados por los atentados, las comunidades mapuches se declararon en alerta y anunciaron que rechazarán las propuestas para modificar la ley indígena. En Temuco, Bio Bio, la radio.
1: Dos trabajadoras del estudio jurídico de las abogadas Susana Cortés y Andrea Romero fueron formalizadas en el Juzgado de Garantía de Los Ángeles en el marco de la investigación por presuntos casos de corrupción judicial. Los detalles los tiene Maricel Venegas desde Radio Bio Bio en Los Ángeles.
7: Las imputadas corresponden a una abogada y a la secretaria del estudio jurídico de Cortés y Romero, quienes son investigadas por el Ministerio Público por el delito de acceso malicioso a la información reservada mediante el sistema SIGDP de la Defensoría Penal Pública. Durante la audiencia, el fiscal Sergio Pérez Nova presentó diversos antecedentes para acreditar que ambas mujeres habrían ingresado en al menos 50 ocasiones al sistema informático de la Defensoría Penal, utilizando la clave del ex defensor penal público Patricio Gutiérrez. Cabe recordar que este último habría entregado su clave de acceso a su cónyuge, la abogada Susana Cortés, quien cumple la medida cautelar de prisión preventiva en la cárcel El Manzano en Concepción. En el caso de las dos ex empleadas del estudio jurídico, el Ministerio Público solicitó las medidas cautelares de firma mensual, arraigo nacional y prohibición de comunicarse con otros imputados de la causa, petición que fue acogida por el tribunal.
8: El Ministerio Público solicitó las medidas cautelares de firma mensual, arraigo nacional y prohibición de comunicaciones respecto de los coimputados.
7: Tras la resolución judicial, tanto el Ministerio Público como el Consejo de Defensa del Estado y la defensa de los imputados manifestaron su conformidad con las medidas decretadas por el tribunal. En Los Ángeles, Bio Bio, la radio.
1: Y en noticias de carácter internacional, les contamos que el exsecretario de Salud del gobierno de Joe Biden, Javier Becerra, se perfila como el ganador de las primarias para ocupar la gobernación de California, que se enfrentará con Steve Hilton, el candidato republicano que recibió el apoyo del presidente Donald Trump en las elecciones de noviembre, según el primer reporte oficial. Si la tendencia se mantiene, sería el primer latino en gobernar ese estado desde el año 1870. El exsecretario de Salud de Biden lidera las primarias demócratas con el 26% de los votos parciales. Hilton, expresentador de Fox News y carta personal de Donald Trump, lo respalda con fuerza desde su red Truth Social. En Los Ángeles, la alcaldesa Karen Bass va adelante en su carrera por la reelección con el 36% frente al 30% del republicano, en este caso Spencer Pratt. Los resultados definitivos se conocerán en los próximos días. Ya son las 2 de la madrugada con 3 minutos. A esta hora Santiago presenta una temperatura que alcanza en estos instantes los 8,7 grados, cielo cubierto y bruma matinal. En estos instantes la humedad alcanza al 76%. Revisamos el tiempo para la ciudad de Los Ángeles y indica lo siguiente en la región del Biobío. 13 grados la temperatura al momento con lluvia en estos instantes. La humedad alcanza al 97%. Más noticias a las 3 de la madrugada.
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1: Nos quedamos con Calvin Harris, esto es Fields. A las 2:06 ya viene Gustavo Poblete y el análisis internacional aquí en el Trasnoche de la radio.

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1: De la madrugada con 10 minutos. Saludamos a esta hora a Rosy, que nos escribe desde Italia, a propósito que ayer se celebró la Festa de la República Italiana, ¿cierto? Un saludo cariñoso para ti y Nicolás Chacón, gracias por la compañía. Y claro, ahí metida con la historia de un auditor que sí, exactamente vive en un vehículo. El auditor que vive en el auto y dice que llamó por primera vez al programa, escuché mal, vive en su auto, bueno, eso es lo que no afirmaba. Claro, exactamente. Pero no lo contó así como a modo de lástima, sino que para poder afirmar de que ha cambiado su perspectiva de vida en ese sentido. Es decir, un saludo grande para él y ojalá llame de nuevo porque aquí tiene muchos amigos, para que se dé cuenta ahí nuestro amigo ahí de Las Condes, ¿ya? Así que saludos, Rosy, gracias por estar ahí con nosotros desde Italia. Y me imagino que celebró ahí el día de la República Italiana, ¿cierto? ¿Y en qué parte de Italia nos está escribiendo? Sería bueno también ahí complementarlo, ¿no? Bueno, más 569-9200-7888. Ya vamos a leer a Rodrigo desde Valdivia. Le pedimos sí a Rodrigo que nos sintetice un poquito más el mensaje, porque de repente a veces nos mandan sus mensajes más o menos largos, pero ya ahí, a ver si podemos ahí reducir un poquito el mensaje para poder entender la idea. Pero lo vamos a leer, por supuesto que lo vamos a leer de todas maneras. 2:11, vamos con el análisis internacional.
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1: Bueno, vamos a hablar de los que de alguna u otra manera se ha tomado la agenda internacional durante los últimos días. ¿En qué han quedado las conversaciones entre Irán, Estados Unidos? Lo que ha pasado en Ucrania, ¿cuántas veces lo hemos analizado en cada espacio del trasnoche? Un conflicto que lleva más de 4 años. Nuevamente los ataques hostiles han volvido a aumentar, ha aumentado la tensión, de hecho no solamente en Ucrania, sino que también en lo que ha ocurrido con este conflicto, que también se ha extendido desde el mes, desde finales de febrero, entre Israel, Estados Unidos e Irán, a tal punto de que se ha conocido durante las últimas horas ataques por parte de Estados Unidos, donde ha abierto fuego contra, por ejemplo, contra un buque que buscaba romper el bloqueo en el estrecho de Hormuz a los puertos de Irán, algo que de alguna u otra manera está opacando quizás las tratativas, las conversaciones para poder llegar a un acuerdo definitivo. Bueno, de todo eso y mucho más vamos a analizar en los próximos minutos, lo que está pasando en Irán, lo que está pasando en Ucrania, junto a Gustavo Poblete, nuestro analista internacional. Gustavo, qué gusto de saludarte, bienvenido a Trasnoche.
3: Hola, ¿cómo estás? Tanto tiempo.
1: Sí, pues, harto tiempo que no hemos sostenido un contacto naturalmente. Y bueno, sí. Estamos ahí muy atentos a lo que pasa en el mundo y justamente queremos de alguna u otra manera empezar con lo que es probablemente la negociación diplomática más complicada que hoy día tiene el planeta en este momento. ¿Qué está pasando, por ejemplo, entre Estados Unidos e Irán? Porque claro, llevamos semanas escuchando que hay un acuerdo, que lo están analizando, que no hay acuerdo, de que hubo un cierto avance, de que Donald Trump está por ahí analizando, incluso hasta en sala de situación, que las conversaciones se pausan, que nuevamente vuelven los ataques, que se está volviendo tensa la situación nuevamente, pero lo que nos lleva a modo de conclusión es que las negociaciones hasta el momento y también viendo lo que hemos visto en las últimas horas respecto a estos ataques que nuevamente se dan a conocer, por ejemplo, contra los puertos de Irán, están cada vez más tensando un eventual acuerdo y naturalmente las conversaciones se están en estos momentos momentos llevándose o están llegando al borde del abismo. Así que, bueno, vamos a tener eso. Estamos mejorando la comunicación en estos instantes con Gustavo Poblete, nuestro analista internacional, porque, claro, un conflicto que no empezó de la nada. Recordemos que partió el 28 de febrero de 2026. De hecho, nosotros estuvimos acá ese día en el trasnoche y cayó día domingo, me acuerdo bien, sí, porque fue ahí donde empezaron los primeros ataques contra la capital de Irán, que en este caso eran por parte de Israel y también de Estados Unidos. Mientras se desarrollaban negociaciones diplomáticas entre estas naciones. Y ahí donde se lanzan esta serie de bombardeos aéreos en ciudades iraníes, entre ellas, por supuesto, la capital de Teherán, a modo de sorpresa. Y, bueno, con el objetivo declarado de impedir que Irán desarrolle un arma nuclear, que es justamente lo que más solicita en estos momentos Estados Unidos, que Irán, de alguna u otra forma, deje de desarrollar una carrera nuclear. Y es lo que ha motivado a Estados Unidos entonces a realizar junto con Israel estos ataques, y que han concluido lamentablemente con el bloqueo del estrecho de Hormuz, perjudicando naturalmente la economía a nivel global. Recordemos que el estrecho de Hormuz es uno de los principales, las principales vías de acceso en la en el envío o en la exportación de petróleo y otras materias primas, y que han afectado naturalmente la economía mundial. Ahora sí, estamos de vuelta contigo, Gustavo. Ahora mejorada la comunicación, gusto de saludarte. Bienvenido nuevamente acá al Trasnoche.
3: ¿Cómo estás? Ahora sí.
1: Ahora sí, te escucho fuerte y claro para poder comenzar este análisis internacional, porque como lo que decía al comienzo, Gustavo, partiendo con Irán y Estados Unidos, estamos viendo que las negociaciones están llegando al borde del abismo, porque estamos siendo testigos de la negociación diplomática más complicada que estamos viendo en estos momentos, porque llevamos semanas en que hay un acuerdo, que no hay un acuerdo, de que hubo avance, que las conversaciones se pausaron, de que lo están pensando. Entonces, a grandes rasgos, y también para aterrizar a nuestra audiencia, Gustavo, ¿qué está pasando realmente en esta semana?
3: Mira, es cierto lo que tú dices, las conversaciones, como todas las cosas en la vida, avanzan, se detienen, van más lenta, van más rápido, etcétera. Y en este caso no es distinto. Ahora, las conversaciones de los conflictos de este tipo armado tienen esas características también, y tienen una característica y de repente nosotros olvidamos. Yo siempre pongo el ejemplo de la guerra de Vietnam, de la presencia de Estados Unidos en Vietnam, que estuvieron 5 años conversando. Entonces, mientras conversaban en París, las dos representantes de Estados Unidos y Vietnam, en Vietnam seguía la guerra, se seguían matando, etcétera. Entonces, y acá ha pasado un fenómeno en Irán, por ejemplo, que hay un cese del fuego acordado, pero este cese del fuego es interrumpido, ¿no? Ya sea porque Estados Unidos ha bombardeado, Irán ha respondido, y por otro lado Israel ha aprovechado todo este puerto para comenzar a avanzar por el Líbano. Uh-huh. Cuestión que en un momento Israel estaba atacando a Irán. Entonces, pero dentro de todo esto, de este panorama, el presidente Trump, por ejemplo, ha declarado que las conversaciones entre Estados Unidos e Irán han continuado, ¿no?, de manera, dijo, ininterrumpida, y que las partes, eso es casi textual, ¿me acuerdo?, y que las partes no habían dejado de conversar. Eso, por un lado, es positivo, ¿no?, porque hemos dicho siempre acá que a través de la diplomacia se va a poder salir de estos conflictos. Ahora, Trump le planteó a Irán que es el momento de alcanzar un acuerdo de una forma u otra. Y además Marco Rubio, el encargado de Relaciones Exteriores de Estados Unidos, también dijo que está en poder de alcanzar un acuerdo nuclear en los próximos días, dijo. Creo que eso es demasiado ambicioso porque todavía no están las cosas como para llegar a ese punto, pero sí que ellos están planteando que se van acercando. Ahora, Irán anunció una pausa en las negociaciones por los debido a los ataques, como decíamos, de Israel al Líbano, y paró las conversaciones con Estados Unidos. Y también Irán planteó que tenía la esperanza de entrar a una etapa de negociaciones en temas más específicos, porque como todas las cosas se comienza por temas globales y se va llegando a los detalles poco a poco, ¿no? Ahora dice también, dijo Marco Rubio hace unos días, que Irán ha aceptado negociar aspectos de su programa nuclear, que es uno de los puntos complejos, y también ha dicho que en cualquier momento podrían llegar a un acuerdo. Esto después hay que verlo, leerlo con ciertas dudas, porque también tenemos que Irán aún no responde a la propuesta de acuerdo final con Estados Unidos. Y esta respuesta va a ir acercando a poner fin al conflicto. Y por otro lado, Estados Unidos plantea que va a levantar las sanciones a Irán solo cuando desbloquee el estrecho de Hormuz. Y también, el otro punto, limite, ¿no es cierto?, su programa nuclear, que son los dos puntos que han sido y están siendo difíciles de abordar para llegar al acuerdo. Y Irán decía no ha respondido porque se ha tomado su tiempo para responder. Y esto es que está estudiando muy en profundidad lo que le planteó Estados Unidos en base a la desconfianza que tiene de Estados Unidos. Recordemos que Estados Unidos tiene una historia larga de incumplimientos ahí, de acuerdos con Irán y también, bueno, con muchos otros países. Entonces, Irán quiere establecer muy en profundidad, muy específicamente los acuerdos para no tener novedades. Esa es una parte. Y por otro, se abre aquí otra novedad que ha sido bien, ¿cómo se llama? En cierto modo bien sorpresivo, aunque conociendo el actuar del presidente Trump, nada, siempre va a haber una sorpresa. El lunes, en la noche, se lanzó en una conversación telefónica contra el primer ministro de Israel, Netanyahu, su gran aliado, ¿ya? Y entre otras cosas le planteó, y voy a leer comillas para no cometer error en lo que le dijo Trump al presidente, al ministro de Netanyahu. Dice: estás completamente loco. Estarías en la cárcel si no fuera por mí. Te estoy salvando el pellejo. Ahora todo el mundo te odia. Todo el mundo odia a Israel por esto. Refiriéndose a los tremendos y brutales ataques que está haciendo ahí en al Líbano. A pesar de esta situación de Israel en Líbano, hay conversaciones de Israel con el Hezbollah, que también eso había sido imposible de lograr. Hay conversaciones indirectas, pero se han comenzado conversaciones. Eso, diría yo, es a grosso modo, Nicolás, una ¿cómo se llama? Una globalidad de la situación que está Irán y que está con Estados Unidos e Israel con Líbano.
1: Exactamente, y en donde, bueno, existe de alguna otra manera, Gustavo, auditores, un nudo que todos sabemos cuál es, o mejor dicho, son dos nudos que hoy día están ocasionando que justamente las negociaciones estén virtualmente estancadas. Bueno, primero el estrecho de Hormuz, ¿cierto? Bueno, Donald Trump exigió públicamente que el estrecho se abra de forma inmediata, sin peajes, sin restricciones, y que Irán retire las minas de la ruta marítima. Y a cambio, el bloqueo naval estadounidense a los puertos iraníes sería levantado, pero Irán tiene una posición muy distinta. Teherán ha insistido en que en cobrar tasas por los servicios de navegación en el estrecho, algo que, claro, no formaba parte de la dinámica del paso marítimo antes de febrero, y claro, ha generado inquietud ante las potencias internacionales, ha agudizado la volatilidad en el mercado del petróleo, y en el fondo de todo está el programa nuclear, ¿cierto? Se estima que Irán posee más de aproximadamente 400 y tantos kilogramos de uranio altamente enriquecido, y Donald Trump ha reiterado su línea roja, que Irán nunca tendrá un arma nuclear. ¿Qué tan lejos, Gustavo, están realmente ambas partes en esos dos puntos?
3: Están en el sentido de que, bueno, es que ahí hay que tomar una cosa histórica que la hemos conversado acá de repente hace tiempo atrás. Irán tiene un enriquecimiento de uranio, como tú dices, más o menos poquito más de 400, uh-huh. Pero que están a un 60% más o menos, y en una línea distinta a la línea de que eso termine en armamento. Irán ha tenido desde hace muchos años, desde los acuerdos del presidente Obama con Irán, que fue un acuerdo que después el mismo Trump se retira de ese acuerdo unilateralmente, rompe ese acuerdo, que era el acuerdo que controlaba el enriquecimiento de uranio por Irán para cuestiones pacíficas, digamos, ya sea no de armamento.
1: Claro.
3: Entonces, y eso la OIEA, que es el Organismo Internacional de Energía Atómica, estuvo controlando a este tratamiento del uranio que hacía Irán, con un equipo supervisándolo en terreno. Y también había una parte de Rusia que apoyaba esta supervisión. Entonces, y eso durante años. Por lo tanto, nunca Irán ha estado cerca de tener una bomba. Ese fue un pretexto de Estados Unidos ya para poder atacar. Y por eso es lo que yo hablaba de la desconfianza entre Irán y Estados Unidos. Recordemos que para poder atacar a Irak, Estados Unidos inventó que Irak tenía también una bomba, ¿cómo se llama?, armamento nuclear y armamento. Entonces, y después nunca se encontró, porque todo el mundo sabía que no era así. El informe de Naciones Unidas ya decía que Irak no tenía ese tipo de armamento, pero en ese momento Estados Unidos dijo sí, fue y atacó porque necesitaba rescatar el petróleo de Irak. Entonces, que estaba administrado en un 72%, si mal no recuerdo, del petróleo de Irak, estaba administrado por empresas rusas. Y Estados Unidos necesitaba mantener ellos esa administración. En fin, entonces, lo de Irán ahora tiene que ver también con eso. Y tiene que ver con una presión enorme que hizo Netanyahu para que el presidente Trump se metiera en este cacho, como dijo, porque claro, ahora él está tratando de salir, porque no le resultó. También recuerdo que el Mossad le informa a Netanyahu que si atacan a Irán, va a haber una rebelión popular que va a derrocar al gobierno y al sistema.
1: Claro.
3: Y entonces Estados Unidos dice, ya, esto es cosa de días, se mete, y aquí está metido con los pies en el barro, como se dice. Entonces, ha sido complejo esa parte. Y también, como tú acotabas, tiene que ver con... el problema también tiene que ver con estos dos puntos que va a costar bastante llegar a acuerdo, salvo que lo que ceda a ambos lados sea en contra de lo que ellos desean, que es lo del estrecho, porque Irán dice, bueno, desbloquéame los puertos y yo desbloqueo las minas, como tú decías, para el libre tránsito en el estrecho.
4: Claro.
3: Y lo del uranio en Irán es complejo, es muy complejo, porque Irán no puede renunciar al enriquecimiento de su uranio porque lo tiene, ¿cómo se dice? Lo tiene relacionado con una cantidad de cosas que se hace con el uranio, más allá de por el camino no de armamento, sino que por un camino pacífico, digamos, que tiene que ver con medicina y con una serie de otras cosas más.
4: Claro.
3: Ahora, quería pasar a lo que está sucediendo en Ucrania, porque son los dos conflictos actuales, Nicolás. Salvo que tú me preguntes algo.
1: Sí, mira,
3: algo.
1: Porque, por ejemplo, acá, dentro de esta negociación, hay un actor que no está en la mesa, pero, digamos, la voltea, podemos llamarlo así, cada vez que quiere. Hablamos de Israel. Bueno, y de hecho, el ministro de Relaciones Exteriores iraní ha dejado claro que una violación del alto del fuego en cualquier frente, incluido el libanés, es una violación en todos los frentes, y que Estados Unidos e Israel serán responsables de las consecuencias. Irán no hace distinción entre los intereses de Washington y Tel Aviv, lo que, claro, no es sorprendente, dado que el bombardeo conjunto de febrero acabó con la vida de su antiguo líder supremo, el Ayatolá Ali Khamenei. ¿Netanyahu tiene interés en que este acuerdo prospere o le conviene que fracase, a propósito de que justamente Donald Trump en los últimos días le ha hecho, digamos, en buen chileno, la desconocida al primer ministro israelí?
3: Claro, porque ahí hay dos situaciones. Una de Trump, del presidente Trump, que necesita salir, si no ya victorioso, lo más cercano a victorioso, ¿no? Porque él tiene un problema ahí. Fíjate que, por ejemplo, se piensa que para el año 30 más o menos, o 29-30, va recién Estados Unidos a estabilizar la producción de armamento, de misiles, ¿sí? Porque está en déficit total en este momento, porque le entregó a Ucrania, le entregó a Netanyahu, y él, todos los que ocupó él, como en el ataque, ¿no?, a Irán. Y entonces está en un déficit de producción tremendo. Ellos tienen que llegar más o menos, calculan, a unos 2.000 misiles al año. Y están, en este momento están con 200, una cosa así, porque todo va saliendo. Entonces es el problema de Trump. En el Partido Republicano ya están divididas las opiniones sobre este ataque a Irán. Al interior del país, el movimiento MAGA tiene también divisiones, etcétera. La presión es grande. Y Israel le conviene alargar este conflicto, porque de esa manera va avanzando. Se avanzó ahí, si ya tenía Gaza, y después trató sobre este ataque a Irán. Al interior del país, el movimiento MAGA tiene también divisiones, etcétera. La presión es grande. Y Israel le conviene alargar este conflicto, porque de esa manera

0: viéndose, que es el objetivo final de todo este cuento, claro. que partió con el ataque terrorista de Hamas a ¿cómo se llama?, en terreno de Israel. Israel responde, pero no responde pensando en derrotar a Hamas. Jamás pensó en esto, porque lo que para Israel fue un pretexto que le permitió hacer lo que está haciendo hasta ahora. Desde ese momento hasta ahora ha atacado como a 5 países. Entonces, son dos miradas distintas en este conflicto.
1: De todas maneras.
0: Son dos miradas distintas de aliados.
1: Sí, absolutamente. Gustavo, queremos hacerte una propuesta. A la vuelta de la pausa, empecemos ya a adentrarnos a lo que es Ucrania. ¿Qué está pasando en estos momentos entre este país y Rusia? ¿Cómo se ha tensado quizás el momento o cómo se han aumentado las tensiones, mejor dicho, en estos días? Así que te propongo a ti, Gustavo, y a nuestros auditores a que hagamos una brevísima pausa para poder prepararnos justamente de lo que ha ocurrido en las últimas horas y también en los últimos días entre Rusia y Ucrania, este conflicto que ya se ha extendido desde el año 2022. Si no ha tenido cese hasta estos días. 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
1: La música de la Combo Tortuga aquí en el Trasnoche.

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1: 2:41, nos vamos a trasladar en el mapa porque nos vamos a ir del Medio Oriente y a llegar, no sé si quizá un poquito más cerca, pero sí otro lugar donde todavía un conflicto que se mantiene y que se va a seguir manteniendo por bastante tiempo, me atrevo a decir, y es lo que está ocurriendo justamente entre Rusia y Ucrania, algo que de alguna u otra manera, un conflicto que lleva más de 4 años y que, bueno, esta semana volvió a golpear fuerte, porque de hecho este martes Rusia ejecutó uno de los ataques contra la retaguardia ucraniana, podemos decirlo así, más masivos de toda la guerra. 656 drones de largo alcance, 73 misiles de distintos tipos, dejando al menos 22 muertos, entre ellos 2 niños. Entonces, ¿qué tan significativo es este ataque en el contexto de la guerra que se ha prolongado ya desde el año 2022? Preguntémosle, por supuesto, a Gustavo Poblete, nuestro analista internacional que estamos ya deteniendo de vuelta aquí en el trasnoche de la radio. Gustavo, ¿qué pasó exactamente el día de ayer en este ataque perpetrado por las fuerzas rusas?
2: Bueno, como tú acotabas, Nicolai, es la respuesta a un ataque que hizo Ucrania hace unos días atrás, más o menos una semana atrás, si mal no recuerdo, donde bombardeó una residencia y de un colegio de estudiantes. Y lo indignante para Rusia fue, según declararon, que Ucrania dijo que había sido un dron que se había desviado. Pero resulta que a muchos kilómetros a la redonda no hay ningún elemento ni punto de interés, ¿no?, para Ucrania como para haber bombardeado. Y entonces, mientras que esto fue directo y específico a este colegio, y murieron 21 jóvenes, 21 niños, mujeres, hombres, y hay más de 60 heridos, algunos graves, entre profesores, etcétera. Y, por supuesto, el edificio quedó derruido. Entonces, Rusia dijo que se iba a vengar, en el fondo, ¿no? Y que iba a responder con toda la fuerza. A esto responde una serie de bombardeos que Rusia ha estado haciendo en estos últimos días a puntos, ya sea militares o de producción de armamento, y al parecer también a algunos de zonas civiles que ha tocado. Claro. Eso sería más o menos lo que tú me consultas. Ahora, yo en general, Nicolai, no doy cifras, porque siempre digo que las cifras son bien engañosas por ambos lados, ¿no?
1: Claro.
2: En un conflicto nadie dice, wow, me apuntaron, ¿no es cierto?, en 10 puntos y me hicieron tira X tanques o me mataron tantos soldados. Siempre se habla de lo que hizo y lo que logró, que también pueden ser inflados, porque es difícil. De repente yo leo algunos informes, por ejemplo, de Rusia, y dice, hoy, qué sé yo, murieron 1.320 soldados ucranianos. Qué sé yo, será 1.300, 1.000, 1.500, etcétera. Para mí, por lo menos, es compleja esa parte de las cifras por ambos lados. Ahora, yendo a la parte más fuera del enfrentamiento militar propiamente tal, uh-huh, en estos momentos Rusia y Ucrania mantienen también, al igual que Irán, por eso quería tocar estos dos conflictos hoy día, uh-huh, mantienen sus posturas, ¿no? Y Rusia, por ejemplo, tiene como puntos duros, digamos, el que condiciona el fin del conflicto a cuatro puntos. Uno, a la retirada de Ucrania de toda la zona del Donbass, que es la zona en conflicto, y que ya Rusia tiene, está instalada más o menos en un 80% de toda esa zona, ¿ya? En segundo lugar, a la renuncia al armamento de largo alcance. El presidente Zelensky está pidiendo misiles patrios de largo alcance a Estados Unidos. Estados Unidos, como decía hace un rato, está en conflicto porque no se lo puede dar, ¿no? En tercer lugar, la prohibición, Rusia dice que la prohibición de tropas extranjeras en territorio ucraniano. Aquí esto hay que acotar ciertas cosas. Y se piensa, o se cree, o se dice, pobre Ucrania, ¿no?, que es un país chico, contra este tremendo país que es Rusia. Pero es relativo, porque lo que sí, para mí, y esto es una opinión muy personal, es terrible, porque Estados Unidos y la Unión Europea incitan a esta guerra a Ucrania, ¿ya?, y a mantenerla, ¿ya?, porque no está en territorios de ellos. A ver, si estos bombardeos estuvieran en Europa, habrían llegado a acuerdo hace tiempo. Pero como no son, los muertos no se los lleva ni Estados Unidos ni la Unión Europea, hay una mirada distinta. Y dentro de esta mirada distinta no quiere decir que no esté. Por ejemplo, hay soldados ucranianos han estado siendo entrenados en la Unión Europea, en países de la Unión Europea, ¿ya? Y ha pasado que han cortado también esa preparación militar porque hubieron altos números de soldados ucranianos que estaban en esos países y han pedido asilo político en esos países, por lo tanto se han salido, se han arrancado del ejército ucraniano. Y también podemos, fíjate que en el Ministerio del Interior de Ucrania hay una oficina de la CIA donde hay agentes de inteligencia de la CIA de Estados Unidos trabajando en esa oficina permanentemente. Entonces, por eso que todo muy muy enredado, por eso es que cuando Rusia en este punto dice la prohibición de tropas extranjeras en territorio ucraniano, se refiere a eso y a futuras posibles ingresos, ya que Inglaterra y Francia han planteado que ellos, si se detiene el conflicto, van a enviar tropas a Ucrania. Y un cuarto punto que dice que la Rusia pide la renuncia de que Ucrania ingrese a la OTAN por un determinado de años a futuro. Esa más o menos es la postura de Rusia en este momento. Y la postura de Ucrania es apuesta por lograr un acuerdo de paz en los próximos meses. Porque también Ucrania está muy compleja la situación en Ucrania. Y Ucrania dice que hay que aprovechar este momento de freno ya en el avance de Rusia en la zona del Donbass. Entonces ellos, lo primero que están haciendo los ucranianos, el gobierno de Ucrania con el presidente Zelensky, es asegurar y especificar las garantías de seguridad para Ucrania. Ahora, en este punto también hay que acotar que los dos, tanto Rusia como Ucrania, están pidiendo una seguridad a futuro muy específica para ambos lados. ¿Ya? Y porque también al interior de Ucrania hay fuertes debates en en el gobierno y en la ciudadanía o en el parlamento hay fuertes debates sobre qué tipo de concesiones territoriales y políticas pueden ser aceptadas por Ucrania frente a lo que pide Rusia. Entonces, esas son más o menos las posiciones en general de ellos dos. Continúan, lo positivo es que, a pesar de todo, continúa Rusia y Ucrania en conversaciones diplomáticas, incluyendo algunos diálogos trilaterales, ¿ya? De apoyo internacional, digamos. Y por ambos lados se dice que aspiran a que esta confrontación no se transforme en algo definitivo, indefinido, perdón, y que puedan llegar a un acuerdo de paz lo más pronto posible. Pero, ¿qué pasa con eso? Que por el lado de ¿cómo se llama? De Zelensky, del gobierno de Ucrania, uh-huh. Ellos aspiran a un acuerdo de paz antes del invierno. Para eso quedan más o menos unos 6 meses. A pesar de que todo el proceso de acuerdo de paz está bastante lento y detenido, porque Estados Unidos se sale de las conversaciones de Rusia-Ucrania y se preocupa y centra su atención en Irán.
1: De hecho, tengo entendido que Donald Trump puso junio como plazo para lograr un acuerdo. Y de hecho, ya estamos en junio.
2: Claro, pero ahí el problema es que estos tiempos que plantea Trump a veces son muy subjetivos, ¿no? Son irreales.
1: Claro.
2: Son irreales. Entonces, claro, no se cumplen, entonces él ataca con que no se cumplió, qué sé yo. Yo creo que va a ser más largo, Es muy difícil que se cumpla ese plazo que da Trump. Además, lo da en base a... No se sabe bien, de repente, en base a qué Trump plantea esos plazos, en este caso. Como decía, lo importante es que los procesos estos continúan, aunque no aparezcan públicamente, porque hasta hace un tiempo atrás, las reuniones que había tenido Rusia y Ucrania, ¿no es cierto?, en Abu Dhabi o Ginebra, se hacían públicos, se decía el día que eran, pero ahora los equipos siguen trabajando.
1: Claro.
2: Ahora, por otro lado, también, porque esa es la necesidad de Ucrania. Ucrania no le conviene llegar al invierno en este conflicto, por todo lo que implica un invierno,
1: sí,
2: por todo lo que implica que no tiene armamento, por todo lo que implica que las deserciones de miles de soldados de las tropas de Ucrania, etcétera. Además, hay ¿cómo se llama? Se han descubierto una cantidad de corrupción en el gobierno de Ucrania enorme. Yo hice para BioBio un artículo, ¿no?, sobre la corrupción en el gobierno de Ucrania, y es tremendo.
1: Sí.
2: ¿No? Entonces, le conviene ponerse un plazo pronto, pero también habría que preguntar qué pasa con Rusia. ¿Está de acuerdo en que sea? ¿Tiene la misma urgencia Rusia? Entonces, eso es importante, porque el otro día el ministro Lavrov de Relaciones Exteriores de Rusia declaró que no ve en este momento una base fuerte, concreta, para un encuentro entre Putin y Zelensky. Eso lo dice el ministro Lavrov. Ahora, ¿por qué acoto esto? Porque mientras no haya una primera de varias reuniones entre el presidente Putin y el presidente Zelensky, no se va a avanzar hacia el término del conflicto. Porque solo ellos dos, cuando digo ellos dos, con su sus equipos, digamos, van a poder llegar a acuerdos concretos. Cuando está Estados Unidos, es un tercero, y Estados Unidos juega un papel un poco de modelador. Pero las reales reuniones para el fin del conflicto son el encuentro del presidente Putin y el presidente Zelensky. Mientras eso no se produzca, no se va a avanzar hacia el fin del conflicto.
1: De hecho, ¿sí? ¿Sí? ¿Cómo no?
2: No, dime.
1: No, de hecho, por ejemplo, claro, he estado por acá leyendo y de hecho hay analistas que del Instituto Real de Servicios Unidos, el Royal United Service Institute del Reino Unido, que han señalado que Rusia difícilmente logrará el control total del Donbass antes de finales de 2026 y que los ataques masivos demuestran que el poder aéreo ruso no puede subestimarse. Pero advirtiendo que Ucrania seguirá viendo más ofensivas de ese tipo y al mismo tiempo, como tú señalabas, la atención de Trump está dividida entre Irán y Ucrania, una más que otra, naturalmente. Pero en este caso el tiempo corre. ¿Hay algún escenario realista de acuerdo este año o estamos ante otra guerra que se está, digámoslo así, se está eternizando?
2: Lo que pasa, Nicolás, que a mi manera de ver, el presidente Zelensky, por otro lado, porque hay una versión de un sector del gobierno de Zelensky que quiere llegar rápido a un acuerdo antes del invierno y que están dispuestos a ceder ante Rusia ciertos puntos que Rusia plantea. Pero hay otro sector en que no quieren entrar en conversaciones para ceder en los puntos que Moscú plantea. Ahora, ¿qué ha estado haciendo Zelensky? Porque Zelensky además necesita, ¿cómo se dice?, involucrar más directamente a la Unión Europea con armamento, a Estados Unidos con plata y armamento, que se las cortó Estados Unidos directa, ahora se las vende a la Unión Europea y la Unión Europea se las pasa a Ucrania. Pero está tratando de involucrar a otros países. Por ejemplo, hay unas movidas con unos drones en que acusan a Rusia de haber enviado esos drones a estos países limítrofes.
1: Claro.
2: ¿Y esos países cuál es el problema? Y la gravedad es que esos países pertenecen a la OTAN. Y fuera cierto que Rusia ha lanzado estos drones a esos países, estaría involucrando a la OTAN completa. Y eso ya es una guerra desatada. Y esa movida ha hecho Zelensky. La otra movida que ha hecho Zelensky es, por ejemplo, tratar de bombardear la central nuclear, ¿no?, de Rusia.
1: Claro.
2: El otro día lanzó unos misiles y perforaron una parte, cosa que es muy peligrosa, ya no para Rusia, sino que para el mundo, o sea, y para todos los países, incluso para Ucrania, ¿ya? Pero hay una cierta irresponsabilidad en esas cosas, ¿ya? Y tercero, lo que está haciendo Zelensky en términos de táctica militar es que ya no bombardea en la zona del Donbass del conflicto, sino que ahí ha parado su bombardeo directo, no lo ha terminado, pero empezó a bombardear hacia el interior de Rusia. ¿Por qué? Porque eso implica un desgaste para Rusia, ¿ya? Un desgaste social, digamos. Han muerto varios civiles porque esos bombardeos van a edificaciones civiles. Han bombardeado edificios, han muerto gente, y eso tácticamente le puede producir un desgaste social al presidente Putin, porque la gente puede decir, bueno, ¿hasta cuándo con esta cosa? Y pueden empezar también a ver una, a lo mejor, si en contra de unas posiciones de en contra del presidente Putin. ¿Ya? Ese es más o menos el panorama en que se está viviendo ahí. Entonces, ahora, pero por ejemplo, por otro lado, si bien es cierto que el avance último de Rusia ha sido más lento, pero ha sido cuando uno ve más o menos los avances en los mapas, cómo va avanzando y por dónde va avanzando, es que está avanzando, por ejemplo, avanzó muy rápido hasta hace unos meses atrás, dos meses atrás, avanzó muy rápido, diariamente avanzaba, hasta que, según el gobierno de presidente Putin, liberaron a ¿cómo se llama? Ay, a una de las repúblicas independientes, claro. a Lugansk, lo liberó completamente. En Donetsk le falta una parte, y en Donetsk frenó el avance porque centró su avance en Lugansk. Eso ya lo liberó para Rusia. Y entonces, por el momento, volviendo, ¿no es cierto?, a las conversaciones, si nosotros recordamos en los encuentros entre Rusia, los representantes de Rusia y Ucrania en Estambul, las últimas reuniones que tuvieron, se centró todo en aspectos más que todo humanitarios.
1: Claro.
2: ¿Sí? O sea, el intercambio de prisioneros, la repatriación de soldados y de cuerpos muertos, ¿ya? Y no se avanzó en los puntos centrales que están en cuestión, así como el estrecho y la producción nuclear de Irán. Acá también tenemos unos puntos que son difíciles de abordar. Una, que es el estatus territorial, y dos, las garantías de seguridad para ambos países. Y esas han sido condiciones, desde distintos puntos de vista, por ambos lados, han sido condiciones para un alto el fuego que sea duradero. Ya no un alto el fuego por dos semanas, y qué sé. Y si estos puntos no se acercan, va a ser difícil que se resuelva, y va a ser difícil llegar a un acuerdo de paz.
1: Gustavo Poblete, analista internacional, gracias por acompañarnos esta noche aquí en el Trasnoche de la Radio, por ayudarnos también, como todas las veces que hemos tenido el privilegio de poder sostener esta conversación, a entender en esta ocasión dos conflictos que no solo definen el tablero geopolítico global, sino que tienen consecuencias directas en los precios del petróleo, en la energía y sobre todo en la seguridad mundial. Así que, como siempre, un placer tenerte y seguimos atentos a lo que está pasando en el mundo, ¿no?
2: Gracias, Nicolai. Un gusto conversar contigo. Además, que tú no me aprietas por el lado del fútbol como lo hace Mario. De
1: locura.
2: No, ya no. Así que ha sido un agrado.
1: Un abrazo, que estés muy bien.
2: Gracias.
1: Ahí está. Gustavo Poblete, desde el análisis internacional de lo que está pasando en el mundo, principalmente lo que está ocurriendo con Irán, por un lado, y por otro lado con Ucrania, un conflicto que, bueno, ya está a punto de cumplir el próximo ya 5 años, ¿eh? Y algo que todavía no llega, y bueno, los acuerdos están lejos entonces de concretarse. Vamos a la pausa, noticias del Informador, y a la vuelta seguimos con ustedes con más del Trasnoche. No se vaya.
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1: Declaran admisible una cuarta querella por prevaricación imprudente presentada contra el ministro Álvaro Mesa Latorre, que indaga violaciones a los derechos humanos en el sur del país. Los detalles los entrega Roberto Neira desde Radio Biobío en Temuco.
5: La jueza de garantía de Temuco, Marcia Castillo, declaró admisible una cuarta querella por el delito de prevaricación imprudente presentada por la abogada Carla Fernández en contra del ministro de la Corte de Apelaciones de la Capital Regional, Álvaro Mesa Latorre, quien indaga causa de violaciones a los derechos humanos en el sur del país. La información la entregó la abogada querellante de esta causa, Carla Fernández, quien valoró las diligencias que ha decretado la Fiscalía Regional de Los Ríos en esta investigación.
6: Esta cuarta querella demuestra un patrón de conducta del ministro Álvaro Mesa, que esperamos que con la investigación del ente persecutor podamos formalizar, ya que el señor ministro Álvaro Mesa está solicitando su audiencia de sobreseimiento definitivo sin permitir que la fiscalía haga su pega.
5: La abogada presentó la querella en representación del coronel de ejército en retiro, Alejo César Tizi Gómez, condenado a 19 años de presidio por el ministro Mesa como autor de los homicidios de un adolescente de 14 años de edad y Ricardo Gustavo Rioseco Montoya, de 22 años, perpetrados en el regimiento Húsares de Angol en octubre de 1973. En Temuco, Bio Bio, La Radio.
1: El doctor Fernando Monkeberg Barros, creador de la leche purita, fue homenajeado en La Moneda por su labor en la erradicación de la desnutrición infantil. Los detalles con Montserrat Tapia.
7: Chile pasó de combatir la desnutrición infantil a enfrentar un problema con el sobrepeso y la obesidad. Ese fue el principal mensaje en la ceremonia al interior del Palacio de La Moneda, donde se homenajeó al médico y Premio Nacional de Medicina Fernando Monkeberg a días de su cumpleaños número 100. La actividad fue encabezada por el presidente José Antonio Kast, quien anunció la creación del Premio Nacional Dr. Fernando Monkeberg, destinado a reconocer iniciativas en nutrición infantil. En la década de 1960, más de un tercio de los niños menores de 6 años sufría desnutrición. Hoy, esa cifra se mantiene bajo el 1%, pero el país figura entre los que presentan mayores niveles de obesidad infantil de la OCDE. El exministro de Salud, Jaime Mañalich, advirtió que ese es el nuevo desafío sanitario del país.
8: Paradójicamente, hoy día Chile enfrenta un problema de enfermedades de la alimentación. El gran desafío se ha transformado en el combate a la obesidad de los niños.
7: Con este premio, el gobierno busca proyectar el legado de Monkeberg hacia los desafíos nutricionales del presente y fortalecer la promoción de hábitos saludables y la prevención desde la primera infancia de la obesidad infantil.
1: Y en noticias del ámbito internacional, les contamos que Irán atacó este miércoles con drones y misiles la Terminal 1 del Aeropuerto Internacional de Kuwait, causando heridos y daños materiales significativos. Las autoridades kuwatíes suspendieron todos los vuelos y activaron el plan de emergencia. El ejército kuwatí informó haber interceptado parte de la agresión e instó a la población a no tocar escombros ni objetos no identificados en las zonas afectadas. Fuerzas de Estados Unidos también intervinieron. El Comando Central confirmó haber neutralizado misiles dirigidos contra Kuwait y Bahrein, en lo que describió como una acción de autodefensa. Son las 3 de la madrugada con 8 minutos. A esta hora Santiago presenta una temperatura de 8,1 grados con cielo cubierto y bruma y una humedad que alcanza al 79%. Revisamos el tiempo en Puerto Montt, que a esta hora presenta 12 grados de temperatura con cielo nublado y una humedad que alcanza al 94%.
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1: 3:10, escuchamos a Elton John y Dua Lipa. Esto es Cold Heart aquí en la radio.

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1: Ya son las 3:13. Ahí estábamos con Elton John y Dua Lipa. Cold Heart sonaba aquí en el trasnoche. Oye, Dua Lipa se casó, ¿ah? Dice, para desgracia de sus seguidores hombres, ¿ah? ¿Eh? Sí, bueno, pero ya tenía el corazón más que conquistado, ¿ah? ¿Eh? Así que, bueno, ya son. Ya es doña. Doña Dua Lipa, ¿cierto? Sí. 3:14. Saludamos a Erickson de Puente Alto, que nos acompaña en estos instantes. A Marisol, que nos quiere contar a propósito de su experiencia en bicicleta. A mis 9 años había una bici en mi casa y con mi prima de la misma edad. Ella era mis ruedas de apoyo y yo la de ella, sentada en la parte de atrás. Y así aprendimos, mire. Ahí también la solidaridad entre hermanos, entre primos, en este caso, también es muy importante cuando uno quiere empezar ya a ocupar la bicicleta, ¿cierto? Cariño entonces para Marisol, que nos escucha a esta hora de la madrugada desde Padre Hurtado. Temazo, amo a la combo, dice por acá Constanza Bustamante. Y que nos quiere compartir un consejo, escuchen bien esto, para quienes andan en bicicleta. No le tengan miedo al freno delantero, pero sí ténganle respeto. Lo ideal es frenar utilizando ambos frenos. Personalmente, cuando necesito reducir velocidad, comienzo aplicando suavemente el freno trasero y luego voy incorporando progresivamente el delantero, aumentando la presión de forma gradual en lugar de hacerlo de golpe. Esto me permite mantener un mejor control de la bicicleta y evitar frenadas bruscas. Háganlo como intermitente. Esa es la recomendación. Y así la desaceleración es más segura y se reduce el desgaste necesario de los componentes de la bici, ¿eh? Ahí hay un excelente consejo de parte de Constanza, es decir, no le tengan miedo al delantero, pero sí tenganle respeto y ojalá frenar con ambos frenos. Sí, de hecho, está hecho para eso, para que ambos frenos sean utilizados, ¿eh? Así que buen consejo para los amigos y amigas ciclistas que escuchan el trasnoche y que de alguna u otra forma también utilizan este vehículo como herramienta para poder movilizarse por distintos lados, desde la casa, en el trabajo, y siempre con mucha precaución, ¿eh? Mire que el tema de los robos, el tema de la inseguridad, sobre todo si usted está, por ejemplo, no sé, ocupando el celular y ocupando la bici, bueno, hay mucha, hay mucho para, es muy propicio para que usted le robe, ¿ya? Y cuidado con la gente que anda en bicicleta también, porque también están los bicichorros, están los motochorros, que también están a la orden del día robando celulares, ¿eh? Así que bueno, a ellos, bueno, los descartamos obviamente del Día Mundial de la Bicicleta porque hacen mal uso de este instrumento. En la década del 70, dice, las bicicletas tenían patente y el conductor licencia de conducir, ¿eh? Muchos recuerdan esos años, y en ellos Luis de Iquique. Por acá, el recuerdo de parte de Rodrigo, dice que para competir yo tenía una Oxford verde, pero quienes tenían más recursos tenían la Cuajara. Quizás algún auditor sabrá de qué hablo. Ahí no deja plantear ahí la inquietud. Por acá, Pili dice que aprendí a andar en una bicicleta Caloi de una amiga y después me compraron una Bianchi rojo italiano con brillitos. Y cuando grande, con mi primer sueldo me compré una pistera para salir a taquillar, dice por acá Pili, también con su recuerdo con la bicicleta en el Día Mundial de la Bicicleta, pues, sí, porque hoy es el Día Mundial de la Bicicleta. Saludos, excelente jornada desde Preprensa Gráfica Andes, imprimiendo el Diario Financiero. Mira, saludamos a Francisco por acá, grato escucharlo nuevamente, muchas gracias por acompañarnos, querido Francisco. Leonardo también, hola tío Nico, aquí escuchando al profe Gustavo Esseco. Y dice que tiene pena, dice, por los pobres perritos que van a votar, ¿ah? ¿Eh? Perritos a lenga. Ay, ay, ay, Dios mío, ¿ah? ¿Eh? ¿Cómo no habrá alguien que los pueda rescatar, ¿ah? ¿Eh? Francamente. Por acá tengo a George, dice por acá, me saqué la mugre bajando una cuesta a los 7 años y usando solo el freno delantero. Mal. Ay, ay, ay. Saludos de parte de Jorge, ¿eh? Y mira, y por acá, Mario desde South City dice que el muchacho que vive con su carro, aquí tiene un amigo en South City, California, para que se lo ofrezca. De hecho, estábamos tratando de comunicarnos con este auditor que se llama, le digo al tiro, ¿eh? Porque se llama Jaime. Lo estamos tratando de comunicar. Si está a esta hora escuchándonos, Jaime, nuestro móvil Vicente Vicente Aguilar lo está tratando de comunicarse con usted, amigo, porque queremos conocer su historia, queremos que usted comparta con nosotros en terreno su historia relacionada a vivir, obviamente, desde su vehículo. Eso es lo que nos dice, ¿ya? Y que ha tenido también como compañía la radio. Entonces, si nos está escuchando a esta hora, Jaime, le contamos que a esta hora nuestra unidad móvil Vicente quiere hablar con usted, ya, para que lo pueda atender, para que le pueda atender quizá el mensaje o el llamado ahí que le pueda hacer para que nos cuente una historia ahí en vivo y en directo, si que usted lo permite, naturalmente, ¿ya? Por acá tengo ¿a quién más tengo en este momento? En este instante, a ver si alguno... Ah, mira, acá, Rodrigo de Valdivia, dice que mi viejo nunca me compró una bici porque cuando tuve un triciclo lo manejaba arrastrando los pies y hacía pebre mis zapatos y mis zapatillas. Después ya, adolescente, un amigo que se llama David Gáez, hoy cantante de ópera en la Universidad de Chile, dice, me prestó una Cross marca Bianchi sin frenos y en condiciones algo deterioradas. Mi gran amigo me enseñó a pedalear en la multicancha. Ah, en la multicancha de los mormones, ya. No me bajé nunca más, me adueñé de esa Cross que le poníamos un pedazo de plástico en la rueda trasera para que suene como moto. Con mi amigo David, en verano nos íbamos, dice por acá, con la bicicleta niebla a rockear al ritmo de Nirvana. ¡Qué buena! Dice por acá, un rato pedaleaba uno y el otro parado en la rueda trasera. Dice que es una época muy genial. No había miedo en recorrer 25 kilómetros, 50 total, ¿no? Una Cross sin frenos, imagínense. Y dos adolescentes al borde de la locura del Grange. Qué tremenda historia, David, por acá, ¿eh? Saludos, amigo David, que está en Santiago. Un abrazo de parte de Rodrigo, desde Valdivia, que nos cuenta que está lloviendo intensamente, ¿eh? Buena historia, ¿eh? Buena historia te sacaste ahí Rodrigo, ¿eh? Acá, por acá, el profe Tongo Díaz también nos muestra su flaca, que es parte de su vida, 50 años usando la bicicleta. ¿Y saben qué? Me han convencido de que voy a tomar nuevamente la bicicleta, francamente, ¿eh? Así que no, hoy sería bueno también, pues, ¿eh? Obviamente, con todas las providencias y toda la seguridad del caso, ¿cierto? Sí, pues como están hasta ahora las cosas, hay que ir con absoluta y total seguridad. Así que esos mensajes en el Día Mundial de la Bicicleta, háganlo llegar con su experiencia hasta a través del +569 920 7888. Las 3 de la madrugada con 21 minutos. Seguimos escuchando buenas canciones a esta hora en el trasnoche de la radio. ¿Qué nos vamos, mi querido Nico Chacón? Vamos con los Vázquez, ¿les parece? Con esta Chica del Sur, dedicada a todas las mujeres del sur de Chile. Aquí van los Vázquez, con cariño para ustedes.

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1: Ya, 3:24, ya estamos de vuelta aquí en el trasnoche de La Radio. Aprendí a andar en bici ya grande, yo diría a los 18 años. En la bici de un niño dice, a los 18 años en la bici de un niño, dice. Mediana me subí y niño 7 me empujó. No, ¿sabes qué? No entendí lo que me dijo Cristina. A ver si nos puede escribir de nuevo para poder aclarar el tema. O por último, mande un mensaje de voz, ¿ya? Si no logra escribir lo que nos cuenta. También puede ser mensaje de voz, ningún problema, ¿ya? Diana de la Florida por acá dice, cuando tenía 9 años, mi papá nos compró bicicletas a mi hermana y a mí. Y como tengo un problema de oído, de oído medio, usé rueditas casi un año. Lo cómico fue que el primer día que mi papá nos sacó para andar en la calle, la pajarona de yo, dice por acá, iba mirando la rueda delantera en vez de mirar al frente. Y choqué todos los autos estacionados y hasta el día de hoy recuerdo cómo nos reíamos al recordarlo. Bueno, son cosas nomás que pasan, pues sí. Uno nunca está exento de accidentes. Bueno, y también, ¿por qué no decirlo? De comprometer a gente, de comprometer a otros vehículos. Y yo, de hecho, también me acuerdo que en algún momento andaba tan acelerado bajando de una... Voy de una bajada en la bicicleta y no, me he hecho 2 espejos retrovisores de 2 vehículos. Y los dos andaban buscando como locos que tenían que andar en bicicleta. No, terrible. Pero uno era un niño en el fondo, claro. Dice que acá Ernestina, a la bici de un niño, dice, el niño me empujó y seguía a la esquina pensando que el niño aún me sujetaba. Uy. Y nunca se cayó. Qué buena suerte tuvo ahí en Tina. La suerte la acompañó por ahí, Tina. Muy bien. Hola amigos, soy Julio. Cuando chico, crecí en el sur, en el campo, con mi bici modelo mini marca SIC. Después la cambié por otra, pero la recuerdo como una linda bici. También el recuerdo acá de Julio, que nos envía aquí su saludo y su experiencia, que eso es lo más importante de recordar a esta hora, su experiencia en la bicicleta, ¿cierto? Bueno, porque hoy es el Día Mundial de la Bicicleta y muchos recordaban que antiguamente, para poder andar en bicicleta, había que tener licencia de conducir y... Las bicicletas tenían placa patente. ¿Ustedes creen que debería volver eso? De exigir a la gente que anda en bicicleta o incluso en scooter nuevamente exigir la licencia de conducir en ese sentido. Bueno, pueden opinar al respecto a eso, ¿no? También a través de nuestro WhatsApp. Yo anduve por primera vez en bici a los 14 años, dice por acá Raúl, en una bicicleta inglesa llanta 28 cuesta abajo en el campo. Ahí el recuerdo de Raúl a través del WhatsApp de La Radio. Las 3:27, ya vamos a seguir leyendo sus mensajes, pero antes, ¿hace cuánto tiempo no sientes tranquilidad? Sí, muchas veces. 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Nos separamos, nos vamos a la música, pausa, ya, perfecto, mi querido Nico Chacón. Vamos a la pausa y la seguimos no remando, sino que andando en las ruedas de trasnoche de la radio, porque es el Día Mundial de la Bicicleta. Así que... Sí. Nos detenemos a las 6, así que el viaje en bicicleta sigue en el trasnoche. No se vaya, ya volvemos.
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1: Ahí estaba la inolvidable Amy Winehouse, ¿cierto? Sí, Back to Black sonaba aquí en el trasnoche de Bío la radio. Oye, saludos a Carlito Melín, que lo queremos harto por acá, ¿no? Grande Carlitos, que siempre estuvo por ahí, siempre con nosotros ahí en el trasnoche. Nos estaba viendo por allá desde Bellavista 0990, ¿eh? Sí, pues sí. Cariños para él, lo queremos mucho, por supuesto, ¿eh? No, está bien. La radio, oye, saludos a Carlitos Melín, que lo queremos harto por acá, ¿no? Grande Carlitos, que siempre estuvo por ahí, siempre con nosotros ahí en el trasnoche. Nos estaba viendo por allá desde Bellavista 0990, ¿eh? Sí.

si no, me van a echar la culpa a mí, así que ya, tranquilo, que no ha pasado nada, ya. Oye, por acá tengo a Rosemary, dice por acá: buen día, yo mi primera bicicleta y única la tuve a los 10 años, una Chopper roja. Recuerdo que la primera salida fue una vuelta a la manzana. Me saqué un porrazo y me quedó la cicatriz en la rodilla, que aún recuerdo. Ay, ay, ay, saludos desde Coyhaique, que oye, sí, ¿eh? Bueno, yo ahora no solamente recuerdo que me eché dos espejos retrovisores de dos autos, sino también me fui volando en la bicicleta. Claro, pues sí. No usando el freno delantero, yo me choqué con estos palos para separar, no sé si son palos para que los vehículos se estacionen, pero me topé con uno de ellos y salí volando, literalmente eyectando de la bicicleta, y me hice el brazo. Bueno, dicen por ahí que quien no sufrió de lesiones, quien no se sacó la mugre en la bicicleta, es porque realmente no aprende. Ah, es porque realmente hay que tener esa experiencia. Pues sí, mira, yo creo que me parte un rayo alguien que no se ha sacado la contumelia en la bicicleta y aún así sigue andando en ella. Nadie, pues, ¿eh? Yo creo que nadie está libre de ciertos golpes, de ramillones, de lesiones también. Bueno, acá tengo, si es que se pueden publicar fotos, dice, va acá una de mi papá. Y yo en el 2006, mi papá es amante de la bicicleta, tiene 57 años y se tira como loco en los cerros. Se quiebra partes del cuerpo, pero eso nunca le ha quitado esas ganas de adrenalina que es su pasión por la bici. A mí me gusta andar, pero si me da el tiempo lo hago. Si no, ya fue. Mira, es que ¿sabes qué? A ver, no sé si esa es una bici, por eso una extensión en el fondo. A ver si nos puede contar un poquito más, que es como una extensión de la bici, ¿eh? Está padre e hija. Mira, aquí hay una foto tremenda, ¿eh? Es del año 2006. A ver si la podemos ver en la pantalla de Bio Bio TV. Esto en pleno centro de Santiago, y viendo y acercándonos la foto, es Paseo Huérfanos. Paseo Huérfanos, año 2006. Es un muchacho, un papá joven, andando ahí en bicicleta. Y está su hija atrás, como una especie como de extensión de bicicleta para que ella pueda andar en el fondo. Yo lo encontré genial, yo de verdad lo encontré genial, no sé si ustedes lo pueden apreciar y pueden sacar sus conclusiones. Mire, esa es la foto que nos envía a través del WhatsApp. Año 2006, mire, todavía está en la micro amarilla. De hecho, ese fue como el último año de las micro amarillas en el fondo, porque el año siguiente llegó el Transantiago como modo desastre. Pero eso en el Paseo Huérfanos, vean esto. Lindo documento que nos envía por ahí nuestra auditora a través del WhatsApp. Huérfanos con bandera, dice por acá. Ah, era como una extensión de una bicicleta que se atornillaba detrás de el asiento de la bici, ¿no? Sí, detrás del asiento de la bici. Entonces ella hacía como que ella estaba pedaleando. No, qué lindo. Qué entretenido. Te pasaste, Constanza. Te pasaste. Muy, muy buena. Muy buena foto. Huérfanos con bandera. Tremendo registro que nos envía ahí a través del WhatsApp. Agradecimiento entonces a Connie por ese tremendo documento. Nosotros éramos tres hermanos y nos peleábamos por el andar en la única bicicleta que nuestro padre nos compró por acá, Fernando. Claro, pues, ¿eh? Ahí en lugares donde los hermanos tenían que pelearse por la bici, ¿no? O hacerse turno. Sí, pues, así la cosa. Hola, buenos días. Por acá nos escribe Juan. Dice, ya una vez con los amigos lo sujetamos a un camión y nos sacamos la... Ay, ay, ay. O sea, sujetaron la bicicleta a un camión y se sacaron la mugre, ¿o no? Eso es lo que yo por lo menos entiendo, ¿no? José Gallego dice, la única licencia era la clase E. Yo anduve unas vacaciones de Santiago y llegué hasta Linares. Solo fue muy lindo, ¿eh? Dice por acá José Gallego, Patio de Camiones, octava región. Saludos de Antofagasta, dice por acá Álvaro. Recuerdo que mi papá, me compró una bicicleta de carrera. Y con esto del mundial, salí con mi bicicleta.

a la librería a comprar figuritas del Mundial de Italia 90, pero no habían, así que busqué por todas las librerías hasta que encontré y compré. Al regresar, subí al lado derecho de la pista, por el lado izquierdo subí a un camión y un auto estaba retrocediendo. Me puse nervioso y cerré los ojos y choqué con el auto que estaba retrocediendo. Fue un topón, pero fue mi primera experiencia con mi bici. Por acá nos escribe Álvaro desde Antofagasta. Por acá Luis Silva: aprendí en Valparaíso Cerro Barón, me tiré por calle Nelson abajo, pero nunca pude doblar y quedé metido en una farmacia del señor Soto Rojas, año 1976. Con eso, luego de eso, aprendí a doblar, nos dice por acá Luis Silva, que nos escribe desde Chiguayante. Ya vamos a ir con sus mensajes. 3:40. Escuchamos buena música aquí en el Trasnoche. Tenemos a Charlie Benavente, Despacio, aquí en la radio.

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1: Con Charlie Benavente junto a Cassandra Paz. Sonaba aquí en nuestro trasnoche. Bueno, seguimos revisando sus historias en bicicleta. Me dice acá Manuel Alarcón que el ciclista ciego, dice, el ciclismo a mí me dejó ciego. Soy un tándem, dice por acá, la bicicleta doble, yo con mi guía vamos a los Panamericanos en Antofagasta el día 5 de julio, dice. También, acuérdense ustedes de rendirle homenaje a Fernando Vera, el gran Lobito Vera, que él sembró el ciclismo en Chile, y ahora nosotros los viejos, yo con 70 años y los cabros jóvenes, estamos tratando de sembrar la tándem, que es la bicicleta donde papá e hijo con discapacidad puedan salir a pedalear. Dice que los niños con discapacidad puedan sentir esa maravillosa sensación de pedalear. Nos escribe por acá Manuel, que también hace homenaje a las tándem, que son estas bicicletas dobles, y que, bueno, chévere también para poder integrar. Y una señal de, claro, en el fondo, una señal de inclusión, justamente, la que nos cuenta Manuel a través de nuestro WhatsApp. Por acá, buenos días, el único recuerdo que tengo es la revista La Bicicleta, porque bicicleta nunca tuve hasta el día de hoy, editor anónimo de la radio. Mi experiencia con la bici, dice por acá Leonardo, es más o menos no más, porque a fines del 80, para la Pascua, mi papá me regaló una bici cross, muy de moda para la época, tendría 9 años, feliz, pero un año después me la robaron. Uy. Y sería nomás. Además, el año 90 me atropelló un viejo que iba en una media pista. Me caí nomás. Siguió, no me dijo nada. Gracias a Dios, solo me caí y nada más. Pero para Leonardo, nunca más bici. Bueno, está bien, pues. Acá tengo en este momento. La primera vez que usé solo la bicicleta, choqué con un poste de luz. Dice acá en este. En este momento, sí, es complicado cuando uno choca ahí con un poste de luz, ¿no? Por acá tenemos a Grande Radio Bio Bio por acá. Muchas gracias a ustedes, de parte de Constanza, la que nos había enviado esta especie como de tándem, ¿cierto? Claro, esta bicicleta adaptada, obviamente, donde padre e hija pueden salir juntos en bici. Claudio Muñoz, hoy como talquino y rangerino, ha sido una mitad de año difícil. Siempre con el vaso lleno y ¿por qué no la copa, cierto? Vamos, mis rangers amados, sí, que anda ahí de capa caída. Último prácticamente en la tabla. Bueno, esperemos que eso no se lo merezca la gente de Talca, que al menos pueda permanecer ahí en primera vez, ¿eh? Se debería exigir que las ciclovías fueran solo bicicletas, vehículos sin motor, falta fiscalización, ¿eh? Es parte de la opinión de nuestros auditores respecto, por ejemplo, de las ciclovías. ¿Quiénes deberían circular, por ejemplo? Yo aprendí a andar en bicicleta, dice Mauricio, desde Bergen, Noruega, con pedal fijo. No te cuento, terminé dentro de un sequión en la Florida. Las de pedal fijo eran las que había que frenar tirando para atrás, ¿no? Porque había bicicletas que, claro, que no tenían frenos, pero el pedal permitía que cuando uno se tiraba para atrás se podía frenar, ¿o no? ¿Esa debe ser o no, Mauricio? A ver si nos puede corroborar ahí en el WhatsApp. A ver, ¿qué más en este momento? Por si acaso no está Mario en estos momentos, mi querida María. Está Nicolás Estañaro en este instante. Mañana vuelve Mario Álvarez. No sé, siempre dicen Mario porque ni siquiera tenemos las voces iguales, ¿no? Pero saludos también, pues saludamos por supuesto a María desde Cherquenco, que nos acompaña a esta hora. ¿Qué más en este instante escribiéndonos a través del WhatsApp? El año 2006 dice que fue el año en que Iván Zamorano corría peligro. Ah, claro, porque fue el rostro del Transantiago, a propósito de que estábamos viendo ahí una foto donde todavía estaban sobreviviendo las micros amarillas, ¿eh? Aprendí a andar en bici en una pistera, dice por acá Pablo, que me quedaba grande y había que meter por el medio para alcanzar los pedales. Y más encima, los pedales eran con puntillas. ¡Qué manera de aporrearme! Saludos de parte de Pablo Bravo. Aquí también tenemos a las bicicletas de pedal fijo no tenían frenos. O sea, por acá me dice Richard, las bicicletas de pedal fijo no tenían frenos, pero había que frenar para atrás, ¿o no? O sea, había que pedalear para atrás para frenar, ¿o no? Porque esas son las. Tengo entendido que esas son esas, ¿no? Mi primera vez en bicicleta, para mi sorpresa, fue perfecto y además frente a la niña que me gustaba. Todo ideal hasta que al parar me saqué la mugre hacia un lado. Nada que el orden de los factores no altera el producto. Es lo mismo caerse al inicio, al medio o al final. Ah, y la niña nunca me pescó. Pucha, Ramón. Bueno, pues te he sido mejor final, ¿o no? Sí. Claro. Ah, sí, pues la freno torpedo. Pues para el freno torpedo era cuando uno pedaleaba para atrás y ahí uno frenaba. Esas son las de la de pedal fijo. Esas se llaman freno torpedo. Y, ah, ya, perfecto. Las freno torpedo son las que uno pedaleaba por delante y por atrás frenaba, ¿ya? Y la de pedal fijo, me dice acá Vladimir, son las que no se podían parar. ¿Y cómo podíais parar? ¿Ah? Claro, porque en el fondo, claro, las que se frenaban para atrás eran las freno torpedo. Entonces, ¿quién se...? Y ahí donde quién se pegaba la frenada más larga. ¿Pero qué si hay con una de pedal fijo y sin freno más encima? Yo ando solo en elíptica, por acá me dice Grisel. Claro. Claro, mira, acá Mauricio me dice que las de pedal fijo tú tenías que reducir la velocidad con la fuerza de tus piernas. Claro, una era la de pedal fijo, que no tenía freno ni nada de eso, y había que frenar con la fuerza de las piernas, y la otra era la freno torpedo, las que uno pedaleaba por atrás y uno frenaba. ¿Eh? No meter la pata de la rueda delantera y se iba de cubito dorsal con tendencia a caer de Ossi. No, son muchas cosas que pasan con la bicicleta, ¿cierto? Sí. Bueno, las 3:50 minutos, estamos a esta hora en el trasnoche de la radio y por acá, tengo por acá a Raúl de Rancagua, que está a esta hora en la sintonía y que tiene ahí un reclamo contra una empresa de telefonía, que no pasa nada, ¿eh? Ya no saben qué hacer. Prácticamente no atienden, dice por acá, los llamados. Dice que no hacer, ir al CERNAC no sirve de nada. Créanme que sirve. Sirve mucho hacer reclamo al CERNAC. Se demoran, pero cuando hay algún reclamo contra una empresa de telefonía o cualquier servicio, uno tiene que estampar la denuncia al CERNAC. Se demoran, sí, pero van a solucionar sí su problema. Así que eso le tengo más que claro por acá, Raúl de Rancagua, ¿ya? 3:51, vamos a la música. ¿Le parece? Escuchamos a esta hora a Dennis Williams, que nació en un día como hoy, 3 de junio de 1951, cantautor estadounidense, con esto que se llama Let's Hear of the Boy. Suena aquí en el trasnoche de Bio Bio, la radio, Bio Bio TV.

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1: Las 3:55 minutos, estábamos por acá revisando la información que nos llega del Ministerio del Medio Ambiente, bueno, a través de la delegación presidencial de la región metropolitana, que por recomendación justamente del Seremi del Medio Ambiente, bueno, la calidad del aire sigue mala y por lo tanto volvemos a tener alerta ambiental en la región metropolitana. Pero lo vamos a comentar a esta hora junto a Vicente Aguilar, que volvemos a las calles de nuestra capital, donde justamente, a pesar de que hace frío, a pesar de todo lo que son las bajas temperaturas en estos momentos, hay algo que no mejora, que es precisamente la calidad del aire, ¿no, Vicente? Volvemos contigo.
2: Hola, sí, Nicolás, totalmente. ¿Sabes qué? Bueno, tenemos mejor temperatura que delante. Cuando conectamos a eso de la 1 de la mañana, ahora tenemos 8 grados con, le digo al tiro para no equivocarme, no errar, 8,1 grados a esta hora en la capital, siendo las 3:56 de la madrugada. Y claro, lo que tú comentabas, desde el Ministerio del Medio Ambiente se alertó que sigue esta mala calidad del aire, se mantiene la alerta ambiental en la región metropolitana con algunas restricciones de las que les voy a contar ahora, ¿cierto? Pero también no vamos a hablar solo de la región metropolitana, porque, por ejemplo, tenemos calidad del aire regular en el Valle Central, en Curicó y Romeral también calidad regular, en Talca y Maule, Linares también con alerta, ¿eh? No solo la región metropolitana, Linares, región metropolitana y Coyhaique con alerta ambiental. Tenemos también con calidad del aire regular Concepción Metropolitano, Los Ángeles, Temuco, Osorno. Y acá, afortunadamente, en Chillán y Chillán Viejo, la calidad del aire bueno para esta jornada. Valdivia también, una calidad del aire en bueno, como tiene acá el Ministerio del Medio Ambiente. Y Puerto Montt y Puerto Varas, lo mismo, con calidad bueno. Región Metropolitana, entonces, ¿qué es lo que tenemos que tener en consideración? Tenemos que tener ahí cuidado con los calefactores, ¿cierto? Sabemos esa información, que no podemos usar calefactores a leña y otros derivados de la madera, excepto los calefactores a pellet. Recordar entonces que cualquier calefactor de uso a leña no puede ser usado más cuando nos encontramos en alerta ambiental, como es este día miércoles 3 de junio acá en la capital, Nicolás.
1: Exactamente, bueno, tú lo señalas muy bien, el tema de las quemas agrícolas, que están, bueno, de hecho prohibidas de una cierta fecha, desde el 1 de marzo hasta el 31 de octubre de este año están totalmente prohibidas las quemas agrícolas. Hay una fiscalización por parte del Ministerio de la Seremi de Agricultura, con el SAG y también CONAF, y atención que para denuncia, en caso de que usted viva en sector rural y se encuentra en presencia de quema agrícola, hay un número habilitado que es el 130 de CONAF para las denuncias ante quemas agrícolas. Y en cuanto a restricciones en vehicular por acá, y según también, de acuerdo a lo que nos indica biobiochile.cl, la restricción, bueno, para hoy alcanza los dígitos 2 y 3 para los automóviles con sello verde en la provincia de Santiago. Y para los vehículos sin sello verde, dentro del anillo numérico de expuso, la restricción aplica a todos los dígitos del 0 al 9. Y fuera del anillo numérico de expuso, es decir, provincia de Santiago, San Bernardo, Puente Alto, vehículos sin sello verde, placas patentes terminadas en 4, 5, 6 y 7. Y además también mucha precaución con las actividades deportivas, Vicente, ¿o no?
2: Claro, más en el día de la bicicleta, y hay que tener cuidado. En antes recomendábamos, ¿cierto?, tener ahí, considerar andar en bicicleta, pero también es preocupante, hay que cuidarse lo que es el tema respiratorio, el sistema respiratorio, los pulmones se afectan también cuando tenemos alerta ambiental, así que la recomendación es esa, más que una recomendación, una obligación, no tener que no ocupar calefacción a leña, preferir la calefacción a pellet, y también respetar la restricción vehicular que tú ya nos comentabas, los dígitos, los que cuentan con esta restricción vehicular, entonces a respetar ya segundo día que tenemos esta alerta ambiental acá en la región metropolitana. Ayer me puedo recordar que teníamos a Temuco con una buena calidad del aire y hoy tenemos una calidad regular, entonces esto es bien variable. También era llamativo que esa zona no tuviera una alerta ambiental, ya que sabemos que Temuco, Padre Las Casas cuentan con mucha calefacción a leña todavía, claro. Es un problema que se está buscando solucionar harto con la calefacción a pellet por allá en el sur.
1: Exactamente. Y bueno, también recordar que hace un par de semanas nomás, por ejemplo, ciudades como Coyhaique ya tuvieron emergencia ambiental, considerando también de que también se ocupa mucho la calefacción a leña seca en este caso, calefacción a pellet, que es una de las ciudades donde más se utiliza este tipo de combustión y en donde más se generan complicaciones al momento de la calidad del aire. Y es más, bueno, tenemos entendido que hace un tiempo atrás Coyhaique fue o ha sido considerado una de las capitales con mayor índice de contaminación, no solamente del país, sino que también del mundo. Entonces, por lo tanto, claro, se extreman las precauciones y siempre todos los años vemos que ciudades como la misma capital de Aysén terminan en situación de emergencia producto del uso de este tipo de calefacción. Y además, bueno, obviamente con el tema de la actividad física, que si bien no es una obligación, pero es una recomendación por parte del Ministerio de Educación, por ejemplo, sugerir no suspender las clases de educación física, pero modificar, eso sí, la intensidad de las actividades, sobre todo, por ejemplo, tú hablabas de la gente que corre, que anda en bicicleta, se puede ir, pero hay que bajar ahí la intensidad de la actividad física justamente para no tener las consecuencias de respirar aire que no está completamente puro, ¿no?
2: Claro, sí, eso es el llamado que hacen las autoridades, el Ministerio del Medio Ambiente, a tener ese cuidado, a tomar las precauciones. Hay horarios específicos en los que hay menos contaminación, pero también el llamado es ese, a no pasar por encima de estas medidas que son el no ocupar la leña, el respetar la restricción vehicular, recordar que hay cámaras que muchas veces se toma ese parte empadronado por pasar con vehículos en restricción, ¿cierto? Entonces, a tener ese cuidado, también a cuidar el bolsillo, esa gente, porque hay algunos que no respetan esas restricciones, pero también están ayudando a contaminar y a mantener esta alerta ambiental de la que estamos hablando ya hoy miércoles y también ayer martes 2 de junio.
1: Así es, así que ya lo sabe, restricción vehicular para vehículos con sello verde, dígitos 2 y 3 en la provincia de Santiago, San Bernardo y Puente Alto, los autos sin sello verde dentro del anillo de Américo Vespucio, todos los dígitos del 0 al 9 sin sello verde, atención, y fuera del anillo, es decir, provincia de Santiago, San Bernardo y Puente Alto, los vehículos sin sello verde del 4 al 7, 4, 5, 6 y 7. Y las motocicletas también 2 y 3, lo mismo que los vehículos con sello verde. Y transporte de carga 4, 5, 6 y 7. ¿Ya? Así que mucha atención los que tienen sin sello verde. Los que cuentan con sello verde de transporte de carga no tienen restricción. Hasta cualquier momento, Vicente, en cuanto tú lo amerites para estar ahí atento a lo que está pasando en las calles de la capital. ¿Ah? Volvemos. Mantenemos líneas abiertas.
2: Buen día.
1: Ahí está, vamos con, estuvimos con Vicente Aguilar contando respecto a esta nueva alerta aquí en la región metropolitana. Así que bueno, para que usted esté atento y para que nos diga que no le avisamos, ¿ya? Vamos a las noticias, el informador, ya volvemos.
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1: Duro golpe al tren de Aragua. En un masivo operativo realizado por la PDI y la Fiscalía Sur, cayó una célula dedicada a cometer distintos ilícitos y a su posterior lavado de dinero. En la organización criminal participaba un ejecutivo del Banco Santander. Los detalles con José Riquelme.
5: En un operativo simultáneo que se desarrolló en tres regiones, se desbarató una peligrosa célula del tren de Aragua dedicada a la extorsión, contrabando y lavado de activos que operaba en nuestro país desde 2023. La red realizaba fiestas en distintos locales del sector de Bellavista y utilizaba una productora para lavar el dinero generado por los distintos ilícitos. Según datos entregados por las autoridades, la organización logró lavar 85 millones de dólares en el país. Ante esto, el fiscal regional metropolitano Sur, Héctor Barros, afirmó que lograron dar el golpe más importante en el último tiempo a la red criminal.
6: este es uno de los mayores lavados que hemos tenido en nuestro país, vinculado con el tren de Aragua, y yo diría que esta es la primera vez que le pegamos donde ellos más lo resienten, que en el fondo es en el patrimonio.
5: En el operativo participó la Policía Nacional de Colombia, esto porque se descubrió que las órdenes eran dictadas por Carlos Gómez Moreno, alias Carlos Bobby, influyente líder de la organización delictual, quien ordenaba los pasos a seguir acá en el país. La formalización de los 18 imputados se llevará a cabo el próximo domingo en medio de uno de los golpes más importantes al crimen organizado.
1: En otras informaciones les contamos que por el delito de infracción al código aeronáutico, hoy será formalizado un hombre quien afirmó, escuche bien, portar una bomba a bordo de una aeronave. Tenemos los detalles con Jaime Sepúlveda.
7: Una presunta bomba a bordo de un vuelo generó un amplio operativo en dependencias del Aeropuerto Internacional de Santiago, emplazado en la comuna de Pudahuel. Protocolo que activó la aerolínea LATAM en el trayecto Calama-Santiago y luego de que un pasajero afirmó que entre sus pertenencias portaba un supuesto artefacto explosivo. Tras el aterrizaje de la aeronave, la DGAC hizo descender a todos los pasajeros, mientras que el golpe de carabineros y tras distintas diligencias descartó la peligrosidad y la presencia de este elemento. Así lo dijo el inspector Diego Escobar, del Departamento de Inspección Secundaria Aeropuerto de la PDI.
8: Un sujeto habría señalado mantener una bomba al interior de donde se realizó un aislamiento del sitio de suceso, manteniendo retenido al sujeto involucrado. Ante esto, personal especializado realizó el descarte de cualquier amenaza al interior de esta.
7: El involucrado en estos hechos, un hombre adulto y que mantiene antecedentes policiales anteriores, pasará hoy a control de detención.
1: Y en noticias del ámbito internacional, les contamos que al menos 20 muertos y 11 heridos se registró en un incendio en un restaurante de Nueva Delhi, en India. Al menos 20 personas fallecieron y otras 11 resultaron heridas luego de que un incendio arrasó un restaurante de varios pisos en el sur de Nueva Delhi, en India, a donde los bomberos llegaron más de una hora después del inicio del fuego, informaron fuentes locales. El fuego comenzó alrededor de las 8:50 hora local, aunque los bomberos recibieron el aviso casi una hora después, a las 9:45, y hasta el momento ha dejado 20 fallecidos y 11 heridos evacuados a diversos hospitales, cuyo estado de salud se conocerá tras las evaluaciones médicas, confirmó la policía de Nueva Delhi a la agencia local PT. Información en desarrollo que a esta hora nos entrega Agencia EFE y que da cuenta de al menos 20 personas fallecidas y otras 11 heridas luego que un incendio arrasara un restaurante de varios pisos en el sur de Nueva Delhi, donde los bomberos llegaron más de una hora después del inicio del fuego, según información emanada desde India. 4 de la madrugada con 7 minutos. Santiago presenta 8,9 grados de temperatura con cielo cubierto y bruma. A esta hora hay una humedad del 73% para la ciudad de Coyhaique. A esta hora les contamos que hay 6 grados de temperatura con nubosidad parcial y chubascos y una humedad que alcanza al 100%.
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14: 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Lloviendo estrellas, suena esta hora.

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1: Bueno, hay incertidumbre en otros puntos de nuestro continente, por ejemplo en Colombia, donde se ha instalado este concepto luego de la acusación de fraude de su presidente Gustavo Petro a propósito de las elecciones presidenciales que se llevan a cabo en el país cafetero, donde el propio mandatario acusa afirma tener pruebas de fraude electoral que llevaron a segunda vuelta al candidato de extrema derecha, Abelardo de la Priella, y por otro lado el candidato de la izquierda, de la que representa a Gustavo Petro, como es Iván Cepeda, y que estarían enfrentados en una eventual segunda vuelta. Bueno, al respecto, en conversación con podría ser otra cosa, el analista Guillermo Holzman habló respecto a lo que ha ocurrido con las elecciones en Colombia, en un escenario de incertidumbre, nadie sabe dónde va a llegar todo esto, y como dice la canción de Marco Antonio Solís, ¿a dónde vamos a parar? ¿Dónde va a parar Colombia luego de estos resultados? Bueno, lo escuchamos a continuación en este análisis que hizo Guillermo Holzman junto a Julio Sánchez en Podría Ser Otra Cosa.
2: A ver, el presidente colombiano Gustavo Petro insistió este martes en que tiene pruebas de un posible fraude en la primera vuelta de las elecciones presidenciales del pasado domingo. Y denunció que el software utilizado en el conteo preliminar incorporó a más de 880.000 personas más que las registradas oficialmente en el censo electoral. De hecho, hizo un Twitter donde publicaba y entregaba estos datos. En Perú también están definiendo su próximo presidente. El domingo vamos a estar conversando de eso y mucho más junto a Guillermo Holzman, analista político y académico de la Universidad de Valparaíso. ¿Qué tal, Guillermo? ¿Cómo le va?
3: ¿Qué tal? ¿Cómo estás? Bueno, vamos a saludarte.
2: Guillermo, primero, ¿cómo se ve, se analiza lo que está denunciando, una denuncia grave que hace Gustavo Petro en Colombia con estas elecciones que se están dando en ese país?
3: Hasta el minuto, digamos, lo que hace Gustavo Petro, no solamente hacer una intervención en el proceso electoral, dado de que ese tipo de denuncias requieren que se presenten la evidencia. Hasta ahora, cuatro entidades que fueron de observadores a este proceso no han entregado ningún tipo de evidencia y no han encontrado que lo que está diciendo Petro tenga algún viso de poder, digamos, modificar el resultado de esta primera vuelta. En consecuencia, tenemos acá una intervención directa del presidente Petro en el proceso electoral, una acusación que la hace el presidente de la República. Normalmente ese tipo de acusaciones la realiza otro líder político, pero no necesariamente el presidente de la República, que es parte de la institucionalidad. Y eso específicamente es lo que está acá sucediendo y está colocando, yo diría, nubarrones de incertidumbre respecto a lo que puede ser la segunda vuelta el próximo 21 de junio.
2: Ahora, igual es grave la denuncia, ¿no? Había mostrado ahí algunos antecedentes sobre un contexto electoral que ha estado ahí con algunas dudas, que ha planteado las propias dudas el presidente Petro. ¿Cómo crees tú que debería resolverse esto y cómo va a evolucionar en función de lo que viene, ¿no? Que esta segunda vuelta.
3: Si no hay las evidencias presentadas por el presidente Petro no se canalizan a través del sistema electoral y de justicia electoral de Colombia, debería procederse a hacer la segunda vuelta tal cual está planificado el día 21. Si efectivamente se presentan evidencias y se puede constatar de que hay 800.000 electores más que fueron incorporados subrepticiamente a esta primera vuelta, debería haber un dictamen de parte de la justicia electoral o del tribunal electoral, estableciendo si se repite nuevamente la elección o simplemente se hace un filtro para poder establecer a los votantes reales de aquellos que fueron añadidos y que no les correspondía estar en ese padrón. Son decisiones que tendrá que tomar el sistema electoral colombiano, pero sin lugar a duda empañan el proceso democrático en Colombia.
2: Sin duda. Ahora, más allá de esta denuncia y suponiendo que a lo mejor no tiene validez o que es parte de, sabemos que el presidente de Colombia ha tenido varias salidas a veces muy desafortunadas, suponiendo que es parte de eso, sin desmerecer de la gravedad que pueda tener esta denuncia, pero ¿cómo crees tú que van a avanzar estas elecciones desde el punto de vista político? Porque sabemos que ahí hay dos tendencias que están ahí peleando.
3: Exactamente, pensemos solamente de que la política colombiana está fragmentada, se presentaron más de 10 candidatos a la presidencia, el que aparecía en las encuestas en tercer lugar aparece ahora como primero, las encuestas se equivocaron, quien era la representante de la derecha tradicional, uribista dentro de Colombia, queda con un exiguo casi 7% de la votación, y el representante de la continuidad, que justamente Iván Cepeda, finalmente queda en un segundo lugar con un poco más del 40% frente a Abelardo de la Espriella, que es el que obtiene un 43, un poco más de 43%, sí, con una diferencia de 650.000 votos. Entonces, yo diría, acá tenemos fragmentación, tenemos polarización, y tenemos dos propuestas de base populista, una de izquierda, la otra de derecha. La derecha se le suma una visión más nacionalista, como si más libertaria, incluso me atrevería a decir, pero que dan cuenta de un complejo escenario político, social y por supuesto electoral.
2: Interesante el fenómeno, Guillermo, porque claro, si uno piensa lo que pasó en Argentina primero con la elección de Milei, que vuelve después de muchos años la derecha al poder tras lo que ha sido el dominio de la izquierda, lo que pasó en Chile, ¿no? Luego de un gobierno de 4 años del presidente Boric, llega también la derecha un poco incluso más dura. Estábamos viendo lo que estaba pasando en Colombia, que uno presume que va a llegar la derecha al poder, aunque con un margen menor, quizás con la distancia que se vio en Chile, y lo que está pasando en Perú también, donde hay elecciones y al parecer la derecha también tendría algunos puntos de ventaja, aunque todo esto se tiene que resolver en las urnas. Un proceso que se da en el continente, el continente, digo, sudamericano, interesante, ¿no? ¿Cómo lo analizas tú?
3: A ver, yo creo que acá hay un deterioro desde el punto de vista ideológico de lo que conocemos como la izquierda progresista. Y esto ha llevado a que la aguja se mueva hacia opciones distintas de personas que no representan al sistema de partidos políticos tradicionales en cada uno de los países, y esto aplica tanto para Chile como para Colombia, incluso como para Perú, y donde la población desideologizada, que ya no cree ni en las visiones tradicionales de derecha, en definitiva votan por candidatos que genere mayor credibilidad y mayor posibilidad de cambio real. En Perú hoy día tenemos a un Roberto Sánchez junto a Keiko Fujimori, que representan algo parecido a Colombia en términos de dos posiciones político-ideológicas muy diferenciadas. Keiko Fujimori, en todo caso, tiene una visión mucho más nacionalista, con cierto, me da pena decirlo de esta manera, pero con cierto toque socialdemócrata, y que tiene una mayor sensibilidad hacia el mercado, hacia el Estado, hacia la derecha tradicional. Pero sin lugar a dudas, estamos hablando de eso. De una polarización política y de una sociedad, de un electorado que está buscando respuestas y que no la ha encontrado en los gobiernos recientes.
2: Lo que te preguntaba era que quizá no está tan marcada esta diferencia como estuvo en Chile con las últimas elecciones, en función de lo que tú dices, ¿no? En Colombia está un poquito más empatado, entre comillas, lo mismo que puede estar pasando en Perú, entre una visión y otra, digo, de visión política.
3: Sí, o sea, Chile es más sólido, se gusta en términos democráticos. Acá hubo, si mal no recuerdo, 9 candidatos, sí, o algo así. En Perú los candidatos presidenciales llegaron casi a la treintena. En Colombia era más de 12 candidatos los que estaban compitiendo. Entonces, acá en Chile la fragmentación se ha notado mucho menos. Hay un gobierno que termina razonablemente bien, termina su periodo sin mayores escándalos, entrega el poder dentro de los cánones republicanos, y no hay mayor escándalo ni en las votaciones. Es decir, más allá de todo el debate interno que tenemos acá en Chile, sin lugar a dudas somos mucho más estables que lo que está pasando en Perú, que ha tenido 8 presidentes en 10 años, en Colombia, donde Petro ha tenido muchos problemas para gobernar, no tiene mayoría en el Congreso, y donde él busca la continuidad, y donde Petro se ha alineado, digamos, en forma bastante clara con lo que es la izquierda progresista de América Latina.
2: ¿Cómo queda configurada América Latina o Sudamérica puntualmente con este nuevo escenario de cumplirse un poco las proyecciones que hay? Con un continente marcado hacia la derecha, con, bueno, tú decías, ¿no? En la antesala, una visión ideológica de la izquierda progresista bien deteriorada. ¿Cómo se va a configurar, crees tú? Porque estos son siglos, en algún momento fue al revés, ¿no? Con el estallido social en Chile, lo mismo pasó en Colombia, y así se fueron repitiendo Brasil, Argentina ya venía. Va evolucionando esto, ¿no?
3: Exacto, exactamente, es una suerte de tendencia, no queda solamente las elecciones que se van a realizar en Brasil próximamente, en los próximos meses, y quedaría un, yo diría, un continente que, si bien es cierto, no tiene la misma ideología asociada a la derecha tradicional, sí mantiene los mismos valores en términos de la defensa del mercado, a la defensa del capitalismo, y que tienen cierta sintonía con lo que piensa Milei, con lo que piensa Bukele, con lo que plantea y con lo que plantea Kast acá en Chile, esta paz en Bolivia, sí, y eventualmente Bolsonaro en Brasil. Y eso deja mucha facilidad para que Estados Unidos tenga una influencia mucho más directa en todo el continente. Recordemos que Venezuela está en una suerte de periodo de transición, Cuba está a la espera de una resolución, pero por donde tú miras, con toda esta sintonía ideológica que se está dando, hay sin lugar a duda una mayor cercanía a Estados Unidos y por lo tanto se abre un espacio de influencia importante para la potencia del norte.
2: ¿A quién eres tú que responde este fenómeno? Un fenómeno que se da, ¿por qué? Por malos liderazgos de izquierda, por un... hemos visto también que gran parte de las izquierdas que hemos tenido en el continente se han reformado en dictaduras, que han traído pobreza, y que no han sabido capitalizar las cosas buenas que han hecho, digamos, no estos gobiernos puntuales, pero sino otros gobiernos de izquierda. ¿A qué crees tú que responde puntualmente este cambio de paradigma social, quizás político, de la gente que está mirando otras opciones y no a la izquierda que tuvo el poder hace un par de años?
3: A ver, yo creo que hay un proceso de desideologización, de desencanto tanto con la izquierda como la derecha. Es decir, digamos, no le han traído las propuestas, los cambios, transformaciones o incluso revoluciones programadas, como fue el caso de Boric en Chile, sino que por el contrario han generado, digamos, menos crecimiento económico. A ver, en términos muy simples, han generado menos plata en el bolsillo de las personas, en términos concretos. Ha aumentado la economía informal. Pero para la sensación del ciudadano común y corriente, lo que ha pasado es que los liderazgos no son creíbles, no son de confianza, la corrupción ahora ha dado mucho a la política, y eso es un fenómeno que lleva al ciudadano a ser muy pragmático en su voto. Entonces, por lo tanto, vota por quien le da mayor confianza y credibilidad, y por quien espera que resuelva los problemas de la forma más rápida posible. Entonces, los gobiernos llegan, si no hacen algo rápido, finalmente caen en una desaprobación permanente, que lo suele acompañar parte importante de su periodo. Y ese elemento es bastante complejo porque tiende a debilitar la democracia y a potenciar mucho los autoritarismos. Y esos elementos no son buena noticia para una América Latina que finalmente está dejando que cada país se raque con sus propias uñas dentro de este esquema de fragmentación política, ideológica y social.
2: Sí. Vamos a ver cómo evoluciona esto, lo que está pasando en Perú, lo que está pasando en Colombia, con estas elecciones que han generado polémica. Gracias, Guillermo.
3: No, gracias a ti, que estés muy bien.
2: Igual, un abrazo, Guillermo Holzman.
1: Ahí estaba lo que se ha dicho en la radio con este escenario electoral que están viviendo dos países, ¿eh? Colombia por un lado y por otro Perú, que está prácticamente ya a la vuelta de la esquina, pero usted sabe que los resultados electorales que se hacen, por ejemplo, en países como Perú, se demoran días y días y días y días. Y bueno, y cada vez que pasa eso, más queremos al Cervel, ¿cierto? Bueno, vamos a la pausa, pero antes, ¿hace cuánto tiempo no sientes tranquilidad? 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Nos acompañan a esta hora en el trasnoche. Vamos a la pausa y a la vuelta, nuestro especial musical dedicado a Javiera Mena. No se vaya, ya volvemos.
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Lo que escuchamos a esta hora es una artista chilena que no solamente se escucha en nuestro país, sino que también ha tenido proyección internacional durante estos últimos años. Javiera Alejandra Mena Carrasco nació en un día como hoy, 3 de junio de 1983, en Santiago. Creció escuchando lo que se oía en la radio de amplitud modulada, las baladas, los boleros, la canción melódica que sonaba en ese dial durante los años 80 y principios de los 90. Esa música monofónica y sentimental se le instaló en el oído antes de que supiera lo que es el concepto pop en sí mismo. Estudió en el Colegio Católico Santa Elena y desde niña cantó en el coro de la iglesia. Luego vendría a la Academia Pro Jazz, donde pasó 4 años estudiando composición y arreglos musicales. Pero antes de todo eso, a los 13 años ocurrió algo decisivo. Le llegó un computador. Y desde esa máquina empezó a programar sonidos. Exploraba sintetizadores, secuenciadores, capas de electrónica que construía sola. A los 17 ya tenía canciones. Y el 2000, siendo todavía estudiante de cuarto medio, dio su primer concierto de vida en una sala de clases del campus Juan Gómez Millas de la Universidad de Chile, con una guitarra, un trío de flautistas y ese PC que le tomaba tardes enteras descifrar. Y así comenzó Javiera Mena, no en un concurso, no en un sello discográfico, sino en una sala prestada, con un computador y la convicción de que no, de que lo que tenía que decir valía la pena ser escuchado. Este especial dedicado a Javiera Mena en el día de su cumpleaños es lo que vamos a escuchar a continuación. Partimos con esto que se titula Otra Era.

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1: Entre 2001 y 2005, Javiera recorrió el circuito indie de Santiago, universidades, festivales autogestionados, escenarios sin butacas. Compartió noches con músicos argentinos como Rosario Blefari y el grupo Entre Ríos, y con el pozo rock estadounidense de L'Altra. En ese tiempo cruzó por guitarras, teclados, piano de cola, samplers y toda clase de software. No buscaba un sonido fijo, buscaba su propio sonido. En 2005, dos de sus canciones aparecieron en la compilación Panorama Neutral del sello Quema Su Cabeza y en la banda sonora de la película Se Arrienda, de Alberto Fuguet. El diario Clarín de Buenos Aires ya la llamaba la Amazona del pop global, y todavía no había sacado un disco. En 2006 llegó Esquemas Juveniles, producido por Cristian Heine, editado por Índice Virgen en Argentina y Quema Su Cabeza en Chile. Un disco compuesto íntegramente por ella, que mezclaba folk, electrónica y pop con una naturalidad que la escena local nunca había escuchado. Meses después, ganó el premio APES a Mejor Revelación Musical. Casi 20 años más tarde, en 2025, ese mismo disco sería elegido por más de 100 músicos chilenos como el mejor álbum nacional del primer cuarto del siglo XXI, en un ranking elaborado por The Clinic. Esquemas Juveniles no envejeció, sino que se convirtió en fundamento para Javiera Mena. Escuchamos a esta hora, en el trasnoche, cuando hablamos en el día del cumpleaños de Javiera Mena, aquí en el trasnoche.

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1: En 2008, con su sencillo Sol de Invierno sonando en México, fue invitada al Festival Vive Latino en Ciudad de México. Ese mismo año, Julieta Venegas la invitó a cantar con ella durante su MTV Unplugged. Las puertas se abrían solas porque la música las empujaba desde adentro. En 2010 llegó su segundo álbum, Mena, producido nuevamente por Cristian Heyne, bajo el nuevo sello de ambos, Unión del Sur. El primer sencillo, Hasta la Verdad, contó con arreglos de cuerdas del productor neoyorquino Kelly Pollard. iTunes México lo eligió Disco Revelación 2010, y en 2011 Javiera pisó por primera vez el escenario de Lollapalooza Chile en la primera edición del festival. El diario El País la nombró parte del nuevo paraíso del pop latinoamericano. En 2014 vino Otra Era, su tercer disco financiado en parte por crowdfunding. Ahí estaba Espada, con un videoclip dirigido por el colectivo Canadá, que se convirtió en un hito visual del electropop latinoamericano con más de 2 millones de visitas en YouTube. El álbum recibió una nominación al Grammy Latino en la categoría Mejor Canción Alternativa, y ese año también ganó el premio Pulsar como Mejor Artista Pop. Javiera Mena construía su carrera disco a disco, en la soledad de la independencia, sin atajos, y el mundo empezó a mirarla primero con curiosidad, luego con admiración. Escuchamos Luz de Piedra de Luna, este especial de Javiera Mena aquí en El Trasnoche, en la radio.

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1: El Festival de Viña de 2016 fue uno de los momentos más tensos y más luminosos de su carrera. Semanas antes, su equipo sufrió el robo de sus instrumentos, incluido el teclado personalizado de Javier Amena. La tienda Audiomúsica donó equipos de reemplazo para que pudiera actuar. Y Javiera llegó al escenario del festival y lo conquistó, saliendo con Gaviota de Plata y Gaviota de Oro. Ese mismo año tocó por primera vez en el Teatro Caupolicán, celebrando 10 años de carrera. Y en 2018 firmó con Sony Music para lanzar Espejo, su cuarto disco, producido junto a El Guincho y Alice. Dentro de Ti e Intuición, grabada con la colombiana Lisa Humet de Bomba Estéreo, fueron sus canciones más destacadas. Ese año también condujo el documental sobre Gustavo Cerati para National Geographic. En 2022 llegó Nocturna, su quinto álbum, gestado durante el estallido social chileno de 2019 y producido en pandemia. Un disco que la encontró más honesta que nunca. Letras que abordaban la sexualidad lésbica con poesía y sin disculpas. La isla de Lesbos, Debilidad, una colaboración con Miriam Hernández en Dunas, un mapa de deseo y nocturnidad. Y ese mismo año participó en el Benidorm Fest, la preselección española para Eurovisión, con Culpa. No clasificó a la final, pero su presencia abrió un debate sobre identidad, fronteras y representación que todavía resuena. Escuchamos esto que se llama Espada, aquí en el Trasnoche de la Radio.

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1: 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El 23 de abril de 2025 apareció Inmersión, su sexto álbum de estudio. Nos referimos a Javiera Mena, que es nuestra invitada en esta ocasión aquí en el especial musical del Trasnoche. Este disco, editado por Geyser Discos, compuesto junto a Isidro Acedo, Francisco Victoria y Pablo Stipicic, este último su colaborador más cercano de los últimos años. El disco nació de sesiones en México, Chile y España. Volver a llorar, su primer sencillo, lo describió ella como una invitación a habitar la tristeza, a verla como energía de calma. Inmersión llegó poco después de otro reconocimiento histórico. El mismo año, la revista The Clinic organizó el ranking de los 50 mejores discos chilenos del siglo XXI, votados por más de 100 músicos del país. El número uno fue Esquemas Juveniles. La artista, que en 2006 grabó su primer disco pidiendo favores porque no había plata, terminó siendo elegida por sus propios pares como la más grande. Y hoy, Javiera Mena es referente del pop en español a ambos lados del Atlántico. Ha tocado en el Primavera Sound de Barcelona, en el Coachella, en el Corona Capital de México, en el Lollapalooza, en el Caupolicán. Ha colaborado con Julieta Venegas, Miranda, Bomba Estéreo, Miriam Hernández y Kings of Convenience. Ha compuesto para Dana Paola, ha conducido documentales sobre Cerati. Pero sobre todo, Javiera Mena es la prueba de que se puede hacer pop chileno sin pedir permiso para hacer lo que uno es, ni en el escenario, ni en la vida. Y en el día de su cumpleaños disfrutamos de sus canciones y cerramos con esta canción que se llama Flashback. Javiera Mena aquí en el Trasnoche de la radio.

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2: 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Nos acompaña a esta hora de la madrugada. 4:59 minutos. Vamos a la noticia del informador. Y a la vuelta, seguimos con ustedes ya en la recta final del trasnoche de la radio. Ya volvemos, no se vaya.
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2: En calidad de imputados declararon ante la Policía de Investigaciones 3 de los 4 jóvenes denunciados por supuestamente violar a un grupo o violar en grupo a una alumna de la Universidad San Sebastián en Concepción. Desde Radio Bio Bio en esa ciudad nos informa Fabián Polanco.
4: Se trató de una diligencia realizada por la Brigada de Delitos Sexuales de la PDI en el marco de la investigación ordenada por el Ministerio Público y que se desarrolló en el cuartel central de la Policía Civil en Concepción. Según uno de los abogados que representan a los jóvenes, fueron sus clientes quienes decidieron entregar el testimonio luego de conocer que la PDI estaba empadronando a las personas que mantuvieron contacto con la víctima la noche del 5 de marzo, cuando habría ocurrido la violación grupal. Si bien son 4 los individuos blancos de una investigación que aún es desformalizada, 3 participaron en la diligencia, confirmando el abogado Juan Claudio Sandoval que todos tienen la calidad de imputados.
5: Y la Fiscalía dispuso que concurrieran a la Brigada de Delitos Sexuales el día de hoy para prestar declaración voluntaria en carácter de imputado en una investigación desformalizada.
4: Pero el antecedente más importante que entregaron los imputados, y así lo informó el abogado defensor, es que sus clientes se reconocen haberse involucrado sexualmente con la joven, pero en un hecho que fue consentido.
5: No hay ningún tipo de violencia, ni tampoco al interior del departamento, ni menos en la concreción ejecución de alguna dinámica con contenido sexual. Todo habría sido consensuado.
4: Además de la declaración, peritos de la PDI tomaron muestras fisiológicas a los 3 denunciados para eventuales pruebas de ADN que pueda solicitar la Fiscalía de Concepción.
2: La justicia sobreselló a Claudio Rego del caso Procultura y condenó en costas al fiscal regional de Antofagasta, Juan Castro Vecchios, al Ministerio Público y al Consejo de Defensa del Estado. Los detalles con Marcela Rojas.
6: El 7º Juzgado de Garantía de Santiago sobreselló definitivamente al gobernador metropolitano Claudio Orrego por los delitos de fraude al fisco que le imputó la Fiscalía Regional de Antofagasta en el marco del caso Procultura. El tribunal consideró que la resolución de la Corte de Santiago respecto del desafuero de Orrego estableció una insuficiencia de antecedentes que la Fiscalía fue incapaz de revertir, por lo que debido a la falta de nuevos medios de prueba se cerró la investigación en contra del gobernador. Tras conocer la resolución, el abogado Ciro Colombara valoró que el tribunal acogiera íntegramente sus argumentos y destacara que los hechos investigados no constituyen delito. Por su parte, Claudio Rego aseguró que el fallo confirma su inocencia y acusó que durante la investigación se intentó dañar su imagen política.
7: Estamos muy satisfechos por la decisión del tribunal que acogió todas nuestras peticiones. Fue condenado en costas el Ministerio Público, institucionalmente, por todas sus actuaciones gravemente erróneas.
8: Se ha impuesto la verdad. Algunos inescrupulosos decidieron sacar provecho político de esto y ensuciar el nombre del gobierno de Santiago y también el de este gobernador.
6: Con esta decisión, la investigación de Procultura quedó terminada para Claudio Rego, a la espera de las acciones de la Fiscalía para revertir la resolución.
2: Vamos a noticias del exterior y a esta hora les contamos en estos instantes a través del servicio informativo que ofrece en estos instantes Agencia EFE que Taiwán resta importancia al arancel del 10% de los Estados Unidos y confía en lograr un trato favorable. Así lo afirmó el gobierno de ese país que restó este miércoles importancia a la propuesta estadounidense de imponer un arancel adicional del 10% a la isla por importaciones relacionadas con el trabajo forzoso, el tiempo que confió en lograr un trato favorable en virtud del acuerdo comercial firmado con Washington el pasado mes de febrero. En un comunicado, el grupo de trabajo del Ejecutivo isleño encargado de las negociaciones comerciales con Estados Unidos explicó que el anuncio estadounidense es una de las etapas del procedimiento de investigación de la sección 301 de la Ley de Comercio de 1974 y que el tipo arancelario final aún no está cerrado. El grupo resaltó que Taiwán se encuentra entre las economías con una tasa reducida del 10% gracias a la firma de un acuerdo de comercio recíproco con Washington que incluye compromisos en materia de prohibición de importaciones de productos elaborados con trabajo forzoso. Nuestra parte espera y confía en que el resultado final antes de finales de julio reflejará plenamente los logros de las negociaciones ya alcanzados entre Taiwán y Estados Unidos, obteniendo un trato relativamente favorable entre los países con lo que Estados Unidos mantiene un déficit comercial, señaló el comunicado. Para preservar el mejor trato y la ventaja relativa logrados con el acuerdo de comercio recíproco, nuestra parte seguirá comunicándose estrechamente con Estados Unidos y consolidará todas sus fuerzas los intereses nacionales e industriales de nuestro país, subrayó el texto. El gobierno isleño se pronunció así después de que la representación comercial estadounidense propusiera imponer aranceles adicionales del 10% a las importaciones procedentes de 14 economías y del 12,5% a otras 46 en el marco de una investigación al amparo de la sección 301. 5:05 a.m. La Dirección Meteorológica de Chile nos informa que a esta hora en Santiago hay 8,4 grados de temperatura, el cielo se encuentra cubierto y con bruma, la humedad alcanza al 75%. Viña del Mar y Valparaíso presentan a esta hora una temperatura que alcanza los 13 grados con cielo despejado y una humedad que alcanza al 77%. Concepción, en tanto, cubierto y llovizna a esta hora con 13 grados de temperatura y una humedad que alcanza al 100%.
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1: Millonario golpe al tren de Aragua, una célula acusada de lavar 85 millones de dólares fue desarticulada, dejando 18 detenidos, incluido un ejecutivo del Banco Santander.
2: Este es uno de los mayores lavados que hemos tenido en nuestro país y yo diría que esta es la primera vez que le pegamos donde ellos más lo resienten, que en el fondo es en el patrimonio.
1: El presidente José Antonio Kast nombró a Pilar Giannini y Gonzalo Guerrero como nuevos subsecretarios de Seguridad y Prevención del Delito. Andrés Joanet, en tanto, llegará al segundo piso de La Moneda.
3: Lo que nosotros pretendemos hacer es efectivamente hacer algunos cambios de gestión y eso requiere ciertos perfiles diferentes.
4: Revela una torpeza política que creo que es necesario corregir.
1: Una disputa por la aplicación del reglamento terminó eclipsando la exposición del ministro Martín Arrau ante el Senado e impidió discutir el plan operativo de seguridad del gobierno.
5: No en este caso porque es una sesión especial y por lo tanto requiere unanimidad y yo la unanimidad no la doy.
6: ¿Tuvimos una mala partida como gobierno?
7: Debería ser el primer interesado en conocer las opiniones de quienes hemos estado trabajando en seguridad.
1: La ley de reconstrucción enfrentará su primer examen en el Senado. La Comisión de Hacienda iniciará hoy su tramitación en medio de expectativas por eventuales concesiones del Ejecutivo.
8: Lo han dicho el Fondo Monetario Internacional, el Fondo Fiscal Autónomo. Esta reforma tiene serios problemas.
9: Por otro lado, el ministro Quirós no entendió que detrás de los números hay personas.
1: El gobierno cedió ante la presión de los alcaldes y anunció que no modificará el Fondo Común Municipal en la tramitación de la ley miscelánea.
10: El Fondo Común Municipal, en su monto actual, no se va a tocar de aquí a futuro. Va a quedar fijo, reajustable por IPC, en los montos actuales.
1: Economistas advierten que la solicitud del gobierno de ampliar su capacidad de endeudamiento sumado a la mega reforma afectará la salud de las finanzas públicas.
11: Es altamente probable que se sobrepase el umbral del 45%.
12: Evidentemente, en el mediano plazo va a elevar el límite de endeudamiento.
13: Es un factor que se considera en los riesgos país.
1: Avanzó el proyecto que busca aumentar el salario mínimo. La Comisión de Hacienda lo aprobó con una norma que reduce el beneficio al 75% para trabajadores menores de edad y mayores de 65 años.
14: Hay una diferencia histórica, creo que en términos generales son varios temas que se pueden ir conversando en el futuro para ver cuál es su impacto real. El gobierno nuevamente le da vuelta la espalda a los trabajadores.
1: La Comisión de Gobierno Interior de la Cámara rechazó la propuesta que buscaba eliminar el feriado legal durante las jornadas de elecciones y plebiscitos.
15: No hay motivo para retroceder en esa materia, que lo que busca es seguir poniendo trabas para que los y las trabajadoras puedan hacer uso de su legítimo derecho al sufragio.
1: Escuelas Protegidas superó su último trámite en la Cámara y quedó a un paso de ser ley. La oposición presentó 3 reservas de constitucionalidad.
16: Este proyecto viene a formalizar prácticas a las que los colegios ya están teniendo que recurrir.
17: Un proyecto que no va a resolver los problemas de violencia en las escuelas, que no tiene respaldo técnico.
1: La Moneda no da pie atrás. El gobierno apelará a la decisión judicial que frenó la ampliación de Santiago 1, desoyendo el llamado del alcalde Mario Desbordes a no continuar con el proyecto.
18: No significa que con esto ya la cárcel no se puede hacer, pero significa que vamos a poder discutir el fondo del asunto.
19: Se requiere avanzar en la creación de nuevas plazas carcelarias.
1: La justicia cerró la investigación contra el gobernador Claudio Orrego en el caso Procultura. El 7º juzgado de garantía condenó en costas a los organismos querellantes y al fiscal Juan Castro Becchios.
20: Sin puesto la verdad. Algunos inescrupulosos decidieron sacar provecho político de esto y ensuciar el nombre del gobierno de Santiago y también el de este gobernador.
1: La Fiscalía ECO investiga el hallazgo con pocas horas de diferencia de 2 cadáveres baleados en Lampa y Talagante. 3 estudiantes de la Universidad San Sebastián declararon en calidad de imputados ante la Policía de Investigaciones de Concepción por una indagación por una presunta violación grupal.
0: y la Fiscalía dispuso que concurrieran a la Brigada de Delitos Sexuales para prestar declaración voluntaria en carácter de imputado en una investigación desformalizada.
1: La economista Alejandra Misala fue elegida como nueva rectora de la Universidad de Chile tras imponerse con el 61% de los votos.
21: Nuestra propuesta encontró eco en espacios muy diversos de la universidad. Lo entiendo no como un respaldo personal, sino como la expresión de una voluntad colectiva.
1: La CONFECH ratificó la movilización convocada este miércoles contra las políticas del gobierno, pese a las modificaciones de recorrido definidas por la delegación presidencial. En el exterior, el Comando Central de Estados Unidos informó que fuerzas estadounidenses y aliadas interceptaron varios misiles balísticos y drones lanzados desde Irán en medio de lo que descubrió como una respuesta de autodefensa. El presidente de Estados Unidos, Donald Trump, felicitó al candidato presidencial colombiano de ultraderecha, Abelardo de la Espriella, por su victoria en primera vuelta y le expresó su respaldo completo y total de cara al balotaje del próximo 21 de junio. Los ministros bolivianos de Educación y de Defensa renunciaron en medio de las protestas y bloqueos de carreteras que realizan desde hace 5 semanas campesinos, obreros y seguidores del exmandatario Evo Morales para exigir la dimisión del presidente Rodrigo Paz. En el deporte, el portero de Universidad Católica Vicente Bernedo recibió 3 fechas de suspensión en el castigo más importante que impuso el Tribunal de Disciplina luego del último clásico ante Colo-Colo.
22: Vicente Bernedo, 3 partidos de suspensión. Daniel González, 1 partido. De Universidad Católica. Enzo Sosa de Colo-Colo, 2 partidos de suspensión. Oscar Méndez de Colo-Colo, 2 partidos de suspensión. El kinesiólogo Javier Díaz, 3 partidos de suspensión.
1: Y el director de Blanco y Negro, Jaime Pizarro, descartó el regreso del volante Carlos Palacios a Colo-Colo en el próximo mercado de fichajes.

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1: 5 de la mañana con 22 minutos, es momento para poder revisar juntos el tiempo, a ver cómo va a estar su ciudad en estos momentos, cómo va a estar con lluvia, con sol. Bueno, lo vamos a ver inmediatamente según lo que nos dice la Dirección Meteorológica de Chile. Atención, Arica, cielo cubierto por la mañana y en la tarde despejado, variando a nublado, con una máxima, con unas temperaturas extremas probables de 18 y 21 grados. A esta hora, 18 grados marca la mínima en la ciudad de Arica. 17 grados de mínima y 20 grados de máxima. Ahí sí, es lo que se proyecta para Iquique. Cielo cubierto variando a despejado en la mañana y en la tarde despejado variando a nublado. Vamos a la ciudad de Antofagasta, 14 grados de mínima y 17 grados de máxima, con cielo cubierto por la mañana y en la tarde nublado variando a nubosidad parcial. A esta hora también revisamos el tiempo para la ciudad de Calama, que presentará 2 grados de mínima y 23 grados de máxima, con cielo despejado y viento entre 25 y 40 kilómetros por hora. Revisamos también la región de Atacama y vamos a Caldera, que tendrá cielo cubierto y neblina variando a nubosidad parcial, y en la tarde nubosidad parcial. 10 y 18 horas extremas para el balneario de Caldera. Copiapó, la capital, nubosidad parcial todo el día con extremas de 8 y 26 grados, mientras que Vallenar presentará nubosidad parcial con extremas de 7 y 26 grados centígrados. Región de Coquimbo, ¿qué pasa esta hora en la región de Coquimbo? Se lo contamos inmediatamente. La Serena y Coquimbo, 7 grados la mínima, 18 grados, perdón, la máxima. Cielo nublado por la mañana y en la tarde cielo cubierto. Hasta ahora 9 grados de temperatura en La Serena y en Coquimbo. 6 y 22 las extremas para Ovalle, con cielo nublado en la mañana y cubierto por la tarde, mientras que Illapel presentará 4 grados de mínima y 22 grados de máxima, con cielo nublado por la mañana y en la tarde cielo cubierto. Antes de irnos a la región de Valparaíso, les contamos lo siguiente, o le preguntamos lo siguiente, mejor dicho. ¿Hace cuánto tiempo no sientes tranquilidad? 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Valparaíso y Viña del Mar presentarán para esta jornada de día miércoles 3 de junio las siguientes extremas: 7 grados la mínima, 18 grados la máxima, con cielo cubierto durante todo el día para la ciudad jardín y también para el puerto de Valparaíso. En el litoral central, San Antonio, Cartagena y sus alrededores, nublado todo el día con extremas de 6 y 16 grados. Casablanca, 4 y 19 las extremas, con cielo cubierto en la mañana y en la tarde cielo nublado. Mientras que San Felipe los Andes, en el Valle de Aconcagua, 3 grados la mínima, 21 grados la máxima, con cielo cubierto en la mañana y nublado por la tarde. Rancagua, cubierto por la mañana y nublado por la tarde con extremas de 5 y 17 grados. Vamos a San Fernando, que tendrá cubierto el cielo en la mañana y en la tarde cielo nublado con extremas de 5 y 17 grados. Santa Cruz, 4 y 16 las extremas, con cielo cubierto por la mañana y en la tarde cielo nublado. Región del Maule, a esta hora les contamos que en la región del Maule, en la ciudad de Curicó, para ser más exactos, se tendrán las siguientes extremas. Preste mucha atención, vamos a ver ahí si la página de meteorología no nos falla en esta ocasión. 6 grados la mínima y 15 grados la máxima, con cielo cubierto por la mañana y en la tarde cielo nublado. Esta hora 10 grados para la ciudad de Curicó. Talca, cubierto y lluvia débil por la mañana y en la tarde cielo nublado con extremas de 6 y 14 grados. Mientras que Constitución tendrá cielo cubierto con lluvia débil por la mañana y en la tarde cielo nublado con extremas de 10 y 15 grados. Linares, 6 grados de mínima, 14 grados de máxima, cubierto y lluvia débil en la mañana y en la tarde cielo nublado. Región de Ñuble, Chillán, 7 grados la mínima, 14 de máxima, cubierto y lluvia débil por la mañana y en la tarde cielo nublado. Concepción, 11 grados la mínima y 15 grados la máxima, cubierto y lluvia débil matinal y en la tarde cielo nublado. Hasta ahora 13 grados en el Gran Concepción. Los Ángeles, cubierto y lluvia débil en la mañana y en la tarde cielo nublado con extremas de 10 y 15 grados centígrados. Angol, ya en la región de la Araucanía, nublado y chubascos aislados por la mañana y en la tarde nubosidad parcial con extremas de 11 y 16 grados centígrados. Temuco, nublado por la mañana y en la tarde nubosidad parcial con extremas de 9 y 15 grados. Villarrica y Pucón, en la zona lacustre, nublado por la mañana y en la tarde despejado con extremas de 10 y 15 11 grados. Región de los Ríos, Valdivia, nublado por la mañana y en la tarde, nubosidad parcial con extremas de 9 y 15 grados centígrados. La Unión y Río Bueno, nublado en la mañana y en la tarde, cielo despejado con 9 grados la mínima, 15 grados la máxima. Región de los Lagos, vamos a primero a la ciudad de Osorno, en la región de los Lagos, y les contamos que habrá 8 grados de mínima y 15 grados de máxima con cielo nublado y niebla matinal y en la tarde cielo despejado. 8 y 15 las extremas para Osorno. Hasta ahora 11 grados para esta ciudad, su capital, Puerto Montt. Nubosidad parcial todo el día con extremos de 8 y 14 grados centígrados. Ya en la isla grande de Chiloé, Ancud, nubosidad parcial todo el día con extremos de 9 y 13 grados. Castro, nubosidad parcial durante la mañana y la tarde, 6 y 13 las extremas. Quellón, nubosidad parcial también durante buena parte de esta jornada con 9 grados de mínima y 13 grados de máxima. A esta hora 11 grados en Quellón y hay lluvia débil en estos instantes. Coyhaique, en la región de Aysén, nublado y chubascos aislados por la mañana y en la tarde nubosidad parcial con extremas de 6 y 11 grados centígrados. Ahora nos vamos a Punta Arenas, 4 grados la mínima, 7 grados la máxima, con cielo cubierto, llovizna débil y neblina. Y en la tarde, nublado y chubascos débiles con viento entre 25 y 40 kilómetros por hora, variando a nubosidad parcial. 4 y 7 las extremas para Punta Arenas, mientras que Puerto Natales tendrá 0 grados de mínima, 7 grados de máxima, cubierto, llovizna y niebla matinal. Y en la tarde habrá nubosidad parcial, mientras que Puerto Williams, 2 grados la mínima, 6 grados la máxima, perdón, con cielo cubierto, neblina y llovizna. Recuerden que a medida que pasa, que recorremos el sur de nuestro país, se ponen más heladas las temperaturas y los cambios son mucho más evidentes. Cielo cubierto, neblina y llovizna durante la mañana y la tarde, con extremas de 2 y 6 grados. No, esto es como para poder decir de que estamos cambiando el clima, pero por mi parte yo estoy saliendo de un resfriado, así que deberán comprender nuestros amigos auditores y auditores que me imagino deben también estar pasando lo mismo en estos instantes. 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Y a pesar de que de los resfríos siempre hay que estar feliz, como dice Pharrell Williams, y nos está acompañando a esta hora como cortina de fondo, ¿eh?, en la música, ahí mientras nosotros damos el tiempo. La península Antártica, cubierto y niebla por la mañana y en la tarde cubierto, niebla y llovizna. 1 grado bajo cero de mínima, 2 grados sobre cero de máxima. Isla de Pascua, de Rapa Nui, 15 grados de mínima, 22 grados de máxima. Nubosidad parcial por la mañana y en la tarde nubosidad parcial ocasionalmente nublado con extremas de 15 y 22 grados, mientras que Juan Fernández tendrá cielo nublado todo el día con 15 grados de mínima y 18 grados de máxima. Es lo que se espera para el archipiélago. Y mientras tanto, la región metropolitana donde, perdón, como siempre, finalizamos nuestro recorrido, nos entregará para hoy las siguientes extremas. 6 grados la mínima y 18 grados la máxima, con cielo cubierto por la mañana y en la tarde cielo absolutamente nublado. 8.1 marcan los termómetros a esta hora de la madrugada o de la mañana. Y bueno, para hoy tendremos esta condición de cielo nublado durante toda esta jornada. 6 y 18 las extremas para esta jornada de día miércoles 3 de junio del año 2026. 18 grados para Colina y Santiago Norte, 17 para Santiago Oriente, 18 para Santiago Poniente, 21 para San José de Maipo, 16 para Santiago Sur, 16 para Melipilla y 16 grados para Curacaví. 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
1: El 3 de junio del año 2001 murió el actor Anthony Quinn. Su nombre verdadero era Antonio Rodolfo Oaxaca Quinn y había nacido en Chihuahua, en México, el año 1915. Su padre, de origen irlandés, y su madre, que era una mexicana, cruzaron a Estados Unidos cuando Antonio tenía solo 2 años y se fueron a vivir primero a Texas y después a California. La escasa distancia que lo separaba de Hollywood hizo que poco a poco se fuera metiendo en el mundo del cine. Su padre incluso había encontrado trabajo como camarógrafo en los estudios Cesnic. En un principio, por sus rasgos, Anthony Quinn fue encasillado para hacer papeles étnicos. Ya el año 1936 hizo su primer papel de indio en la película Buffalo Bill, de Cecil B. DeMille. Pero su capacidad interpretativa le abrió poco a poco las puertas para conseguir otro tipo de papeles. Anthony Quinn estuvo casado en 3 ocasiones. Primero con Catherine, que era la hija adoptiva de este director de cine, Cecil B. DeMille. Luego con Yolanda, una diseñadora de vestuario. Y el tercero y último fue con su secretaria, Kathy Benvin. Y de esas uniones queda una prolífica descendencia. Tuvo en total 13 hijos. Además de actuar, Anthony Quinn se dedicó a la pintura, la escultura y el diseño de joyas. Incluso llegó a vender piezas por más de $30,000. Entre sus muchas películas se cuentan, entre las más notables, Viva Zapata, La Strada, la italiana La Strada, Los Cañones de Navarone, Lawrence de Arabia y Las Sandalias del Pescador. Sin embargo, para muchos, su cumbre interpretativa la logró el año 1964, cuando interpretó a Alexis Sorba en la película Sorba el Griego, por la cual fue nominado un Oscar de la Academia, con danza incluida. ¿Recuerdan el baile de Sorba el Griego? Bueno, Anthony Quinn murió el 3 de junio, domingo 3 de junio del año 2001 en Boston, a los 86 años de edad.
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1: Ya son las 5:43 y bueno, antes de empezar con el deporte, por acá auditores nos están reportando de que se habían registrado hace algunos minutos dos réplicas a 17 kilómetros al oeste de Quintero, 3.0 de magnitud a 31 kilómetros de profundidad, y a 21 kilómetros al oeste de Quintero a las 5:32, 3.3 de magnitud, 29 kilómetros de profundidad. Bueno, parte de las réplicas que ha dejado el sismo del fin de semana pasado allí en las costas de la región de Valparaíso, principalmente de Quintero. Información que nos entrega a esta hora Sismología de la Universidad de Chile. Bueno, con esta información vamos a comenzar nuestro bloque deportivo contándoles lo siguiente. El secretario del Tribunal de Penalidades, Alejandro Musa, dio a conocer las sanciones para los jugadores de Universidad Católica y Colo-Colo luego de los incidentes registrados en el último clásico disputado en el Estadio Claro Arena.
2: Vicente Bermejo, 3 partidos de suspensión. Daniel González, 1 partido de Universidad Católica. Enzo Sosa de Colo-Colo, 2 partidos de suspensión. Oscar Méndez de Colo-Colo, 2 partidos de suspensión. El kinesiólogo Javier Díaz, 3 partidos de suspensión. El tribunal actúa en base al informe arbitral. La única forma de que el tribunal puede actuar de oficio es que tenga la convicción absoluta de que nadie de la cuaterna arbitral ni del VAR vio una situación.
1: El delantero de Universidad Católica, Juan Francisco Rosell, realizó un balance de este primer semestre con el gran objetivo cumplido de clasificar a los octavos de final de la Copa Libertadores.
3: En líneas generales, un balance muy positivo, sobre todo en Copas Internacionales. Pudimos clasificar a octavos, ganamos todos los partidos de visita. Poca fe se nos tenía, se habló mucho de nosotros. En la Liga Chilena, bueno, en las copas que jugamos, por ahí se nos escapó un poco el puntero, pero creo que también pasa por la cantidad de partidos que hemos tenido. El profe también ha tenido que rotar bastante, entonces es complicado mantener un nivel muy alto en todas las competencias, pero aún así creo que lo hicimos.
1: Su compañero en el cuadro cruzado, Clemente Montes, se prepara con la selección nacional para el amistoso ante Portugal y desde Lisboa se refirió a la generación dorada que dio paso a esta nueva generación.
4: La generación dorada fue muy marcada para todos nosotros y obviamente queremos replicar o incluso superarlo, y bueno, para eso hay que trabajar. Ellos varios juegan afuera, entonces ya hay varios jugadores acá también jugando afuera, pero hay que jugar mejor en los clubes más grandes, así que yo creo que, como insisto, es un proceso y hay que trabajar para llegar a eso.
1: Aún no está confirmado el segundo amistoso de esta fecha FIFA para la selección chilena frente al Congo, debido a que las autoridades españolas no permiten el compromiso en Cádiz por el brote de ébola que se registró en el país africano. Así abordó la situación el gerente de selecciones nacionales, Felipe Correa.
5: Esperamos tener novedades mañana respecto de la autoridad, con la posibilidad de que se juegue el partido en el mismo lugar, pero sin público en esta ocasión. Y si no, trabajando también en conjunto todas las partes para evaluar una alternativa a esa opción. Sería jugarlo en otro lugar de España o en algún otro sector. Está en pleno desarrollo esto, todavía estamos a una semana, estamos trabajando en el tema. Ya lo hablamos con la Federación del Congo, las dos partes estamos disponibles para jugarlo si es necesario sin público.
1: Y en la Uruguay de Marcelo Bielsa saltaron las alarmas por la lesión de una de sus figuras. Nos referimos al volante Jorgian de Arrascaeta. A la espera de los resultados médicos que descarten desgarro, el presidente de la Asociación Uruguaya de Fútbol, Ignacio Alonso, aún no lo descartó para el Mundial.
6: Sí, esa es la información que tenemos y las próximas horas tendremos alguna ampliación. Así que por ahora es la misma información que tienen ustedes, que la que surgió del entrenamiento.
7: ¿No se ha constatado que es un desgarro?
6: Aún no, oficialmente no hay nada. Más allá que confiamos en que no va a ser obstáculo para que esté en el Mundial, ojalá que así sea, pero todavía no tenemos la confirmación.

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3: Atención a trabajos en la ruta 5 Sur entre Wynn y Río Claro. Son labores que se realizan con intervención de pista en el kilómetro 52 al norte, kilómetro 167 al norte y kilómetro 199 al sur de la ruta 5 Sur entre Wynn y Río Claro. Por su parte, el acceso sur a Santiago en el tramo Enlace Vespucio Paso Superior Angostura se encuentra sin novedades y tránsito expedito.
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3: 5:53, ya estamos ya terminando este trasnoche por ahora, pero nosotros vamos a seguir con ustedes, por supuesto, con la programación de Bio Bio La Radio, e invitarles ya en las próximas horas, ya con Mario Álvarez, por supuesto, al mando de su trasnoche en un par de horas más. 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Agradecemos a usted por la sintonía que nos ha brindado durante estas horas, estas primeras horas de miércoles 3 de junio del año 2026. Por supuesto, agradecemos a todo el equipo que hace el trasnoche de la radio. Vicente Aguilar en la unidad móvil, Nicolás Chacón en los mandos técnicos y este servidor Nicolás Estañero que se despide. Les agradece su sintonía y nos reencontramos, si Dios así lo permite, el fin de semana, mientras que en un par de horas más vuelve Mario Álvarez al trasnoche de la radio. Que estén muy bien, que sea una excelente jornada y cuídense, ¿ya? Cuídense, que estén muy bien y felicidades. Nada más que agregar, que estén muy bien. Nos vamos con Daft Punk, ¿cierto, mi querido Nico Chacón? Get Lucky. Suena esta hora aquí en el trasnoche de la radio, terminando, por supuesto, otra jornada más de trasnoche. Que les vaya bien. Feliz miércoles para todos. Chao, hasta la próxima.

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4: Millonario golpe al tren de Aragua, una célula acusada de lavar 78 mil millones de pesos fue desarticulada, dejando 18 detenidos, incluido un ejecutivo del Banco Santander.
5: Este es uno de los mayores lavados que hemos tenido en nuestro país y yo diría que esta es la primera vez que le pegamos donde ellos más lo resienten, que en el fondo es en el patrimonio.
4: La Fiscalía Eco de Crimen Organizado y Homicidios está investigando el hallazgo, con pocas horas de diferencia, de dos cadáveres baleados en Lampa y en Talagante. El presidente José Antonio Kast nombró a Pilar Giannini y Gonzalo Guerrero como los nuevos subsecretarios de Seguridad y de Prevención del Delito. Andrés Joanet, en tanto, va a llegar al segundo piso de La Moneda.
6: Lo que nosotros pretendemos hacer es efectivamente hacer algunos cambios de gestión, y eso requiere ciertos perfiles diferentes.
7: Revela una torpeza política que creo que es necesario corregir.
4: La disputa por la aplicación del reglamento terminó eclipsando la exposición del ministro Martín Arrau ante el Senado e impidió discutir el plan operativo de seguridad del gobierno.
8: No en este caso, porque es una sesión especial y por lo tanto requiere unanimidad, y yo la unanimidad no la doy.
9: ¿Tuvimos una mala partida como gobierno?
10: Debería ser el primer interesado en conocer las opiniones de quienes hemos estado trabajando en seguridad.
4: La ley de reconstrucción enfrentará su primer examen ahora en el Senado. La Comisión de Hacienda iniciará hoy su tramitación en medio de expectativas por eventuales concesiones del Ejecutivo.
11: Lo han dicho el Fondo Monetario Internacional, el Fondo Fiscal Autónomo. Esta reforma tiene serios problemas.
12: Por otro lado, el ministro Quiroz no entendió que detrás de los números hay personas.
4: El gobierno cedió ante la presión de los alcaldes y anunció que no modificará el Fondo Común Municipal en la tramitación de la ley miscelánea.
13: El Fondo Común Municipal, en su monto actual, no se va a tocar de aquí a futuro. Va a quedar fijo, reajustable por IPC, en los montos actuales.
4: Economistas advierten que la solicitud del gobierno de ampliar su capacidad de endeudamiento, sumado a la mega reforma, afectará la salud de las finanzas públicas.
14: Es altamente probable que se sobrepase el umbral del 45%.
15: Evidentemente, en el mediano plazo va a elevar el límite de endeudamiento.
16: Es un factor que se considera en los riesgos país.
4: El próximo lunes se presentará la acusación constitucional en contra del exministro de Hacienda, Nicolás Grau. Este libelo detalla errores fiscales, omisiones y deuda oculta por más de 10 mil millones de dólares.
17: Nosotros queremos dar una señal. Ya basta de impunidad. Basta de jugar con los recursos del Estado. Basta de jugar con el dinero de todos los chilenos.
18: Habría sido mejor que no se anunciara y que no se presente esa acusación constitucional.
4: Avanzó el proyecto que busca aumentar el salario mínimo. La Comisión de Hacienda lo aprobó con una norma que reduce el beneficio al 75% para trabajadores menores de edad y mayores de 65 años.
19: Es una diferencia histórica. Creo que en términos generales son varios temas que se pueden ir conversando en el futuro para ver cuál es su impacto real. El gobierno nuevamente le da vuelta la espalda a los trabajadores.
4: La Comisión de Gobierno Interior de la Cámara rechazó la propuesta que buscaba eliminar el feriado legal durante las jornadas de elecciones y plebiscitos.
20: no hay motivo para retroceder en esa materia, que lo que busca es seguir poniendo trabas para que los y las trabajadoras puedan hacer uso de su legítimo derecho al sufragio.
4: Escuelas Protegidas superó su último trámite en la Cámara y quedó ahora a un paso de ser ley. La oposición presentó 3 reservas de constitucionalidad.
21: Este proyecto viene a formalizar prácticas a las que los colegios ya están teniendo que recurrir.
22: Un proyecto que no va a resolver los problemas de violencia en las escuelas, que no tiene respaldo técnico.
4: La CONFECH ratificó la movilización convocada para hoy en contra de las políticas del gobierno, pese a las modificaciones del recorrido definidas por la delegación presidencial. La moneda no da pie atrás. El gobierno apelará a la decisión judicial que frenó la ampliación de Santiago 1, desoyendo el llamado del alcalde de Santiago, Mario Desbordes, de no continuar con ese proyecto.
23: No significa que con esto ya la cárcel no se puede hacer, pero significa que vamos a poder discutir el fondo del asunto.
24: Se requiere avanzar en la creación de nuevas plazas carcelarias.
4: La justicia cerró la investigación en contra del gobernador de Santiago, Claudio Orrego, en el caso Procultura. El 7º juzgado de garantía condenó en costas a los organismos querellantes y al fiscal Juan Castro.
25: Se ha impuesto la verdad. Algunos inescrupulosos decidieron sacar provecho político de esto y ensuciar el nombre del gobierno de Santiago y también el de este gobernador.
4: 3 estudiantes de la Universidad San Sebastián declararon en calidad de imputados ante la Policía de Investigaciones de Concepción en una investigación por una presunta violación grupal.
26: Y la Fiscalía dispuso que concurrieran a la Brigada de Delitos Sexuales para prestar declaración voluntaria en carácter de imputado en una investigación desformalizada.
4: La economista Alejandra Misala fue elegida como nueva rectora de la Universidad de Chile tras imponerse con el 61% de los votos.
27: Nuestra propuesta encontró eco en espacios muy diversos de la universidad. Lo entiendo no como un respaldo personal, sino como la expresión de una voluntad colectiva.
4: En el ámbito internacional, Irán atacó con drones el aeropuerto internacional de Kuwait, dejando varios heridos. Ucrania bombardeó la terminal petrolera de San Petersburgo, que es una de las principales instalaciones energéticas de Rusia. Israel y el Líbano continúan hoy las negociaciones en Washington en medio de nuevos ataques y un frágil alto al fuego. Los ministros bolivianos de Educación y de Defensa renunciaron en medio de las protestas y los bloqueos de carreteras que realizan desde hace 5 semanas campesinos y obreros para exigir la dimisión del presidente Rodrigo Paz. En los deportes, el arquero de la Universidad Católica, Vicente Bernedo, recibió 3 fechas de suspensión en el castigo más importante que impuso el Tribunal de Disciplina luego del último clásico ante Colo-Colo.
28: Vicente Bernedo, 3 partidos de suspensión. Daniel González, 1 partido de Universidad Católica. Enzo Sosa de Colo-Colo, 2 partidos de suspensión. Oscar Méndez de Colo-Colo, 2 partidos de suspensión. El kinesiólogo Javier Díaz, 3 partidos de suspensión.
4: El director de Blanco y Negro, Jaime Pizarro, descartó el regreso del volante Carlos Palacios a Colo-Colo en el próximo mercado de fichajes.
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1: 6:07 a.m.
29: Muy buenos días, bienvenidos a Radiograma. Junto a Katherine Cubillo damos comienzo a esta edición. Vamos a iniciar la revisión de noticias importantes, noticias relevantes ocurridas tanto en Chile como en el mundo en las últimas horas. Estaremos hasta las 10 de esta mañana y nuestro compromiso es que usted quede totalmente informado. Lo ofrecemos desde ahora. Información independiente. Katherine, buenos días.
4: ¿Cómo estás, Tomás? Buenos días. Buenos días también a nuestros auditores, a todos quienes ya están con nosotros y van a estar acompañándonos en esta revisión de las noticias. A esta hora siempre saludamos a todos ahí en las 43 estaciones de Bio Bio, la radio en todo el país, que están conectadas para informarse. También, por supuesto, a quienes están en la plataforma digital, es biobiochile.cl. Y, por supuesto, que nos escuchan y nos ven a través de Bio Bio TV.
29: Santiago, en estos instantes está cubierto, está con bruma, la temperatura alcanza los los 7,8 grados, humedad 77%. Para Santiago se espera un día que en la mañana va a estar cubierto, en la tarde va a estar nublado y una temperatura máxima de 18 grados. También está cubierto Viña del Mar y Valparaíso. La temperatura es de 12 grados, la humedad es del 67%. En Viña del Mar y Valparaíso se espera un día cubierto en la mañana, nublado en la tarde, también con una temperatura máxima de 18 grados. En la ciudad de Concepción, cielo con niebla, está cubierto. La temperatura es de 12 grados, la humedad es del 100%. En Concepción se espera un día cubierto con neblina, así está en estos instantes, variando a nublado. Todo esto en la mañana. La tarde va a estar con nubosidad parcial y se espera una temperatura máxima de 15 grados.
4: Revisemos inmediato la calidad del aire en toda la zona centro y sur, que es la que cuenta con estaciones de monitoreo para estos fines. Se sigue muy complicado el panorama. Ya vemos ahí en BioBio TV la complicación. Alerta hoy en la región metropolitana, alerta ambiental. Está también presente en Linares y mucho más al sur en Coyhaique. El aire regular en el Valle Central de O'Higgins, en Curicó y Romeral, en Talca y Maule, en Concepción, en Los Ángeles, en Temuco y Padre Las Casas y en Osorno. El aire está bueno el día de hoy en Chillán y Chillán Viejo, en Valdivia, en Puerto Montt y en Puerto Varas. Acá en la región metropolitana, con esta alerta ambiental, rige de todas formas la restricción vehicular. Comienza a las 7:30 de la mañana, está vigente hasta las 21 horas en toda la provincia de Santiago, más San Bernardo y Puente Alto. 2 y 3 son los dígitos de hoy para autos no catalíticos, por cierto, y motos que sí tengan el sello verde, pero que hayan sido inscritos antes del 1 de septiembre del año 2011.
29: Para vehículos sin sello verde, en el exterior del anillo Américo Vespucio, los dígitos son 4, 5, 6 y 7. 4, 5, 6 y 7. Le recordamos que al interior del anillo de Américo Vespucio, la restricción es permanente de lunes a viernes.
4: Comencemos con las noticias, nos vamos de inmediato a una de nuestras unidades móviles en la región metropolitana, porque tras una serie de allanamientos en la comuna de Santiago, personal del OS-7 de Carabineros detuvo a 2 ciudadanos extranjeros y esto fue por infracción a la ley de drogas.
29: En el procedimiento se incautaron sustancias asociadas a MDMA y metanfetamina. Ya estamos en contacto con Cristian Borkowski, muy buenos días.
4: Cristian.
2: Hola, muy buenos días, gusto de saludarlos. Sí, esta información que ustedes están destacando tiene que ver con un trabajo de investigación criminal que desarrolló el departamento que se dedica a la ubicación y el tráfico ilícito de estupefacientes, el OS-7 de Carabineros, y que tras este trabajo investigativo logró llegar a varios domicilios, pero uno específicamente en la comuna de Santiago, donde lograron desarrollar una diligencia que termina con 2 ciudadanos extranjeros detenidos. No se ha dado todavía la nacionalidad, pero sí que en este domicilio se utilizaba como lugar de acopio para poder almacenar varios elementos asociados, como decían ustedes, a estupefacientes relacionados como, por ejemplo, a pastillas de MDMA y también metanfetamina. Estamos hablando de elementos que están justamente asociados a la venta y droga de estos elementos que claramente están prohibidos en nuestro país para lo que lo logran, digamos, adquirir los consumidores. Y esto tiene que ver, por ejemplo, con el MDMA, que es conocido como un éxtasis que conlleva a graves riesgos para la salud, y también la metanfetamina, que es un potente y altamente adictivo estimulante para el sistema nervioso central, que también es conocido como cristal o hielo. Estas pastillas se venden, por cierto, en centros de eventos, de manera ilegal, por cierto, y los próximos minutos el OS-7 de Carabineros, junto con el Ministerio Público, que es quien dirigió esta investigación, van a dar más detalles sobre estos detenidos y para ver si hay más personas relacionadas. Aún no se ha dado a conocer la cantidad, si son varios kilos de estos elementos y también si se encontraron más drogas asociadas a la investigación que, como decíamos, lleva a cabo el departamento OS-7 de Carabineros, que termina entonces con estas 2 personas detenidas en un domicilio acá en la comuna de Santiago. 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
1: 6:12.
29: Carabineros logró la detención de un hombre imputado de lanzar piedras a automovilistas en la autopista Vespucio Oriente, en la región metropolitana, a los límites de Peñalolén y Macul. Ahora estamos con otra de nuestras unidades móviles en Santiago.
4: Ampliamos de inmediato la información. Rodrigo Pino, ¿qué tal? Buenos días.
3: Sí, hola, buenos días. Se trata de una investigación conjunta de dos unidades de carabineros, la sección de investigaciones policiales de Peñalolén y también de Macul, que permitió la captura de este hombre de 35 años, que además cuenta con más de 80 detenciones anteriores por otros delitos y que está vinculado a este hecho bastante grave que puede generar consecuencias importantes en torno al lanzamiento de piedras a automovilistas, todo esto en el sector de lo que es la autopista Vespucio Oriente. Se trató de denuncias presentadas por los propios automovilistas, algunos que presentaron daños en sus parabrisas delanteros, producto de la acción violenta por parte de esta persona que lanzaba estos elementos contundentes. Eso sí, un levantamiento de cámaras de seguridad de la propia autopista, también de sectores aledaños a Macul y también de Peñalolén, considerando que esta persona habitualmente se movía en el tramo comprendido entre el sector de Américo Vespucio y Avenida Macul. Fue así como se montó un patrullaje preventivo en el sector por parte de personal de la sección de investigaciones policiales, logrando las últimas horas la captura de este hombre de 35 años y posicionarlo en al menos uno de estos delitos a través de los propios registros de estas cámaras de seguridad. Esta persona es bastante violenta, cuenta con antecedentes anteriores, lo señalábamos, escuchemos las palabras del mayor Nicolás Sepúlveda de la 43ª Comisaría de Peñalolén, que entregó detalles respecto de la captura de este hombre que está vinculado a estos ilícitos como el lanzamiento de piedras automovilistas en el sector oriente de la capital.
5: Logra la detención de un individuo que arroja elementos contundentes a vehículos en movimiento en la autopista Vespucio. Es dable señalar que a través de distintas diligencias investigativas se logra posicionar en cuanto a horario y en cuanto a lugar a este individuo en distintos sitios del suceso en cuanto a este mismo delito. En cuanto a la persona, se trata de una persona adulta con antecedentes penales y con nacionalidad chilena.
3: Sí, esta persona, lo señalamos, cuenta con 83 detenciones anteriores por delitos asociados a robo, hurto, amenazas, abuso y acoso sexual, lesiones y por lanzamiento de elementos contundentes, como fue en este caso en contra de automovilistas. Si bien hay una persona que está prácticamente posicionada como víctima de esta persona de 35 años, no se descarta que esta persona esté ligada al menos a otros tres ilícitos que ya han sido denunciados por parte de automovilistas a personal de carabineros, antecedentes que por supuesto tienen que ser indagados por parte de la misma policía uniformada. Por ahora este hombre de 35 años va a quedar a disposición del Ministerio Público en horas de esta mañana. 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
1: 6:15.
29: Carabineros detuvo a un hombre por el delito de tráfico de drogas en la comuna de San Felipe. Ahora nos trasladamos hasta una de nuestras unidades móviles en la región de Valparaíso.
4: Está Lucas Peña con la información. Hola Lucas, buenos días.
6: Hola, ¿qué tal? Buenos días. Sí, claro, porque es un procedimiento que lideró el personal OS7 de Carabineros de Aconcagua, en conjunto, por ejemplo, con la sección Centauro y también el grupo de operaciones policiales especiales. Se trata de una serie de allanamientos en cuatro departamentos ubicados en la avenida Santa Teresa y se suma un quinto domicilio ubicado en el pasaje de Río Limarí, todo esto correspondiente a la comuna de San Felipe. ¿Cuál fue el resultado de estos allanamientos? Primero, la incautación de droga, como es el caso de más de 2 kilos de marihuana, 200 gramos de clorhidrato de cocaína y más de 400 gramos de pasta base de cocaína. Y producto de esta incautación, un hombre de 38 años se resultó detenido, un hombre con antecedentes policiales chileno que fue detenido en el marco también de estos allanamientos registrados en la comuna de San Felipe. Además de la droga, Carabineros se decomisó un revólver calibre 38, el cual mantenía un encargo vigente por robo en la comuna de San Bernardo, esto es la región metropolitana, una pistola de aire comprimido y también distintos tipos de munición. Es por esta razón que el día de hoy, la persona que fue detenida, este hombre de 38 años de edad, será puesto a disposición de la justicia para el respectivo control de detención en el juzgado de garantía de la comuna de San Felipe, después de esta serie de allanamientos donde esta persona de 38 años se fue detenida por el delito de tráfico de drogas. 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
1: 6:17.
29: Duro golpe al tren de Aragua. En un masivo operativo realizado por la Policía de Investigaciones y la Fiscalía Sur, cayó una célula dedicada a cometer distintos ilícitos y a su posterior lavado de dinero. En la organización criminal participaba un ejecutivo del Banco Santander.
7: En un operativo simultáneo que se desarrolló en tres regiones, se desbarató una peligrosa célula del Tren de Aragua dedicada a la extorsión, contrabando y lavado de activos que operaba en nuestro país desde 2023. La red realizaba fiestas en distintos locales del sector de Bellavista y utilizaba una productora para lavar el dinero generado por los distintos ilícitos. Según datos entregados por las autoridades, la organización logró lavar 85 millones de dólares en el país. Ante esto, el fiscal regional metropolitano Sur, Héctor Barros, afirmó que lograron dar el golpe más importante en el último tiempo a la red criminal.
8: Este es uno de los mayores lavados que hemos tenido en nuestro país, vinculado con el Tren de Aragua, y yo diría que esta es la primera vez que le pegamos donde ellos más lo resienten, que en el fondo es en el patrimonio.
7: En el operativo participó la Policía Nacional de Colombia, esto porque se descubrió que las órdenes eran dictadas por Carlos Gómez Moreno, alias Carlos Bobby, influyente líder de la organización delictual, quien ordenaba los pasos a seguir acá en el país. La formalización de los 18 imputados se llevará a cabo el próximo domingo en medio de uno de los golpes más importantes al crimen organizado.
1: 6 de la mañana, 19 minutos.
4: Por el delito de infracción al Código Aeronáutico, hoy va a ser formalizado un hombre quien afirmó portar una bomba a bordo de un avión.
9: Una presunta bomba a bordo de un vuelo generó un amplio operativo en dependencias del Aeropuerto Internacional de Santiago, emplazado en la comuna de Pudahuel. Protocolo que activó la aerolínea LATAM en el trayecto Calama-Santiago y luego de que un pasajero afirmó que entre sus pertenencias portaba un supuesto artefacto explosivo. Tras el aterrizaje de la aeronave, la DGAC hizo descender a todos los pasajeros, mientras que el golpe de carabineros y tras distintas diligencias descartó la peligrosidad y la presencia de este elemento. Así lo dijo el inspector Diego Escobar, del Departamento de Inspección Secundaria Aeropuerto de la PDI.
10: Un sujeto habría señalado mantener una bomba al interior de donde se realizó un aislamiento del sitio de suceso, manteniendo retenido al sujeto involucrado. Ante esto, personal especializado realizó el descarte de cualquier amenaza al interior de esta.
9: El involucrado en estos hechos, un hombre adulto y que mantiene antecedentes policiales anteriores, pasará hoy a control de detención.
1: 6 de la mañana, 20 minutos.
29: En calidad de imputados declararon ante la Policía de Investigaciones 3 de los 4 jóvenes denunciados por supuestamente violar en grupo a una alumna de la Universidad San Sebastián de Concepción.
11: Se trató de una diligencia realizada por la Brigada de Delitos Sexuales de la PDI en el marco de la investigación ordenada por el Ministerio Público y que se desarrolló en el cuartel central de la Policía Civil en Concepción. Según uno de los abogados que representan a los jóvenes, fueron sus clientes quienes decidieron entregar el testimonio luego de conocer que la PDI estaba empadronando a las personas que mantuvieron contacto con la víctima la noche del 5 de marzo, cuando habría ocurrido la violación grupal. Si bien son 4 los individuos blancos de una investigación que aún es desformalizada, 3 participaron en la diligencia, confirmando el abogado Juan Claudio Sandoval que todos tienen la calidad de imputados.
26: Y la Fiscalía dispuso que concurrieran a la Brigada de Delitos Sexuales el día de hoy para prestar declaración voluntaria en carácter de imputado en una investigación desformalizada.
11: Pero el antecedente más importante que entregaron los imputados, y así lo informó el abogado defensor, es que sus clientes se reconocen haberse involucrado sexualmente con la joven, pero en un hecho que fue consentido.
26: No hay ningún tipo de violencia, ni tampoco al interior del departamento, ni menos en la concreción ejecución de alguna dinámica con contenido sexual. Todo habría sido consensuado.
11: Además de la declaración, peritos de la PDI tomaron muestras fisiológicas a los 3 denunciados para eventuales pruebas de ADN que pueda solicitar la Fiscalía de Concepción.
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4: La justicia sobreseyó a Claudio Rego, el gobernador de Santiago, en el marco del caso Procultura, y condenó en costas al fiscal regional de Antofagasta, Juan Castro, al Ministerio Público y al Consejo de Defensa del Estado.
12: El 7º Juzgado de Garantía de Santiago sobreseyó definitivamente al gobernador metropolitano Claudio Orrego por los delitos de fraude al fisco que le imputó la Fiscalía Regional de Antofagasta en el marco del caso Procultura. El tribunal consideró que la resolución de la Corte de Santiago respecto del desafuero de Orrego estableció una insuficiencia de antecedentes que la Fiscalía fue incapaz de revertir, por lo que debido a la falta de nuevos medios de prueba se cerró la investigación en contra del gobernador. Tras conocer la resolución, el abogado Ciro Colombara valoró que el tribunal acogiera íntegramente sus argumentos y destacara que los hechos investigados no constituyen delito. Por su parte, Claudio Rego aseguró que el fallo confirma su inocencia y acusó que durante la investigación se intentó dañar su imagen política.
13: Estamos muy satisfechos por la decisión del tribunal que acogió todas nuestras peticiones. Fue condenado en costas el Ministerio Público, constitucionalmente, por todas sus actuaciones gravemente erróneas.
14: Se ha impuesto la verdad. Algunos inescrupulosos decidieron sacar provecho político de esto y ensuciar el nombre del gobierno de Santiago y también el de este gobernador.
12: Con esta decisión, la investigación de Procultura quedó terminada para Claudio Rego a la espera de las acciones de la Fiscalía para revertir la resolución.
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22: Bien, continuamos con más informaciones. En curso se mantienen las indagatorias tras el hallazgo de dos cadáveres preliminarmente debido a la intervención de terceras personas, esto en la región metropolitana. El primero de estos hechos quedó al descubierto en Lampa cuando un hombre que pasaba por el camino local de la ruta 5 Norte a la altura del kilómetro 31 encontró un cuerpo que se encontraba tapado con distintas lesiones y al menos dos impactos de bala en el cráneo. Además, y en el lugar fueron encontrados casquillos balísticos. Pese a esto, el subprefecto Eduardo Sánchez de la Brigada de Homicidios Centro Norte de la PDI indicó que se desconoce si la víctima fue asesinada en el lugar de los hechos o en otro punto aún por determinar.
30: La víctima habría sido trasladada por terceros a este lugar. Estamos investigando si habría sido sin vida o aún con vida y habría sido lesionado en este lugar con las lesiones con arma de fuego que le causaron la muerte.
22: Dentro de las diligencias investigativas se busca identificar al fallecido, quien no portaba ningún tipo de documentación. El otro hecho, en tanto, quedó al descubierto en la comuna de Talagante. Acá, y de acuerdo a información policial, un transeúnte encontró mal herida a la víctima, la cual se encontraba en un paso de tierra bajo la ruta 78 a la altura del kilómetro 41. Al paso de los minutos, lamentablemente el hombre murió a raíz y de manera preliminar de un impacto de bala a la altura de la cabeza. Pese a la similitud en ambos casos mencionados, el fiscal Eco Alfredo Cerri descartó algún presunto nexo entre los asesinatos.
31: No tiene ninguna relación lo uno con lo otro. De hecho, los cuerpos están totalmente diferentes, son dinámicas totalmente diferentes. Las posibilidades de que estén relacionados son muy, muy bajas.
22: El Seremi de Seguridad Pública, Juan Andrés Barrientoso, condenó lo sucedido y agregó que las policías y el gobierno se encuentran trabajando para aclarar lo sucedido.
2: pero nosotros condenamos como Ministerio Público esta situación. Vamos a combatir el crimen organizado, vamos a intentar en lo posible de esclarecer los hechos para encontrar a las personas que cometieron este delito.
22: La investigación en ambos casos sigue en desarrollo, orientada en determinar la motivación de cada uno de los homicidios e identificar a los responsables.
1: Seis de la mañana, 27 minutos.
22: Bueno, y pese a la petición del alcalde Mario Desbordes, el gobierno confirmó que apelará a la resolución que congeló la ampliación de la cárcel de Santiago 1. Escudados en que la decisión aún no está cerrada, el Ejecutivo reiteró la necesidad de incorporar nuevas plazas carcelarias. Se tiene más detalles de esto, Ignacio Majave.
3: En marzo de 2025, la Municipalidad de Santiago presentó un recurso de protección por la indicación del Ejecutivo que ampliaba la cárcel de Santiago 1. Ayer la justicia acogió lo presentado por el municipio y paralizó los permisos de trabajo, quedando congeladas las modificaciones en los procesos de licitación, adjudicación de contratos, asignación de recursos públicos, entre otros. El alcalde de Santiago, Mario Desbordes, celebró lo estipulado por la justicia. El jefe comunal ha desplegado una fuerte ofensiva en contra de la moción del Ejecutivo por ampliar el recinto penitenciario. En su momento emplazó al subsecretario de Justicia, Luis Silva, a informarse y a que no lo hiciera pasar por ignorante. Desbordes aclaró que la medida tomada por la justicia no es definitiva y llamó al gobierno a buscar otros terrenos para construir las cárceles.
5: Hago un llamado al gobierno a no apelar esta resolución, a recapacitar, a cumplir la ley y a buscar otro lugar que existe. No significa que con esto ya la cárcel no se puede hacer, pero significa que vamos a poder discutir el fondo del asunto, que por ahora los trámites están paralizados.
3: El gobierno reaccionó al llamado de Desbordes y a lo planteado por la justicia. El ministro de Justicia, Fernando Rabat, aclaró que al ser una resolución de primera instancia, la decisión no está cerrada. Rabat anunció que sí apelarán la medida y reiteró el llamado al amplio espectro político a colaborar por nuevos recintos penitenciarios.
6: Corresponde a una resolución que es un tribunal de primera instancia y que podrá ser revisada por los tribunales superiores. Se requiere avanzar en la creación de nuevas plazas carcelarias. Por lo tanto, tenemos que todos cooperar para poder solucionar ese problema.
3: El experto en Derecho Administrativo de la Universidad Católica de Valparaíso, Eduardo Cordero, reforzó lo detallado desde el Ejecutivo, aclarando que si se presentan nuevos antecedentes a la causa, la pausa podría quedar sin efecto.
7: No cabe ninguna duda que es un importante logro judicial para la municipalidad, pero está sujeto a la confirmación de la Corte de Apelaciones, que puede ser dejada sin efecto por el propio tribunal y en la medida que se aporten nuevos antecedentes.
3: Esto no ha sido la única noticia que el gobierno ha conocido en materia carcelaria. La Contraloría ofició a los Ministerios de Justicia y Seguridad, luego de detectar que el acceso principal para vehículos y peatones de un recinto penitenciario en Coyhaique que se encontraba completamente abierto y sin personal de gendarmería resguardando el ingreso. Según detalló el ente contralor, la fiscalización forma parte de un plan nacional que ya ha revisado 70 recintos penitenciarios a lo largo del país.
1: 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Seis de la mañana, 30 minutos.
22: Y el ministro de Seguridad, Martín Arrau, pidió la renuncia de los subsecretarios Andrés Joanet y Ana Victoria Quintana. La decisión provocó críticas en el oficialismo por la forma en que se concretó la remoción de Joanet, quien va a continuar en el segundo piso de La Moneda. Tiene más detalles de esto Francisca Cárez.
12: La reestructuración impulsada por el ministro de Seguridad, Martín Arrau, sigue generando repercusiones políticas. A solo días de asumir el cargo, el secretario de Estado pidió la renuncia de los subsecretarios Andrés Joanet y Ana Victoria Quintana, completando así la primera gran intervención en una cartera que ha enfrentado semanas complejas tras la salida de la exministra Trinidad Steinert. Desde el gobierno han defendido la decisión como parte de una nueva etapa en la conducción del ministerio. Así lo planteó el propio Arrau al ser consultado por los cambios.
8: Es normal que cuando hay un cambio de rumbo en un ministerio, cuando hay un cambio de ministro, estemos todos en constante evaluación, incluso uno mismo. Los cargos son de exclusiva responsabilidad del presidente. Y lo que nosotros pretendemos hacer es efectivamente hacer algunos cambios de gestión.
12: Sin embargo, la salida de Joanet provocó críticas entre partidos que respaldan al Ejecutivo. Desde Demócratas y sectores de Chile Vamos cuestionaron la forma en que se concretó la decisión y advirtieron por el impacto que podría tener en la relación con sectores de centro-derecha. Pese a ello, el gobierno ya cerró los nombres.
4: nombramientos de los reemplazantes. Pilar Giannini asumirá la Subsecretaría de Seguridad Pública y Gonzalo Guerrero la Subsecretaría de Prevención del Delito. Además, según pudo confirmar la radio, Joanet continuará colaborando con el gobierno desde el segundo piso del Palacio de la Moneda.
9: 6:32.
22: Bueno, y posturas contrarias manifestaron parlamentarios de la Araucanía luego que el ministro de Seguridad, Martín Arrau, solicitara las renuncias de ambos subsecretarios. En el oficialismo manifestaron que la región no admite más dobles discursos. En la oposición, en tanto, valoraron el golpe de timón, aunque Joanet también encontró respaldo de legisladores, indicando que la decisión del secretario de Estado es una lástima. Tiene más detalles Amparo Montoya, de Radio Bio Bio en Temuco.
10: Parlamentarios de la Araucanía valoraron lo que calificaron como un golpe de timón del ministro de Seguridad, Martín Arrau, tras solicitar las renuncias de los ahora ex subsecretarios Ana Victoria Quintana y Andrés Joanet. El diputado de Bópoli, Tomás Cast, indicó que el diseño del secretario de Estado es para corregir el rumbo de la seguridad y que la Araucanía, dijo, no admite más dobles discursos.
11: Respaldamos este diseño si es que el objetivo del ministro Arrau es robustecer la gestión y corregir el rumbo de la seguridad, una tarea que a nivel nacional y muy especialmente en la Araucanía no admite más dobles discursos.
10: La diputada del PPD, Andrea Parra, afirmó que el ex subsecretario Andrés Joanet se dedicó a las reuniones protocolares y Quintana dijo tuvo una serie de errores.
13: La verdad es que más bien aplaudimos ese golpe de timón y depositamos algo de esperanza en la labor del ministro Arrau y que ahora sí tengamos un plan, que ahora sí podamos saber qué es lo que va a pasar en la Araucanía con las medidas de control.
10: Joanet, sin embargo, encontró respaldo en la oposición, ya que el diputado del PPD, José Montalva, aseguró que el también exparlamentario maneja los temas de seguridad. Según el legislador, la decisión del ministro es una lástima, sobre todo cuando la cartera se buscaba personas con conocimientos técnicos.
23: Y creo que es una lástima porque se parte de nuevo y me da la impresión que las razones por sacar a Andrés Joanet son más políticas que técnicas. Y eso es lamentable porque justo lo que se quería con el Ministerio de Seguridad era generar gente técnica.
10: Con todo, los parlamentarios de la Araucanía esperan que la decisión del ministro Martín Arrau también se refleje en la región, esperando un plan de seguridad claro para la zona y también el despliegue de los futuros subsecretarios. 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
9: 6:34.
22: Bueno, y la presentación ante el Senado del ministro Martín Arrau se vio opacada por una disputa reglamentaria que impidió el debate en torno al plan de seguridad del gobierno. En su exposición, el secretario de Estado presentó la hoja de ruta del gobierno en seguridad, estructurada en 7 ejes prioritarios y una agenda que contempla 26 iniciativas legislativas y 39 acciones operativas. Tiene más detalles Gabriela Piña.
24: Pasadas las 15 horas de este martes, el ministro de Seguridad, Martín Arrau, inició ante el Senado la presentación de la estrategia del gobierno para enfrentar la crisis de seguridad. Sin embargo, la jornada terminó marcada por una controversia reglamentaria que impidió dar paso al debate parlamentario sobre el plan expuesto por el secretario de Estado. El conflicto se desencadenó cuando el senador Ignacio... Pasadas las 15 horas de este martes, el ministro de Seguridad, Martín Arrau, inició ante el Senado la presentación de la estrategia del gobierno para enfrentar la crisis de seguridad. Sin embargo, la jornada terminó marcada por una controversia reglamentaria que impidió...

0: No en este caso porque es una sesión especial y por lo tanto requiere unanimidad y yo la unanimidad no la doy.
1: Tanto senadores del oficialismo como de la oposición solicitaron ampliar el debate, señalando que la crisis de seguridad ameritaba una discusión más profunda. El senador independiente Rodolfo Carter, integrante del Comité Republicano, llamó a respaldar el trabajo del Ejecutivo, mientras que su par del ADC, Iván Flores, defendió la necesidad de abrir un espacio de discusión.
2: ¿Tuvimos una mala partida como gobierno? Yo quiero pedirle a todos, especialmente a los que apoyamos al gobierno del presidente Kast, que dejemos de lado nuestro ego.
3: Y el ministro de Seguridad, si me escucha, debería ser el primer interesado en conocer las opiniones de quienes hemos estado trabajando en seguridad durante varios años.
1: En su exposición, el ministro Martín Arrau presentó la hoja de ruta del gobierno en seguridad con una agenda que contempla 26 iniciativas legislativas y 39 acciones operativas. El trabajo estará enfocado en 7 áreas prioritarias: combate al crimen organizado, fortalecimiento policial, control territorial, modernización penitenciaria, impulso legislativo, protección de víctimas y fortalecimiento de la inteligencia. En materia legislativa, en tanto, el Ejecutivo anunció que dará prioridad a proyectos como la ampliación de la flagrancia, el juicio oral en ausencia y la penalización de la pertenencia a organizaciones criminales. Al finalizar su intervención, el ministro Arrau hizo un llamado a los distintos sectores políticos.
4: Aunemos las voluntades, dejemos de lado nuestras diferencias y logremos ver un avance para volver a darle tranquilidad a los chilenos.
1: Al no existir unanimidad para prolongar la sesión, la presidencia del Senado resolvió citar a una nueva sesión especial para este miércoles para continuar el análisis de la estrategia de seguridad.
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6: Seis de la mañana, 37 minutos.
7: Bueno, y en prisión preventiva quedaron los líderes de una organización criminal internacional que se dedicaba a la explotación sexual de mujeres en Valparaíso, Santiago, Puerto Montt y Castro. Tiene más detalles Robinson Cárdenas de Radio Bio Bio en Puerto Montt.
8: Las víctimas fueron engañadas, aseguraron las autoridades, ya que migraron buscando desarrollo personal, así como mejores condiciones para sus familias, pero cayeron en una red compuesta por paraguayos, venezolanos, argentinos y chilenos que estaban operando en 3 regiones del país. El delito ocurría en casas usadas para ofrecer clandestinamente el negocio de la prostitución, en el que las víctimas de origen guaraní eran agrupadas para que ejerzan el comercio sexual, cayendo en retenciones de sus ganancias o documentos, así como el cobro de multas. El jefe de la Brigada Investigadora de Robos de la PDI en Puerto Montt, Sergio Castro, dijo que iniciaron la indagación del fenómeno delictual tras agrupar denuncias contra la propiedad de personas extranjeras, agregando que los primeros lugares a los que llegaban las víctimas eran Valparaíso y Puerto Montt.
9: Un grupo, tratándose de una estructura internacional, captaba mujeres principalmente en Paraguay y posteriormente eran trasladadas a nuestro país, siendo los lugares de recibimiento y acogida en la ciudad de Valparaíso y Puerto Montt.
8: Los individuos estaban generando ganancias, lo que los llevó a activar testaferros, también llamados palos blancos, o crear derechamente empresas de fachada para limpiar las ganancias ilegales. De los 10 imputados, los líderes, 3, quedaron en prisión preventiva, mientras los demás permanecen con medidas cautelares de menor intensidad. En Puerto Montt, Bio Bio, la radio.
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3: 6:41.
4: Revisamos noticias internacionales. Las autoridades de Kuwait suspendieron los vuelos en una de las terminales del aeropuerto internacional de Kuwait tras un ataque iraní con drones que causó heridos e importantes daños materiales, se informó oficialmente. Por su parte, la Autoridad General de Aviación Civil del país del Golfo Pérsico indicó en otro comunicado que se ha activado el plan de emergencia en el aeropuerto internacional de Kuwait tras el ataque con drones y misiles a la terminal 1 por parte de Irán. Las autoridades del país del Golfo no han dado a conocer detalles sobre el número de drones o misiles que impactaron en el aeropuerto. El ejército kuwaití informó anteriormente haber interceptado agresiones iraníes con misiles y drones e instó a los habitantes a no tocar ningún escombro, fragmento u objeto no identificado que pudiera haber resultado de la interceptación de objetivos aéreos hostiles. Y el ejército de Israel está llevando a cabo ataques contra hospitales en el Líbano y hay 13.500 mujeres embarazadas en riesgo, alertó Anandita Filipovse, representante del Fondo de Población de las Naciones Unidas en el Líbano. La representante aseguró que en los últimos días Israel ha atacado un centro de atención primaria de salud, uno de los tres hospitales públicos que ofrece servicios de salud materna en el sur del Líbano y un espacio seguro para mujeres y niñas en el sur del Líbano, gestionado por la ONU. Filipovse afirmó que, de acuerdo con datos de la Organización Mundial de la Salud, la OMS, se han producido más de 190 ataques contra la atención sanitaria que han causado la muerte de 128 trabajadores sanitarios y 332 heridos. Entre los ataques y las órdenes de evacuación, las más recientes en Beirut, hay 13.500 mujeres embarazadas que están desplazadas. Se prevé que 1.500 den a luz en los próximos 30 días, confirmó. Y el comienzo de una nueva versión del Foro Económico Internacional de San Petersburgo, el más importante de Rusia, se vio ensombrecido por un masivo ataque de drones ucranianos que alcanzó varias infraestructuras críticas en la región de Leningrado, incluyendo una importante refinería, y causó desconexiones de Internet. Esta mañana el gobernador de la antigua capital zarista, Alexander Beglov, informó que drones enemigos atacaron varias infraestructuras críticas. En paralelo, las defensas aéreas ucranianas derribaron 189 de los 198 drones de larga distancia lanzados por el ejército ruso contra territorio bajo control de Kiev, al tiempo que fuerzas ucranianas golpearon la terminal petrolera del puerto ruso de San Petersburgo. Asimismo, la planta nuclear ucraniana de Zaporilla, la mayor central atómica de Europa con 6 reactores y actualmente controlada por Rusia, volvió a perder temporalmente el suministro eléctrico debido a un ataque con drones, informó el Organismo Internacional de Energía Atómica con sede en Viena.
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3: Seis de la mañana, 45 minutos.
4: Bueno, y la ex presidenta Michelle Bachelet aterrizó este martes en China en una de las etapas más relevantes de su campaña para convertirse en la próxima secretaria general de Naciones Unidas. El viaje ocurre tras una intensa agenda diplomática que la llevó a Londres y París, donde sostuvo reuniones con autoridades y participó en actividades vinculadas al proceso de selección. En la capital francesa, además, se reunió con el canciller brasileño Mauro Vieira, uno de los representantes de los países que mantienen el respaldo a su candidatura. La ex mandataria busca consolidar apoyos entre los miembros permanentes del Consejo de Seguridad, organismo que tendrá un rol decisivo en la definición del próximo liderazgo del organismo internacional. El ex canciller y ex embajador de Chile ante la ONU, Heraldo Muñoz, indicó que estas visitas, gestionadas por las cancillerías de Brasil y México, demuestran que la candidatura de la ex mandataria está activa y fuerte.
5: Procurará viajar a todos los países miembros permanentes del Consejo de Seguridad. Evidentemente, esto demuestra que su candidatura está activa y que es muy potente.
4: En las últimas semanas, autoridades chinas han manifestado públicamente que verían con buenos ojos que una mujer encabece la ONU por primera vez y han señalado que buscan una figura comprometida con el multilateralismo y no alineada con una sola potencia mundial. El analista internacional y profesor titular de la Universidad de Chile, Gilberto Aranda, indicó que China es un país crucial en la votación por su rol como miembro permanente del Consejo de Seguridad y que además habrían expresado que irían por una mujer latinoamericana.
6: Por el papel dentro del Consejo de Seguridad de Naciones Unidas que tiene China, es un voto muy importante para la candidatura, sobre todo teniendo presente que China dice que va por una mujer latinoamericana.
4: Ahora todas las miradas están puestas en Beijing, donde la expresidenta buscará sumar un respaldo clave en una elección marcada por complejos equilibrios geopolíticos y donde cualquier veto puede definir el futuro liderazgo de Naciones Unidas.
3: Faltan 12 minutos para las 7 de la mañana.
4: Un eventual regreso de Gabriel Boric a La Moneda se instaló en el debate político luego de que el ex jefe de Estado dejara abierta la puerta a una nueva candidatura presidencial en el marco de su gira por Europa. Si bien el ex mandatario evitó confirmar cualquier intención electoral inmediata, reconoció que en el futuro su nombre probablemente será parte de las conversaciones presidenciales. En una entrevista que concedió a la Biblioteca Nacional de Inglaterra, el ex mandatario insistió, eso sí, en que no se trata de una ambición personal, sino de una discusión que deberá darse en su momento. Pero las declaraciones no pasaron inadvertidas en la oposición. Más allá de la posibilidad real de una nueva candidatura, la pregunta, bueno, realza en si corresponde hablar de una carrera presidencial cuando el sector aún no articula una oposición clara al gobierno de Kast. La interrogante surge en un momento en que los partidos del progresismo aún buscan construir un relato político común y capaz de enfrentar el nuevo ciclo político encabezado por la derecha. Bajo ese escenario, algunos sectores consideran que abrir prematuramente el debate podría desviar la atención de una discusión más profunda sobre el proyecto político que la izquierda pretende ofrecer. Otros, en cambio, sostienen que resulta natural que Boric aparezca como uno de los principales referentes del sector, ya que sigue siendo una figura con capacidad e influencia dentro del progresismo. Además, han manifestado que con todo esto, el expresidente Boric reconoció que su gobierno terminó con una importante desaprobación, más que aprobación, y planteó que esa evaluación podría dificultar una eventual nueva candidatura presidencial. Por ello, sostienen expertos que el desafío de representar al sector podría recaer en una figura con mayor capacidad de convocatoria, enfatizando que lo importante es construir una mayoría que impulse a la centroizquierda.
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3: Faltan 10 minutos para las 7 de la mañana.
4: Bien, continuamos ahora con lo siguiente. Apicultores de 11 comunas de la región de la Araucanía exportaron 6,9 toneladas de miel a Alemania. Tiene más detalles Carlos Martínez de Radio Bio Bio en Temuco.
7: La operación comercial involucró a 35 productores de la provincia de Malleco y Cautín, vinculados al programa Alianzas Productivas del Instituto Nacional de Desarrollo Agropecuario INDAP y al poder comprador Natural Bee, quienes concretaron la exportación de 6,9 toneladas de miel con destino a Alemania. Carlos Sepúlveda, jefe zonal sur de Natural Bee, precisó que la miel producida cumple con altos estándares de calidad y trazabilidad.
8: Y esto hace que permita su comercialización con mercados internacionales, en especial el mercado más exigente que el alemán. El comprador final de esta exportación es la empresa alemana Schüte, especializada en la comercialización de miel en Europa.
7: La directora regional subrogante del INDAP Araucanía, Ingrid Sid, destacó que esta experiencia demuestra el potencial de la agricultura familiar campesina para acceder a mercados exigentes cuando existe trabajo asociativo.
9: Estamos fortaleciendo la competitividad, agregando valor a la producción regional y abriendo nuevos mercados para la agricultura familiar campesina de la Araucanía. En estos momentos nuestros agricultores lograron entregar 6,9 toneladas de miel para la exportación y estas mieles se fueron a la Unión Europea, puntualmente a Alemania.
7: Los apicultores que exportaron corresponden a las comunas de Angol y Victoria en la provincia de Malleco, además de Temuco, Padre Las Casas, Lautaro, Cunco, Loncoche, Gorbea, además de Pitrufquén, Pucón, Villarrica y Nueva Imperial de la provincia de Cautín. En la Araucanía, Bio Bio, la radio.
3: 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Faltan 8 minutos para las 7 de la mañana.
4: Alejandra Misala es la nueva rectora de la Universidad de Chile. La académica y economista se impuso en la segunda vuelta de las elecciones universitarias con un 61% de los votos. Con este resultado, además, se transforma en la segunda mujer en la historia de esta casa de estudios a ser elegida para liderar la Casa de Bello. Tiene más información María Agramunt.
10: Tras imponerse en la primera vuelta, la tendencia se consolidó este martes y Alejandra Misala fue elegida como la nueva rectora de la Universidad de Chile para el periodo 2026-2030. Los académicos habilitados para sufragar respaldaron a la profesora de la Facultad de Ciencias Físicas y Matemáticas. La elección se realizó de manera telemática, modalidad que permitió alcanzar una participación alta. Un total de 2.740 académicos votaron, equivalente a un 65% del padrón electoral. La apertura de la urna electrónica confirmó el triunfo de Misala, quien obtuvo el 61% de las preferencias, superando ampliamente al decano de la Facultad de Ciencias Físicas y Matemáticas, Francisco Martínez, que alcanzó el 39% de los votos. Tras conocerse los resultados, la sala de escrutinio de la Universidad de Chile se llenó de aplausos, marcando un momento histórico para la institución. Alejandra Misala se convierte en la segunda mujer en ser elegida rectora en la Casa de Bello. La nueva autoridad agradeció el respaldo de la comunidad universitaria, señaló que recibe este resultado como una expresión de confianza en un proyecto colectivo para enfrentar los desafíos futuros de la institución.
11: Agradezco asimismo el amplio apoyo recibido, que da cuenta de que nuestra propuesta encontró eco en espacios muy diversos de la universidad. Lo entiendo no como un respaldo personal, sino como la expresión de una voluntad colectiva de proyectar a la Universidad de Chile hacia un nuevo ciclo y enfrentando con decisión los desafíos que vienen.
10: Alejandra Misala es economista y académica en la Universidad de Chile. Es ingeniera comercial en esa casa de estudios y doctora en economía por la Universidad de California. A lo largo de su trayectoria ha realizado investigaciones sobre educación y políticas públicas, además de desempeñarse como prorectora y directora del Centro de Investigación Avanzada en Educación. Tras la elección, la rectora que mantenía el cargo, Rosa Deves, felicitó a Misala por su triunfo, destacando tanto su trayectoria académica como su estrecha relación de trabajo y amistad.
12: La universidad honra con la elección de una rectora que ha luchado por los derechos de la mujer, especialmente en el ámbito de la educación. Felicitaciones, querida rectora electa, querida amiga.
10: Con este resultado, la Universidad de Chile inicia una nueva etapa de liderazgo en un escenario educacional marcado por transformaciones en educación superior y una reactivación de la movilización estudiantil.
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4: Desbaratan células del tren de Aragua acusada de lavar 78 mil millones de pesos. Hay 18 detenidos, incluido un ejecutivo del Banco Santander.
14: Este es uno de los mayores lavados que hemos tenido en nuestro país y yo diría que esta es la primera vez que le pegamos donde ellos más lo resienten, que en el fondo es en el patrimonio.
4: Investigan el hallazgo con pocas horas de diferencia de dos cadáveres baleados en Lampa y Talagante.
15: La víctima habría sido trasladada por terceros a este lugar. Estamos investigando si habría sido sin vida.
16: Las posibilidades de que estén relacionados son muy, muy bajas.
4: El presidente José Antonio Kast nombró a Pilar Giannini y Gonzalo Guerrero como nuevos subsecretarios de Seguridad y Prevención del Delito. Andrés Joanet, en tanto, llegará al segundo piso de La Moneda.
17: Lo que nosotros pretendemos hacer es efectivamente hacer algunos cambios de gestión y eso requiere ciertos perfiles diferentes.
18: Revela una torpeza política que creo que es necesario corregir.
4: Una disputa por la aplicación del reglamento terminó eclipsando la exposición del ministro Martín Arrau ante el Senado e impidió discutir el plan operativo de seguridad del gobierno.
19: No en este caso porque es una sesión especial y por lo tanto requiere unanimidad y yo la unanimidad no la doy.
20: ¿Tuvimos una mala partida como gobierno?
21: Debería ser el primer interesado en conocer las opiniones de quienes hemos estado trabajando en seguridad.
4: La ley de reconstrucción enfrentará su primer examen en el Senado. La Comisión de Hacienda iniciará hoy su tramitación.
22: Lo han dicho el Fondo Monetario Internacional, el Fondo Fiscal Autónomo. Esta reforma tiene serios problemas.
23: Por otro lado, el ministro Quiroz entendió que detrás de los números hay personas.
4: El gobierno anunció que no modificará el Fondo Común Municipal en la tramitación de la ley miscelánea.
24: El Fondo Común Municipal, en su monto actual, no se va a tocar de aquí a futuro. Va a quedar fijo, reajustable por IPC, en los montos actuales.
4: Economistas advierten que la solicitud del gobierno de ampliar su capacidad de endeudamiento, sumado a la mega reforma, afectará la salud de las finanzas públicas.
25: Es altamente probable que se sobrepase el umbral del 45%.
26: Evidentemente, en el mediano plazo va a elevar el límite de endeudamiento.
27: Es un factor que se considera en los riesgos país.
4: El próximo día lunes se presentará la acusación constitucional contra el exministro Nicolás Grau. El libelo detalla errores fiscales, omisiones y deuda oculta por más de 10 mil millones de dólares.
28: Nosotros queremos dar una señal. Ya basta de impunidad. Basta de jugar con los recursos del Estado. Basta de jugar con el dinero de todos los chilenos.
29: Habría sido mejor que no se anunciara y que no se presente esa acusación constitucional.
4: Avanzó el proyecto que busca aumentar el salario mínimo. La Comisión de Hacienda lo aprobó con una norma que reduce el beneficio al 75% para trabajadores menores de edad y mayores de 65 años.
30: Es una diferencia histórica, creo que en términos generales son varios temas que se pueden ir conversando en el futuro para ver cuál es su impacto real. El gobierno nuevamente le da vuelta la espalda a los trabajadores.
4: Escuelas Protegidas superó su último trámite en la Cámara y quedó a un paso de ser ley.
31: Este proyecto viene a formalizar prácticas a las que los colegios ya están teniendo que recurrir.
32: Un proyecto que no va a resolver los problemas de violencia en las escuelas, que no tiene respaldo técnico.
4: La CONFECH ratificó la movilización convocada para hoy contra las políticas del gobierno. El gobierno apelará a la decisión judicial que frenó la ampliación de Santiago 1, desoyendo el llamado del alcalde Mario Desbordes a no continuar con el proyecto.
33: No significa que con esto ya la cárcel no se puede hacer, pero significa que vamos a poder discutir el fondo del asunto.
34: Se requiere avanzar en la creación de nuevas plazas carcelarias.
4: El gobernador Claudio Orrego fue sobreseído en el caso Procultura.
35: Se ha impuesto la verdad. Algunos inescrupulosos decidieron sacar provecho político de esto y ensuciar el nombre del gobierno de Santiago y también el de este gobernador.
4: Tres estudiantes de la Universidad San Sebastián declararon en calidad de imputados ante la PDI de Concepción por una presunta violación grupal.
0: Y la Fiscalía dispuso que concurrieran a la Brigada de Delitos Sexuales para prestar declaración voluntaria en carácter de imputado en una investigación desformalizada.
4: Y la economista Alejandra Misala fue elegida como nueva rectora de la Universidad de Chile.
1: Nuestra propuesta encontró eco en espacios muy diversos de la universidad. Lo entiendo no como un respaldo personal, sino como la expresión de una voluntad colectiva.
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10: Siete de la mañana, 4 minutos.
4: Bueno, y un operativo de la PDI y la Fiscalía de Ñuble permitió desarticular una banda dedicada al robo de madera. El procedimiento dejó 17 detenidos y la incautación de bienes avaluados en más de 3 mil millones de pesos. Tiene más detalles Óscar Valenzuela, de Radio Bio Bio en Concepción. Óscar.
11: Sí, efectivamente, información policial, porque durante esta jornada la Policía de Investigaciones y también la Fiscalía de la Región de Ñuble deberían entregar detalles respecto de la desarticulación de una banda criminal en lo que se denominó la Operación Las Hormigas, que se desarrolló justamente en la Región de Ñuble. ¿En qué consistió esta investigación? Consistió en que se logró desarticular una asociación delictiva que estaba dedicada, atención, a la sustracción de madera en la región de Ñuble, robo de madera, y por este operativo hay 17 personas detenidas. 17 personas detenidas que tendrán que enfrentar también a la justicia. Además, se incautó madera avaluada en más de 3.000 millones de pesos. No solo eso, sino que también camiones, camionetas, tractores, maquinaria industrial que estaba dedicada también a realizar faenas en algunos predios, así como también vehículos. Es parte de lo que debería entregar detalles hoy la Policía de Investigaciones en la región de Ñuble, así como también la Fiscalía, respecto de la desarticulación de esta banda delictiva dedicada a robar madera en la región de Ñuble. 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
13: Siete de la mañana, 6 minutos.
4: Bueno, y dos funcionarias del estudio jurídico de las abogadas Susana Cortés y Andrea Romero fueron formalizadas en el marco de la investigación por presuntos casos de corrupción judicial en Los Ángeles. Tiene más detalles Maricel Venegas desde Radio Bio Bio en esa ciudad.
14: Las imputadas corresponden a una abogada y a la secretaria del estudio jurídico de Cortés y Romero, quienes son investigadas por el Ministerio Público por el delito de acceso malicioso a la información reservada mediante el sistema SIGDP de la Defensoría Penal Pública. Durante la audiencia, el fiscal Sergio Pérez Nova presentó diversos antecedentes para acreditar que ambas mujeres habrían ingresado en al menos 50 ocasiones al sistema informático de la Defensoría Penal, utilizando la clave del ex defensor penal público Patricio Gutiérrez. Cabe recordar que este último habría entregado su clave de acceso a su cónyuge, la abogada Susana Cortés, quien cumple la medida cautelar de prisión preventiva en la cárcel El Manzano en Concepción. En el caso de las dos ex empleadas del estudio jurídico, el Ministerio Público solicitó las medidas cautelares de firma mensual, arraigo nacional y prohibición de comunicarse con otros imputados de la causa, petición que fue acogida por el tribunal.
15: Respecto de ellas, el Ministerio Público solicitó las medidas cautelares de firma mensual, arraigo nacional y prohibición de comunicaciones respecto de los coimputados. En el mismo sentido, se efectuó una formalización respecto de don Moisés Bastardo por el delito de tráfico de armas, respecto del cual solamente se solicitó la medida cautelar de prohibición de comunicaciones con los coimputados, ya que él se encuentra en carácter de condenado.
14: Tras la resolución judicial, tanto el Ministerio Público como el Consejo de Defensa del Estado y la defensa de los imputados manifestaron su conformidad con las medidas decretadas por el tribunal. En Los Ángeles, Bio Bio, la radio.
13: De la mañana, 8 minutos.
4: Bueno, poco más de 5 meses de plazo extra otorgó la justicia para la preparación del juicio oral en la causa derivada de la investigación por fraude en el municipio de Puerto Montt. Tiene más detalles Cristian Valdebenito desde Radio Bio Bio en esa ciudad.
16: El 23 de noviembre, a partir de las 8:30 horas, debería realizarse la audiencia de preparación de juicio oral contra los acusados, el ex alcalde Gerbo y Paredes, el ex administrador Carlos Soto, el ex jefe subrogante del DAEM, Albán Mancilla, además de los ex funcionarios de la Casa Edilicia, Alicia Hernández, Esteban Oyarzo, Roberto Oyarzo y Cristian González, junto a Carlos Parrao, quien fue representante zonal de la empresa Siglo Verde y Cosemar, firmas con convenios vigentes en el consistorio. Los delitos perseguidos por el Ministerio Público son incremento patrimonial e injustificado de funcionario público, soborno, cohecho, fraude al fisco y lavado de activos. La argumentación a la que adhirieron todos los defensores la realizó el abogado Ernesto Ardiles, quien acusó no haber sido notificado correctamente, agregando que la llegada de nuevos juristas requiere tiempo para revisar la carpeta investigativa, ya que además, en su caso, no alcanzó a revisar los archivos.
17: Nosotros solicitaríamos una nueva fecha para poder ejercer todos los derechos de mi representado, Cristian González, y además, por una razón formal, yo no fui notificado a esta audiencia. Por una extraña razón, no fue notificada la audiencia, obviamente me enteré por la prensa.
16: A la argumentación se sumaron todas las defensas de los acusados, sin reproches por parte del Ministerio Público o los querellantes, razón por la cual la magistrada terminó por reprogramar la preparación de juicio oral contra los 8 acusados que arriesgan penas que llegan, en el caso del exalcalde Gerbo y Paredes, a los 14 años más millonarias multas. 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
13: 7 de la mañana, 10 minutos.
4: Bueno, y declaran admisible una cuarta querella por prevaricación imprudente presentada contra el ministro Álvaro Mesa Latorre, quien indaga violaciones a los derechos humanos en el sur del país. Entrega más detalles de esto Roberto Neira, de Radio Bío Bío en Temuco.
18: La jueza de garantía de Temuco, Marcia Castillo, declaró admisible una cuarta querella por el delito de prevaricación imprudente presentada por la abogada Carla Fernández en contra del ministro de la Corte de Apelaciones de la Capital Regional, Álvaro Mesa Latorre, quien indaga causa de violaciones a los derechos humanos en el sur del país. La información la entregó la abogada querellante en esta causa, Carla Fernández, quien valoró las diligencias que ha decretado la Fiscalía Regional de Los Ríos en esta investigación.
19: Esta causa de estar siendo investigada por el delito de prevaricación imprudente está siendo investigada también por el delito de prevaricación administrativa. Esta cuarta querella demuestra un patrón de conducta del ministro Álvaro Mesa, que esperamos que con la investigación del ente persecutor podamos formalizar, ya que el señor ministro Álvaro Mesa está solicitando su audiencia de sobreseimiento definitivo sin permitir que la fiscalía haga su pega.
18: La abogada presentó la querella en representación del coronel de ejército en retiro, Alejo César Tizi Gómez, condenado a 19 años de presidio por el ministro Mesa como autor de los homicidios de un adolescente de 14 años de edad y Ricardo Gustavo Rioseco Montoya, de 22 años, perpetrados en el regimiento Húsares de Angol en octubre de 1973. La pena original decretada por el ministro Mesa, en este caso, fue rebajada por la Corte de Apelaciones de Temuco a 15 años y un día de cárcel, y hoy existe un recurso de casación presentado ante la Corte Suprema de Justicia. Esta es la cuarta querella que se acoge a tramitación contra el ministro Álvaro Mesa Latorre, quien es representado por el defensor penal público regional Humberto Cerri. Pese a los intentos de la radio por obtener una declaración del defensor penal público regional Humberto Cerri, no ha sido posible. 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
13: 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De la mañana, 12 minutos.
4: Y el Sindicato de Patrones de Pesca Industrial pidió al Congreso modificar las cuotas y retomar la pesca con arrastre en la Jibia frente a la crisis de empleo en la región del Biobío. Advirtieron que no se está extrayendo toda la cuota y la Organización Regional de Ordenamiento Pesquero del Pacífico Sur le podría bajar a Chile la captura. Tiene más detalles Paul Arthur, de Radio Biobío en Concepción.
20: Se abrió la discusión en el Biobío por la captura de jibia frente a la escasez del jurel y la baja empleabilidad en la región, por lo que piden que vuelva la pesca con arrastre de media agua para capturar toda la cuota de jibia. Los trabajadores sostienen que los niveles de captura registrados en los últimos años muestran que alrededor de 100.000 toneladas disponibles no han sido utilizadas por los artesanales. Juan González, presidente del Sindicato de Patrones de Pesca Industrial del Biobío, explicó de que hoy 120.000 toneladas quedan en el agua, lo que culpa a la legislación actual.
21: Que por el gustito de unos dirigentes, ya que generaron una ley que nace desde sus vientres más que de la inteligencia, estamos en una condición en donde estamos perdiendo una tremenda oportunidad.
20: La jibia forma parte de las pesquerías administradas por la Organización Regional de Ordenamiento Pesquero del Pacífico Sur. A Chile se le da la cuota de extracción promedio de los últimos años, por lo que rebajarán la captura disponible, beneficiando a embarcaciones chinas.
21: ¿De qué manera nos perjudica como Estado? Esta pesquería, este recurso va a ser regulado por la Organización Regional de Ordenamiento Pesquero del Pacífico Sur en un par de años más. Y la cuota que va a ser asignada a nuestro país, a nuestro Estado, a Chile, va a obedecer al promedio que hemos tenido nosotros de extracción durante los últimos 3 años. Y eso es dramático.
20: Entre los debates de cómo reactivar la economía en la zona, la Cámara de la Producción y el Comercio respaldó la solicitud del gremio industrial. Su presidente Álvaro Ananías señaló, era de todo sentido común aprovechar el recurso.
0: Yo creo que hay una cosa de sentido común en esto. Sí, los pescadores artesanales no están pudiendo capturar la jibia que tienen asignada. Y la jibia que tienen asignada hoy día, la verdad, está siendo capturada fuera de las 200 millas de Chile por embarcaciones chinas. Yo diría que es mejor que la capturen la industria chilena para que den empleo en Chile y genere beneficio en Chile. Yo creo que en eso no hay que perderse.
20: El cambio en la legislación lo piden en un tiempo de 2 años para superar la crisis y aumentar los niveles de captura y no ser castigados en la cuota por organizaciones internacionales.
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4: Bien, revisamos entonces el informe del tiempo para este día miércoles 3 de junio. Comenzamos en Santiago, región metropolitana. A esta hora hay 9 grados y la temperatura máxima llegará solamente a los 18. Por la mañana en Santiago estará nublado y por la tarde nubosidad parcial. Rancagua, en tanto, 17 grados de temperatura máxima se espera para hoy, también cielos completamente cubiertos, eso por la mañana, y por la tarde nubosidad parcial. Talca, en tanto, en la región del Maule, 15 grados de máxima se espera para el día de hoy, estará todo el día nublado y se mantendrá así también gran parte de la jornada de mañana. De Talca nos pasamos hasta la región de Ñuble y Chillán, su capital regional. Para hoy por la mañana se espera que esté mayormente nublado con la posibilidad de chubascos, pero más bien débiles y aislados. Por la tarde ya nubosidad parcial con máxima de 16 grados. Continuamos en la región del Biobío. Concepción a esta hora presenta 12 grados y la máxima llegará a los 15. Niebla matinal a esta hora, bastante niebla en diferentes puntos del Gran Concepción, por ejemplo, ruta 160, donde nos han informado nuestros auditores. En la tarde se espera que esté con nubosidad parcial, por la mañana mayormente nublado. Los Ángeles, por la mañana también cielos cubiertos con la posibilidad de algunos chubascos débiles y una máxima de 16 grados, mientras que Lebu, nublado por la mañana y nubosidad parcial por la tarde con máxima de 15 grados. Continuamos, nos vamos ahora hasta la región de la Araucanía, donde en Temuco la máxima para hoy llegará a los 15 grados. La jornada de hoy estará marcada por nubosidad parcial. A esta hora en Temuco hay 8 grados. Valdivia, en tanto, en la región de Los Ríos, también a esta hora hay 8 grados y la máxima llegará a los 15. Niebla matinal y gran parte del día estará con nubosidad parcial. Vámonos ahora hasta la región de Los Lagos para contarles que en Osorno a esta hora hay 8 grados y la máxima llegará a los 15. Por la mañana estará con nubosidad parcial y por la tarde completamente despejado allí en Osorno. Lo mismo en Puerto Montt, nubosidad parcial por la mañana, despejado por la tarde con máxima de 14 grados. A esta hora en Puerto Montt hay 9 grados. Ancud, máxima de 13 para este día miércoles 3 de junio, nubosidad parcial gran parte del día, al igual que Castro, que también presentará una máxima de 13 grados. Quellón a esta hora 10 grados, todo el día estará con nubosidad parcial y la máxima llegará también a los 13 grados. Nos vamos hasta Melinca, en la región de Aysén, donde la máxima en Melinca para el día de hoy llegará a los 12 grados, estará mayormente nublado con la posibilidad de algunos chubascos débiles. En Coyhai, que en tanto, también nublado por la mañana con posibilidad de chubascos débiles y por la tarde nubosidad parcial con 7 grados a esta hora de la mañana y una máxima de 11 grados. Mientras que en Torres del Paine, precipitaciones por la mañana, por la tarde nubosidad parcial con máxima de 8 grados, mientras que Punta Arenas a esta hora presenta 7 grados, la máxima llegará a 9 y estará todo el día con precipitaciones.
22: 7:19 a.m.
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3: Muy buenos días, amigos de Radio Bio Bio y auditores. Comunicarles que en Lota está muy espesa la neblina hacia Colcura, en dirección a Colcura. Muy espesa la neblina, para que tengan precaución en la ruta los conductores. Saludos y bendiciones para todos.
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29: 7 de la mañana, 23 minutos.
4: Bueno, y la necesidad de un mayor endeudamiento enciende las alertas entre los economistas luego de que el gobierno anunciara una solicitud por 6.200 millones de dólares adicionales en deuda, volviendo imposible no superar el umbral prudente del 45%. Tiene más detalles Vanessa Gajardo.
30: Según el primer informe de finanzas públicas del año, ingresos y gastos fueron mal calculados y con ello se elaboró una ley de presupuesto que también consideraba un déficit mucho menor. De ahí que el ministro Jorge Quirós anunciara que presentarán una solicitud al Congreso para emitir más deuda por 6.200 millones de dólares. El titular detalló que son 4.700 millones por la diferencia en el cálculo del déficit y 1.500 millones de dólares en pagos pendientes a proveedores del Estado. Matías Acevedo, ex DIPRES y académico de la Universidad de los Andes, alertó sobre los impactos si se considera la mega reforma, mientras que la presidenta de la SOFOFA, Rosario Navarro, fue más optimista y dijo que si bien de la mano con aumentar la deuda llegan los riesgos, también hay que ver lo que el Ejecutivo está haciendo.
31: Que podría llegar incluso al 50% de deuda entre 2030-2031.
32: Que la medida que se muestren maneras efectivas de cómo se va a ir corrigiendo y también cuáles son los proyectos que estamos abordando hoy día en el Congreso, pues pueden dar también y mitigar esos efectos.
30: Y realmente con este escenario de fondo y un mayor estrés en las finanzas públicas, economistas vuelven a elevar la pregunta. ¿No se compromete con esto los beneficios sociales?
4: Bueno, y la sala de la Cámara de Diputados votará esta mañana el proyecto de ley para aumentar el salario mínimo luego que fuera despachado por la Comisión de Hacienda. La polémica se centra en una indicación del Ejecutivo para limitar a 75% el sueldo base para personas menores de 18 años y mayores de 65. Nos informa de esto Cristóbal López.
6: La Comisión de Hacienda de la Cámara de Diputados despachó a sala la tarde de ayer el proyecto para aumentar el salario mínimo a 553.553 pesos, un monto que fue criticado por ser inferior al reajuste de la inflación. La comisión recibió el proyecto desde la Comisión de Trabajo y funcionó este martes con el objetivo de despacharla para que sea votada en la sala de la Cámara Baja durante la sesión de la mañana de hoy. El debate se centró en una indicación que fue ingresada por el Ejecutivo que limita a 75% el sueldo mínimo para menores de 18 y mayores de 65 años, la que fue aprobada por la comisión. El vicepresidente de comunicaciones de la Central Unitaria de Trabajadores, David Acuña, apuntó a que el gobierno le dio la espalda a los trabajadores, responsabilizándolos por el aumento del costo de la vida.
8: El gobierno nuevamente le da vuelta la espalda a los trabajadores. El incremento a los combustibles ha sido una crisis provocada por el gobierno, una crisis que estamos enfrentando y que vamos a seguir enfrentando las y los trabajadores.
6: Frente a la reducción que enfrentarían los menores de edad y jubilados, el diputado del Partido Comunista e integrante de la Comisión de Hacienda, Boris Barrera, afirmó que es un nuevo castigo a la tercera edad.
8: Hoy día, cuando uno va a llegar a los 65 años, no solamente va a sufrir por verse jubilado con una pensión miserable, sino que además este proyecto de ley le va a bajar el sueldo en un 25%.
6: El diputado del Partido Republicano y presidente de la Comisión de Hacienda, Agustín Romero, aseguró que no está de acuerdo con la diferenciación y que son temas que se tendrán que discutir a futuro.
9: Ahí se dio una discusión porque para algunos diputados, entre los cuales también yo me incluyo, hay una diferencia histórica. Creo que en términos generales son varios temas que se pueden ir conversando en el futuro para ver cuál es su impacto real.
6: Hoy la sala deberá discutir el proyecto que irá con informes de las comisiones de Trabajo y Hacienda y donde algunos parlamentarios esperan poder restar la diferenciación en los salarios.
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29: 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Siete de la mañana, 28 minutos.
4: Bueno, y sin uso está la única ruta que une las comunas de La Unión y Corral que pasa por el Parque Nacional Alerce Costero por un estudio que confundió cipreses con alerces. El gobierno ordenó aclarar a la brevedad lo ocurrido y que es tildado como un bochorno. Nos informa Carlos López de Radio Bio Bio en Valdivia.
11: Prohibida está la intervención en una ruta de 8,9 kilómetros entre La Unión y Corral, que pasa por el Parque Nacional Alerce Costero, por el resguardo de especies de alerce, según un estudio hecho hace cerca de una década. Sin embargo, hace unos días, En una reunión liderada por la Comisión de Infraestructura del Consejo Regional, fue revelado que esa investigación fue errónea al confundir ejemplares de cipreses con alerces, lo que generó sorpresa y hasta bochorno, porque hasta la fecha el camino no puede ser intervenido ni mejorado, como lo expresó la presidenta de la comisión, la consejera regional, Catalina Hoth.
0: Tenemos una conectividad cerrada, tenemos ahí el acceso a crecer en el turismo en nuestra provincia del Ranco, porque gracias a este estudio, que no era lo que nosotros esperábamos y que equivocadamente dijeron que esos eran alerces por cipreses, nos tienen ahora sin conectividad porque Vialidad no puede intervenir por de acuerdo a los resultados de este estudio.
11: Al respecto, la delegada presidencial regional Vicky Carrasco pidió a los equipos de CONAF y de Vialidad respuestas a la brevedad.
1: Solicitamos a los equipos correspondientes que realicen la revisión de los estudios que ya están realizados, ¿cierto? Y que ellos puedan otorgarnos esta información para transmitir la información que corresponde a la comunidad. Pero está en revisión. No puedo entregar más detalles, pues por lo mismo que solicitamos la información para entregar ahí los antecedentes ya más consolidados a la comunidad. A la brevedad posible. Esa fue la instrucción.
11: Pese a los intentos de la radio, CONAF y Vialidad han evitado hablar del tema, por el cual existe molestia en vecinos y autoridades de Corral y de La Unión, al impedir la conectividad entre ambas comunas. Incluso hace 2 años atrás, el gobierno regional de Los Ríos había aprobado 150 millones de pesos para que el Instituto Forestal realizara un nuevo estudio, sin ser autorizados por la Dirección de Presupuestos por las restricciones ocasionadas por el caso Convenios. En Valdivia, Bio Bio, la radio.
29: 7:31 a.m.
4: Bueno, y a propósito de este reajuste fiscal del gobierno, Osorno quedaría sin su esperado proyecto de electromovilidad que transformaría la forma de traslado de la comuna. Tiene más detalles desde Radio Bio Bio en Osorno, Eduardo Palacio.
12: En una ciudad con cerca de 170.000 habitantes, su parque automotriz, de acuerdo a estimaciones de la Dirección de Tránsito Municipal, supera los 55.000 vehículos en una configuración vial sin mayores modificaciones. Resultado de esto, altísima congestión y medidas de apoyo que en horario punta matinal otorgan 60 minutos de flujo exclusivo desde el sector poniente al centro de esta ciudad, con tránsito solo en ese espacio de cerca de 3.900 vehículos y en la contraparte vespertina un embotellamiento por el colapso de las vías. Con este escenario se promovió incentivar el transporte público con un proyecto que tenía una flota superior a las 160 máquinas con más de 100 buses eléctricos y el resto vehículos diésel de alto estándar, además de nuevos recorridos y cobertura para sectores que históricamente tienen problemas de locomoción. Ello instaló una expectativa en la comuna que hoy tambalea luego que el actual CRM de Transporte, Rodrigo Becker, esgrime la contracción presupuestaria condicionando su avance y al ser preguntado sobre la posible suspensión del proyecto, no lo descarta.
13: No lo puedo asegurar porque por algo también salió con observaciones de Contraloría y por otro lado también tenemos que revisar todos los proyectos que están en cartera debido justamente a la estrechez fiscal. Hay varios temas, principalmente es justamente el alto costo que tiene este proyecto para nosotros como ministerio. Y bueno, hay una inversión no menor que hay que tomar en consideración.
12: Su antecesor, la administración del expresidente Gabriel Boric, Pablo Yoss, acusa un contrasentido en un proyecto visado por Contraloría que da visto bueno solo con financiamiento asegurado y más aún la justificación en materia de costos.
14: Justificando, digamos, la modificación de los precios del combustible, entre otras cosas, yo creo que es un contrasentido, puesto que la electromovilidad justamente busca dejar de depender del combustible como medio, digamos, para poder mover los vehículos y particularmente eso no necesita, digamos, contar con un sistema de transporte público que responda a las necesidades de las personas.
12: El proyecto de electromovilidad para Osorno también remarcaba una rentabilidad social que invitaba a dejar el vehículo en casa, ofrecer comodidad y cumplimiento de transporte y mantener la rebaja de costo de pasajes de estudiantes y adultos mayores, lo que ahora queda en compás de espera. En Osorno, Bio Bio, la radio.
29: 7:33 a.m.
4: Bueno, y mientras las víctimas de atentados en la macrozona sur señalaron que se sienten abandonadas por el gobierno, comunidades mapuches han declarado en alerta ante los anuncios del presidente José Antonio Kast respecto de modificar la ley indígena. Nos informa desde Radio Bio Bio en Temuco, Rodrigo Aguilera.
15: El presidente de la República, José Antonio Kast, en su primera cuenta pública, habló de seguridad para la Araucanía y de modificar la ley indígena para que las tierras se puedan arrendar o hipotecar. Como no dijo nada de las víctimas, y de una eventual reparación, la Asociación de Víctimas de Violencia Rural dijo que siguen abandonados. Su presidente, Alejo Aprais, señaló que este gobierno tenía un compromiso de campaña, el cual todavía no se cumple.
3: Nos damos cuenta una vez más que las víctimas del terrorismo en la Araucanía somos invisibles para todos los gobiernos.
15: Sobre la propuesta del Ejecutivo, el presidente de la Asociación de Agricultores de Malleco, Sebastián Navellán, indicó que es el camino correcto, porque la ley indígena no sirve y contribuye a la división en las regiones del sur del país.
5: Sin duda que faltan algunas cosas, como la compensación económica, pero para poder llegar a eso tenemos que comenzar con algo. No necesitamos más una ley indígena que solamente trajo pobreza y separación al mundo rural.
15: Distintos dirigentes de comunidades señalaron que el gobierno está respondiendo y actuando de acuerdo con los intereses de determinados grupos económicos que siempre se han querido quedar con las tierras mapuches. Danco Marimán, del Dragón de Comunidades de Temuco, señaló que la reforma que propone el gobierno es la manera que tienen para seguir con el despojo y afectar la cultura mapuche.
7: Este nuevo intento, esta nueva arremetida de volver a abrir las tierras mapuches al mercado, al entre comillas libre mercado, es un nuevo intento de llevar adelante políticas asimilacionistas, negacionistas, que niegan los derechos del pueblo mapuche.
15: Mientras las víctimas esperan que el gobierno cumpla sus compromisos y se compense a los afectados por los atentados, las comunidades mapuches se declararon en alerta y anunciaron que rechazarán las propuestas para modificar la ley indígena. En Temuco, Bio Bio, la radio.
27: 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Siete de la mañana, 36 minutos.
4: Y en la región de los lagos, el 41% de los niños y adolescentes bajo protección del Estado continúa viviendo en residencias, mientras...
27: 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Siete de la mañana, 36 minutos.
4: Y en la región de los lagos... El...

0: Lagos existen 591 niños, niñas y adolescentes en cuidado alternativo. De ellos, 348, equivalente al 58,9%, viven con familias de acogida, mientras que los otros 243, es decir, el 41,1%, permanecen en residencias de protección. El director regional del Servicio de Protección Especializada a la Niñez y Adolescencia en Los Lagos, Javier Romero, explicó que el objetivo es reducir la institucionalización de niños y priorizar el cuidado temporal en entornos familiares. La situación más crítica se concentra en niños pequeños. Según detalló el organismo, actualmente existen 33 lactantes de entre 0 y 3 años esperando una familia de acogida en la región, de los cuales 16 corresponden a la provincia de Osorno.
1: Y necesitamos nosotros familias para los niños que están en la residencia, pero sobre todo para estos bebés que son de 0 a 3 años, porque la idea es que ellos pueden desarrollarse en un entorno familiar. Lo ideal es que siempre un niño esté en familia de acogida mucho más que una residencia, debido a que la familia de acogida le permite desarrollarse en familia.
0: Desde el servicio explicaron que las familias de acogida entregan cuidado transitorio a niños separados de sus familias por orden judicial debido a vulneraciones graves de derechos, mientras se define si retornan con su familia de origen o ingresan a procesos de adopción. En la provincia de Osorno operan actualmente 3 programas familia de acogida especializada y una unidad estatal de acogimiento familiar. Además, cerca de 100 niños viven hoy con familias de acogida, mientras cerca de 80 continúan en residencias de protección. En Osorno, Bio Bio, la radio.
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10: Siete de la mañana, 39 minutos.
11: Bueno, y pese a las solicitudes de la oposición, el Plan de Reconstrucción Nacional enfrentará en el Senado las mismas comisiones que también enfrentó en la Cámara. Trabajo, Medio Ambiente y Hacienda. Tiene el detalle Cristóbal López.
12: Este miércoles iniciará la tramitación del Plan de Reconstrucción Nacional en el Senado, luego que en la sesión de sala de ayer se diera cuenta del proyecto y se definiera que enfrentará las comisiones de Medio Ambiente, Trabajo y Hacienda, que tendrá su primera cita entre 10:30 y 12:30. Esta definición no estuvo exenta de polémicas, ya que la oposición propuso que la iniciativa enfrentara otras instancias como Constitución, Pesca, Vivienda, Economía, entre otras. Finalmente, esta solicitud no prosperó y desde algunos sectores opositores apuntaron a que esto no se trató de un acuerdo transversal de comités, sino a una victoria de una mayoría muy acotada. Uno de los principales argumentos para no tramitar la mega reforma en otras instancias fue la urgencia suma que ingresó el gobierno, aunque desde sectores de la oposición apuntaron a que el proyecto podría haberse tramitado en diversas comisiones de manera simultánea, sin afectar los plazos de urgencia. El punto lo hizo la senadora del Partido Comunista, Claudia Pascual.
13: Parece que aquí la gente cree que cuando uno pide los temas sectoriales se está pidiendo más tiempo de debate y no ver la especificidad, podrían haber estado todas las comisiones trabajando al mismo tiempo en la mega reforma.
12: Inicia así el segundo trámite legislativo del Plan de Reconstrucción Nacional en el Senado, que mañana sesionará por partida doble en la sede del ex Congreso en Santiago y podría tener citas lunes, martes y miércoles de la próxima semana, esto en el proceso de recibir audiencias.

0: 7:41.
1: Y el Partido Nacional Libertario, en conjunto con el Partido Republicano, presentarán el lunes 8 de junio la acusación constitucional en contra del exministro de Hacienda, Nicolás Grau. Los parlamentarios enfatizaron en que Grau actuó fuera del marco de la Constitución, especialmente en sus proyecciones de deuda. Tiene más detalles de esto José Riquelme.
2: Para el próximo lunes quedó fijada la presentación de la acusación constitucional en contra del exministro de Hacienda Nicolás Grau. La fecha quedó fijada luego de un acuerdo entre las bancadas del Partido Nacional Libertario y Partido Republicano. La acción legislativa se da en medio de las cifras entregadas por el informe de finanzas públicas elaborado por la DIPRES y por el Ministerio de Hacienda, donde se alertó sobre un error de 10.000 millones de dólares en la proyección de la deuda pública en el gobierno del expresidente Boric. La diputada del Partido Nacional Libertario, Paulina Muñoz, manifestó que quien se desempeña en cargos de este tipo debe responder si jugó con la plata de las personas.
3: Nosotros queremos dar una señal. Ya basta de impunidad. Basta de jugar con los recursos del Estado. Basta de jugar con el dinero de todos los chilenos. Si se le encomienda a una autoridad una responsabilidad así, tiene que estar a la altura de cumplirla con probidad y transparencia.
2: Sin embargo, la idea ha generado resquemores desde un inicio en ciertos sectores oficialistas, especialmente en el sector de Chile Vamos, quienes cuestionaron el no haber sido informado de la presentación del texto y ponen en duda si existen los fundamentos para llevar a cabo esta acción. Desde la UDI, el presidente de la colectividad, Guillermo Ramírez, enfatizó en que la acusación se presenta en un mal momento, ya que se tensan las relaciones con los partidos de oposición en un contexto donde necesitan los votos para la mega reforma en el Senado.
4: Habría sido mejor que no se anunciara y que no se presente esa acusación constitucional, cuyo tono es muy contrario a lo que trató de instalar el presidente de la República en su cuenta y que podría poner en peligro la relación con la oposición en el Senado, donde no tenemos mayoría.
2: Ante las dudas desde el sector de la derecha, tanto libertarios como republicanos recriminaron los dichos y enfatizaron en que deberán dar cuenta a sus electores. Aún así, fuentes del Partido Nacional Libertario afirman contar con firmas de RN y del PDG, llevando al mínimo legal de 10 firmas. Sin embargo, el subjefe de la bancada de Renovación Nacional, Eduardo Durán, afirmó que como partido están esperando conocer el texto antes de pronunciarse y que la votación dependerá de su contenido.
5: Y estoy a la espera de lo que presenten los impulsores, porque lo responsable es no anticiparse a emitir juicios apresurados, sino escuchar a ambas partes.
2: Con una acusación que no genera apoyo en todo el oficialismo, desde sectores de la derecha buscan sancionar al exministro Grau por los errores e inconsistencias que cometió durante su gestión al mando de las finanzas públicas.
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10: Faltan 14 minutos para las 8 de la mañana.
11: La cifra es enorme y es solamente un operativo. Imagínense cuánta plata está lavando el crimen organizado en Chile. Una enorme cantidad de dinero después de una operación que se realizó en el día de ayer vinculada al tren de Aragua. Esto indica la cantidad de plata que la del crimen organizado está recaudando en Chile? ¿Cuánta plata se saca del mercado para el rendimiento de estas organizaciones criminales? Millones y millones de dólares que salen del circuito legal y que son incorporadas al circuito ilegal para después lavar ese dinero y por lo tanto ser una fuente de ingresos nuevamente blanqueada para las organizaciones criminales. Y esto demuestra cuánto financiamiento tienen. Gigantesco. Imagínense que mañana le digan a Carabinero, le damos un suple de 85 millones de dólares. Haga usted lo que quiera, compre armas, organícese. Bueno, esto es lo que tienen estas organizaciones. Y por eso tienen un funcionamiento prácticamente de una empresa delictiva, con roles, con funciones, con profesionales, con muy buenos abogados. Aquí pueden pagar a cualquiera para que los defienda. Y cuando digo pagar, no solamente son honorarios, también son coimas, porque esto da absolutamente para todo. Ayer hubo un masivo operativo de la Policía de Investigaciones junto a la Fiscalía Sur, en que se desarticuló esta célula del Tren de Aragua dedicada a la extorsión, al narcotráfico y al lavado de activos.
0: Como mencionábamos, con una fachada de una empresa, en este caso en particular, una productora que lo utilizaba como fachada para blanquear este dinero, alcanzando montos que ya hemos estado mencionando, que según la investigación llegan hasta 85 millones de dólares.
11: En el procedimiento fueron detenidas 19 personas, entre ellas un ejecutivo del Banco Santander, quien habría facilitado el envío de dinero a cuentas en el extranjero, un ejecutivo que tenía bancos cuentas en otros bancos y que mediante estas cuentas en otros bancos lograba participar en el blanqueo de dinero. Néstor Aburto, muy buenos días.
0: Hola, Néstor.
12: ¿Cómo están? Muy buenos días. Claro, en horas de la madrugada del día de ayer y con un despliegue simultáneo en tres regiones del país, la Policía de Investigaciones junto a la Fiscalía Sur ejecutaron una operación que terminó por desbaratar una de varias células que tiene o que ha tenido el Tren de Aragua y que han operado en nuestro país. El procedimiento dejó un total de 19 detenidos. De esos 19, fíjese que 10 son mujeres y 9 hombres. Y ya es calificado por las autoridades como uno de los golpes más contundentes, sí, más contundentes al patrimonio de las organizaciones criminales transnacionales que han operado en nuestro país. La investigación fue bautizada como Operación Tokio. Usted dirá, ¿por qué Operación Tokio? ¿Se llamaba alguna empresa, algo? No. Este es un nombre que no es casual. ¿Y por qué se lo pone la Policía de Investigaciones a toda esta investigación? Hace referencia a la discoteca VIP. Discoteca VIP al interior de la cárcel El Tocorón, en Venezuela, y que era controlada y liderada por el denominado Niño Guerrero. ¿Recuerdan ese nombre? Bueno, era uno de los líderes del Tren de Aragua y que cuando ingresaron la policía venezolana a El Tocorón, se encontraron con esta cárcel que tenía este nombre de Tokio. Y de ahí se recoge el nombre para esta operación. Según los antecedentes, la estructura desarticulada en nuestro país estaba dedicada a la comisión de delitos de extorsión, explotación sexual, tráfico de drogas y contrabando, consolidando un esquema criminal con múltiples fuentes de financiamiento ilícito. Esa plata llegaba, amigos auditores, y luego a través de negocios lícitos trataban de hacer este lavado de dinero, es decir, ingresarla como que viniera de esas cuentas, entre ellas una productora que también operaba en la zona de la comuna de Santiago y Estación Central. El subprefecto de la Policía de Investigaciones y jefe de la Brigada Investigadora del Crimen Organizado, Cristian Sepúlveda, fue quien detalló los cargos por los cuales fueron detenidos los imputados en el marco de esta investigación que apunta directamente al corazón financiero de la organización.
13: Se involucra delitos de lavado de activos, principalmente delito de base de extorsión, contrabando, asociación criminal, y en este caso también en forma flagrante, tal como lo preveíamos dentro de los antecedentes investigativos, también tráfico de drogas.
12: Claro, imagínense la cantidad de dinero entre, también secuestro, extorsiones a locatarios de la comuna de Santiago, de Estación Central, de Recoleta, de la comuna de Providencia, en la zona de Bellavista también. A ver, aquí era una red montada y que operaba yo diría, casi aceitada durante mucho tiempo. Esto es una investigación, imagínense ustedes, que fue el fuerte dura un año, pero lleva 2 años, y que se comienza a tirar el hilo, ¿sabe cómo? Usted lo va a recordar probablemente, porque esta fue una noticia impactante. Cuando llegaron a la comuna de Lampa en una fiesta que había organizada y comenzaron a disparar y mataron a varias personas. En ese contexto se encontró un teléfono, y ese teléfono fue una auténtica caja de Pandora. Y fíjese que es bien interesante el tema, porque no es que es una escucha telefónica, no fue que salió porque alguien denunció, alguien entregó un relato, no. Un teléfono fue realmente el hilo conductor para llegar a este operativo que ya les vamos a contar, y que involucra también como antecedente a una institución financiera, a un trabajador de una institución financiera. Posteriormente, la banda, fíjese, lavaba el dinero recaudado en estas actividades, donde contaba con la colaboración, y esto es lo que dijeron ayer las autoridades, de un ejecutivo bancario, en este caso que trabajaba en el Banco Santander, para enviar el dinero fuera del país y en la compra de criptomonedas. ¿Qué era lo que hacía, según lo que se explicó el día de ayer? Este ejecutivo del banco no solo abrió cuentas dentro del mismo Banco Santander, sino también dentro de otros bancos. La plata llegaba y luego se desparramaba a través de estas cuentas, de donde luego se subían a la compra de criptomonedas. Ayer el fiscal regional metropolitano sur, Héctor Barros, valoró este golpe dado a esta red criminal, ya que se da en donde más les duele, dijo. ¿Por qué? Porque se ha logrado establecer que son cerca de 85 millones de dólares los que se habrían lavado en los últimos años por parte de esta organización.
14: Este es uno de los mayores lavados que hemos tenido en nuestro país, vinculado con el tren de Aragua, y yo diría que esta es la primera vez que le pegamos donde ellos más lo resienten, que en el fondo es en el patrimonio.
12: La estructura operaba desde el año 2023 y se pudo llegar a ella luego de que quíntuples homicidios que se dieron, por ejemplo, como les decía yo, en la comuna de Lampa, denominado el parcelazo, así se les empezó a conocer lo que ocurría en esa zona. En esa instancia la policía encontró este teléfono que les mencionaba, y es ahí donde se abre esta verdadera línea investigativa. Posterior a los hechos, la banda se dedicó a realizar eventos en el sector de Bellavista, en donde a través de amenazas y extorsiones desarrollaban fiestas en al menos 6 locales. Tras esto, el subprefecto y jefe de la Brigada Investigadora de Lavado de Activos Metropolitana, Luis Navarrete, indicó que la banda, además de obligar a los locatarios a permitirles hacer uso de los espacios, les cobraban un pago llamado vacuna para dejarlos operar.
15: Cuya extorsión principalmente se basaba en el cobro de vacuna para de alguna forma dejar que una persona que libremente puede ejercer un comercio, ya, o una actividad comercial, pudiese hacerlo libremente, es decir, el típico vacuna o cobro de piso.
12: Pero ayer los ojos estuvieron puestos durante la mañana, usted lo sabe, hasta lo contamos de forma incluso exclusiva, acá en Bio la radio, de todo lo que estaba pasando en torno a esta investigación, y los ojos estuvieron afuera de una institución bancaria, particularmente del Banco Santander. ¿Por qué? Porque una de las aristas más llamativas, y aquí nos vamos a concentrar, y que ha levantado la preocupación también de las autoridades del gobierno del presidente Kast, es la participación y detención de José Carlos Pérez Asensio. ¿Por qué? Este es un ciudadano venezolano que tenía ya residencia en nuestro país y que desde hace 6 años trabajaba como ejecutivo bancario en el Banco Santander. Fue en horas de la mañana que el fiscal Héctor Barros, en conjunto con personal de la PDI, llegó hasta la sucursal Agustinas de esa institución, a tan solo 5 cuadras del Palacio de la Moneda, para realizar un allanamiento por la participación de este ejecutivo en esta red criminal. Según datos entregados por la policía, Pérez era quien habría operado las cuentas puente, en donde se depositaba el dinero de los distintos delitos, y que se movía rápidamente a cuentas fuera del país o a la compra de criptomonedas. Pero no es la primera vez que un ejecutivo de este banco, del Banco Santander, está involucrado en delitos de lavado de activos. Este año sí, el 2026. Conocimos el rol que jugaba Johnny Gárate Jiménez, ejecutivo comercial exterior que cumplía un rol clave en la estructura del clan Chen y que lavó 160 millones de pesos en Chile, esto en el norte del país, en la región de Tarapacá. Ante esto, especialistas en la materia coinciden en que el crimen organizado ya permeó estas instituciones y que forma parte de su modo de operar para lograr sus distintos objetivos. Ante esto, el coordinador del área de estudios de justicia del Centro UC Justicia y Sociedad, Hulda Figueroa, afirmó que mientras las ganancias sean más grandes, las células buscarán permear en cada vez más entidades, porque obvio, tienen los recursos.
16: Infiltrar las instituciones del Estado, pública y instituciones privadas, para efecto de poder facilitar el lavado del dinero que generan y poder reinvertirlo en el mundo lícito. Para eso, obviamente, a medida que adquieren mayor volumen, vayan adquiriendo mayor capacidad de permear las instituciones y obviamente que la banca tampoco queda fuera.
12: A ver, el color institucional del Banco Santander es rojo. Ayer lo que se hizo también fue una demostración de un semáforo rojo a las instituciones financieras. No es baladí, no es porque sí, lo que ustedes vieron en Biobío TV y que luego retransmitieron buena parte de los medios de lo que estaba pasando al interior del Banco Santander. Una cantidad de PDI ingresando al banco, camionetas negras llegando, bajando el fiscal, sentándose adentro, literal, sentándose, pidiendo que le muestren, cuando se trataba de solo un ejecutivo. Usted comprenderá que hay que ver la señal que hay detrás también de las instituciones que persiguen los delitos con las instituciones bancarias. No nos perdamos en eso. De hecho, ayer un abogado y experto en delitos económicos de la Universidad de los Andes, Rodrigo Guerra, afirmó que las entidades bancarias deben implementar sistemas que les permitan ver si los destinos son países de riesgo ligados al lavado de dinero, es decir, tener un análisis mayor de dónde están llegando los dineros, a qué países se van y si es que los dineros que salen de las cuentas de los bancos van a criptomonedas y el por qué.
17: Y también otro tipo de medidas que se pueden tomar en este sentido sería utilizar el sistema WorldCheck, que permite obtener información de personas para saber si es que están relacionados o no con países de riesgo donde se realicen operaciones que están vinculadas al narcotráfico o al delito de lavado de activos, para efecto de evitar defectos de organización.
12: Y ayer en Radiograma también lo contábamos en exclusiva, más o menos a esta hora, que la Policía de Investigaciones, en coordinación con la Policía Nacional Colombiana, lo vamos a hablar en términos policiales, reventaron una cárcel en Bogotá. ¿Quién está en esa cárcel? Carlos Gómez Moreno, alias Carlos Bobby, conocido jerarca de la organización criminal que actualmente cumple condena en Colombia. De hecho, tiene una orden de extradición a nuestro país también para comparecer ante los tribunales, porque él estaría detrás, un cabecilla del Tren de Aragua en Chile. Fíjense que el Carlos Bobby, como lo conocen, y ahí escuchas Telefónica, Carlos Bobby era de los privilegiados en nuestro país porque tenía línea directa con Niño Guerrero. O sea, él era un cercano, no podría decir amigo, pero un cercano a Niño Guerrero en cada una de las operaciones. Para el domingo, se ha pedido la ampliación para el control de detención de estas 19 personas, entre ellas 10 mujeres, 9 hombres, como les comentábamos.
18: Como decíamos al comienzo, esto opera con una organización absolutamente jerarquizada y con distintos roles. Entonces, está el líder en Venezuela, bueno, luego vienen los jefes de plaza. Después está el brazo operativo, el tipo de la violencia, el que extorsiona, el que amenaza. Después está el que se encarga del cobro, que no es el mismo. No. Después está los testaferros para el ocultamiento del dinero. Ahí está, por ejemplo, el ejecutivo bancario. Distintos roles, distintas funciones, distintas especialidades. Porque resulta que el ejecutivo bancario no es el tipo que ejerce la violencia. Pero todos tienen un rol y un rol fundamental en esta organización. 6 locales que están ubicados en el barrio Bellavista eran sus dueños, sus propietarios, eran extorsionados y obligaban a entregar a estos locales durante días al Tren de Aragua para que ellos hicieran su negocio. Iban personas que no tenían idea de que estaban entrando a un local en ese momento del Tren de Aragua, con todas sus consecuencias, porque no es entrar a cualquier local. ¿Usted se puede portar mal ahí? No, yo creo que corre un riesgo importante. Imagínense que llega y tiene una disputa con alguien en este local comercial, algunos se pasan de tragos, pero insulta o le provoca algún malestar a un señor del Tren de Aragua. ¿Qué le puede pasar? impresionante todo lo que ocurrió y el monto de dinero en esto. ¿Por qué? Porque resulta que cualquier persona va a un banco y por una cifra, yo diría, menor, le piden una serie de antecedentes, que me parece bien que se los pidan. Y acá, ¿cómo? ¿Qué ocurrió? ¿Dónde están los controles? ¿Cómo fiscalizaban? ¿Qué pasó?
12: Pues? Esta es segunda vez que hay miembros del Banco Santander, que son funcionarios que están involucrados en esto. Esto no es menor, el Clan Chen, ahí está la investigación. De hecho, hay reportajes que se han escrito, que se han visto, y forma parte de la carpeta investigativa, por cierto. Esta es segunda vez. Seguramente lo que va a ocurrir acá es que se va a tener que elevar, solicitar, pedir a estas instituciones bancarias cuáles son los mecanismos que ellos tienen de control también para sus funcionarios, o el trabajo con sus funcionarios, porque el riesgo está absolutamente claro. ¿Qué es lo que decían ayer? Bueno, este ejecutivo, Tomás Catherine, lo que hacía era que recibía las plata y las repartía en distintas cuentas, no solo del banco donde él trabajaba, sino en otras instituciones financieras.
18: Otros bancos.
12: Entonces era como, se calculan 300 millones de pesos que llegaron, no juntos, sino que en total en el último tiempo, y luego fueron desparramadas en estas cuentas que desde ahí luego se compraban criptomonedas o se hacían las remesas para que lleguen a Colombia.
18: Y ocurre que para un ejecutivo bancario, abrir cuentas en otros bancos debe ser relativamente fácil porque tiene los antecedentes, se supone que ha sido chequeado, se supone que ha sido investigado y por lo tanto le es fácil abrir cuentas en otros bancos, que es lo que realmente hizo, y por lo tanto se manejaba con distintas instituciones bancarias. Tremendo todo.
0: Es importante detenerse en el vendaval de violencia que gira en torno a este tipo de casos. A ver, hablábamos de 2 años desde el after party o baby shower, ¿te acuerdas? Allá en Lampa, en donde a una de las que estaba celebrando, porque es una mujer a la que se le cae el celular y comienza, como decías tú, a tirarse el hilo de esta caja de Pandora. Pero claro, pasan 2 años de pericias e investigaciones en que ahora podemos dar cuenta de estas detenciones. Son 2 años en que todos siguen actuando, ¿no? Toda esta maquinaria del Tren de Aragua, con todo lo que hemos definido, con que hay roles, en fin, la franquicia, etcétera, que sigue trabajando durante esos 2 años en que se desarrolla la investigación, porque es difícil investigar este tipo de situaciones. Estamos hablando en biobiochile.cl, por ejemplo, tenemos el perfil de este ejecutivo del Banco Santander. Él trabajó en el Banco de Venezuela hasta que se vino a Chile. Con ese antecedente, con esa experiencia, es que llega a trabajar al Banco Santander acá en nuestro país. A eso voy. Es importante hacer el punto en el nivel de violencia al que estamos hablando y el nivel de sofisticación, que es algo que hablamos regularmente, pero que no deja de sorprender, ¿no? 2 años para investigar esto, mientras sigue funcionando.
18: Imaginemos un dueño de un local y resulta que se le viene encima el Tren de Aragua y le dice, páguenos la vacuna, como tú decías, Néstor. Sí. Tiene 2 posibilidades, o denunciar, y que se mueva el aparato del Estado, si es que se mueve, no va a tener protección mientras él denuncia. Denuncia, pero no es que le vayan a colocar un policía al lado. O simplemente pagar la vacuna y empezar a someterse al sistema. Yo me hago una pregunta, ¿cuántos locales comerciales en Chile están pagando vacuna hoy? No es una pregunta que esté fuera de la lógica, ni mucho menos. ¿Cuántas personas atemorizadas? ¿Qué
12: la ausencia capacidad de carabineros que hay para poder llegar a un llamado hoy día? El control territorial lo están ejerciendo.
18: Pero evidentemente.
12: Es lo mismo que está pasando en los campos, que leían ustedes temprano.
0: Exacto, de los caballos.
12: El robo.
18: Entonces resulta que, ¿qué, digámoslo, ¿qué control territorial en los barrios está teniendo el crimen organizado? Cualquier especialista puede decir, bueno, han bajado el número de homicidios. Y puede ser por la acción del Estado, la acción de la policía,
12: o porque tiene el
18: del Ministerio Público, o porque tomaron el control.
12: Esa es la sospecha que hay de varios especialistas.
18: Felipe Arboe, ayer, en una entrevista en BioBio TV, dijo que existe esta posibilidad, que el aplauso o el autoaplauso de las autoridades cuando dicen están bajando los homicidios, atención con eso, porque podría ser que simplemente el crimen organizado tomó el control y ya no hay disputa entre ellos en determinados barrios, y por eso baja. Lo que sería gravísimo.
12: Es que la sospecha es porque de una sospecha fundada, tanto lo que dice Felipe Arboe como dicen otros especialistas, es que donde había muertos o había muertes, ahora no las hay, en algunas zonas. ¿Me explico? Sí. Eso quiere decir que ya el control está. Pero si uno llama al 133, toma y no llega nadie. A ver, si vienen a amenazarme aquí porque tengo un negocio, una panadería que tengo que pagar, y ¿a quién voy a llamar?
18: Néstor.
12: Tengo que pagar la vacuna.
18: Néstor, existe un proyecto de ley que se está tramitando en estos instantes en el Congreso, de un número único para todos los sistemas de emergencia. ¿Y por qué un número único? Porque se necesita coordinar a los sistemas de emergencia. Que sepan que hay una ambulancia cerca, que sepan que esté todo coordinado.
12: Tiene lógica, hoy día con los GPS.
18: Bueno, existe en otros países, digamos. Ahí se tramita a ritmo de tortuga en el Congreso. Los señores parlamentarios no se apuran. Están discutiendo todos los días, sacando la cuña, preocupados de la cuña, de mandar un audio a los medios que sea impactante. Preocúpense de esto, pues.
0: Y en sus redes sociales, porque en eso también están.
18: Y tienen una montonera de asesores destinados a este tipo de cosas, a la comunicación personal, en vez de hacer este trabajo que es muy importante. Pero a mí lo que me llama la atención es la cantidad de dinero que son capaces de recaudar. Tremenda empresa. Tremenda empresa. Empresa naturalmente que no se rige por ninguna ley, porque son empresas criminales, y que tienen una amplia capacidad para hacer lo que quieran con ese dinero. Mandar a matar.
12: De hecho, me están recordando de la búsqueda de soldados. Hoy día todos estos grupos también, para hacer sus trabajos y fechorías, también como tienen control territorial, es más fácil tener control de organizaciones como las Barras Bravas, de los clubes deportivos, los clubes deportivos locales. Cuando ya están, ya son señores, comienzan luego a construir sus propios articulados en torno a ellos. Y probablemente ese es el proceso en que estamos en nuestro país, que es lo que dicen los especialistas.
0: En muchos sectores de nuestra sociedad, de nuestro Estado, reemplazan al Estado. Si no tienen oportunidades los jóvenes que les da el Estado, ¿quién se los da? El narco. Si no van a llegar a ninguna parte con los estudios porque ya saben que las notas están infladas y qué sé yo, el narco. Que nunca van a ganar más del sueldo mínimo en sus primeros trabajos, ¿quién les da más plata? El narco. Sustituyen finalmente al Estado.
12: Aquí hay un auditor
18: que... Y porque el dinero fácil también, ¿ah?
0: También, pues.
18: Claro. O sea, no hay esfuerzo, no hay...
12: Cuando se va destruyendo el mérito, el premio, digamos, a ellos, también esto es... Decía a veces que son hartos los responsables. Me recuerdan, me mandan un titular de una nota de nosotros mismos en BioBio Chile, donde dice: ante presencia del tren de Aragua, Monsalve, era subsecretario del Interior, pide no crear mitos en torno a organizaciones criminales en Chile.
0: Que no estaban, ¿te acuerdas? Que decía que no estaban.
12: Claro, y yo lo recuerdo porque hubo una pugna justamente con un reportaje del área de investigación de BioBio que revelábamos los detalles de escabrosos del Cerro Chuño en Arica, donde había un combate feroz, una fiscalía que en ese momento estaba prácticamente sola combatiendo a estos grupos criminales en Arica, y las autoridades acá en Santiago, esto fue el 2022, estábamos en pleno proceso de acusación del proceso constitucional 1, y decían: oiga, esto es casi una creación de los medios. Así era, recuérdenlo, es que esto se nos olvida, una creación de los medios y apuntándonos a todos para tener miedo por el proceso constitucional. Les están poniendo tan como un shock de miedo, y salían algunos sectores políticos a decir: no, todo esto es falso, y salía Monsalve diciendo que todo esto era un guión casi de una serie para televisión de pago. Mire el guión de televisión de pago. Y eso que aquí en BioBio, durante el gobierno de Sebastián Piñera, dos, tuvimos un especial narco, ¿se acuerdan? Muy criticado por la clase política, donde se iban todas las noticias porque nosotros ya habíamos detectado en la radio, ¿no es cierto?, que esto estaba pasándose por lo que había pasado en este consultorio de Walky. ¿Se acuerdan? Cuando matan afuera y van a rematar adentro un consultorio, estamos hablando del 2017-2018.
18: Pero, Néstor, ¿estamos al nivel o no? Subsecretaria de Prevención del Delito del gobierno anterior, una alcaldesa que dejó de ser alcaldesa, que yo creo que no tenía idea de seguridad de combatir, Carolina Leitao. ¿Estamos al nivel o no, pagando favores políticos? Porque esa es la verdad. A ver, el que hace eso comete un delito político, por decirlo de alguna manera, ¿no? O sea, si esto es demasiado serio para andar haciendo favores políticos. Hoy día, una subsecretaria de Prevención del Delito que dura menos de 3 meses en el puesto en el actual gobierno. Seguimos con la misma, pues. cambia el signo político y la clase política sigue igual, porque esta es la verdad. Los hechos están ahí, sobre la mesa. Entonces, ¿Tren de Aragua, con toda esta cantidad de plata, con estos recursos, con esta organización? Y no es la única organización criminal, Néstor.
12: No.
18: Impactante, ya.
12: Vamos a conocer el domingo más detalles de la formalización. Se pidió la extensión hasta el domingo para justamente recabar todavía más antecedentes producto de los allanamientos que se cursaron ayer durante la madrugada.
18: A propósito, gracias, Néstor.
12: Que tengan buen día.
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20: Desbaratan célula del Tren de Aragua acusada de lavar 78.000 millones de pesos. Hoy hay 18 detenidos, incluido un ejecutivo del Banco Santander.
14: Este es uno de los mayores lavados que hemos tenido en nuestro país y yo diría que esta es la primera vez que le pegamos donde ellos más lo resienten, que en el fondo es en el patrimonio.
0: Investigan el hallazgo con pocas horas de diferencia de dos cadáveres baleados en Lampa y en Talagante.
21: La víctima habría sido trasladada por terceros a este lugar. Estamos investigando si habría sido sin vida. Las posibilidades de que estén relacionados son muy, muy bajas.
20: El presidente José Antonio Kast nombró a Pilar Giannini y Gonzalo Guerrero como nuevos subsecretarios de Seguridad y Prevención del Delito.
0: Andrés Giovanetti, en tanto, a llegar al segundo piso de La Moneda.
22: Lo que nosotros pretendemos hacer es efectivamente hacer algunos cambios de gestión y eso requiere ciertos perfiles diferentes.
23: Revela una torpeza política que creo que es necesario corregir.
20: Una disputa por la aplicación del reglamento terminó eclipsando la exposición del ministro Martín Arrau ante el Senado e impidió discutir el plan operativo de seguridad del gobierno.
24: No en este caso porque es una sesión especial y por lo tanto requiere unanimidad y yo la unanimidad no la doy.
25: ¿Tuvimos una mala partida como gobierno? ¿Debería ser el primer interesado en conocer las opiniones de quienes hemos estado trabajando en seguridad?
0: La ley de reconstrucción enfrentará su primer examen ahora en el Senado. La Comisión de Hacienda iniciará hoy su tramitación.
26: Lo han dicho el Fondo Monetario Internacional, el Fondo Fiscal Autónomo. Esta reforma tiene serios problemas.
27: Por otro lado, el ministro Quiroz no entendió que detrás de los números hay personas.
20: El gobierno anunció que no modificará el Fondo Común Municipal en la tramitación de la ley miscelánea.
28: El Fondo Común Municipal, en su monto actual, no se va a tocar de aquí a futuro. Va a quedar fijo, reajustable por IPC, en los montos actuales.
0: Economistas advierten que la solicitud del gobierno de ampliar su capacidad de endeudamiento, sumado a los efectos de la mega reforma, afectará la salud de las finanzas públicas.
29: Es altamente probable que se sobrepase el umbral del 45%.
30: Evidentemente, en el mediano plazo va a elevar el límite de endeudamiento.
31: Es un factor que se considera en los riesgos país.
20: El próximo lunes se presentará la acusación constitucional contra el exministro Nicolás Grau.
0: El libelo detalla errores fiscales, omisiones y deuda oculta por más de 10.000 millones de dólares.
3: Nosotros queremos dar una señal. Ya basta de impunidad. Basta de jugar con los recursos del Estado. Basta de jugar con el dinero de todos los chilenos.
4: Habría sido mejor que no se anunciara y que no se presente esa acusación constitucional.
20: Avanzó el proyecto que busca aumentar el salario mínimo. La Comisión de Hacienda lo aprobó con una norma que reduce el beneficio al 75% para trabajadores menores de edad y mayores de 65 años.
32: Es una diferencia histórica, creo que en términos generales son varios temas que se pueden ir conversando en el futuro para ver cuál es su impacto real. El gobierno nuevamente le da vuelta la espalda a los trabajadores.
0: Escuelas Protegidas superó su último trámite en la Cámara y quedó a un paso de ser ley. La oposición presentó 3 reservas de constitucionalidad.
33: Este proyecto viene a formalizar prácticas a las que los colegios ya están teniendo que recurrir.
34: Un proyecto que no va a resolver los problemas de violencia en las escuelas, que no tiene respaldo técnico.
20: La COFECHE ratificó la movilización convocada para hoy contra las políticas de gobierno.
0: El gobierno apelará a la decisión judicial que frenó la ampliación de Santiago 1, desoyendo el llamado del alcalde Mario Desbordes a no continuar con ese proyecto.
1: No significa que con esto ya la cárcel no se puede hacer, pero significa que vamos a poder discutir el fondo del asunto.
2: Se requiere avanzar en la creación de nuevas plazas carcelarias.
20: El gobernador Claudio Orrego fue sobreseído en el caso Procultura.
5: Se ha impuesto la verdad. Algunos inescrupulosos decidieron sacar provecho político de esto y ensuciar el nombre del gobierno de Santiago y también el de este gobernador.
0: Tres estudiantes de la Universidad San Sebastián declararon en calidad de imputados ante la Policía de Investigaciones en Concepción por una presunta violación grupal.
7: Y la Fiscalía dispuso que concurrieran a la Brigada de Delitos Sexuales para prestar declaración voluntaria en carácter de imputado en una investigación desformalizada.
20: La economista Alejandra Misala fue elegida como nueva rectora de la Universidad de Chile.
8: Nuestra propuesta encontró eco en espacios muy diversos de la universidad. Lo entiendo no como un respaldo personal, sino como la expresión de una voluntad colectiva.
0: En el ámbito internacional, Irán atacó con drones al aeropuerto internacional de Kuwait, dejando varios heridos.
20: Ucrania bombardeó la terminal petrolera de San Petersburgo, una de las principales instalaciones energéticas de Rusia.
0: Israel y el Líbano continúan hoy las negociaciones en Washington en medio de nuevos ataques y un frágil alto al fuego.
20: Los ministros bolivianos de Educación y de Defensa renunciaron en medio de las protestas y bloqueos de carreteras que realizan desde hace 5 semanas campesinos y obreros para exigir la dimisión del presidente Rodrigo Paz.
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11: Exactamente 8 de la mañana con 18 minutos.

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7: La Seremi de Salud anunció estrategias por la baja de vacunación en adultos mayores ante enfermedades respiratorias. Carlos López nos amplía.
8: El reforzamiento comunicacional de la campaña de inmunización de invierno se hizo en el CESFAM externo de Valdivia. Ahí, usuarios indicaron a la radio la necesidad de cuidarse, teniendo distintas percepciones de si hay más o menos personas enfermas que el año pasado.
9: Más enfermedades respiratorias ha habido por el colegio, consultorio, hospital.
10: Siempre hay que tener cuidado, prevenir lo de las enfermedades.
11: Personalmente ha sido menos crudo porque yo tengo crisis severa de asma y este año todavía no tenía ninguna.
12: La gente que se vacuna se protege, pero hay gente que se vacuna y se cae a la cama igual.
13: He visto que hay varias personas que están vacunándose más.
14: Yo bien, me cuido harto. Si salen y cuidarse mascarilla, yo creo que es muy importante, porque eso evita bastante los contagios.
15: Hay que cuidarse mucho porque tuve con COVID, tuve con influenza.
8: La delegada presidencial Vicky Carrasco destacó que en mayo se superará la meta de vacunación con tareas para los equipos de salud durante junio.
16: Se le ha pedido también a nuestro director y a nuestra seremi reforzar, ¿cierto?, y hacer la difusión de esta campaña. Si bien en el mes de mayo tuvimos el 50% de la población de nuestra, el 70%, que fue la meta que propusieron, ¿cierto? Y ya el mes de mayo cumplimos esa meta. Ahora el mes de junio esperamos tener ahí el 80% de la población de nuestra región de Los Ríos vacunada.
8: El seremi de salud Felipe Bastidas indicó que la vacunación en adultos mayores solo supera el 50%, confirmando estrategias para su protección ante el aumento de la circulación viral.
17: Sí, hoy día este grupo objetivo está con un 56% aproximadamente. Como bien usted lo ha dicho, ha sido un grupo objetivo que por lo general está siempre con números altos, así que por eso el llamado hoy día es enfocarnos en ellos, a invitarlos a vacunarse, a hacer las pesquisas. Los equipos de salud hoy día tienen esa misión de hacer las pesquisas de los adultos mayores y generar en ellos, cierto, esta conciencia que hoy día a lo mejor la están dejando para más adelante, pero tenemos la confianza y la convicción de que vamos a terminar con los números que nos hemos propuesto.
8: El director subrogante del Servicio de Salud, Eric Vargas, aseguró que a los adultos mayores hay que ir a buscarlos.
18: Los adultos mayores no tienen que ir a vacunarse, nosotros tenemos que abrirnos y empezar a ir a buscarlos, donde están, a su residencia. Y eso tenemos que unirnos con hospitales, con municipios, alcaldes, CESFAM, porque en el fondo, si no, no vamos a lograr la meta. Y no es una cosa de invitarlos a que vengan a los hospitales o a los centros vacunatorios, sino que ser capaces también de abrirnos y llegar donde ellos residen. Porque hoy día lo necesitamos, porque además en el fondo son los que más riesgos corren. y por lo tanto no nos da lo mismo que el porcentaje sea el menor.
8: El representante de redes asistenciales, por otro lado, afirmó que está garantizada la disponibilidad de camas en los hospitales de la región, que superan las 800 en la zona.
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28: De la mañana, 27 minutos.
7: Denuncian el robo de ayuda social y otros elementos desde la sede de la Cruz Roja en Valdivia. El hecho fue dado a conocer a través de un comunicado emitido por el Comité Regional de la Cruz Roja, detallando que desconocidos ingresaron a las oficinas ubicadas en Calle Arauco, robando ropa destinada a apoyar a personas que lo requieran. También sustrajeron 2 proyectores y 2 computadores que tienen información sobre los afiliados y datos administrativos. Es por ello que desde la Cruz Roja llamaron a la comunidad a estar alerta sobre posibles estafas que los delincuentes intenten realizar con los datos que tienen los computadores, recalcando que la institución no pide dinero a cambio de sus servicios. También señalaron que todos los socios que asisten a actividades en terreno lo hacen portando su credencial y vistiendo el uniforme institucional. La radio fue hasta la sede de la Cruz Roja en Valdivia, pero no había personas. Tampoco respondieron los mensajes ni llamados.
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7: Una mujer fue detenida por conducir en estado de ebriedad y chocar contra una barrera de contención en Valdivia. El hecho ocurrió en Avenida Balmaceda, en el sector de Coyico, donde una mujer de 42 años perdió el control del vehículo que conducía e impactó contra una barrera de contención. Hasta el lugar llegó personal de carabineros, quienes al realizar las diligencias detectaron que la conductora presentaba signos de haber consumido alcohol. Al realizar la prueba respiratoria arrojó 0,92 gramos de alcohol por litro de sangre, es decir, conducía en estado de ebriedad, siendo detenida por el personal policial. Por instrucción de la fiscalía, la mujer fue trasladada a un recinto asistencial para constatar lesiones y someterse a la alcoholemia respectiva. La detenida quedó a disposición del juzgado de garantía de Valdivia para el control de detención durante este miércoles.
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10: 8 de la mañana, 31 minutos.
7: Ayer en la Bolsa de Santiago, el IPSA retrocedió 1,48% y el índice general, el ICPA, bajó 1,37%. Todo lo contrario ocurrió en Wall Street, donde el Dow Jones subió 0,45% y el Nasdaq avanzó 0,3%. Ayer el precio del dólar bajó 4 pesos con 40 centavos al cotizar en 847 pesos con 70 centavos comprador y 848 pesos vendedor. El euro llega hoy a los 1.032 pesos con 50 centavos. La unidad de fomento para hoy alcanza los 40.661 pesos con 48 centavos. Ayer el precio del cobre subió 1,6% en la Bolsa de Metales de Londres al transar en $6.33 la libra.
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7: El senador Iván Flores llamó al gobierno a trabajar en conjunto para restituir el programa de televigilancia con drones. El diputado Omar Sabat emplazó al gobierno regional a garantizar recursos. Durante esta semana, en medio del balance del operativo policial ejecutado recientemente, la delegada presidencial Vicky Carrasco señaló que el programa de televigilancia con drones que ejecutaba la delegación sería retomado el 2027 tras incluirlo en el presupuesto para el próximo año. Recordemos que este programa fue suspendido el 1 de febrero, casi al término del gobierno anterior, por falta de recursos. Primero fue financiado mediante la Subsecretaría de Prevención del Delito y luego se firmó un convenio con el gobierno regional. Tras la suspensión, desde el GORE indicaron que la situación escapaba de sus manos y que ahora dependía de la Dirección de Presupuestos del Ministerio de Hacienda el traspaso de recursos para continuar financiando el programa. Sin embargo, aquello no ocurrió y al menos este año no habría recursos para ejecutar la iniciativa. El diputado ligado a la UDI, Omar Sabat, apuntó al gobierno regional, señalando que se deben garantizar recursos para que se reanude el programa de drones.
8: Y lógicamente que los drones son muy importantes porque ayudan a detectar y tener prevención, que es tan importante hoy en día con todas las situaciones que están viviendo con la delincuencia. Entonces espero que el gobierno regional apruebe recursos nuevamente, al igual que la Subsecretaría de Prevención del Delito, que se haga una programación y que estos recursos no terminen de un rato para otro, porque en definitiva desprotegen de alguna manera nuestra región.
7: El senador y expresidente de la Comisión de Seguridad, Iván Flores, puso el foco en la gestión de la delegación presidencial, llamando a realizar un trabajo conjunto.
12: A mí me preocupa este impasse que está ocurriendo en una tecnología que ha demostrado éxito. Es una mala noticia. Yo espero que el gobierno regional, como ya lo hizo, pueda volver a financiar. Yo espero que la delegación presidencial algún día nos invite a conversar de los temas que nos preocupan en la región. La delegación camina por un lado, nosotros los parlamentarios que podemos colaborar transitamos pues, en lo que tenemos que hacer en materia legislativa, pero podemos ayudar sin duda.
7: De momento habrá que esperar hasta el otro año para que vuelvan a volar los drones del programa de televigilancia, que era usado para prevenir delitos en la detección de pelotazos con drogas y celulares hacia la cárcel de Valdivia y también en la búsqueda de personas extraviadas. Aunque desde el gobierno señalaron que continuarán trabajando con drones de las policías. Por otro lado, el diputado Sabat también planteó la necesidad de implementar otra tecnología como portales de lectores de patentes en las entradas a las principales ciudades de la región.
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10: De la mañana, 36 minutos.
7: Más de 1.100 personas participaron del primer llamado del programa de recambio de calefactores en Valdivia del Ministerio de Medio Ambiente. Carlos López con la información.
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0: Personas postularon a equipos a pellet y aire acondicionado, como lo señaló el seremi de Medio Ambiente, Enrique Kilmer.
1: Han postulado 1.114 personas, de las cuales 865 corresponden a pellet y 249 a aire acondicionado. Esas son las postulaciones que llevamos a la fecha, que se cerraron, y eso claramente ahora en proceso de evaluación de antecedentes para luego seguir con el proceso de preselección de los postulantes, publicación de los resultados, para avanzar después a validar los antecedentes, que es muy importante.
0: La autoridad añadió que la evaluación durará entre 30 y 40 días para luego avanzar en la publicación de los seleccionados y hacer efectivo además el copago de 100.000 pesos por beneficiado, cuya instalación de los dispositivos se proyecta dentro del año. Gilmore afirmó que según los datos, un equipo a leña de carácter residencial es responsable del 95% de la contaminación atmosférica en Valdivia.
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0: 18 menores de la región se encuentran a la espera de una familia de acogida. Un café por el acogimiento, así se llamó la actividad efectuada durante este martes en la Plaza de la República de Valdivia. La idea era conversar en torno a un café sobre el programa de familias de acogida que se ejecuta en la región y que busca entregar un hogar a menores que han sufrido vulneración de derechos y que de momento no pueden estar con sus padres biológicos o familiares. En Los Ríos son 5 los programas de familia de acogidas que están en ejecución y que también buscan que los menores vulnerados no sean internados en residencia. Viviana Isla, directora de Fundación Mi Casa, que ejecuta el programa y colabora con el Servicio de Protección Especializada de la Niñez, explicó que este tipo de actividades pretenden que la ciudadanía conozca el importante rol de las familias de acogida.
1: Pueden invitar a la comunidad a tomarse un café y hablar de lo que son las familias de acogida, generar mayor cultura de acogimiento, generar que la comunidad, la región pueda conocer qué significa cuidar a un otro y de alguna forma fomentar este proceso, que es un proceso voluntario, que tiene grandes desafíos, pero que en definitiva cambia la vida de un niño, niña o adolescente.
0: La Seremi de Desarrollo Social, Daniela Silva, dio a conocer la cantidad de menores que actualmente están a la espera de una familia de acogida.
2: El 31 de mayo es el día del acogimiento familiar y lo vamos a hacer durante todo este mes. También Oriet, como Seremi de Mujer, se le ocurrió que deberíamos llevar esta instancia a otra comuna, así que lo vamos a hacer en la Unión, para que toda la región de Los Ríos sepa la importancia de ser familia de acogida y de lo importante que nuestros niños de 0 a 3 años puedan estar en una familia acogida, ya que es el primer acercamiento con el cariño, con el entorno que estos pequeños necesitan, y nosotros en la región tenemos a 18 pequeños que están en esta situación.
0: La actividad realizada en la Plaza de la República se enmarcó en el Día del Acogimiento, que se conmemora cada 31 de mayo para concientizar sobre las familias de acogida. Las autoridades indicaron que el café por el acogimiento, como escuchábamos también, se replicará en la Unión. Además, en cualquier época del año, las personas que estén interesadas en ser familia de acogida se pueden acercar a Fundación Mi Casa para recibir la información necesaria para ser parte del proceso.
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0: Niebla en Valdivia. Eso es lo que se ha observado en las calles durante la mañana de este día miércoles 3 de junio. Se espera que esta condición

0: La condición se mantenga durante parte de la mañana y ya se vaya disipando con el paso de las horas. Hoy no habría precipitaciones en las comunas de la región, de acuerdo a lo que reporta la Dirección Meteorológica. Vamos a ver la proyección de temperaturas máximas. En Valdivia el termómetro alcanzaría los 15 grados, 13 de máxima se proyectan en la comuna de Corral. Un poco más cálido en la Unión y Río Bueno, donde el termómetro alcanzaría los 16 grados. En Futrono y Lago Ranco se espera una máxima de 14 grados, 16 en Paillaco, Los Lagos y la ciudad de Panguipulli. Hacia el interior, en el Tumecho, Huenco y Puerto Fuy, se espera una máxima de 12 grados. Hacia el norte de la región, en Lanco, también en Mariquina y Máfil, se espera una máxima de 16 grados. 8:43, hasta aquí la edición matinal de Radiograma. Gracias por iniciar la jornada informándose con las noticias independientes de la radio. 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
0: Comenzamos en el ámbito local. Deportes Valdivia y Municipal Paillaco se preparan para la novena fecha de la tercera B. Ambos equipos van por los 3 puntos que les permitan continuar en la disputa por el ascenso. Andrea Solís con el informe.
3: Avanza rápido la temporada y los equipos regionales ya se preparan para el próximo partido que les permita mantenerse en la parte alta de la tabla. Por su parte, Deportes Valdivia empató a 1 frente a Fernández Vial, sumando 1 punto y manteniéndose invicto hasta ahora lo que va del campeonato. Pero a pesar de lo anterior, el Torreón bajó 1 puesto en la tabla de posiciones, ubicándose en el tercer lugar con 18 puntos. Por lo anterior, el próximo partido es fundamental para los valdivianos. Por la novena fecha enfrentan como local al Inter de Concepción, un duelo que deben ganar o bien empatar. De lo contrario, podrían continuar bajando en la tabla de posiciones. El encuentro se disputará este sábado 6 de junio a las 16 horas en el Estadio Municipal Félix Gallardo. En el caso de Municipal Paillaco, se ha puesto cuesta arriba el ascenso. El equipo dirigido por Pedro González perdió la fecha anterior frente al Aja Histórico por 3-1 y aunque se mantiene en el quinto lugar con 14 puntos, se aleja del puntero Buenos Aires. Pero aún no hay nada definido y Municipal Paillaco continúa en la batalla buscando el ascenso. Es así como este sábado enfrenta de local a Deportes Conchalí a las 15 horas. Cabe recordar que su rival hasta ahora no ha logrado entrar a los 10 mejores del torneo y solo acumula 7 puntos, por lo que el equipo albiceleste puede aprovechar la ventaja y conseguir los 3 puntos que le permitan seguir sumando y alcanzar la parte alta de la tabla.
0: El Tribunal de Disciplina de la ANFP sancionó con 3 fechas de suspensión al portero Vicente Bernedo de Universidad Católica, mientras que los defensores de Colo-Colo, Joaquín Sosa y Javier Méndez, recibieron 2 jornadas de castigo. En tanto, el defensa del cuadro cruzado, Daniel González, deberá cumplir 1 sola fecha luego de los serios incidentes del último clásico. Por otro lado, el director de Blanco y Negro, Jaime Pizarro, descartó que el volante Carlos Palacios pueda regresar a Colo-Colo en el próximo mercado de fichajes. Palacios mantiene un contrato con Boca Juniors que vence en diciembre del 2029. De todo nos cuenta Diego Osorio.
4: El Tribunal de Disciplina de la ANFP entregó las sanciones para los jugadores de Universidad Católica y Colo-Colo a través del secretario de dicho organismo, Alejandro Musa, quien además explicó que no pueden actuar de oficio por la participación de más futbolistas en los incidentes del último clásico disputado en el Estadio Claro Arena.
5: Vicente Bernedo, 3 partidos de suspensión. Daniel González, 1 partido de Universidad Católica. Enzo Sosa de Colo-Colo, 2 partidos de suspensión. Oscar Méndez de Colo-Colo, 2 partidos de suspensión. El kinesiólogo Javier Díaz, 3 partidos de suspensión. El tribunal actúa en base al informe arbitral. La única forma de que el tribunal puede actuar de oficio es que tenga la convicción absoluta de que nadie de la cuaterna arbitral ni del VAR vio una situación.
4: En otro orden de cosas, uno de los directores de Blanco y Negro, Jaime Pizarro, descartó un posible retorno del volante de Boca Juniors, Carlos Palacios, en el próximo mercado de fichajes.
6: Él es un jugador que tiene club en este momento, que está desarrollando su actividad y que tiene incluso todavía un largo contrato vigente. Por lo tanto, sobre esa materia es solamente una expresión de voluntad que él se ve difícil, porque esto implica una situación que debe llevar a negociaciones, a diferentes etapas y que en este momento no es factible.
4: La selección chilena de fútbol continuó la preparación del duelo amistoso de este sábado frente a Portugal y desde Lisboa el guardameta formado en la Universidad Católica, hoy en el Montreal, Tomás Guiller, abordó el presente de esta roja renovada con vistas al futuro.
7: La selección tiene jugadores de una capacidad grande, a buen nivel, un nivel de entendimiento del juego, y lo positivo es que hoy en día la selección viene para acá y es importante enfrentarnos a selecciones de alto nivel y estamos más que preparados para poder enfrentarla.
4: El segundo encuentro amistoso de esta fecha FIFA, que debiera disputarse el martes próximo frente a la República Democrática del Congo, será confirmado el día de hoy luego de la negativa de las autoridades andaluzas a recibir a la selección africana por el brote de ébola que se registró en ese país. No obstante, el gerente de selecciones nacionales, Felipe Correa, dio la seguridad que dicho combinado tiene todas las autorizaciones y de hecho hoy jugará en Bélgica un amistoso ante Dinamarca.
8: Ellos tienen todos los exámenes vigentes que certifican que no tienen ningún problema con el ébola, y por eso se autorizó obviamente el partido en Bélgica y estaba en principio autorizado este partido. Quizás hay un tema ahí de preocupación previa en la autoridad española por noticias asociadas a otras situaciones que han ocurrido en la última semana, pero desde el punto de vista sanitario no hay ningún inconveniente.
4: En Uruguay saltaron las alarmas en la selección que entrena Marcelo Bielsa tras la lesión muscular en el último entrenamiento del volante del Flamengo, Jordan de Arrascaeta, y a falta de los resultados médicos, no se descarta un desgarro que lo marginaría de la cita mundialista. Al cierre, ya está confirmada la primera semifinal del cuadro masculino de Roland Garros y será europea, luego del triunfo en 3 sets corrido del alemán Alexander Zverev sobre el español Rafael Jodar y el checo Jakub Mensik ante el brasileño Joao Fonseca.
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Hola, ¿qué tal? Muy buenos días, ¿cómo estás? Está fresquito el día de hoy. Harta niebla, bien densa, así es que precaución ahí a los conductores, a los peatones también, siempre atentos a las condiciones del tránsito. Y claro, está bien densa, como te decía, la niebla a esta hora, así es que, bueno, ahí con más cuidado que nunca. Prende las luces también, hay gente que no hay caso, no prende las luces del auto, así como que... No es difícil, ¿ah? Es simple, pero bueno, por favor, no se olvide. Oiga, hay tantas cosas que conversar el día de hoy, así que te invitamos a que te quedes con nosotros acá en la radio. Esta jornada, ya lo decía ahí Diego Valverde cuando contaba el pronóstico del tiempo para la región de Los Ríos, esta jornada se viene sin lluvias, así es que más tarde va a levantarse esta niebla que nos cubre y... vamos a poder disfrutar de más solcito ahí en la ciudad y en toda la región de Los Ríos. Pero bueno, vamos a lo nuestro, vamos a escuchar más música. Como te decía, hay temas para ir platicando durante la mañana, así es que quédate con nosotros en la Bio Bio.

Oye, tantas cosas que uno ve del mundo de la política. Te voy a contar algunos titulares, nomás no vamos a ahondar ahí porque podríamos estar todo el rato hablando de cosas que dan rabia, sin duda alguna. Una de ellas, por ejemplo, estaba viendo El Rey del Plátano. Cierra causa por fraude. Defraudó por 2.700 millones de pesos, defraudó. Pero al final cierran la causa por fraude, como te decía, y él solo pagó 104 millones de pesos al fisco. Así como ya, paga tu multa. ¿Cuánto es? 104 millones de pesos. Ok, la pago, listo. Total, había defraudado 2.700 millones, o sea, te sale a cuenta. Sale a cuenta a robar, porque si después tienes que pagar esa ridícula cantidad de plata, impresentable. Bueno, también en noticias que te dan rabia, uno encuentra esto, por ejemplo, que aparece publicado en la radio, que dice: mi trabajo es de lunes a miércoles. Diputado Guzmán justifica viaje al Caribe en semana distrital. El artículo completo lo puede leer en biobiochile.cl. Oye, y varias cosas más también que aparecen del mundo político, de temas judiciales, en fin. Hay también una nota acá en biobiochile.cl que habla del ejecutivo venezolano del Banco Santander, que fue detenido tras el golpe al tren de Aragua, porque lavaba una cantidad de plata, chiquillo. Oye, pero una cantidad de millones. José Carlos Pérez Asensio. Así fue identificado el ejecutivo del Banco Santander, detenido ayer en medio de este mega operativo realizado contra un brazo extorsivo del tren de Aragua en Chile. Bueno, este ejecutivo se desempeñaba hasta ayer como ejecutivo de recuperaciones y trabajaba en la empresa bancaria desde el año 2019. En tanto, la misma red social menciona que también estuvo en el Banco de Venezuela. Bueno, Pérez estaría vinculado al envío de dinero que generaba el tren de Aragua en Chile a través de la extorsión y otros delitos. Según la investigación, fue reclutado por la banda criminal cuando ya era funcionario de Santander. Oye, pero aquí tú te das cuenta también de la cantidad de millones que se mueve, chiquillos, con el tema del narco. Es impresionante. Y los brazos del narco llegan a todos lados también. O sea, ya no se salva ninguna parte, fíjate. Eso, Santander, que entre paréntesis, ya antes el banco había tenido también problemas con algo parecido, digamos. Entonces también estuvo vinculado con problemas de platas, digamos. Pero ahí está. Bueno, son algunas cositas, ¿eh? Porque si tú revisas un poco más la página, te vas a encontrar con hartas más cosas, digamos, el día de hoy. Pero como te decía, un poquito de unos titulares de noticias que molestan, por cierto, y que te las contábamos acá en la Bio Bio.

estaba viendo acá un artículo que dice: si la ropa está usada pero no sucia, mejor evite lavarla. Eso así lo declara una diseñadora textil que dice: los jeans se pueden usar una semana entera y no hay que lavarlos. Mira, dice, es mejor lavar las fibras naturales, animales, a mano y con agüita tibia, dice, para que no se encojan. Mira. Bueno, sí, en general, la otra vez igual te contábamos que la tela de jeans en general debiese de lavarse muy poco. Los expertos en tela y todo te dicen, no, pero sí, a ver, si tu jeans está sucio, porque no sé, una patita de perro, ponte tu típico, patita de perro ahí, ¡pap! Entonces, ¿para qué va a lavar entero el pantalón? Pues entonces, ¿qué es lo que te dicen los expertos en textiles y todo? Agarra un pañito y limpia esa parte fuertemente, digamos, y ya está, y salió la mancha, digamos, no es tan terrible, pero eso, mire, yo no sé, ¿tú aguantas con un pantalón una semana entera sin lavarlo? No, viste, hay gente que, depende también el tipo de trabajo que la gente tenga, porque o el tipo de vida que uno tenga, porque efectivamente hay personas que se ensucian más que otras, pues, dependiendo qué es lo que hacen, si tienen que cargar cosas y mover cuestiones, o de repente tienen que trabajar en patio, ponte tú, entonces claro, echar la leña, por ejemplo, cortar leñita, entrar la leña y esto, que esto, otro, termina. Uno, claro, se coloca una chaqueta especial para hacer eso, una chaqueta que está destinada a ese trabajo o una que se puede ensuciar con facilidad, pero claro, pero ahí está, los jeans se pueden usar una semana entera sin lavarlos, dice la especialista. Mire, ¿usted resiste con la semana sin lavar los jeans? Usándolo todos los días, claro, es complejo eso. Algunos pueden, otros no tanto. Por último, entre medio de la semana, no sé. Pero bueno. Oye, ya, vamos a seguir avanzando nosotros. Esta es la BioBio y es a las 9 de la mañana con 13 minutos.

Aquí en la tarde noche llovió con intensidad y estaba viendo por acá que Gilda nos mandó una foto y dice: buenos días, ayer entrenando igual nomás en la pista del estadio municipal quedamos como sopa y pilla pasada, dice, pero mojadísimos total todos los que estaban entrenando, dice, pero qué rico estuvo. Dice, y me acordé cuando chapoteaban los charcos de agua cuando era chica, dice, disfruté, feliz, buenos días. Y nos manda ahí la foto, claro, todos los chiquillos haciendo deporte con la tremenda lluvia, todos empapados, pero felices. Qué entretenido. No, bien ahí, Gilda, un besito, un abrazo grande y a disfrutar, se ha dicho, señoras y señores. Oiga, como siempre, hay saludos para cada uno de ustedes. Qué rico saber que están en sintonía. Les agradecemos tanto que siempre estén saludando, escribiendo ahí, atentos todos. Un besito. Oye, estaba viendo por acá, dice, ley de etiquetados, bajó el uso de azúcar, pero aumentaron los edulcorantes. Investigadoras del INTA analizaron 12.000 alimentos y bebestibles. ¿Viste que en Chile existen las etiquetas que nos dicen el etiquetado de los alimentos que nos va enseñando y nos va diciendo que algo es alto en azúcar, en grasas, en sodio, en calorías, en fin? Y esa información es importante que uno la revise y uno sabe. Es un consumidor que escogió un producto a sabiendas de que alto en grasa, alto en... informados. Y eso siempre es bueno, tener claro qué es lo que uno está consumiendo, ¿no? Y ahí uno puede escoger. Si quiere lo compra, si quiere no, digamos, pero uno sabe lo que está consumiendo. Y bueno, hay un estudio que hace el Instituto de Nutrición y Tecnología de la Universidad de Chile, el INTA, estableció que la ley de etiquetado provocó que la industria alimentaria reformulara la composición de ciertos alimentos. Así lo establece el análisis de investigadoras del Centro de Investigación en Ambientes Alimentarios y Prevención de Enfermedades Crónicas a la Nutrición, CIAPEC. Bueno, quienes estudiaron la evolución nutricional de los productos más vendidos entre 2015 y 2020. La ley 20.606 sobre composición nutricional de los alimentos y su publicidad estableció que los alimentos y bebestibles debían lucir sellos en su etiquetado cuando excedían ciertos niveles en cuanto al sodio, azúcar, grasas saturadas y calorías. Las reducciones más drásticas, dice el estudio, se observaron en los contenidos de sodio y azúcares totales en los alimentos. Y la investigadora Natalia Rebolledo explica que examinaron 12.000 alimentos y bebidas envasadas durante las tres fases de implementación de la ley, en el 2017, en el 2019 y 2020, y lo compararon con el escenario previo, 2015-2016, y confirmaron que la proporción total de productos clasificados como altos en nutrientes críticos descendió de 70,8 a 52,5%. Esto es importante. Esto fue en la primera etapa de la implementación de la ley de etiquetado, la ley de los sellos negritos que nosotros vemos en distintos alimentos. Y acá le preguntan, ¿y algún alimento les llamó la atención? Entonces, estas investigadoras cuentan un poco acerca de qué han descubierto en este estudio, po, y hacen la comparación. ¿Cuánto cambiaron los alimentos? ¿Cambió su composición? ¿Bajaron el azúcar, el sodio? Ok, ¿pero lo reemplazaron por otra cosa? ¿Más saludable o...? Tan, tan, tan. Mira, de ahí te cuento más.

contando de estas especialistas que han estado estudiando y analizando la ley de etiquetado y desde que se implementó. Entonces van, son como tres etapas, digamos. Entonces van haciendo comparaciones de cómo eran los alimentos antes del etiquetado, qué es lo que pasó una vez que estos se implementan, qué bajó, qué cambió, digamos, en los alimentos que estaban con este tipo de etiqueta. Entonces ellas, ¿qué decían? Dice, bueno, confirma que la proporción total de productos clasificados como altos en nutrientes críticos descendió de 70,8 a 52,5. Esto apenas se aplica por primera vez el tema del etiquetado. Las investigadoras Natalia Rebolledo explica que examinaron 12.000 alimentos y bebidas envasadas durante las tres fases de implementación de la ley. Como te decía, 2017, 2019 y 2020. Y lo compararon con el escenario previo, 2015-2016, antes de que partieran los etiquetados. Y confirmaron que la proporción total de productos que, como te decía, que eran altos en grasa, que esto otro, descendió de 70,8 a 52,5% apenas parte esta ley de etiquetado. Y acá le van preguntando, ¿algún alimento les llamó la atención? Entonces ella dice, bueno, analizamos categorías de alimentos. Nos llamó mucho la atención la magnitud de cambios en grupos específicos. En los productos dulces, las mayores reducciones se vieron en los untables dulces y cereales de desayuno, con una disminución aproximada de 40 puntos porcentuales en la proporción de productos altos en azúcares. Las leches y los yogur también mostraron bajas importantes, superiores a 30 puntos porcentuales. Los dulces y productos de confitería casi no cambiaron. Su contenido de azúcares es tan elevado, hasta el 65 gramos por cada 100 gramos, dice, que reformularlos es muy, muy difícil. ¿Y qué pasó con el sodio? Le pregunté. Dice, bueno, los cambios más notorios se dieron en productos de panadería, saladas y carnes no embutidas, ambos con reducciones de cerca de 40 puntos porcentuales. Los embutidos también mejoraron de forma importante. Quesos y comidas listas para el consumo no mostraron cambios significativos. Pero mira, es interesante, porque dicen, mira, los yogures y las leches bajaron al tiro la cantidad de azúcar. Esto apenas parte el tema del etiquetado, sin necesidad de cambiarlo por otros, por edulcorante, digamos, sino que bajaron la cantidad de azúcar. Lo que es bien interesante, los cereales también. Entonces uno se encuentra hoy en día con otras opciones de cereales que son, hay de todo, pero hay algunos que efectivamente son mucho más, comillas, amigables, digamos, en cuanto a la cantidad de azúcar. Y llega y dice, ¿y qué pasó con el sodio? Dice, bueno, también hubo mermas, en algunos bajaron la cantidad de sodio, no todos, porque algunos por la composición de los productos, donde tienen mucho sodio, y los que son más procesados, por ejemplo, no pueden eliminarlo, ¿viste? Así que no les queda más remedio que seguir ahí con la información de que son altos en sodio. Eso sí, dice, al bajar el azúcar, la industria optó por aumentar los edulcorantes en algunos casos. Se observó un aumento en el uso de edulcorantes no nutritivos en productos envasados dulces. Hasta el momento hemos analizado la fase inicial de la ley y se vio que el uso de edulcorantes subió 37,9%, de 37,9% a 43,6%. Aumentó el uso de la sucralosa y la stevia, describe Rebolledo. Mira, y hay más datos con relación a qué ha significado en la industria alimentaria la implementación de los sellos y cómo ha ido cambiando también eso, finalmente, en la elaboración de estos alimentos.

0: la misma canción.
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de la mañana con 36 minutos. 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Pues bien, señoras y señores, estábamos hablando ahí de la ley de etiquetados de los alimentos y esta investigación que han hecho distintas especialistas con relación a cómo ha evolucionado el mundo de los alimentos una vez que aparece esta ley del etiquetado y los sellos que nosotros vemos en los envases, ¿no? Alto. Señoras y señores, estábamos hablando ahí de la ley de etiquetados de los alimentos y esta investigación que han hecho distintas especialistas con relación a cómo ha evolucionado el mundo de los alimentos una vez que aparece esta ley del etiquetado y los sellos que nosotros vemos en los envases, ¿no? Alto en grasa, alto en sodio, alto en azúcares. Bueno, entonces ellas las

la primera tanda de productos etiquetados. Y entonces en esa primera tanda ellos dicen, mira, es bien interesante porque los alimentos que eran altos en azúcar y altos en sodio disminuyeron notoriamente de un 70% y tanto, un 50% y tanto. Apenas aparece la ley. El tema es que, claro, hay alimentos que la hicieron bien, como yogures, leches, que bajaron la cantidad de azúcar y que no la volvieron a subir, digamos. Tuvieron que cambiar ahí la composición también del alimento. Pero déjame decirte que también hubo otros que bajaron las azúcares, pero que optaron por aumentar los edulcorantes. Dice, se observó un aumento en el uso de edulcorantes no nutritivos en productos envasados dulces. Hasta el momento hemos analizado la fase inicial, dice la ley, y se vio que el uso de edulcorantes subió de 37,9% a 43,6%. Aumentó el uso de sucralosa y la stevia, describe Rebolledo. El doctor Tito Pizarro, académico del programa de salud pública de la USACH y especialista en nutrición, plantea que ahora hay una exposición excesiva a edulcorantes, fruto de lo que ha hecho la industria. Dice, lo que no es una buena noticia. Uno esperaría que esos edulcorantes disminuyeran, porque la industria produce alimentos muy dulces. Y esto hace que niños y niñas se acostumbren a ese dulzor y no les agraden los alimentos que son más naturales. Ese es el efecto negativo de esto. Exacto. Entonces, claro, porque, por ejemplo, los niños prueban frutas y verduras y la fruta y no les gusta, me la encuentran desabrida. No, la manzana no es, no. Las naranjas, oh, qué terrible, qué terrible. Los kiwis, y así todas las frutas la encuentran desabridas porque están acostumbrados desde muy pequeños a comer cosas muy dulces, demasiado endulzadas. Y fíjate que si ya los dulces en Chile son dulces, cuando tú comes dulces de otros países, son insoportables. Porque uno los encuentra extremadamente dulces. Porque por último acá han hecho el intento de bajar la cantidad de azúcar, qué sé yo, ya pongamos stevia, que es más saludable. De hecho, como te decía, dentro de toda esta gama de la industria alimenticia, que claro, reemplazaron algunos azúcar por edulcorantes, hay otro que efectivamente bajó la cantidad de azúcar y no la reemplazó con otra cosa, digamos, bajó el azúcar. Y claro, y de pronto tú pruebas también alimentos que son de otras partes y sí son muy dulces, incomibles. Algunas galletitas y cosas que son de otros países, viste que tú vas a los super y te puedes encontrar con productos que son de otras partes del mundo. Y uno las compra, po, las galletas, qué sé yo, para probarlas, a ver cómo son. Y son incomibles algunas. Son aún más dulces que las que hay en el mercado chileno. Pero bueno, ahí está. Faltan 20 minutos para que sean las 10 de la mañana. Te acompañamos a la Bio Bio.

estamos hablando de la ley de etiquetados y que sí tiene un efecto en Chile, porque efectivamente, y esto está comprobado, te lo estábamos contando aquí con investigadores que han estado ahí del INTA, que han estado viendo la evolución del etiquetado y puntualmente de cómo ha cambiado la industria alimentaria en Chile producto de aquello. Y claro, efectivamente hay productos que una vez que parte la ley de etiquetados bajaron inmediatamente la cantidad de azúcar agregada extra a alimentos como los yogures y las leches. Hay leches que siguen en esa línea, pero hay otras que dijeron, no, nosotros efectivamente, bueno, si se puede bajar, bajemos. Y bajaron. Y hay otras que también bajaron el azúcar, pero pusieron edulcorantes. ¿Viste? Entonces, efectivamente hubo un cambio ahí en la industria alimentaria en Chile. Y fíjate que, a ver, como te decía, uno tiene que ir viendo, comparando, probando, po. Y se nota un esfuerzo ahí también por entregar un producto, entre comillas, más saludable, digamos, porque uno ve los cereales de cereales no tienen nada, pues es como un snack casi rico, pero es como un picoteo casi, muy dulce también. Pero bueno, pero aún así, con toda esta información que tenemos a la mano, donde uno puede comparar también, cuando tú pruebas galletas o bebidas que son de otros países, oye, son intomables, porque ahí no existe ley de sellos, pues entonces ellos le echan una cantidad de azúcar, pero impresentable. De hecho, acá Gastón dice, oye, los alfajores argentinos son incomibles, tienen demasiado azúcar. El dulce de leche, pues. Sí, son dulces. Estábamos comentando, viste que ahora si tú vas al Jumbo, hay una tienda que trae puros productos que son de Estados Unidos y todo eso. Y uno va porque, claro, es muy bonito, todo lleno de colores. Hay unos chocolates de este porte enorme. Y bueno, y entre otras cosas te encuentras con unas bebidas también que son de otras partes del mundo. Y uno dice, uy, ¿cómo será esta bebida? ¿Cómo se llama esa? ¿Dr. Pepper o algo así? Oye, una cuestión, chiquillo. No sé si lo han probado, pero es muy difícil de tomar. Porque sabe, uno dice, ¿a qué sabe? No podría definir el sabor, fíjate. Es como, no sé qué sabor tiene, pero por Dios que es dulce. Y efectivamente, si uno va comprando galletas y todo, son ricas, pero sí, súper, súper dulce. Bueno, oye, ahí está este estudio que seguramente más adelante vamos a tener más datos, porque son años de seguimiento a la evolución de la industria alimentaria en Chile una vez que aparece justamente el tema de los sellos. Es importante que uno como cliente, uno como consumidor, se informe y lea. Aparte de eso, de que tiene grasa y tiene esto, el nivel de componentes también de un alimento. Porque si tú te das cuenta y lees los ingredientes, cuando tiene una lista de este porte, con, no sé, 20.000 cosas que uno dice, ¿qué será esto? Bueno, también es para que uno evalúe y vea, ¿lo llevo o no lo llevo? O digo, no, si ya tiene 20.000 cosas, pero me lo compro igual porque es tan rico. Bueno, está bien, pues, o sea, al final lo importante de esto es que uno sea un consumidor informado. Te das cuenta que sepa lo que está consumiendo. Ya, eso era. Queridos auditores, vamos a seguir avanzando nosotros con algo más de música en la radio.

9 minutos nos separan de las 10 de la mañana. Estamos en la Bio Bio, te acompañamos 24/7 como siempre. 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Señores auditores, estaba echando un vistazo acá a la proyección del pronóstico del tiempo, algo rapidito ahí para ver para ratificar lo que te veníamos contando también a diario, porque usted sabe que nosotros revisamos todos los días el pronóstico del tiempo, incluso varias veces en la jornada, para ir viendo las actualizaciones también. Y no se anuncian lluvias para esta jornada, ni de aquí hasta el domingo. Sigue así la proyección, por ejemplo, para San José de la Mariquina. No se anuncian lluvias tampoco para la ciudad de Panguipulli. De aquí hasta el domingo no se anuncia ni una gotita de precipitación. Fíjese, las temperaturas van a andar entre... Mañana van a haber 18 grados en Panguipulli y el resto de la semana entre los 15 y los 12 grados aproximadamente. En la ciudad de Neltume, mirando acá la proyección, hoy día un poquito de lluvia, chiquitito, ahora en la mañana, una cosa finita, y hasta las 11 de la mañana y después ya cero precipitaciones y... lo mismo para mañana, el viernes, sábado y domingo, sin lluvias en la ciudad de Neltume, en el mes de junio, imagínate. Poca lluvia. En los lagos, ya llovió lo que tenía que llover, digamos, lo que estaba pronosticado para hoy, que era 1,4 milímetros, fue de madrugada, ya no va a llover más. De hecho, se anuncia sol radiante, tipín 5 de la tarde ahí en la ciudad de Los Lagos. Y déjenme contarles, chiquillos, que nos escuchan en la 91.5, que mañana, el viernes, el sábado y el domingo, sin precipitaciones en la ciudad de Los Lagos. En Paillaco, igual cosa, sin lluvias de aquí hasta el domingo para la ciudad de Paillaco. Futrono, igual cosa, sin precipitaciones de aquí hasta el domingo, sin lluvias en Futrono. No, sí, pocas lluvias, fíjese. Algunos dicen, qué rico. Yo no sé, yo encuentro que no es tan rico que no esté lloviendo en esta zona. Oiga, ¿qué quiere que le diga? Me asusta, la verdad. La Unión, tampoco. Nada de lluvias de aquí hasta el domingo, señores. En Corral, a ver, ¿qué dice Corral, la comuna Puerto? Tampoco, sin precipitaciones. Sol radiante mañana, 15 grados. Viernes, sábado y domingo, sin lluvias. Y de hecho, muy pocas nubes también en la ciudad de Corral. Temperaturas que van a andar entre los 15 y los 13 grados, más o menos, durante toda la semana. Así es que eso. Y Valdivia, igual cosa para nosotros. Hoy día, mira, ahora en la mañana bien cubierto con esta niebla bien espesa, pero déjame decirte que en la tarde vamos a tener un sol pero radiante, 3 de la tarde totalmente despejado, por ejemplo, súper soleado, así es que sí, así se viene la cosa, oiga. Para mañana, 17 grados en Valdivia, mañana, 4 de junio, 17 grados. Con sol, pero enorme ahí, sin ninguna nube. El viernes, 14 grados para Valdivia. El sábado, 15 grados. Y el domingo, 13 grados, sin nada de precipitaciones. Ahí está la proyección entonces para el resto de la semana en la región de Los Ríos.

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8: El gobierno entregó detalles sobre el nuevo bono por hijo. La medida anunciada en la cuenta pública contempla el pago único de 30.000 pesos por cada hijo de entre 0 y 13 años que pertenezca a las familias del 80% más vulnerable del registro social de hogares. Según explicó la ministra de Desarrollo Social, María Jesús Wolf, no será necesario postular el bono ni tampoco realizar trámites de pago para su entrega, sino que más bien el beneficio se realizará de manera automática a un bolsillo electrónico y no tendrá tope de niño por hogar. Al respecto, la titular de la cartera anticipó que la medida será enviada al Congreso a través de un proyecto de ley, por lo que la fecha de pago del beneficio quedará sujeta al avance legislativo que tenga. Además, manifestó que le darán discusión inmediata al asunto y que requiere la colaboración del amplio espectro político para aliviar el bolsillo de la familia chilena con rapidez. Queremos darle discusión inmediata para que el beneficio llegue pronto a las familias. Queremos que sea oportuno, rápido y que vaya en alivio de las familias chilenas. Las fuerzas políticas justamente tienen que ir conectadas con las prioridades que hoy en día tiene la población chilena, sostuvo la secretaria de Estado. Apagados están algunos semáforos en Valdivia entre hoy y el viernes. Cristian Serna con los detalles.
9: Precaución. Mucho cuidado al transitar por la capital regional entre hoy y el viernes porque habrá varios semáforos apagados. Todo esto lo está comunicando la empresa Biselec, que está a cargo del mantenimiento de estos dispositivos. Se ha indicado que el motivo es el mejoramiento del sistema de control. Por eso se mantendrán apagados los siguientes semáforos en los lugares que voy a indicar. Hoy, miércoles, Pedro Aguirre Cerda con Avenida España. entre las 9:30 de la mañana ya deberían estar apagados, de hecho, hasta las 15 horas. No habrá semáforos en esa esquina. Pedro Aguirre Cerda con Avenida España, esto es saliendo del puente Calle Calle en dirección hacia Las Ánimas. Mañana, el jueves, Avenida Arturo Prat con Cañas, a contar de las 9:30 y hasta las 16 horas, 4 de la tarde. También estarán apagados mañana, repito, en la Costanera, en la esquina con Cañas. Y el viernes, en la calle General Lagos, frente a la Universidad San Sebastián, entre las 9 de la mañana y las 15:30 horas. Tres días donde habrá semáforos apagados, evidentemente será hoy. En la primera esquina, Pedro Aguirre Cerda con Avenida España, el jueves en Prat con Cañas y el viernes en General Lagos frente a la Universidad de San Sebastián, trabajos que se están realizando en el sistema de control de semáforos y por eso se hace este mantenimiento.
8: Vamos con noticias internacionales porque la española Meliá Hoteles, la mayor operadora extranjera de hoteles en Cuba, ha decidido dejar de operar y comercializar de forma inmediata los 15 hoteles que mantiene en territorio cubano por el contexto geopolítico, social, legal y económico de la isla. Según ha informado a la Comisión Nacional de Mercado de Valores, la cadena hotelera ha resuelto que su filial, la entidad portuguesa Ila Bela, concluya de forma inmediata las prestaciones de los servicios de gestión y comercialización, así como la cesión de uso de las marcas hoteleras. La decisión de Meliá avanzó a la propiedad de los hoteles el pasado 26 de mayo y ha sido tomada desde un profundo sentido de responsabilidad empresarial y responde y es consecuencia, dice, de una combinación de circunstancias sobrevenidas ajenas a la capacidad de gestión y actuación de Ila Bela. El cierre de operaciones de Meliá se suma a la medida que tomó ayer martes el grupo Iberostar, también español, el segundo mayor operador extranjero de hoteles en territorio cubano, que ha decidido dejar de operar y comercializar dos establecimientos en la isla. También trascendió esta semana que la canadiense Blue Diamond, la tercera mayor cadena hotelera extranjera en Cuba por número de instalaciones gestionadas, va a cesar totalmente sus operaciones en la isla, o que la aerolínea española Iberia ha suspendido sus operaciones en la ruta entre Madrid y La Habana. Exactamente las 10 de la mañana con 6 minutos.
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Estamos ahora viviendo en la radio. Saludos para cada uno de ustedes. 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Bien, nosotros te seguimos acompañando en la radio y estaba viendo por acá una nota que habla sobre qué dice la psicología sobre quienes guardan objetos de la infancia de sus hijos durante años. ¿Tiene usted algún recuerdito de sus hijos cuando eran chiquititos? ¿O lo botó todo? Dice, no, que va a estar juntando, aquí tengo... ¿Usted guarda alguna cosita ahí o no? Zapatitos de cuando su hijo era guagüita, por ejemplo. ¡Uy, mira este peluchito de cuando era guagüita! Aquí lo tengo. O quizás un dibujo que le hicieron para el día de la mami o el día del papi. Y uno dice, aquí está, guardadito. ¿Qué dice la psicología sobre quienes guardan objetos de la infancia de sus hijos durante años? Ay, que levante la mano, señoras y señores. Esa persona que justamente tiene ahí guardado... Como te decía, qué peluchitos, qué algún dibujo, qué los zapatitos del niño, qué la mantita. Viste que, porque todos fuimos guaguas, ¿eh? Hay gente que dice, ay, qué insoportable los niños cuando lloran. Oye, ¿y tú cuando eras guagua? Así con la boca abierta, llorando así. Pero claro, uno no se acuerda. Pero hoy en día escuchan a una guaguita llorar y dicen, ay, qué terrible los niños que son llorones. Todos fuimos llorones, oiga, déjeme decir, algunos más que otros, pero como te decía, no se acuerdan. Bueno, el tema es que cuando tú eras guagüita, seguramente tenías o unos zapatitos, o un pantaloncito, o un gorrito, o le hiciste un dibujo a tu mami, tu papi, y ahí se quedó guardado, viste que uno regala cosas para el día del papá y el día de la mamá, o el día de la familia, que se hace ahora. Y mucha gente tiene ese, un recuerdito, yo no sé si ustedes están en ese lote, ¿eh? Acá dice Alejandro, dice, no, yo nací grande. ¿A dónde? Alejandro dice, yo tengo un recuerdito. ¿En serio? Mira, acá hay varios comentarios de los autores. De ahí te vamos a leer, por cierto. Así que te extendemos a ti la pregunta. ¿Tienes guardado algo de tus hijos? Lo que sea, un dibujito, un recuerdito, un recuerdo para el día del papi, día de la mami, día del abuelo, qué sé yo. ¿Algún zapatito? ¿Una mantita? ¿Una ropita? ¿Los cuadernos? ¿Qué dice la ciencia, la psicología con relación a aquello? Te lo cuento en breve en la Bio Bio.

dibujos, fotografías, cuadernos escolares y pequeños objetos de la infancia suelen acumularse en cajas o álbumes familiares durante años. Aunque muchas personas atribuyen esta costumbre a la nostalgia, la psicología sostiene que estos recuerdos pueden cumplir una función emocional mucho más profunda. De hecho, según los especialistas, estos objetos ayudan a reforzar la memoria autobiográfica, es decir, aquella relacionada con experiencias importantes de la vida. Además, diversos estudios apuntan a que este hábito contribuye a mantener una sensación de continuidad personal y conexión con la historia familiar. Por ello es que para muchos expertos, guardar las cosas de los hijos representa una manera de preservar experiencias valiosas y mantener vivos los vínculos afectivos. ¿Saben lo que pasa? Es que el tiempo pasa muy rápido. ¿Y cuando uno se da cuenta de eso? Cuando tiene hijos. Porque cuando uno no tiene hijos te da lo mismo. O sea, no lo percibes. Pero cuando hay hijos, sí. Porque esa etapa en cuando eran chiquititos dura súper poco. Cuando son guaguitas y tienen las patitas gorditas y uno dice, ¡uy, la patita! Esa etapa es muy corta. Es un proceso desde que es muy guaguita hasta que camina, y después de que camina y que va al jardín, y que después que la tarea, y que primero básico y segundo, y ya pasó la licenciatura, octavo, y que ahora vamos para cuarto medio y estudia, porque ahora viene todas las notas de la enseñanza media, que para la universidad. Uf, eso pasa así, súper rápido. Y guardar los recuerditos como ponerle pausa, un freno a la locura que vivimos todos, y de repente tú te encuentras con esa caja y dices, ¡uy, mira cuando era guaguita! Y te genera un montón de recuerdos, olores y cosas, y dices, ¡uy, verdad que tú eras chiquitito! Y uno vuelve otra vez a abrazar, a recordar, y dice, ¡mira, hijito, esto me lo regalaste cuando eras chiquitito! Es muy mágico. La verdad es que es súper necesario, insisto, porque hace que le ponga pausa a la vida que llevamos también, donde andamos corriendo y se nos olvida y pasó el tiempo ya, y tu hijo ya no es guagua, ya ahora es grande, ya no eres lo más importante en su vida. Y eso duele, porque, o sea, no es que uno deje de ser importante, pero es que la vida cambia, así como cambia para uno, cambia para ellos. Entonces igual es súper heavy eso de guardar cositas, por eso es que es bueno disfrutar el presente. Mira, acá nos llegaron un montón de recuerditos. Magdalena dice, hola, dice, yo aún tengo regalos de mis hijos que me hacían con sus manitos chiquititas, sobre todo esos donde me dibujaban. Me encanta. Y nos manda una foto de un dibujo hecho por alguien chiquitito. Claro que nos dibujan así como amorfo y todo, pero es precioso eso, muy bonito. Sandrita por acá igual dice, hola, sí, claro que sí. Tengo dibujitos, tarjetas para el día de la mamá, dice. Y un zapatito, porque el otro se me perdió. Pero ahí los tengo guardaditos. Acá dice, yo seguramente debo estar loca, según estos estudios. Tengo dientes, tengo cartas para el viejito pascuero. Tengo carpetas con dibujos, tengo cartas, tengo babero, tengo chupete, tengo peluche, tengo tuto, todo. Todo nos dice por acá nuestra auditora Marcela. No, de hecho el estudio dice que es muy bueno porque sirve para reconectar. Mira qué bonito. Acá tengo el primer diente. Mira, está enmarcado. Acá Claudio nos dice, este es el primer diente de mi hijo. Y está enmarcado, pues efectivamente. ¡Ay, qué lindo! Y aquí está su cordón umbilical y unas manitos. ¡Qué lindo! Y saben que esto es súper bello y súper valioso también. Acá, ¿qué nos dice? Miguel dice, oye, nosotros... estábamos contando de otra cosa, de otra conversación que teníamos más temprano con relación a las cosas azucaradas. Mira, oye, hay muchos recuerdos. ¿Usted guarda algún recuerdito de su hijo cuando era chiquitito? ¿Un zapatito, un dibujito, un cuadernito, una ropita, un diente? Te escuchamos y te leemos en la Bio Bio.

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1: El 3 de junio del año 1873, Amanda Theodosia Jones obtuvo en Estados Unidos la patente 139.580A por el denominado proceso de Jones, que consistía en el envasado al vacío de alimentos conservados mediante la eliminación de aire en latas o frascos sin necesidad de cocción previa. Amanda Jones había nacido en 1835 en East Bloomfield, un pequeño pueblo del estado de Nueva York. Fue la cuarta hija de Henry Jones, un maestro tejedor, y Mary Mott, una mujer reconocida por su prodigiosa memoria y agudo intelecto. Tras completar su educación, Amanda comenzó a ejercer como profesora en una escuela rural a la temprana edad de 15 años. Abandonó la enseñanza en 1854, después de que la revista mensual Guía para Mujeres de Cincinnati publicara uno de sus poemas. A lo largo de su vida escribió 5 libros de poesía y una autobiografía, además de colaborar asiduamente con diversos magazines literarios. El año 1859, Jones contrajo tuberculosis y dedicó más de un año y medio a su recuperación. Aunque logró superar la etapa más crítica de la enfermedad, las secuelas persistieron, llevándola a buscar alivio en tratamientos de medicina alternativa. En 1869, impulsada por la creencia de que los espíritus la guiaban hacia allí, se trasladó a Chicago, donde colaboró con diversas publicaciones periódicas. Durante su labor como editora en Chicago, Amanda Jones trabó amistad con un médico que se llamaba Jonathan Andrews, reconocido defensor y practicante de métodos de curación poco convencionales, quien sostenía que el amor trascendía la muerte. Jones se sintió atraída por las teorías médicas de Andrews y pidió su ayuda para mitigar las secuelas de la tuberculosis. Durante un lustro, 5 años, Andrews trató a Jones con baños de aire comprimido, una terapia que consistía en permanecer cierto tiempo en un tanque presurizado. En 1872, Amanda emprendió el desarrollo de un método de envasado al vacío para la conservación de alimentos. Experimentó con diversas frutas, verduras, carnes, postres e incluso ostras, denominando este método agotamiento del aire junto a la sustitución de fluidos. Además, perfeccionó las técnicas para preservar estos alimentos perecederos y de temporada sin necesidad de cocción, lo que significó una mejora sustancial en su calidad en comparación con los productos enlatados tradicionales. La solicitud de patente presentada en febrero de 1873 detallaba: mi invento introduce ciertas mejoras en los tarros de fruta, consistiendo en primer lugar en 2 huecos o depresiones en el borde superior del tarro, diseñado para alojar asas en la tapa e impedir su rotación. En segundo lugar, en una abertura en la parte superior de la tapa, sellada mediante un tapón removible que a su vez asegura la barra de sujeción de la tapa del tarro. De esta manera, ese 3 de junio de 1873, Amanda Jones obtuvo la patente de lo que se denominó proceso de Jones. Sin embargo, Amanda declinó muchas ofertas de asociación para comercializar su patente del proceso de envasado. Según relató en su autobiografía, siguiendo el consejo de espíritus con los que entró en contacto, desarrolló otro invento, un quemador automático de seguridad patentado en 1880, que permitía la combustión de petróleo crudo en hornos para la generación de vapor, la fundición de metales o la fabricación de vidrio. El año 1890 fundó en Chicago una empresa de envasado y conservas denominada Compañía de Conservas y Enlatados, operada por mujeres. La empresa efectivamente se caracterizó por tener una composición íntegramente femenina en sus cargos ejecutivos y también su plantilla, con la única excepción de un hombre encargado del funcionamiento de la caldera. 3 años después, Amanda se trasladó de Chicago a Kansas para residir con sus 2 hermanas. Allí siguió trabajando en el desarrollo de sus inventos para la conservación y envasado seguro de alimentos húmedos, secos, deshidratados y líquidos. Amanda falleció a causa de una gripe el 31 de marzo de 1914. Su compañía de conservas y enlatados para mujeres se declaró en bancarrota en 1921. Y fue el 3 de junio de 1873 cuando Amanda Jones obtuvo en Estados Unidos la patente por su invento, el envasado al vacío de alimentos sin necesidad de cocción previa.
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Te estábamos contando qué es lo que dice la ciencia con relación a las personas que guardan recuerditos de sus hijos, objetos de la infancia de sus hijos durante años. Qué cuadernitos, fotografías, que los dientes también nos comentan acá los auditores. Bueno, dice que diversos estudios apuntan a que este hábito contribuye a mantener una sensación de continuidad personal, dice, y conexión con la historia familiar. Por ello, para muchos expertos, guardar las cosas de los hijos representa una manera de preservar experiencias valiosas y mantener vivos los vínculos afectivos. Beneficios de guardar recuerditos de los hijos: fortalece la memoria y los recuerdos familiares, refuerzan los vínculos afectivos, generan emociones positivas y bienestar, ayudan a mantener la historia familiar, favorece la sensación de identidad y pertenencia, permiten reconectar con momentos significativos del pasado, pueden brindar seguridad emocional en momentos difíciles también, ¿viste? Así que no estás loca, está bien, de hecho, está bien. Mira, acá Silvia nos dice, yo no guardo nada. Chan, chan, chan. Francisca dice, a la basura se fueron. Dice, hola, en mi casa, no muchos años atrás, eliminé unos frasquitos donde estaban los cordones umbilicales de mis tíos y mi madre tenía entre 65 y 70 años. Dientes, dice, el primer mechón de su primer corte de pelo. Pregunté, bueno, nadie los quería, a la basura se fueron. Es que son los recuerdos como de otras personas, ¿te das cuenta? Porque uno respetando ahí la historia familiar, por cierto. Pero sí, pues de los tíos que uno ya ni se acuerda, ya no vio, que nunca, que fueron malos tíos, ponte tu tío ausente, uno dice, ¿quién era este señor? ¿De quién será esto? Son recuerdos de otros, claro, pero los recuerdos de uno. Porque claro, nos va a pasar lo mismo a nosotros, porque uno guarda y guarda, y va a llegar un momento en que los hijos van a decir, y esto, bótalo, y lo van a botar, es lógico, por eso son recuerdos de uno, es la historia de uno, con sus hijos, con su entorno. Y claro, pues después cuando uno ya no esté, seguramente se va a ir todo eso al tacho de la basura, todo lo que uno estuvo guardando. Pero mientras estemos aquí, son nuestras cositas. Seguramente por eso hay gente que dice, yo no guardo nada, lo boté todo. Bueno, está bien también, pues sí, ¿cuál es el problema? Aquí Antonio nos dice, yo no tengo hijos, pero tengo este dientecito guardado. Es un primer colmillito de su perrito. Nanay, qué lindo Antonio. Acá, ¿qué nos dice Clemente? Dice, toda la razón, nosotros guardamos un baúl de cada niño y ahí hay cositas significativas de cada uno de los hijos de cuando eran chiquititos. Y es bonito porque uno se mete ahí y después dice, oh, mira, ¿te acuerdas de esto? Oh, mira, mira este dibujo. Oh, mira. Y es una sensación muy rica también que se genera. ¿Viste? Acá María Cristina dice, hola, yo tengo los dientecitos, el ombligo, la pulserita con su nombre cuando nació, la amo, dice. Y una tarjeta hecha con la cartulina que traían las panties que compraba mi mamá y decía, te he querido todos estos años, te amo, mamá. Dice, oh, qué lindo, María Cristina. Acá Mauricio dice, oye, a mí se me olvidaba. Acá dice, buenos días, dice, yo rescaté las carpetas con los trabajos del jardín de mis tres hijos y se los entregué hace poco ya estando grandes y con hijos. Yo tengo mis obras de arte guardadas más de 60 años, nos dice, un abrazo. Ay, se me olvidaba, les tenía guardado también el fortín mapocho del día de su nacimiento para que vieran cómo estaba el país ya cuando estaban grandes. ¡Oh, qué bonito! Mira, acá Cecilia dice, hola, yo tengo muchas cosas de mis hijos de niños y ahora guardando las cositas que me regalan mis nietos, cartitas, dibujos, son mis grandes tesoros, nos dice Cecilia. Gladys también tiene ahí guardaditas sus cosas, hay muchas, uno guarda cositas porque te genera como una sensación rica, ¿sí o no? Especialmente cuando los niños crecen tan rápidos y pasan de ser guaguita y chiquitito y hablar raro a ser grandote en muy poco tiempo. Cecilia por acá dice, yo guardo sus primeros zapatos.

Gatito, su pulsera que le ponen en su manito cuando nacen, el gorrito de lana, tengo unos chalecos, mi guagua ya tiene 27 años, nos dice Cecilia, y ahí uno tiene guardadas esas cositas. Es que es muy lindo. Oye, hay más comentarios acá. Ahí te leemos y te escuchamos.

minutos faltan para las 11 de la mañana. Seguimos en vivo y en directo. Estamos recordando acá en la radio. Les preguntábamos a ustedes, auditores, si guardan algún recuerdo de sus hijos cuando eran chiquititos. No sé, dientes. Acá hasta cordón umbilical le salieron, salieron al baile acá con nuestros auditores. Que uno guarda cositas para que vean todo lo que uno los quiere. Y es lindo verlos también. Acá estaba viendo a Andrea, que nos manda unas fotos. Dice, ay, este es de mi hijo que tiene 21 años, un zapatito. Y este es de mi otro hijo de 16 años. Son recuerdos invaluables de mis niños. Cariño, nos dice Andrea. Y claro, el otro es una pintura, la típica casita con los arbolitos al lado. Qué lindo, bonito. Acá nos dice, hola, yo tengo el carnet del consultorio cuando eran guaguitas. Aún tengo sus cobertores, sus diplomas de primero a cuarto medio, dice, y de las universidades, ya crecieron ya los chiquillos, dice. Se fueron de la casa y se olvidaron de venir a ver a sus padres, oiga. Una vez mi hija dijo que debería ser más estricta con ella, porque cuando las mamás son malas y estrictas, los hijos vuelven a casa. No sé si será así, nos dice nuestra auditora. Mira, porque Sandrita fue muy tiernucha con su hijo, entonces los chicos están tan bien después que se van y no vuelven, po. Bueno, la otra vez igual leía que ahí fue porque los chicos tenían como todas las herramientas y como para se le dieron todas las herramientas para que ellos pudieran hacer su vida sin necesidad de uno. Y eso está bien. Mira, un besito, Sandrita. Uno ahí guarda las cosas de los niños, po. Omar dice, yo... ¡Oh, qué buen dibujo! Dice, yo fui siempre de guardar cositas de mis hijos. De mi primer matrimonio están todos esos recuerdos. Dice, en Mendoza, del segundo matrimonio teníamos incontables recuerdos. Y en Cipolletti nos entraron a robar y la mochila donde estaban todas esas cositas se las llevaron. De ahí en más no guardé nada más hasta que los niños del colegio me hicieron este dibujo y lo guardo como si fuera hecho por mis hijos y lo dibujaron a él. ¡Qué lindo! Bien, ahí bonito recuerdo. Oye, por acá Alejandro nos dice, precaución conductores, porque en Plazuela Berlín están trabajando ahí en ambos lados, dice, así es que ojo, ojo, auditores. Gracias, Alejandro. Sandra dice, yo tengo el ombligo, el pelo y los test de embarazo, y también tengo el chupete de mi hijo, que ya tiene 23 años, nos dice otra Sandrita. Acá un auditor nos manda una carta. Oh, dice, de mi hija hace 40 años. ¡Ay, qué lindo! ¡Qué hermoso! Ya, pero la ciencia nos acompaña, chiquillos, y dice que está bien porque es como un momento de... te sirve para contención emocional, para recordar viejos tiempos bonitos también. En fin, te hace viajar en el tiempo por recordar cosas preciosas. El olor de la guaguita, cuando eran chiquititos. Y ahora calzan más que uno. Imagínate, tenían así las patitas chiquititas. Qué cosa más linda. Así que si usted es papito y mamita hace muy poco, disfrute. Porque este lapso de cuando son guaguitas dura en serio muy poco. Aunque uno está así como sufriendo. Pero es un rato corto. Después, claro, uno crece rapidito, pues, así es que eso, hay que disfrutar el hoy, chiquillos, entre medio de tanta locura y tanto correr para acá, correr para allá. El hoy es preciso y es precioso y hay que disfrutarlo. 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

0: 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Muchas gracias. Oye, mira, nosotros vamos a casi ir cerrando este bloque, pero estuvimos conversando acerca de qué decía la psicología de las personas que guardaban cositas de sus hijos de cuando eran chiquititos, y dice que está bien, no hay problema con eso, que de hecho te sirve para afianzar el vínculo, para traer recuerdos gratos también, para mantener la historia de la familia, puras cosas bonitas. Bueno, y aquí todos estuvieron conversando acerca de todo lo que guardaban de sus hijos, es una harta cosa. Mira, y hay audios también que los dejemos para el final. ¿Qué dicen nuestros auditores?
1: Hola, buen día. Yo tengo muchas cosas de mi hijo. Tarjetas que me enviaba, que nos regalaba a mi mamá, a sus familiares, a todos nuestros familiares. Tengo un osito cuando era chico, un payasito. Yo tengo su cama, le tengo su pieza, y le tengo el payasito y el osito. Y cuadernos y trabajos que hacía en el colegio. Muy completos sus trabajos. Fue muy buen alumno y es muy buen hijo.
2: Buenos días. Bueno, yo conservo unos botoncitos chiquititos hechos a mano cuando tenía como 3 años, 2 años. Imagínense la cantidad de años que los tenía mi viejita, que ya partió muchos años, y los conservo yo. Y la verdad que de ahí, de esa edad hasta los días de hoy, me encanta el bototo. Si nunca más me he sacado los bototos.
3: Hola, Sandrita. Aquí te mando una fotito de mis recuerdos que tienen más o menos 48 años. Primero está un charlón con unos autitos antiguos y este peluchito canguro, que lo tengo 48 años de recuerdo de mi hijo, que aún ya él se ríe de ver que todavía las tengo. Le tengo sus dientes igual. Así que ahí te voy a mandar una foto. Besito.
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0: Y estoy viendo la foto de Luchito Canguro. Porque además que cuando uno era chico le ponía nombre a los peluches. Obvio, obvio. Y aquí está Luchito Canguro, un peluchito que era del hijo de nuestra auditora, y sus autitos ahí, qué bonito. Y un chal también. Qué lindo. Precioso, chiquillos. Gracias por recordar con nosotros. Un abrazo. Acá Verito también. Otra Verito también nos está contando ahí de sus recuerditos. Ya, queridos auditores, sigan en sintonía de la radio. En breve tenemos noticias, más temas también para ir platicando. Y espérate, lo último, para cerrar aquí, que nos llegó a última hora este mensaje de Verito, que dice así: algo es decir, es poco decir, tengo muchas cosas, entre ellas un cascabel que le colgaba el coche, ya que con ese juguete tomó conciencia de que al golpearlo con su manito, dice, produciría el sonido. ¡Nana! ¡Ay, qué lindo! ¿Viste? Entonces ahí es muy significativo. Un besito, Verito, y para todos los que estuvieron recordando con nosotros acá en la radio.

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12: Tres personas quedaron en prisión preventiva por la investigación de una balacera en el sector de Barrios Bajos de Valdivia. Carlos López nos amplía.
13: Son cuatro los imputados que enfrentaron la justicia, detenidos por el OS9 de Carabineros, en coordinación con la Fiscalía Eco, por el tiroteo que ocurrió el viernes pasado en calle General Yáñez. La delegada presidencial Vicky Carrasco confirmó que se hicieron parte de la indagación a través de una querella. En tanto, el seremi de Seguridad Pública, Juan Agustín Meléndez, dijo que la querella es contra de uno de los imputados por el delito de disparos injustificados en una causa que el tribunal la dejó bajo secreto. Hay que indicar que los imputados, cuatro en total, de ellos tres quedaron en prisión preventiva y uno es querellado por parte del Ministerio de Seguridad Pública a través de su seremi en la región de Los Ríos. De acuerdo a información recabada por la radio, los entes investigadores revisaron cámaras de seguridad a las cuales incluso la radio tuvo acceso y que fueron captadas por vecinos. Y justamente con otros elementos de prueba, dieron seguimiento al vehículo en el que las personas se movilizaban y que efectuaron justamente estos disparos en calle General Yáñez, dando con ellos, incluso algunos portando drogas, armas, y uno de ellos al menos por el delito de disparos, un tema que incluso ya es investigado por la Fiscalía. Todos estos tres, hay que indicar, quedaron en prisión preventiva y uno con arresto domiciliario nocturno. 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
12: El viceministro Claudio Alvarado realizó una vocería tras el primer Consejo Interministerial de Inteligencia. Francisca Cárez nos cuenta más.
14: Así es, esta mañana se realizó la primera sesión del Consejo Interministerial de Inteligencia, una instancia creada por la nueva Ley de Inteligencia y que tiene por objetivo asesorar al presidente de la República en la elaboración de los principales instrumentos de planificación estratégica del sistema. Una reunión que fue encabezada por el viceministro del Interior y vocero de gobierno, Claudio Alvarado, y que contó además con la participación de los ministros de Relaciones Exteriores, Defensa y Seguridad, junto a los comandantes en jefe de las Fuerzas Armadas, el general director de Carabineros, el director de la PDI y el director nacional de Gendarmería. Tras esta cita, Alvarado dio una vocería, explicó que el objetivo será elaborar la futura política nacional de inteligencia, además del plan estratégico y la directiva anual de inteligencia, pero también abordó la polémica salida de Andrés Joanet y Ana Victoria Quintana del Ministerio de Seguridad. Defendió los nombramientos de María del Pilar Giannini y Gonzalo Guerrero como los nuevos subsecretarios que están bajo su total confianza. Desde el Palacio de la Moneda, Bio Bio, la radio.

0: finalizó la reunión del presidente José Antonio Kast junto a los parlamentarios de Renovación Nacional. Vamos a tomar contacto a esta hora con Radio Bio Bio, la región de Valparaíso. Lucas Peña, tú nos cuentas.
1: Claro, ya finalizó esta reunión en Cerro Castillo, la comuna de Viña del Mar, en el Palacio Presidencial. Una reunión que sostuvo el presidente José Antonio Kast junto a los parlamentarios de Renovación Nacional. Una reunión que comenzó cerca de las 8:30 de la mañana y que terminó hace unos minutos. El diputado Diego Chalper entregó declaraciones después de esta reunión, indicando que entregaron propuestas en materia social y también en materia de seguridad. Fue el único diputado que entregó declaraciones con considerando que los parlamentarios tenían que llegar a sesionar al Congreso Nacional. Sin embargo, valoró la instancia, esta reunión con el presidente José Antonio Kast, que se desarrolla después de la cuenta pública que fue el día lunes. Ayer hubo reunión con los parlamentarios de la UDI y el día de hoy fue el turno de Renovación Nacional, ya con la salida del presidente José Antonio Kast de regreso a la región metropolitana después de estas diversas actividades que tuvo en la región de Valparaíso después de la cuenta pública. 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
0: Exactamente, las 11 de la mañana con 7 minutos.
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0: les va? Muy buenos días. ¿Cómo están todos ustedes? Me imagino que con algo de frío, sobre todo quienes tuvieron que levantarse temprano para llevar a los hijos al colegio, para ir al trabajo, había que andar con guante o de lo contrario, con este sonido. Frotándose las manos tempranito. Oye, me llamó la atención, vi gente en moto, sin guantes. ¿Cómo quedarán esos dedos? ¿Esas manos? ¿Podrán frenar en caso de emergencia o no? Yo entiendo, no tengo licencia de moto, no manejo moto, por lo tanto hago la pregunta al aire. Entiendo que es obligatorio andar con guantes en moto. No sé, ahí ustedes me comentan si hay algún conductor de moto que tenga licencia y me comenta por interno, pero yo entiendo que es obligatorio andar con guantes si vas en moto. La ley lo exige. Y sobre todo con estas temperaturas tan heladas. Pero bueno, en moto, sin guantes, con este frío, me imagino que igual ahí debe ser incómodo acelerar o frenar. Las reacciones deben ser distintas. Pero bueno, hay de todo. Seguimos avanzando, te vamos a estar contando en los próximos minutos distintas informaciones, una de ellas vinculada a erupciones volcánicas, hay movilizaciones en nuestro país también, acá en Valdivia evidentemente también hay una movilización que te vamos a entregar detalles en el transcurso del día, entre muchos otros temas para poder conversar contigo siempre en vivo y en directo. 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Al departamento de prensa. Hay reacciones al viaje que realizó el diputado Leandro Kunstmann al extranjero mientras estaba en esta semana distrital. Nicolás Silva, cuéntanos.
1: Sí, porque varios cuestionamientos ha generado este viaje al Caribe que realizó el diputado republicano Leandro Kunstmann durante la semana distrital, una semana que es destinada al trabajo de los parlamentarios en terreno, específicamente reuniones con dirigentes, con vecinos. Bueno, ese viaje o esa jornada, básicamente esa semana, fue destinada para las vacaciones del diputado Leandro Kunstmann al Caribe, lo que ha sido fuertemente criticado desde el mundo político, incluso también con alguna solicitud de informaciones, específicamente a la Secretaría Ejecutiva del Congreso Nacional, para saber si este viaje estaba normado o no. Recordemos que el diputado Leandro Kunstmann dijo que hace 4 años que prácticamente no tenía vacaciones, que también estaba trabajando en un emprendimiento, que él estaba mandatado a hacer su trabajo de parlamentario de lunes a miércoles, lo que también ha sido fuertemente criticado desde el mundo político. Son algunas de las declaraciones que hizo el parlamentario para defender este viaje. Bueno, ¿cuáles son las principales reacciones acá en la región? Principalmente del diputado del Frente Amplio, Matías Fernández, quien dijo que es una mala señal que se hagan estos viajes en una semana distrital, como bien decíamos, destinada al trabajo en terreno, a coordinaciones con vecinos, reuniones con dirigentes para conocer las principales inquietudes de la región. Además, indicó que estos viajes se tienen que descontar de los días de sueldo, o al menos ser informados a la Secretaría Ejecutiva del Congreso Nacional, dado que, de acuerdo a lo que indicó el diputado Matías Fernández, no corresponde que las semanas distritales se usen para fines personales, prácticamente para vacaciones, sino que tienen que ser destinadas para este trabajo territorial. Y además, a ver, él conversó con la Secretaría Ejecutiva del Congreso Nacional, le indicaron que este viaje fue informado con anterioridad, pero de todos modos criticó que esta situación, que no existe una norma que regule los viajes al extranjero en la semana distrital, haciendo énfasis en que se trata de una jornada laboral de igual forma, y que también se tienen que descontar en caso de que no sean utilizados para fines laborales o para este trabajo territorial. Esas, es una de las reacciones. También hay reacciones, por ejemplo, del diputado de Renovación Nacional, Daniel Valenzuela, quien dijo que el diputado Kunstmann tiene que dar respuesta a la ciudadanía y al Congreso Nacional, aunque hizo énfasis en que no le corresponde pronunciarse sobre si lo que hizo o no es bueno o malo, pero de que siempre hay que tratar de guardar la forma de las cosas que se dicen, hacen o se actúan, principalmente porque, según indicó el diputado Daniel Valenzuela, están en una vitrina donde obviamente la ciudadanía está observando qué es lo que hacen los parlamentarios, qué actitudes o qué, cuáles son sus declaraciones que hacen al público. Eso también tiene que ser resguardado para evitar que se produzcan de alguna u otra forma estas polémicas. Son algunas de las reacciones. Estamos atentos también para saber si que podríamos conversar con el diputado Leandro Kunstmann sobre este viaje. Hasta el momento no ha sido posible establecer un contacto, pero es parte de algunas de las reacciones que surgieron tras este polémico viaje que realizó el diputado Leandro Kunstmann al Caribe en su semana distrital.
0: Los parlamentarios, al igual que todos los que trabajamos, tienen también periodo de vacaciones, que es en el verano, habitualmente.
1: Febrero, en claro. Febrero. Ese es el mes destinado para vacaciones. En este caso no se aplicaría, sino que fue, insisto, un viaje que se realizó en la semana distrital, que el diputado Matías Fernández hace énfasis en eso, que es una semana de trabajo.
0: ¿Se sabe cuándo específicamente? Porque semanas distritales tienen muchas. ¿Fue reciente el viaje?
1: Fue la semana pasada. ¿Qué días exactos? No tengo el antecedente. De hecho, eso igual es parte de lo que hay que conversar con el diputado Leandro Kunstmann, pero sí fue que fue la semana pasada cuando se realizó esta semana distrital. De hecho, había algunas publicaciones en redes sociales del diputado Leandro Kunstmann con historias principalmente de participaciones en actividades, pero en realidad eran asesores del parlamentario quienes participaban de estas actividades, debido a que él se encontraba en el extranjero participando de estas vacaciones familiares.
0: Él ha hecho un cuestionamiento también a las personas que, entre comillas, filtraron la información o que lo han estado cuestionando. ¿Se sabe quién entregó esta información? Por lo que entendí de las declaraciones del parlamentario, él presume que es gente de la derecha también.
1: Sí, lo que él dice, claro, es que puede tener un montón de información en contra parlamentaria de Renovación Nacional, de la UDI, etcétera, pero hasta el momento no sé, o sea, de quién se filtró. Obviamente esta es información que maneja la radio, es una información que finalmente se reveló en las últimas horas y que él también apunta a un posible factor político detrás de estas acusaciones, pero ¿quién la difundió? Eso es aún algo que todavía no se sabe.
0: Bien, gracias, Nicolás.
1: Buenos días.
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0: 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Ahí está todo el detalle. 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Vecinos están acusando afectación por presencia de ratones. ¿En qué parte de Valdivia? Se lo preguntamos a Diego Malverde. ¿Cómo te va?
1: ¿Qué tal? Buen día. Buen día aún, sí. Buen día. Calle Arica, terminando la circunvalación Nueva Región, iniciando calle Arica, frente al ex campamento Las Mulatas, un sector que también es conocido como el Loteo Petersen. Allí un grupo de vecinos está manifestando preocupación, como tú decías, Cristian, por la presencia de ratones. Dicen que esta situación se intensificó con el desalojo del campamento Las Mulatas, ocurrido hace un tiempo. Sabemos que se efectuó la erradicación de las familias que estaban ahí, luego vino el proceso de desarme de las mediaguas, las estructuras que estaban ahí instaladas en lo que es ahora el ex campamento Las Mulatas. Buena cosa la erradicación del campamento, por supuesto, pero para los vecinos de este sector se generó este coletazo que tiene que ver con la llegada de ratones. Sostienen que cuando comenzó a hacerse el movimiento de tierra, sacar los escombros, la basura, los ratones que ellos dicen estaban ahí en ese sector del ex campamento se trasladaron y están llegando a sus viviendas. Sienten ruidos de día, sienten ruidos de noche, cómo rasgan las paredes, o se siente ahí el movimiento de las ratas en el entretecho. En fin, una situación que para cualquiera es incómodo, por supuesto. Nadie quiere tener ratones en su casa. Y sostienen también ratones que ellos dicen estaban ahí en ese sector del ex campamento, se trasladaron y están llegando a sus viviendas. Sienten ruidos de día, sienten ruidos de noche, cómo rasgan las paredes, o se siente ahí el movimiento de las ratas en el entretecho. En fin, una situación que para cualquiera es incómodo, por supuesto. Nadie quiere tener ratones en su casa. Y sostienen también que desde la municipalidad de Valdivia les estuvieron entregando veneno, aunque están exigiendo ahora.

0: que efectúa control de plagas y que derratice el sector, porque las ratas están muriendo, según vecinos, en sus entretechos. Vamos a escuchar en la edición de Mediodía de Radiograma el testimonio de una vecina que dice que la rata comió veneno, terminó en el entretecho, murió allí, tuvo que llevar un maestro para que saque los ratones, con la deposición también de desechos, orina, fecas de ratón. Entonces están acusando estas afectaciones a raíz de la presencia de los ratones. La radio ya ha consultado al municipio de Valdivia, nos encontramos a la espera de una respuesta en torno a esta petición que están haciendo los vecinos de que se efectúe un operativo para derratizar el sector. Ellos sostienen que tras el desalojo del campamento, las ratas comenzaron a llegar en abundancia a sus hogares.
1: Y a propósito de lo mismo, ¿cómo está el lugar donde estuvieron las viviendas en el campamento? ¿Está ya todo limpio o aún quedan desechos?
0: También estuvimos recorriendo durante la tarde de ayer y aún queda basura. Poca, bastante menos que cuando se efectuó el desalojo del campamento, ¿no? Pero aún quedan algunas islas, por decirlo de alguna forma, con basura, basura domiciliaria, todo esto mezclado con el barro que se genera en el humedal, por lo tanto aún queda un resto de basura, hasta un refrigerador y algunos neumáticos pudimos observar.
1: Y respecto de los ratones, ¿serán pequeños, grandes? ¿Se sabe algo del tamaño? ¿Existe algún riesgo de que alguno de ellos sea el ratón de cola larga, por ejemplo?
0: Los vecinos dicen que hay de varios tamaños y que molestan tanto de día como de noche. Nosotros, particularmente en nuestra visita, no vimos algún ratón. No les podría decir si es que está ahí el ratón cola largo, que es el único que transmite el virus Santa, pero los vecinos también tienen ese temor de que con esta presencia de ratones alguno de ellos les pueda generar el contagio de Anta. Existe esa preocupación, al menos por parte de los vecinos que se contactaron con la radio para visibilizar esta situación.
1: Oye, los ratones no solo hacen daño en las casas, también en los vehículos. Suele ocurrir.
0: Hay una maestranza en ese lugar y genera esto que les han comido los cables o les han roído los cables de algunos vehículos, incluso asientos. Por lo tanto, está afectando también algunos lugares de trabajo que hay en ese punto de Valdivia. Reitero, esto es frente al acceso a las Mulatas, en donde termina la avenida Circunvalación Nueva Región y comienza Calle Arica, sector también conocido como Loteo Petersen.
1: Diego, muchas gracias y en Radiograma tendremos el detalle.
0: Tal cual, e insisto, a nadie, incluso para algunas personas, hasta escuchar hablar de ratones es desagrado. Imagínense tenerlos ahí en su casa.
1: Así es. Bien, y sobre todo si vienen ahí con el virus Anta, que es un peligro latente. Sabemos que acá en la región existen casos permanentemente todos los años, por lo tanto es algo que todos sabemos. El virus Santa está presente aquí en la zona. Esperemos que no sea el caso. Avanzamos, te quiero contar lo siguiente. Hay algunos consejos que te quiero dar a conocer. 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
2: Carlos Wooster es un estadounidense que fue uno de los fundadores de nuestra Marina de Guerra. Había nacido en New Haven, en Connecticut, en Estados Unidos, el año 1780. Wooster se inclinó desde temprano a la Marina, ingresando en ella cuando recién había cumplido 11 años de edad. Y en 1812, cuando empezó la guerra entre Estados Unidos e Inglaterra, Carlos Wooster ya era capitán de un buque armado en guerra. En esa campaña y al mando del bergantín Saratoga, apresó varias naves enemigas, por lo que adquirió una fortuna considerable. Seguramente actuaba también con patente de corso. Bueno, lo cierto es que en 1817 Wooster llegó a Valparaíso a bordo del bergantín Columbus, armado por su cuenta con 50 cañones. En esos momentos, Chile improvisaba lo que en realidad se conoce como la primera escuadra nacional, pero que es la segunda, porque hubo una primera efímera bajo el gobierno de José Miguel Carrera que se dio vuelta y que terminó amotinándose y yéndose hacia Lima. Pero ese es el antecedente de la primera escuadra nacional. Pero esta, la que en 1817 se estaba prestando como una escuadra ya formada, primera escuadra nacional, tenía como intención hacer frente a un convoy español de 11 barcos que ya había entrado al Cabo de Hornos trayendo refuerzos de tropas. Entonces, el gobierno de Chile reclutó a Wooster con el grado de capitán de fragata, le compró su bergantín, este Columbus, al que le dio el nombre de Araucano. El estreno de este viejo pontón, transformado en fragata de guerra, se produjo en octubre de 1818, cuando junto a otros barcos de la escuadra fueron a caer a los costados de la fragata María Isabel, que era el orgullo de la Armada Española y que estaba en la bahía Talcahuano. Al regresar a Valparaíso, llevaban 9 barcos españoles hechos prisioneros y el capitán Wooster se había hecho cargo ni más ni menos que de la María Isabel. Sin embargo, en diciembre de 1818, llegó a Chile el célebre Lord Cochrane para hacerse cargo de la Armada. Wooster, que había luchado, él era estadounidense, recordemos, que había luchado muchas veces contra los ingleses, no quiso someterse a servir bajo las órdenes de un oficial inglés y simplemente renunció. Hombre orgulloso y de una línea. Según una versión del diario de Lord Cochrane, en realidad lo que él dice es una versión, Wooster intentó una rebelión y lo obligaron, por lo tanto, a apartarse de la Armada. Como sea, recién en 1822 y con la retirada de Lord Cochrane, Wooster volvió de nuevo al servicio, tomando otra vez el mando de la Lautaro con el grado de capitán de navío. De ahí en adelante participó en una expedición pacificadora, con la que el coronel Boschef volvió a recuperar la provincia de Valdivia e hizo la primera y malograda campaña de Chiloé. También hizo la segunda campaña, en 1826, cuando ya se logró el sometimiento definitivo de la isla a Chile. Pero Carlos Wooster, este ilustre y valiente marino norteamericano, que 34 años antes poseía una fortuna considerable, se dejó arrastrar por la fiebre del oro y para allá partió a buscar fortuna. No la encontró y murió en California en la mayor pobreza el año 1849.
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0: 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Atención, esta es información urgente. Hay un problema con una aeronave. Entiendo que pertenece a la Fuerza Aérea de Chile. Néstor Aburto, te escuchamos.
1: Urgente, accidente aéreo. Atención, este accidente ha ocurrido 30 kilómetros antes de La Serena. La información que maneja BioBio, la radio, se trata de un avión de la Fuerza Aérea de Chile, un avión Pillán T-35, los que se utilizan regularmente para clases a quienes comienzan la vida al interior de esa institución. Según los datos ya proporcionados y que manejamos en nuestra mesa de trabajo, este avión Pillán T-35 despegó desde la base aérea El Bosque en Santiago y se trasladaba hacia el norte del país, particularmente hacia Antofagasta. 30 kilómetros antes de La Serena tuvo una emergencia en el motor. Declaró la emergencia y tuvo un aterrizaje forzoso. Según los datos ya confirmados, ambos pilotos han resultado ilesos de esta maniobra, pero no han podido ser rescatados por el lugar donde quedó este avión. Es una noticia que está en desarrollo. Reiteramos, un accidente aéreo que involucra un avión T-35 Pillán, el cual cayó al momento en que se trasladaba al norte del país. El piloto y el acompañante se encontrarían fuera de peligro. Evidentemente, producto de este accidente, vamos a quedar atentos con líneas abiertas, pero es una noticia que está en completo desarrollo.
0: El Partido Republicano defendió las vacaciones en el Caribe del diputado Leandro Kunzmann. Nicolás Silva nos cuenta más.
2: A través de la presidenta regional de la colectividad, Paulina Hernández, el partido defendió estas vacaciones que realizó el parlamentario en el Caribe durante su semana distrital, asegurando que no se pueden emitir opiniones descontextualizadas debido a que se trata de un viaje que estaba programado con anterioridad, y además aseguraron desde la colectividad que si compartir con la familia puede generar un costo político, es algo que se tiene que pagar. Además, afirman que se trata de un viaje que fue autorizado por el Congreso Nacional y también informado a la Secretaría, por lo tanto, se descarta cualquier ilegalidad en este viaje que realizó el diputado Leandro Kunzmann al Caribe durante su semana distrital. 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
0: E investigan un brutal ataque a un hombre. Esto ocurrió en Panguipulli. Diego Malverde con la información.
3: Según la fiscalía, el hecho se registró durante la tarde de ayer y habría sido una golpiza brutal que habría sufrido una persona con una serie de elementos contundentes, pero también con un arma cortante propinada por un grupo de personas, es lo que sostiene el Ministerio Público. La investigación está a cargo del equipo ECO de la Fiscalía, junto a carabineros del OS9. Y, según se informó, durante la misma tarde de ayer, la víctima de este ataque debió ser trasladada en estado de gravedad hasta el Hospital de Valdivia, donde permanece con pronóstico reservado. De momento, no se ha informado de personas detenidas a raíz de este grave ataque ocurrido durante la tarde de ayer en la comuna de Panguipulli. 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
0: Iniciamos esta revisión de noticias, tomando contacto con la región metropolitana. Hay postes en el suelo, entiendo que un camión pasó a enredar cables. Cristian Borkowski, tú estás ahí.
13: Nos hemos trasladado acá al sector de Sargento Menadiel con la calle Uruguay, donde un camión de alto tonelaje, 8 metros de largo, con altura promedio, pasó a llevar una gran cantidad de cables de la fibra óptica. No son de mediana tensión los cables que pasó a llevar, pero sí, lo que generó fue un efecto dominó porque pasó a botar 5 postes del alumbrado público, 2 de ellos que cayeron sobre 2 domicilios. Pese a la magnitud del daño y que mantiene suspendido el tránsito por este sector, hay solamente una persona lesionada, leve, porque es una persona a la que le cayó el peso de los cables de fibra óptica cuando iba caminando por la vereda. Es un peatón que resultó lesionado, ya lo trasladaron a un centro asistencial para constatar las lesiones y nos han dicho que las lesiones de él son afortunadamente leves. El hormigón armado que componen estos postes de cemento están siendo reemplazados, es decir, están realizando personal de CGE las excavaciones respectivas para poder sacar los postes caídos, que como decíamos están 2 de los 5 caídos sobre los domicilios acá en la comuna de Puente Alto, y mientras eso sucede ya está llegando un camión para poder reemplazar, mientras otro equipo está retirando la gran cantidad de fibra óptica que no deja de ser pesado, de ahí la lesión del peatón, del lugar donde se está desarrollando esta emergencia, que no mantiene el corte de luz. No hay corte de luz acá en el sector, corte de energía eléctrica, pese a la dimensión del daño. El camión se mantiene acá y ya está entrevistándose el conductor con Carabineros. 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
0: La Seremi de Seguridad Pública apuntó a la recuperación de la cárcel de Valdivia, zonas rurales por abigeatos y donde opera también el crimen organizado dentro del plan de trabajo de la repartición. Carlos López nos amplía.
16: Tras la presentación del plan operacional de seguridad pública hecha por el ministro del ramo Martín Arrau ante el Congreso, el Seremi de Los Ríos, Juan Agustín Meléndez, manifestó hoy, tras ser consultado por la radio, que la región han trabajado en estos 60 días en un plan y diagnóstico regional. La autoridad agregó que ahora incorporarán las directrices y lineamientos dados por el Ministerio en los ejes de prevención, recuperación de espacios territoriales y el fortalecimiento y gestión institucional. Consultado sobre dónde acentuarán la recuperación territorial en la región, Meléndez señaló que está donde se desenvuelve el crimen organizado, el abigeato y en las cárceles, agregando que ya están trabajando como, por ejemplo, en un operativo antiabigeato desarrollado en La Unión y en Río Bueno y en otro efectuado la semana pasada en todas las comunas de la región. Sostuvo que dentro de estas semanas hará los ajustes a la labor con los ejes que ya se han indicado, además de los focos y la treintena de acciones del plan operacional del Ministerio de Seguridad Pública. 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
0: Vamos ahora hasta la región metropolitana nuevamente porque el canciller Francisco Pérez se refirió a la recomendación de aranceles de Estados Unidos. Francisca Cárez, te escuchamos.
17: Justamente el canciller Francisco Pérez abordó esta mañana la recomendación surgida en Estados Unidos para aplicar nuevos aranceles a exportaciones chilenas, particularmente en el sector del cobre. El ministro llamó a la cautela y enfatizó que se trata de una propuesta que aún se encuentra en una etapa de consulta pública y análisis por parte de las autoridades estadounidenses. Es en esa línea que el canciller aseguró que Chile ha participado activamente en todas las instancias del proceso y que va a continuar desplegando gestiones diplomáticas para poder resguardar los intereses nacionales y del sector exportador. El canciller además recordó que el Tratado de Libre Comercio entre Chile y Estados Unidos sigue plenamente vigente y afirmó que el gobierno va a mantener el diálogo con Washington para buscar soluciones que permitan fortalecer una relación comercial de beneficio mutuo. Desde el Palacio de la Moneda, Bio Bio, la radio.
0: El jefe de bancada del Partido Republicano, Benjamín Moreno, se refirió a la controversia que involucra al diputado Leandro Kunzmann. Gonzalo Holguín, tú estás ahí en el Congreso, cuéntanos.
18: Sí, efectivamente, el jefe de bancada del Partido Republicano ha sido el primero en referirse oficialmente a esta controversia mediática que se ha conocido a partir de una publicación de medios de la zona que representa al diputado Kunzmann del Partido Republicano en el sur del país, respecto a que durante la semana distrital se fue de vacaciones al Caribe con su familia. Él entregó una extensa respuesta respecto a que hace varios años que no se tomaba vacaciones, pero sin duda el comentario, yo diría incluso la broma más común que se ha conocido y escuchado en el Congreso Nacional durante esta jornada ha sido esta declaración en donde él señala que como parlamentario solo trabaja de lunes a miércoles. Benjamín Moreno, jefe de bancada del Partido Republicano, dijo que evidentemente se equivocó, comenzó a detallar que él comprende que un diputado está trabajando todo el tiempo, trabaja cuando habla con los medios de comunicación, trabaja cuando está en la zona distrital, cuando se reúne con autoridades regionales, cuando se reúne con autoridades de gobierno, todo el tiempo los parlamentarios están desempeñando funciones oficiales de su cargo y que no es cierto que trabajen de lunes a miércoles, y además hizo un compromiso relevante, que es que el diputado Kunzmann va a hablar ante los medios de comunicación. De hecho, hace algunos minutos nos pudimos encontrar con él en uno de los pasillos de la Cámara Baja. No quiso dar declaraciones, parecía estar hablando por teléfono, pero lo que se le alcanzó a escuchar o lo que comprometió directamente él, el que tiene plena disposición a hablar respecto de esta controversia que lo involucra y que vuelve a poner en la palestra esta discusión respecto de si existe una obligación reglamentaria de ley orgánica o de hecho constitucional para que los parlamentarios efectivamente estén en los distritos que representan cuando no están en el Congreso Nacional realizando actividades, y si existe realmente de manera expresa una prohibición para que básicamente salgan de vacaciones durante los días en donde no hay trabajo legislativo. Entonces quedamos pendientes de la eventual declaración que se espera del diputado Leandro Kunzmann del Partido Republicano. Desde el Congreso Nacional, Bío Bío, la radio.
0: Dejamos hasta acá la revisión informativa en este instante. En Valdivia, también en Corral, la temperatura alcanza los 12 grados.
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0: 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Acá en la zona, en nuestra región, en el sur de Chile, en realidad, hay muchos volcanes. El más activo, el que probablemente más se reconoce, es el Villarrica, que está ahí en el límite entre la Araucanía y los ríos, pero también tenemos el Cordón Cauye. ¿Cuándo fue la última vez que hizo erupción este último, el Cordón Cauye? Sandra Gómez, de eso y mucho más vamos a conversar, entiendo. ¿Cómo te va?
1: Hola Cristian, auditores, ¿cómo están? Hice la tarea, exactamente, porque un 4 de junio, pero okay, del año 2011, fue la última erupción justamente de el Cordón Cauye, ¿no? Se van a cumplir 15 años, mañana puntualmente, nosotros vamos a conversar con el doctor Luis Lara, él es vulcanólogo del Instituto de Ciencias de la Tierra de la UACH, es investigador también principal del Instituto Milenio de Investigación sobre Riesgo Volcánico, Kelar, Volcanes. ¿Cómo estás, Luis? Muchas gracias por conversar con nosotros.
2: Hola, buenos días. Mucho gusto saludarlos a todos.
1: Se cumplen 15 años mañana de la erupción de el volcán Cauye, del complejo Cauye, ¿no? Y ¿qué se ha sacado en limpio de esto? Ustedes han estado haciendo muchas investigaciones con relación a aquello. De hecho, acaban de salir también de una charla, Cristian, que hablaba de la erupción del Cordón Cauye 15 años después, dice, de la observación instrumental al conocimiento científico. ¿Qué ha pasado durante todo este tiempo y cómo ha evolucionado la investigación que ustedes hacen?
2: Bueno, ha pasado muchas cosas en 15 años. Este es un evento, digamos, que ha dado mucho que pensar respecto de no solo las cosas que puntualmente ocurrieron en la erupción del Cordón Cauye, sino que de una serie de procesos que podrían ayudar a explicar cómo funcionan los volcanes en general, o por lo menos los volcanes de este tipo. Entonces, diferentes grupos de investigación, entre los cuales estamos nosotros, hemos mantenido interés en este lugar, aun cuando han pasado esos 15 años. Yo diría que hoy día, 15 años, estamos tan activos como en el 2011 respecto de este lugar.
1: Luis, ¿cómo se va monitoreando un volcán?
2: Pero los volcanes se monitorean instrumentalmente a través de una serie de instrumentos, una red de instrumentos que en Chile es el Observatorio Volcanológico de los Andes del Sur, que es una repartición dependiente del Servicio Nacional de Geología y Minería. Yo hace años atrás trabajé en ese lugar y estuve a cargo de uno de los grupos que participó en los estudios durante la erupción del año 2011. Y desde la academia, donde estamos ahora, tenemos interés en este lugar precisamente porque hay procesos que son de interés global, diríamos, y que se pueden estudiar a partir de un ejemplo, un caso estudio tan especial como el Cordón Cauye. Hoy día estamos estudiando, por ejemplo, la relación que hay entre el sistema magmático y el sistema hidrotermal que hay en la superficie, las fumarolas, los aguas calientes que circulan alrededor. Y en fin, digamos, y usamos técnicas que son parecidas a las que ocupan los observatorios, con la diferencia de que desde la perspectiva científica estamos más interesados en entender los procesos fundamentales más que de hacer un seguimiento regular, porque eso es justamente la labor que cumplen los observatorios volcanológicos.
1: Claro, y dentro de toda la investigación que se hace, porque es un trabajo arduo a nivel nacional también, ustedes son muy protagonistas en eso, Luis, pero ¿Se podría establecer también alguna relación entre los terremotos y el tema de las erupciones volcánicas? Por ejemplo, el caso del Cauye. Es bien claro porque también pasó con, después del terremoto del 60, hubo una erupción del volcán Cauye, del cordón Cauye, quiero decir. Y bueno, también pasa lo mismo en el 2011, ¿no? Que son algunos meses después del terremoto del 2010.
2: Claro, ese es un tema y una discusión muy interesante que justamente surgió dentro de las preguntas de los asistentes a la charla, digamos, hace un rato en la mañana. Y precisamente el cordón Cauye es un caso de los pocos que hay en el mundo, ¿eh? Hay menos de 10 que podríamos decir que han permitido documentar con certeza científica, digamos, la conexión entre la ocurrencia de un gran terremoto y el inicio de la actividad eruptiva. En el caso de la erupción de 1960, la de 2011 es un poco más complicado el asunto porque la zona de ruptura de ese terremoto fue un poco más al norte y la erupción en el cordón Cauye se produjo, digamos, más de un año después del inicio. Entonces, en ese caso el mecanismo, o por lo menos el mecanismo que se invoca para explicar la conexión entre el terremoto del 60 y la erupción de 38 horas después, digamos, no necesariamente es el mismo. Pero lo interesante de esto es que para poder tener una mejor idea sobre eso necesitamos entender los mecanismos físicos que explicarían la existencia de esa conexión o no. Y eso es justamente el tipo de investigación que estamos realizando.
1: Es muy interesante. Estamos conversando hasta ahora con el doctor Luis Lara, vulcanólogo del Instituto de Ciencias de la Tierra de la UACH, que nos está comentando un poquito acerca de esta charla que hubo hace muy poquito, que terminó, por cierto, y que es por el cumplimiento de los 15 años de la erupción del cordón Cauye.
0: ¿Sandra?
1: ¿Cómo cambió? Sí, Cristian, dame un segundo. Sí. ¿Cómo cambia el paisaje después de lo que pasó con la erupción? ¿Qué afectaciones hubo ahí con el entorno?
2: Bueno, esta fue una erupción de tamaño más bien grande que podemos experimentar en el territorio nacional. Y si bien no es de las más grandes que han ocurrido en los últimos décadas, digamos, es una de las importantes. Entonces, en el momento de la erupción o los días siguientes, uno de los efectos principales fue la dispersión del material piroclástico. Las primeras 24 horas hubo mucha emisión de material particulado, ceniza y fragmentos más grandes. Y esos fragmentos, en general, por una condición del viento de altura, digamos, tienden a dispersarse más bien hacia el oriente, hacia Argentina. Entonces, no se depositan solo en el sector cordillera, ¿no? Pero en la parte alta de las cuencas que nacen en el volcán, ese material después fue arrastrado por el agua de las quebradas. Y incluso llegó, por ejemplo, al lago Ranco y se acumuló un poco. Entonces, el paisaje en las inmediaciones cambió significativamente. Por lo pronto, el paso internacional se cerró, había varios centímetros de ese material acumulado. Y si hoy día uno visita esos lugares, ve un relieve que está como suavizado por este manto de material piroclástico, que suma al que produjo la erupción de 1960 y al que a su vez produjo antes la erupción de 1991. Entonces, eso es lo que le da esa tonalidad amarillo, blanca, que tienen los lomajes, digamos, los cerros en esa parte de la cordillera, y que para los que no conocen el lugar, se lo recomiendo, pero es un lugar además muy bonito, digamos, es muy distinto ese paisaje volcánico al de los volcanes del vecindario, muy distinto a la zona de Antillanca, al volcán Osorno, al Mochochosuenco en la región. Entonces es muy especial. Y por supuesto que hubo efectos, diría que los efectos más directos se percibieron incluso en Argentina. Hay más descripción de efectos sobre la ganadería, sobre la agricultura, en fin, porque hacia allá se produjo el depósito principal, digamos.
1: Cristian, tú nos querías hacer alguna consulta desde el estudio, te escuchamos.
0: Sí, habitualmente hablamos de cordón Cauye y damos por hecho que todos entendemos a qué hace referencia. ¿Cuál es la diferencia, por ejemplo, con un volcán tradicional, si lo comparamos con el Villarrica, que está también cerca? Entiendo que el volcán Villarrica no tiene la misma forma que el cordón Cauye. ¿Por qué no se le llama volcán Cauye?
2: Hola, Cristian. Sí, muy muy buena pregunta, porque efectivamente tendemos a darlo por sabido, pero efectivamente un rasgo singular que tiene esta zona es que su fisonomía es totalmente diferente a la de un estratovolcán típico como el volcán Villarrica o el volcán Osorno, por nombrar algunos del vecindario, digamos. Efectivamente, este es un cordón, una palabra que utilizamos para referirnos a un volcán que está compuesto por varios centros de emisión que forman una pequeña cadena. Entonces, este caso es bien especial porque además está formado por un volcán de gran tamaño que está erosionado en su extremo noroeste, que es la Cordillera Nevada. El cordón Cauye propiamente tal, que es esta sucesión de centros de emisión y productos volcánicos que está en el centro, que es una cadena de aproximadamente 15 kilómetros de largo, 10-15 kilómetros de largo, y en el otro extremo, en el extremo sur-oriente, está el volcán Puyehue. Entonces, nosotros técnicamente hablamos de toda esta zona como un complejo volcánico, cuando son, en el fondo, son tres volcanes superpuestos, pero además uno de ellos, el que conecta los extremos, tiene la forma de un cordón o de un corredor o de una pequeña cadena de volcanes. Entonces, es muy especial y eso no es una casualidad, es parte de las singularidades que tiene este lugar, porque tiene que ver con la composición del magma, con las fallas geológicas que hay debajo de este sistema y que permiten el ascenso del magma, y con varias otras características especiales que tiene este lugar.
0: Están todos unidos entre sí. ¿Hay una especie de grieta también que los una a todos ellos?
2: Claro, lo que en términos geológicos nosotros llamamos fallas a esas grietas, y lo que hay es un grupo de fallas de distinto tipo que son parte de lo que llamamos el basamento, o sea, lo que está debajo de estos volcanes, y que tiene una orientación y ciertas características de su movimiento que hacen que favorezca son como una especie de trampa para el magma. Entonces, el magma se produce en una zona profunda, en el manto, sube a través de la corteza, pero llega hasta esa zona y en vez de salir a la superficie con facilidad, queda atrapado y se va ensamblando, amalgamando a lo largo del tiempo. Tanto así que nosotros pensamos que la erupción del año 2011 está alimentada desde un mismo reservorio que aquella que ocurrió en 1960 o antes, en 1921.
0: Ahora, una pregunta también vinculada a los terremotos. Cada vez que hay un sismo importante, salen algunos científicos y dicen, ya, cada cierta cantidad de años puede venir un terremoto grande. ¿Se puede calcular lo mismo con las erupciones volcánicas? Si esta ya ocurrió, la última, hace 15 años, ¿se hace una proyección y dicen ustedes, ya, tal vez en esta fecha podría existir otra?
2: Sí, otra muy buena pregunta, porque justamente siguiendo la misma lógica que se aplica en el análisis de recurrencia de los terremotos, en las erupciones volcánicas hay una relación más o menos similar en términos de la frecuencia y la magnitud. Igual que con los terremotos, las erupciones muy grandes son menos frecuentes en el registro geológico y por lo tanto tienen una menor probabilidad de ocurrencia en el futuro. Para una región o para un sistema volcánico en particular, si tenemos un historial suficientemente amplio, podemos hacer ese análisis estadístico y calcular más o menos cuál sería la recurrencia de las erupciones volcánicas de una cierta magnitud, que es básicamente muy similar a lo que se hace con los terremotos.
1: ¿Y tomando en cuenta que ya pasaron 15 años de este, ¿cuándo sería la próxima fecha, por decirlo de alguna forma?
2: Claro, sí. Hay una cuestión en esto de las estadísticas, es que como son sistemas naturales que tienen una serie de condiciones locales que alteran un poco la regla general, no podemos esperar que religiosamente se cumpla el plazo, pero digamos que este es un volcán que hace a lo menos dos, y podríamos decir que hasta tres erupciones por cada 100 años. Entonces podríamos pensar que cada 30, 50 años este sistema pudiera tener algún tipo de actividad. Y una cuestión que nos hace pensar que eso es una teoría válida es que hay evidencia instrumental de que el sistema se está rellenando, digamos, se está realimentando. Es decir, no es que se haya consumido todo el magma o se haya enfriado todo el sistema, sino que de alguna manera se está reconstruyendo a sí mismo y todavía no alcanza las condiciones para iniciar una erupción, pero podría alcanzarla en algunos años más, digamos.
1: Y con relación a la existencia de un ranking también de peligrosidad, o no, ¿cómo se llama? Hay un ranking de peligrosidad efectivamente volcánica. ¿En qué consiste este ranking, Luis, y en qué categoría se encontraría justamente el Cordón Cahuille?
2: Sí, lo que se conoce como el ranking de volcanes en Chile, que mantiene Cernagiomín. Yo tuve la suerte de participar en el primer diseño de ese ranking, porque justamente es una herramienta para definir cuál es la prioridad para la red de monitoreo. Los volcanes en Chile son de alrededor de 90 activos, digamos, y se requieren muchísimos recursos para monitorearlos a todos, entonces hay que partir por aquellos que por alguna razón pensamos que son más importantes en términos de que puedan, por ejemplo, hacer erupciones con más frecuencia o erupciones más grandes, pero al mismo tiempo afectar a la zona circundante de manera más directa. Entonces, este es un ranking compuesto, es un ranking de riesgo específico o de peligro y exposición, que evalúa algunas características que son propias del volcán: la presencia de un glaciar, su recurrencia eruptiva, la magnitud máxima de sus erupciones y una serie de otras cosas, y además la presencia de población, infraestructura crítica y otras cosas de ese estilo que describen el componente de vulnerabilidad, y ambos combinados producen ese ranking. El primer volcán en ese ranking es el volcán Villarrica, que no es necesariamente el que podría hacer erupciones más grandes, pero hace con más frecuencia y además tiene una zona urbana y una serie de instalaciones alrededor, y así. Entonces, ese ranking se utiliza para definir las prioridades del monitoreo y la atención en términos del sistema de protección civil.
1: Perfecto. Y ya para cerrar, porque nos pilla la hora, Luis, ¿cuál es, después de tanto tiempo de monitoreo, y lo más seguro es que siga así porque es un trabajo tremendamente importante, ¿cuál es la mayor conclusión a la que ustedes han llegado hasta el momento con relación a todo el trabajo que se viene haciendo después de la erupción del volcán Cahuille, el complejo?
2: Sí, lo primero es una apreciación general en términos de que, si bien es necesario o altamente recomendable que un país disponga de una red de monitoreo instrumental de sus volcanes, estas redes no serían útiles si no está eso acompañado de conocimiento científico que permita interpretar la información que producen los instrumentos. Los instrumentos no nos dicen así mágicamente qué es lo que está ocurriendo, de la misma manera que no es el instrumental médico el que da la respuesta, sino la interpretación que un doctor hace de esa información producida por los instrumentos. Entonces, en este caso es lo mismo, es la combinación entre observaciones, datos instrumentales, mediciones, en fin, y conocimiento científico que permita interpretar eso. Es una cuestión fundamental. Lo otro es que hemos podido observar a través de este caso que, si bien existen algunos volcanes en los que es más difícil extraer información útil en términos del pronóstico, o sea, lo que va a ocurrir, digamos, en términos de actividad eruptiva, este caso demuestra que la instalación de estas redes es una buena inversión, porque precisamente permitió pronosticar el inicio de la erupción, pronosticar el término de la erupción, que también es una cuestión importante. Solemos como olvidarnos, pero cuando pasan varios meses, semanas, y hay una serie de medidas administrativas además alrededor, eso es importante. Y además entender cómo el sistema se está de alguna manera reconstruyendo. Entonces, hemos aprendido cómo funcionan los volcanes en general, y este por supuesto en particular, pero respecto de los procesos hemos podido también observar cosas que antes no se habían observado con la misma calidad de información. Por ejemplo, la forma en que el sistema hidrotermal se restablece cuando se produce la erupción: los gases y los fluidos y el agua que circula caliente de alguna manera desaparece, se evapora todo, pero siempre ha existido la duda respecto de cuánto se demora el sistema en reiniciarse o restablecerse, y eso hemos podido observarlo en este caso. Hemos podido además entender este sistema como un sistema de larga vida, digamos, que no es solo el episodio de inyección y evacuación de magma en el año 2011, sino que el 2011 es parte de una historia de la cual forma parte también el episodio de 1960, de 1921-22 y varios otros hacia atrás. Entonces, los sistemas volcánicos son sistemas de larga vida que van cambiando un poco en el tiempo, pero mantienen una cierta regularidad. Entonces, también entender esa escala temporal, digamos, de los procesos es una cuestión súper importante. Y otra cosa que hemos aprendido, que también he tenido la oportunidad de participar, es entender cuánto tiempo se demora el magma en iniciar su tránsito desde la fuente profunda en el manto hasta la superficie, que contrario a lo que solía pensarse antiguamente cuando yo estudié geología hace muchos años atrás, que eso podía tardar, no sé, miles de años o millones de años, es una cuestión que ocurre básicamente en unos cuantos días. Entonces eso requiere además observaciones muy precisas e interpretaciones muy rápidas de lo que está ocurriendo, porque a lo mejor, elucubrando, digamos, pero la sismicidad que pudiéramos estar observando hoy en un volcán pudiera traducirse en una erupción en 30 días o en 2 meses o algo por el estilo, o incluso menos, digamos. Entonces, la rapidez de los procesos geológicos es también una cuestión que hemos aprendido gracias a este tipo de casos.
1: Excelente, y nos quedamos cortos de tiempo, Cristian, porque son muchas preguntas que
0: se vienen
1: también a la mente,
0: tema,
1: un tema claro. Súper interesante como
0: un tema muy interesante, por lo tanto hay harto que aprender,
1: claro,
0: también
1: que sí.
0: Del profesor.
1: Exactamente. Agradecemos a Luis Lara, vulcanólogo del Instituto de Ciencias de la Tierra de la UACH, investigador también principal del Instituto Milenio de Investigación sobre Riesgo Volcánico del Kelar Volcanes, que estuvo conversando con nosotros porque mañana se cumplen 15 años desde la erupción del volcán Cauye.
0: Perfecto. Muchas gracias a Luis. Gracias también, Sandra. Un abrazo.
1: Chao. Gracias.
0: Nosotros seguimos avanzando. Vamos a la pausa, ¿les parece? Tenemos harto más que conversar contigo.
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4: Vamos a conocer ahora información sobre un llamado por accidente de tránsito que ha ocurrido acá en Valdivia. Carlos López.
5: Rápidamente, equipos de emergencia se han trasladado hasta el sector Quita Calzón. Fueron requeridos por el volcamiento de un automóvil en sector, repito, Quita Calzón, lado norte de la ciudad de Valdivia. Punto de referencia se entrega en la parcela 18, en la ruta, muy cercano, pasado una pizzería. Desde ese lugar se comunicó que un vehículo tuvo este volcamiento y tanto ambulancias, bomberos y carabineros se han coordinado para concurrir hasta ese lugar y atender, repetimos, este volcamiento en la ruta en el sector Quita Calzón de la capital regional. 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

0: 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Nos estaba comentando uno de nuestros auditores, Cristóbal, nos envió un audio advirtiendo de una situación que estaba ocurriendo aquí cerquita del puente Calle Calle. Escuchemos primero a Cristóbal y damos un poquito de contexto.
1: Buenos días, amigos de Aladío Vivo. Avenida España con Pedro de Reserva, ingresando al puente, semáforo apagado, personal trabajando.
0: Muchísimas gracias, Cristóbal. Nos entregaba esa información, semáforos apagados en Pedro Aguirre Cerda con Avenida España. Esto es, si tú vas hacia la salida norte, si vas ingresando al sector de Las Ánimas, en cuanto terminas de cruzar el puente Calle Calle, justo ahí está el semáforo y todos los semáforos están apagados. Van a estar así hasta las 15 horas. La empresa Biselec más temprano estaba informando que se debía a trabajos para mejorar el sistema de control de semáforos. Por eso estos dispositivos iban a estar apagados toda la mañana hasta las 3 de la tarde. El trabajo empezó a las 9:30 y se va a extender hasta las 15 horas. Mañana habrá otro punto en la misma condición. Prat con Cañas, esto es la costanera de Valdivia, a contar de las 9:30 y hasta las 16 horas. Y el viernes también estarán sin semáforos en General Lagos, frente a la Universidad de San Sebastián, entre las 9 de la mañana y las 15:30 horas. Trabajos programados que están siendo informados a través de la radio. Por eso hay que conducir con mucha precaución hoy, el jueves y el viernes. Gracias también a nuestros auditores que nos van compartiendo información al respecto. 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La familia de una mujer que falleció en el hospital de Valdivia presentó una demanda por presunta negligencia médica en contra del Servicio de Salud Los Ríos. Andrea Solís, te escuchamos.
2: Marcela Burgos Aguilera acudió en reiteradas ocasiones a la urgencia del Hospital Base de Valdivia por sostenidas dolencias en una de sus piernas y dolor en el tórax, además de fiebre y malestar general. Según describen sus hijos, tras acudir 5 veces el 26 de noviembre de 2024, Marcela fue hospitalizada por un diagnóstico de trombosis venosa. Luego de 9 días, Marcela Burgos falleció en horario de visita. La familia solicitó una autopsia donde se determinó que la causa de muerte correspondía a una insuficiencia respiratoria asociada a una hemorragia pulmonar masiva. La familia señala que durante el tiempo que estuvo hospitalizada, solicitaron en reiteradas ocasiones que su madre sea reevaluada, tras advertir el malestar y dolores sostenidos que presentaba, acusando que jamás se prestó la atención correspondiente a la gravedad del caso, así como el tratamiento que se utilizó no fue el adecuado. Es así como la familia de Marcela Burgos presentó una demanda ante el Juzgado Civil de Valdivia en contra del Servicio de Salud Los Ríos por la responsabilidad derivada de la falta de atención brindada a la paciente, solicitando una indemnización por perjuicios hacia la familia. 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

0: 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El Servicio de Salud Los Ríos proyectó en estos días oficiar al Ministerio de Salud el plan para la firma de la promesa de compra del terreno destinado al futuro Hospital Base de Valdivia. Carlos López con la información.
1: Se trata del predio de 10 hectáreas del Fundo Vista Alegre, ubicado en el acceso norte de la ciudad, de propiedad de la Universidad Austral de Chile, por el cual existe un documento que busca formalizar la venta, el cual el plantel decidió entregar a las nuevas autoridades de gobierno en marzo. Sin embargo, para la adquisición de este terreno, la iniciativa debe estar identificada en el Sistema Nacional de Inversiones y lo puntual dentro de una etapa de diseño, según estableció la Subsecretaría de Redes Asistenciales. El director subrogante del Servicio de Salud, Eric Vargas, dijo a la radio que este año deben firmar la promesa de compra para que la Universidad Austral mantenga la oferta, asegurando que día que pasa es un día perdido. 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
0: 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Nos estaban preguntando cuándo y a qué hora es la manifestación de los estudiantes que se proyecta acá en la zona. Mira, en la región metropolitana empezó todo cerca de las 10:30 aproximadamente. Y acá en la región de Los Ríos se proyecta esta manifestación, una marcha, a contar de las 17 horas, 5 de la tarde. Vamos a estar ahí también para contarte todos los detalles de la manifestación en sí y, por supuesto, de los desvíos de tránsito que siempre se genera congestión cuando hay manifestaciones en cualquier parte de nuestro país. 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No falta nada. Solo 3 minutos para la una. Llega Radiograma con el resumen de las informaciones y vamos al último tema musical de esta jornada, de este bloque, porque viene ya Radiograma. Un abrazo. Let's go.

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8: Enfrentamientos con carabineros, estaciones de metro cerradas y calles cortadas deja la marcha convocada por estudiantes en Santiago. Las manifestaciones se repiten en otras ciudades del país.
9: Un avión Pillán de la Fuerza Aérea se estrelló al norte de La Serena.
8: El Servicio de Migraciones rechazó la avanzada petición de nacionalidad que buscaba el ejecutivo venezolano del Banco Santander, que fue arrestado por nexos con el Tren de Aragua.
9: Una banda criminal que se dedicaba al robo de madera en la región de Ñuble. Solo 4 de los 17 detenidos quedaron en prisión preventiva y se incautaron bienes por 3.000 millones de pesos.
8: Como una muy buena elección, así calificó el gobierno el nombramiento de los nuevos subsecretarios del Ministerio de Seguridad.
9: Estados Unidos propuso un arancel de 12,5% en contra de Chile, ante lo que llaman falta de acción en contra de los trabajos forzados.
8: Tras haber sido citado por primera vez al Congreso, el presidente de Codelco, Fernando Fontaine, presentó sus excusas y no llegó a la sesión en medio de las indagatorias y una investigación del Ministerio Público por las metas infladas el año 2025.
9: La Corte Suprema revisó el amparo de Joaquín Lavín León, con el que su defensa busca revertir su prisión preventiva, una resolución que podría conocerse durante esta tarde.
8: Tras la solicitud de la defensa, la audiencia de preparación al juicio oral de Katy Barriga quedó fijada para el 7 de octubre.
9: En el ámbito internacional, Donald Trump aseguró que Irán acordó no desarrollar armas nucleares, aunque reconoció que la República Islámica podría cambiar de opinión.
8: Estados Unidos está investigando a los gobernadores mexicanos de Sonora y Tamaulipas por supuestos vínculos con el crimen organizado.
9: El presidente Luis Ignacio Lula da Silva afirmó que Brasil no puede aceptar el trato que viene recibiendo de Estados Unidos.
8: En el deporte, el partido entre las selecciones de Chile y el Congo podría salir de España y jugarse en Bélgica, país que es escenario del duelo de hoy entre los africanos y Dinamarca.
9: La escudería Ferrari anunció la renovación con un contrato multianual del piloto Charles Leclerc. El monegasco se transformará en el tercer conductor mejor pagado de la Fórmula 1.
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12: Una de la tarde, 4 minutos.
8: ¿Cómo están ustedes? Buenas tardes, gracias por acompañarnos. Iniciamos la revisión de las noticias. Esta es la edición del mediodía de Radiograma junto a Caterín Cubillos. Caterín, buenas tardes.
9: Hola, Aníbaldo, buenas tardes. Buenas tardes también a nuestros auditores, a todos quienes ya están con nosotros y van a estar acompañándonos en esta revisión de las noticias. A esta hora siempre saludamos a todos ahí en las 43 estaciones de Bio Bio, la radio, en todo el país. También, por supuesto, quienes están en la plataforma digital, es biobiochile.cl. Y, por supuesto, quienes nos escuchan y nos ven a través de Bio Bio TV.
8: Adelantamos en los titulares, lo hemos estado informando, los incidentes que se han registrado entre estudiantes y carabineros en esta marcha convocada por la CONFECH en la capital. En el lugar está Montserrat Tapia. Montserrat, buenas tardes.
13: Sí, buenas tardes, ¿cómo están? Incidentes entre estudiantes y carabineros se registraron en la marcha con un trazado no autorizado en la región metropolitana. Fue una movilización masiva estudiantil que se desarrolló esta mañana entonces en el centro de Santiago en el marco del paro nacional convocado por la CONFECH, jornada que cuenta además, con el respaldo del Colegio de Profesores y Organizaciones Estudiantiles de distintas regiones del país. Nosotros estuvimos ahí acompañando el recorrido desde que comenzó la marcha a eso de las 11 de la mañana en Plaza Baquedano, donde miles de estudiantes universitarios y secundarios se congregaron para manifestarse en defensa de la educación pública y expresar también su rechazo a iniciativas impulsadas por el gobierno, entre ellas la controversial proyecto de reconstrucción nacional y otras reformas que, según los dirigentes, afectan los derechos de las comunidades educativas. La movilización estuvo marcada entonces por la controversia respecto del recorrido autorizado por la delegación presidencial metropolitana, mientras la CONFECH había solicitado marchar desde Plaza Baquedano hasta los héroes por la moneda, bien digo, la autoridad habría propuesto un trayecto distinto. La institución del ente público fue desoída por los estudiantes. Por los estudiantes, bien digo, que igualmente se reunieron en Baquedano, donde estuvimos nosotros también presentes, y el sector fue fuertemente resguardado por carabineros. Sin embargo, los dirigentes estudiantiles, como lo vimos, mantendrían el recorrido original y avanzaron por la principal avenida capitalina en dirección al poniente. Y en este sentido, nosotros acompañamos la marcha y es a la altura de Metro Universidad Católica, donde empiezan a haber distintos desórdenes. Empieza el carro lanzagua y bombas lacrimógenas que hacen que se disperse esta marcha a esa altura. La intención original de los universitarios, como bien decíamos, era marchar por la Alameda desde Baquedano hasta Los Héroes. Sin embargo, la delegación no autorizó esa propuesta, pero de igual forma se realizó el trayecto por aquí y es ahí cuando se generan distintos desórdenes y el dispersamiento de la gente que estaba marchando hoy día por la convocatoria de la CONFECH. Se destacó también el corte de tránsito vehicular en la Alameda y además el metro determinó el cierre de varias estaciones durante esta mañana en la línea 1. Por ejemplo, El Salvador estuvo sin servicio, el Metro Salvador, bien digo. Entonces fue aquí, en Metro Universidad Católica, en Portugal, a la altura de Portugal, que se dispersan, se desordena la marcha y nosotros estuvimos intentando seguir el recorrido porque después de unos minutos se empezaron a reunir personas nuevamente en Metro Universidad Católica para intentar avanzar y completar el recorrido original de la marcha, pero fue ahí cuando se dispersó. Algunos se fueron en dirección hacia Los Héroes, otros se fueron a sus casas por los distintos desórdenes.
14: Gracias, Monserrat. Seguimos atentos con líneas abiertas para seguir revisando y actualizando esa situación. A ver, lo último que sabemos acerca del funcionamiento del Metro de Santiago. Atención, ya las estaciones Universidad Católica y Santa Lucía, que estuvieron cerradas más temprano, ya están funcionando. Se ha regularizado ese servicio de trenes en línea 1. Universidad Católica de Santa Lucía, que estuvieron cerradas porque la marcha estuvo a esa altura, luego llegaron a Baquedano, y ahora el problema está en Estación Salvador, que está cerrada y sin detención de trenes por estas manifestaciones en el exterior. Hace algunos minutos, si ustedes estaban con nosotros en el Expreso Bio Bio, una auditora nos llamaba desde un lugar que está ahí en Metro Salvador, donde está el parque. Ella y otras personas, otros pasajeros, quedaron atrapados en ese lugar, en donde hay un tajamar, ¿no? Ustedes lo reconocerán si es que son de la zona de Santiago, si no, podrán imaginarse, es una suerte de primer subterráneo, ¿no? Está bajo la superficie, que es uno de los accesos al metro, y ellos quedaron ahí atrapados. Vemos las imágenes a través de BioBio TV, porque hubo un enfrentamiento de estos estudiantes, o los manifestantes, con carabineros. Hubo lanzamiento de bombas lacrimógenas. Por lo tanto, ellos quedaron ahí, buscaron resguardo en ese lugar, pensaron que podían ingresar al metro, pero no pudieron, porque la estación está cerrada. Tenga mucha precaución porque está bien complicado el tránsito en el eje Providencia, ya desde Salvador hasta incluso Manuel Montt, nos decían algunos auditores. Esa es la información del momento y lo que nos han contado nuestros auditores desde temprano esta mañana, mientras vemos imágenes en directo de Avenida Salvador con Nueva Providencia, en donde vemos que hay algo de interrupción del tránsito, particularmente en la calzada norte de la Alameda. Es decir, Avenida Providencia, para dejarlo más en claro. Y la Estación Salvador sigue cerrada, de acuerdo a lo que dice el Metro de Santiago. Tenga precaución.
8: A esta hora también hay una movilización donde las afueras del Congreso en Valparaíso, en el marco de la movilización convocada por la CONFECH. Hay adherentes que apuntan al proyecto de ley de escuelas protegidas, también a la discusión del proyecto de reconstrucción nacional, la mega reforma. Lucas Peña está en el lugar. Lucas, buenas tardes.
15: Sí, ¿qué tal? Muy buenas tardes. Nos encontramos ahora en la Plaza O'Higgins, en la comuna de Valparaíso, específicamente en calle Rawson. Y en imágenes que podemos observar en BioBio TV, es la movilización que ya está por terminar. Ahora diferentes dirigentes están entregando declaraciones en este círculo que han realizado los estudiantes acá en calle Rawson, al frente del Congreso Nacional, en el marco de esta movilización que fue convocada por la Confeche, donde adhirieron estudiantes del Gran Valparaíso que se concentraron cerca de las 10:30 de la mañana en la Plaza Sotomayor, comenzando una marcha hasta el lugar donde nos encontramos en estos momentos, en calle Rawson, en la comuna de Valparaíso. Hemos observado estudiantes, universitarios, secundarios, ex estudiantes de diferentes establecimientos emblemáticos en Valparaíso y también profesores. ¿Cuáles son los principales puntos expresados por los propios adherentes a la manifestación? Primero, la aprobación del proyecto de ley de escuelas protegidas y también la discusión por la mega reforma que actualmente se encuentra en discusión en el Congreso Nacional. Una de las convocatorias más grandes que incluso hemos visto en la comuna de Valparaíso desde el inicio del gobierno de José Antonio Kast, una convocatoria que juntó aproximadamente a 1,000 personas, considerando estudiantes y también profesores. En ese contexto pudimos conversar con Mirko Peña, quien es el vicepresidente de la Federación de Estudiantes de la Universidad Católica de Valparaíso, quien hizo un llamado a adherirse a la movilización en el contexto del llamado que realizó la Confeche para realizar esta respectiva movilización para la jornada del día de hoy. Lo escuchamos.
16: Nosotros a día de hoy estamos mandatados con la Confech. Nosotros bajamos las votaciones durante la semana y ganó la movilización y la paralización. Como federación hacemos el llamado a movilizarnos, salir de nuestro status quo, dejar de ser individuales y unirnos a la lucha colectiva, ya que la educación es transversal para todos los estudiantes, ya sea la clase social que sea.
15: Ahora escuchamos la voz de uno de los estudiantes, pero también habíamos mencionado que profesores llegaron a la manifestación en apoyo a los estudiantes. Es en este contexto que pudimos conversar con el presidente del Colegio de Profesores de Valparaíso, Francisco Rodríguez, quien entregó declaraciones ante la aprobación del proyecto de escuelas protegidas, recalcando que no es una solución para eliminar la violencia de los establecimientos educacionales. Entonces escuchamos la palabra de Francisco Rodríguez.
17: No apunta a las causas del problema, la violencia. Que es una violencia social, no es una violencia escolar, llega a las escuelas por producto de lo que se vive en la sociedad en general. No se va a solucionar con controles, con sospechas, con revisiones.
15: Hemos indicado, nos encontramos en calle Rawson, en la comuna de Valparaíso, donde se encuentra completamente cortado el tránsito, considerando que todavía hay un grupo importante de gente al frente del Congreso Nacional. Ya poco a poco, incluso ya hay estudiantes que se están retirando del lugar, ya finalizada esta movilización que empezó cerca de las 10:30 de la mañana en la Plaza Sotomayor. Hubo un resguardo de carabineros, tanto en la parte trasera como en la parte delantera de la movilización, que inició por la calle Cochran, tomando calle Esmeralda y después avenida Pedro Drumón hasta llegar aquí a la Plaza O'Higgins al frente del Congreso Nacional. Hay un contingente de carabineros también en las inmediaciones, por ejemplo en calle Victoria está completamente cortado porque instalaron vallas papales y detrás se encuentra el control donde público de carabineros. Y también en avenida Pedro Mon, donde también pudimos observar diferentes vehículos que se encuentran ahí estacionados en el caso de que se registre algún incidente, pero por lo menos hasta el momento todo se ha llevado de forma bastante tranquila en esta movilización que fue llamada por la Confech y que también se realiza esta manifestación acá en la comuna de Valparaíso con estudiantes y también con profesores. En la región de Valparaíso, Bio Bio, la radio.
14: Lucas, brevemente, a diferencia de lo que pasa acá en la región metropolitana, allá no hay incidentes, no se han registrado durante la mañana.
15: No se han registrado incidentes. Toda la marcha hasta acá, hasta la Plaza O'Higgins, todo se ha realizado sin mayores inconvenientes. De todas formas, como indicábamos, está un contingente de carabineros en el caso de que se registre algún tipo de incidente, pero por lo menos hasta el momento, ya ahora que recién acaba de terminar la movilización, todo se ha registrado de manera bastante tranquila acá en este punto de Valparaíso.
14: Quedamos atentos. Gracias, Lucas.
8: Y mientras tanto, una segunda marcha inició en Puerto Montt por los gremios de educación contra los recortes anunciados por el gobierno. Damaris Ubiabre de Radio Biobío de Puerto Montt nos va a entregar más antecedentes.
18: Una segunda marcha van a iniciar los estudiantes secundarios universitarios y se ha sumado el Colegio de Profesores en Puerto Montt en esta movilización en contra de los recortes presupuestarios que afectarán a la educación, según acusan los distintos gremios incumbentes. A esta hora en Puerto Montt, y sin autorización respectiva, se iniciará esta segunda marcha, dado que, según sostuvieron a la radio, la primera que realizaron por las calles de la ciudad era para buscar a nuevos adherentes a esta movilización. Por la costanera, pasando también por calle Benavente y retornando a la plaza. Son parte de las calles que formarán parte del recorrido de esta segunda movilización de estudiantes secundarios universitarios y el Colegio de Profesores en Puerto Montt. 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
19: 1:15 p.m.
9: Esta es una convocatoria de carácter nacional. Hemos revisado ya varias zonas, incluida la región metropolitana. Nos vamos hasta la Araucanía, porque en Temuco estudiantes se están concentrando a esta hora para comenzar a marchar próximamente. Nos vamos a Radio Bio Bio en Temuco, nos informa Esteban Arauz.
20: Sí, en estos momentos, acá en la Plaza Dagoberto Godoy de Temuco, también conocida como la Plaza del Hospital, se están reuniendo estudiantes universitarios, también estudiantes secundarios, para marchar en esta convocatoria que ha realizado la CONFECH a nivel nacional. De acuerdo a los antecedentes que se conocen, esta marcha debería comenzar durante los próximos minutos con el arribo hasta este lugar de estudiantes de la Universidad Católica de Temuco, quienes están reuniendo en el campus San Francisco, y posteriormente comenzarán a marchar acá a la Plaza Dagoberto Godoy para sumarse a esta concentración que ya cuenta con algunos lienzos que se encuentran acá y también la presencia de estudiantes secundarios. Hay que mencionar que acá a los costados de este lugar existe presencia policial. De acuerdo a los antecedentes que se conocen, van a guiar esta manifestación que también pretende recorrer algunos puntos del centro de la capital regional de la Araucanía. 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
19: 1:16 p.m.
8: Varios auditores nos reportan problemas con el tránsito en el centro de Santiago por estas movilizaciones.
9: Sí, son varios los lugares que están afectados. A ver, nos han enviado un video que lo estamos viendo a través de Bio Bio TV. Eso es taco en congestión en el centro de Santiago. El auditor estaba en tránsito por la Alameda hacia... Hoy ha pasado el barrio República, Manuel Rodríguez, y decía, no se puede llegar hacia el centro. Bueno, de hecho, así es, está interrumpido el tránsito por una marcha de estudiantes que no se autorizó el recorrido.
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8: Bien, continuamos con otras informaciones. 17 personas detenidas, entre ellas un gendarme de la dotación de la cárcel de Chillán, dejó un operativo que desarticuló a una banda que robaba madera en la región de Ñuble. 4 de los detenidos han quedado en prisión preventiva y se incautaron además bienes por más de 3.000 millones de pesos a los imputados. Tiene más detalles de esto Oscar Valenzuela.
25: Fue una investigación de más de un año y medio la que permitió desarticular y detener a una banda de 17 personas por el delito de robo de madera. Según se informó por parte de la Fiscalía, estas personas tenían informantes dentro de las forestales, quienes le entregaban detalles sobre los predios y los trabajos que ahí se hacían. De esa manera llegaban a los lugares y con maquinaria pesada se llevaban la madera, la que luego procesaban y vendían en diferentes regiones del país. Así lo dijo el jefe de la Vicrim de Chillán, Jaime Rubilar.
26: Para poder
0: subir esta materia prima, ¿cierto? Y traerla aquí a la región de Ñuble, donde la procedían a copiar para después ser procesada.
1: ¿En qué comuna ocurría este delito?
0: Este delito, el blanco principal está radicado aquí en la comuna de Chillán, y el delito aquí abarcaba desde las regiones del Maule, Ñuble, Biobío y la Araucanía.
25: El fiscal Álvaro Serrano agregó que hubo escuchas telefónicas, georreferenciación y además el uso de cámaras trampa para acreditar los delitos que dejaron un patrimonio superior a los 3.000 millones de pesos para los delincuentes.
2: Tenían personas dentro de las forestales que trabajaban para las forestales o para prestadores de servicios de las forestales, quienes le entregaban información dónde se había cortado la madera. O sea, ellos llegaban con sus camiones, con sus tractores, sacaban la madera y posteriormente la reducían en sus aserraderos, donde a través de fórmulas que se están investigando, por eso mismo se constituyó también el Servicio de Impuestos Internos junto a la DICRIM para verificar los posibles delitos tributarios que puedan haber en estos casos.
25: El delegado presidencial de la región de Ñuble, Diego Sepúlveda, detalló que de los 17 detenidos, 4 quedaron en prisión preventiva y una mujer quedó con arresto domiciliario total. Además, dio cuenta de lo incautado.
3: Es importante atacar la operatividad de estas bandas criminales que ya están instaladas en la región de Ñuble, y sin duda la labor es evitar que estas se instalen en nuestra región. Sin duda la detención de 17 personas, la incautación de más de 40 vehículos y sobre todo la evaluación de más de 3.000 millones de pesos en el robo de maderas es importante, este hito para la región de Ñuble. Y sin duda, de estos 17 detenidos, 4 personas quedaron en prisión preventiva. Lo importante es que son los cabecillas de esta banda.
25: También se incautaron más de 40 vehículos, entre camionetas, tractores y camiones con sus respectivos remolques, además de motosierras y armas que se usaban para intimidar a quienes buscaban denunciar estos robos.
4: Y un accidente de tránsito en la ruta 5 a la altura de la comuna de Victoria, aproximadamente 65 kilómetros al norte de Temuco, dejó al descubierto un tráfico de drogas. Nos informa de esto Carlos Martínez, de Radio Bio Bio en Temuco.
5: Se trató del choque de un automóvil contra las barreras de contención de la ruta 5, ocurrido a la altura del kilómetro 610 de norte a sur, sector La Romana, en la comuna de Victoria. Luego del trabajo de los equipos de emergencia, carabineros de la Cuarta Comisaría de Victoria verificaron que en el automóvil se trasladaba droga, tal como lo detalló el abogado Iván Vega, de la Fiscalía Local del Ministerio Público en la comuna.
26: A raíz de las diligencias investigativas realizadas por personal de carabineros, se logró determinar que el imputado transportaba al interior del habitáculo de la rueda de repuesto del vehículo la cantidad de 935 gramos de ketamina, además de 1 kilogramo de cafeína, sustancia que es utilizada habitualmente para adulterar dichas sustancias ilícitas.
5: Tras las audiencias en el juzgado de garantía, donde se inició investigación por tráfico de drogas, se confirmó que el imputado Darwin González Arabia trasladaba además 234 mil pesos en dinero en efectivo. El juzgado de garantía, con los antecedentes aportados por la fiscalía, le aplicó la cautelar de prisión preventiva y autorizó 3 meses de plazo para el cierre de la investigación. En la Araucanía, Bio Bio, la radio.
4: La justicia condenó al empresario de Temuco, Óscar Alejandro Becker Puebla, como autor de millonarios delitos económicos luego que se estableció que traspasó decenas de bienes a sociedades panameñas para eludir el pago a sus acreedores. Nos entrega más detalles Roberto Neira desde Radio Bio Bio en Temuco.
27: El Tribunal Oral en lo Penal de Temuco declaró culpable al empresario y representante legal de la empresa constructora Cial, Óscar Alejandro Becker Puebla, como autor de los delitos de estafa en calidad de frustrado, ocultamiento de bienes y ocultamiento de libros contables. En la investigación del Ministerio Público se estableció que el empresario traspasó decenas de bienes a sociedades panameñas para eludir el pago de sus acreedores. El fiscal Raúl Espinosa, quien llevó esta causa a juicio oral, valoró la decisión adoptada por el tribunal.
28: Óscar Becker era titular de una empresa denominada Agrícola Los Pinos, la cual, vislumbrando una insolvencia bastante severa de alrededor de 4.400 millones de pesos, se desprendió de 46 bienes inmuebles, los cuales traspasó a otra sociedad, también controlada por Becker, la que a su vez traspasó todos estos bienes a dos sociedades constituidas en Panamá, mediante operaciones efectuadas en Panamá.
27: Quien también habló fue la defensora penal particular, abogada Andrea Reyes, quien representó en este juicio al empresario.
6: Estamos satisfechos con el veredicto del tribunal en el entendido que se pudo establecer que no existía fraude al fisco, era nuestra posición. Y con relación a los delitos concursales, que en algún momento trajeron mucha conmoción acá en nuestra ciudad, en el entendido que quedaron muchos trabajadores sin empleo, se inició un procedimiento de liquidación. Nuestro representado puso a disposición de sus acreedores todo su patrimonio, de manera que logró reversar esa situación y eso fue reconocido el día de hoy por el tribunal, de manera que las penas que se impusieron son penas muy bajas.
27: El fiscal reconoció la atenuante de colaboración sustancial de los hechos del acusado y precisó que la pena solicitada va de 300 a 540 días de presidio. El tribunal fijó la audiencia de lectura de sentencia para el 12 de junio a las 11 horas, donde se conocerá la pena que deberá cumplir el empresario ahora condenado. La decisión fue tomada por los jueces Luis Torres Lavé, Priscila Franzen y Cecilia Zubiabre. En Temuco, Bio Bio, la radio.
4: Y un avión Pillán T-35 de la Fuerza Aérea de Chile realizó un aterrizaje de emergencia al norte de La Serena, en la región de Coquimbo, tras registrar una falla en uno de sus motores. Tiene más detalles Gonzalo Meri desde Radio Bio Bio, La Serena.
10: Un avión T-35 perteneciente a la Fuerza Aérea de Chile realizaba durante esta mañana un vuelo institucional entre la base aérea El Bosque y el aeropuerto Diego Aracena de la ciudad de Iquique. Sin embargo, uno de sus motores comenzó a fallar a la altura de la ciudad de La Serena y sus dos pilotos que tripulaban la nave debieron realizar maniobras de emergencia que permitieron el aterrizaje de esta nave al norte de la ciudad, en la comuna de La Higuera. Los pilotos se encuentran bien, en estado de salud, fuera de riesgo, y hasta ese lugar se dirigieron tres máquinas del cuerpo de bomberos de esta ciudad para su rescate, fundamentalmente trasladarlos desde La Higuera a la comuna de La Serena a la espera de las instrucciones que deberán emanar por parte de la Fuerza Aérea de Chile en cuanto al avión y también al destino de los pilotos rescatados. En La Serena, Bio Bio, la radio.
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0: estamos de regreso. Seguimos ahora con lo siguiente, y es que Antofagasta se encuentra bajo alerta sanitaria luego de que las autoridades se confirmaran la detección de 10 focos del mosquito Aedes aegypti, responsable de transmitir enfermedades como el dengue y también el Zika. Bueno, tiene más detalles de esto Darien Liberona desde Radio Bio Bio en Antofagasta.
1: Bajo alerta se encuentra la comuna de Antofagasta luego de que las autoridades de la salud confirmaran la presencia de 10 focos del mosquito Aedes aegypti, el cual es el principal transmisor de enfermedades como dengue, Zika y chikungunya. Estos 10 focos fueron identificados en las viviendas aledañas al Colegio Divina Pastora, sector norte de la ciudad, mismo lugar donde fue hallado el primer ejemplar del mosquito hace 2 semanas. Este fue el balance del Seremi de Salud de Antofagasta, Rodrigo Medina.
2: Nuestro balance regional como Seremi, contamos con 10 focos de este zancudo en nuestra ciudad de Antofagasta.
1: De acuerdo con la autoridad sanitaria, se han encontrado ejemplares en todas sus etapas de desarrollo: huevos, larvas y mosquitos adultos. Una situación que ha obligado a iniciar de inmediato labores de fumigación y visitas domiciliarias para controlar la propagación del insecto. Es por esto que desde la Seremi se estableció una campaña de colaboración ciudadana basada en 3 ejes, como la prevención del zancudo, la eliminación del insecto y, por supuesto, permitir el ingreso de los fiscalizadores a los hogares. La importancia de mantener las prevenciones y la detección de este vector, así lo explica Bárbara Hot, jefa de zoonosis y vectores de Antofagasta.
3: Este vector tiene una característica que, si no se controla oportunamente, va ocupando los espacios y se establece en los territorios. Y ahí es cuando es muy peligroso, porque empieza la transmisión de las enfermedades.
1: Por último, la autoridad se refirió a la situación del inmueble del sur de Antofagasta, conocido como el pantano urbano, donde indicaron que fue declarado como foco de insalubridad y además se instruyó al municipio a intervenir este terreno. Desde Antofagasta, Bio Bio, la radio.
0: Bueno, y como una mala señal fueron catalogadas las vacaciones en el Caribe del diputado del Partido Republicano Leandro Kunstmann durante su semana distrital. Tiene más detalles Nicolás Silva desde Radio Bio Bio en Valdivia. Nicolás, ¿cómo te va? Buenas tardes.
4: Hola, buenas tardes. Polémica generó el viaje que realizó el parlamentario al extranjero con su familia en medio de su semana distrital que está destinada al trabajo territorial en la región. Las críticas se agudizaron luego que Leandro Kunstmann afirmara que hace 4 años no tenía vacaciones y que está mandatado al trabajo parlamentario de lunes a miércoles. El viaje fue catalogado como una mala señal por el diputado del Frente Amplio, Matías Fernández.
5: Siento que esto es una mala señal para la ciudadanía, que hace que finalmente se genere más alejamiento con el Congreso, con la labor política, y no le hace sin duda nada de bien a las relaciones humanas que uno tiene que generar mientras trabaja en el Congreso.
4: El diputado de Renovación Nacional, Daniel Valenzuela, afirmó que Kunstmann tiene que dar una respuesta a la ciudadanía.
6: El diputado Kunstmann es el que tiene que dar una respuesta a la ciudadanía y también tiene que darle una respuesta al Congreso Nacional. Lo que sí, hoy día nosotros los parlamentarios estamos en una vitrina, como podríamos decirlo de alguna forma, y tenemos que tratar de guardar las formas de las cosas que hacemos, decimos y actuamos.
4: La presidenta regional del Partido Republicano, Paulina Hernández, defendió las vacaciones del parlamentario y aseguró que estaba autorizado por el Congreso Nacional.
7: Es un viaje planificado con mucha anticipación, junto a su familia, a sus padres, y eso va a generar un costo político. Bueno, a mí me parece que es de aquellos costos que vale la pena pagar. Entendemos que Leandro lo realizó conforme a toda la normativa, estaba autorizado.
4: Pero no todos defendieron a Kunstmann en la colectividad. El jefe de bancada del Partido Republicano, Benjamín Moreno, indicó que se equivocó en la explicación para justificar el viaje, asegurando que fue una frase desafortunada. En Valdivia, Bio Bio, la radio.
0: Bueno, y hace pocos instantes habló el diputado Kunstmann. Establecemos su contacto con Gonzalo Holguín. Adelante.
8: Nos habla el diputado del Partido Republicano, Leandro Kunzmann, a quien pasamos a escuchar en estos momentos. Se le ha preguntado ya por su desafortunada frase de trabajar de lunes a miércoles, y también se le ha preguntado por la futura modificación reglamentaria que la Cámara votará probablemente la próxima semana para que los viajes solo puedan realizarse de manera particular por los parlamentarios sin goce de sueldo. Escuchamos al diputado del Partido Republicano, Leandro Kunzmann, sobre esta controversia.
9: Mira, es un viaje que hay que coordinar 15 personas, ¿ya? Un viaje, obviamente, yo creo que todas las personas que compran pasaje aéreo o que realizan vacaciones cotizan también, ¿cierto? El bolsillo de todos los chilenos, digamos, obviamente uno lo cuida, y nosotros elegimos la mejor fecha, se tuvo que correr en varias oportunidades, y la mejor fecha también para buscar los pasajes más baratos. Ahora,
8: claro, le contrapreguntan que los parlamentarios tienen un mes, que es el mes de febrero, en donde ellos se van tradicionalmente de vacaciones. Y eso es también lo que se le pregunta en relación a la diferencia con un ciudadano común.
9: Insisto, fue una cosa puntual, fue un viaje planificado desde hace mucho tiempo, desde el año pasado, en el cual tuvo que coordinar a 15 personas para poder viajar. Y yo insisto, y obviamente que entiendo el reproche moral, lo he señalado varias veces en esta misma instancia. Yo cumplí con todo lo que me exigió la Cámara de Diputados, preguntado y consultado al secretario de la Cámara, y eso es lo único más que puedo decir.
8: Si le preguntan qué le responde a la ciudadanía, digamos que evidentemente no tiene esas facilidades para viajar.
9: Bueno, esas son las alternativas que yo le he señalado. Estamos buscando distintas opciones con el secretario general de la Cámara para que esto no se vuelva a repetir, y yo creo que eso es lo que le podemos responder.
8: Diputado, estamos en vivo para Radio Bío Bío. Le vuelvo a preguntar, yo sé que ya lo respondió, si pudiese clarificar el tema de la declaración respecto de los días que se trabaja, porque claro, usted sabe que mucho ruido ha hecho esto de trabajar de lunes a miércoles. ¿Usted, digamos, retracta esos dichos? ¿Cree que fueron sacados de contexto? ¿Se nos puede explicar?
9: Mira, fueron sacados de contexto. Yo lo que señalé, y lo vuelvo a repetir, es que el trabajo parlamentario principal y las discusiones que se hacen en materias de ley son en las comisiones y en el hemiciclo, ¿cierto? Obviamente que uno entiende, y lo hago así yo también, que en las semanas distritales uno tiene el trabajo de coordinación con distintas juntas de vecinos. Yo he realizado más de 35 oficios de fiscalización, estamos construyendo junto al equipo distintos proyectos de ley, estamos haciendo indicaciones a la ley que mejora el servicio de evaluación ambiental, los vamos a presentar hoy día en la Comisión de Medio Ambiente. Estamos haciendo un trabajo arduo, no solamente desplegado en terreno, lo estamos haciendo junto con el equipo, junto con los concejales de la región, apoyando también a nuestro alcalde. Es un trabajo que se hace de lunes a domingo, 24/7.
8: Bueno, hasta ahí parte de las declaraciones, Katy, del diputado del Partido Republicano, Leandro Kunzmann. Hay que hacer un poco de contexto, ¿no? Ya el presidente de la Cámara Baja, Jorge Alessandri, ha señalado que él no incurrió en alguna falta reglamentaria porque él avisó de su viaje, y eso es suficiente. Con el reglamento actual de la Cámara Baja no se necesita nada más que simplemente avisar. ¿Por qué? Porque, bueno, así es el reglamento, no hay ninguna vinculación entre la obligación que tiene un parlamentario de estar o no en el distrito o en el territorio, y la única sanción posible habría sido si es que el parlamentario Kunzmann se hubiese ausentado de una sesión de sala estando de vacaciones en un viaje en el Caribe, pero como no hubo ninguna sesión de sala durante el tiempo en que él estaba fuera del país, entonces no está sujeto a ninguna sanción. Y aquí es donde nos toca recordar que durante el mes de enero se trabajó en la Comisión de Reglamento de la Cámara Baja una propuesta que fue puesta en votación o sometida a tabla de la sala a inicios de marzo, y que fue finalmente en un comité legislativo de la Cámara Baja, Katy, que diversos partidos, entre ellos el propio Partido Republicano, se opuso a que se votara, considerando, según fuentes de la radio pudieron contar en ese momento, que era muy duro esto de que solamente podían viajar por razones particulares sin goce de sueldo los parlamentarios, y por eso esa votación se pospuso y estaba escondido, guardado en un cajón esta votación hasta el día de hoy. Pero ahora tenemos la confirmación del presidente de la Cámara, Jorge Alessandri, que la próxima semana va a ser puesta en tabla de nuevo esta propuesta para que se trate de normar de una manera distinta la manera en que los parlamentarios tengan o no la libertad de moverse fuera del país, específicamente cuando están en aquella semana de territorio, aquella semana de región en donde deben estar en sus comunas, en las provincias, en las regiones que representan. Katy.
10: Gracias, Gonzalo.
8: Buenas tardes.
0: Y las medidas cautelares de arraigo nacional y firma mensual deberá cumplir el alcalde de La Calera, Johnny Piraíno, luego de ser formalizado por el delito de fraude al fisco en una investigación por el presunto uso de maquinaria municipal en un domicilio particular. Tiene más antecedentes Gloria Abamón desde Radio Bio Bio en Valparaíso.
10: Tras una audiencia realizada este miércoles en el Juzgado de Garantía de los Andes, el alcalde Johnny Piraíno quedó sujeto a arraigo nacional y firma mensual en Carabineros de Nogales, en el marco de una investigación por el presunto uso de un camión aljibe y una retroexcavadora municipal en una propiedad particular ubicada en la comuna de Nogales. Durante la formalización, el magistrado Alejandro Lobo sostuvo que existen antecedentes suficientes para presumir tanto la existencia del delito como la participación del jefe comunal, acogiendo las cautelares solicitadas por el Ministerio Público.
11: Y no habiendo oposición por parte de la defensa, además, y entiende el tribunal que no son medidas de cautelares de gran intensidad, se va a acceder a lo solicitado por el Ministerio Público y se va a decretar el arraigo nacional y la firma mensual en Carabineros de Nogales. Señor Johnny Piraíno, que ha notificado entonces que deberá comparecer a Carabineros una vez al mes de Nogales para firma mensual y no puede salir del país hasta que se decrete lo contrario.
10: Los hechos investigados habrían ocurrido entre marzo y abril del 2023 y fueron detectados a partir de un informe de la Contraloría Regional de Valparaíso, organismo que advirtió inconsistencias en registros y falta de documentación que respaldara el uso de recursos municipales. El concejal de La Calera, Rodolfo Bravo, sostuvo que las autoridades deben responder ante la justicia cuando existen cuestionamientos por el uso de recursos públicos y afirmó que ningún funcionario está por sobre la ley.
12: El que comete un delito de falta de probidad tiene que responder ante la justicia y tiene que responder frente al costo político. Y eso le va a pasar al alcalde de Calera, a mí, lo personal que soy servidor público, y a cualquier servidor público que esté hoy día con un puesto o con un cargo en Chile. Aquí no hay nadie por sobre la ley.
10: A ello se suma la denuncia de un exfuncionario municipal que bajo reserva de identidad aseguró haber realizado junto a otros trabajadores labores en la parcela del alcalde durante horario laboral.
12: Al costo político. Y eso le va a pasar al alcalde de Calera, a mí, lo personal que soy servidor público, y a cualquier servidor público que esté hoy día con un puesto o con un cargo en Chile. Aquí no hay nadie por sobre la ley.
10: A ello se suma la denuncia de un exfuncionario municipal que bajo reserva de identidad aseguró haber realizado junto a otros trabajadores labores en la parcela del alcalde durante horario laboral.

0: Plazo de 180 días para continuar con las diligencias antes de definir los próximos pasos de la causa. Desde la región de Valparaíso, Bio Bio, la radio.
1: Bueno, vamos a retomar el contacto con Damaris Ubiabre desde Radio Bio Bio en Puerto Montt a propósito de esta marcha que ya se lleva a cabo en esta ciudad. Damaris, adelante.
2: Hasta el edificio de gobierno se han movilizado los distintos estudiantes y profesores que durante esta jornada están participando de esta marcha en contra de los recortes presupuestarios que han sido anunciados por el gobierno para educación. Recordemos que están participando tanto estudiantes secundarios, universitarios y también el Colegio de Profesores, incluso dirigentes nacionales del Colegio de Profesores que han llegado hasta Puerto Montt y esta jornada están siendo parte de esta manifestación. Hasta el Centro Administrativo Regional, como hemos comentado, se han movilizado, han llegado hasta acá para manifestar su descontento a las autoridades regionales en Puerto Montt. Bio Bio, la radio.
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1: Bueno, y en su primer día de trabajo, los nuevos subsecretarios del Ministerio de Seguridad comenzaron a desplegarse en terreno y a reunirse con los equipos que tendrán a cargo. Desde el gobierno defendieron los nombramientos de María del Pilar Giannini y Gonzalo Guerrero, calificándolos como una muy buena elección y destacando su experiencia para implementar el plan de seguridad impulsado por el ministro Martín Arrau. Tiene más detalles Francisca Cárez. Buenas tardes.
5: ¿Cómo están? Muy buenas tardes. Podríamos decir que oficialmente hoy es el primer día de trabajo de los nuevos subsecretarios de seguridad. Estamos hablando de María del Pilar Giannini en Seguridad Pública y también de Gonzalo Guerrero en Prevención del Delito, ambos figuras cercanas al viceministro Claudio Alvarado. De hecho, ella era su asesora en materia de seguridad en el Ministerio del Interior y en el caso de Guerrero era su jefe de gabinete. Lo cierto es que llegan a estos cargos después de esta salida tan turbulenta de Andrés Joanet y también de Ana Victoria Quintana, renuncias que, ya lo contamos, han sido solicitadas por el nuevo ministro de la cartera, Martín Arrau, quien ha querido marcar un sello propio en el ministerio y también lo que podríamos decir como un segundo tiempo de esta cartera tras semanas intensas luego de la salida de la exministra Trinidad Steiner. Además de su trayectoria, ambos tienen diferentes títulos relacionados con universidades internacionales y también tuvieron cargos relevantes en la administración anterior de Sebastián Piñera. De hecho, Guerrero fue parte del Ministerio del Interior, pero salió de su cargo a propósito de una situación compleja relacionada con la pandemia. Pero lo importante es que hoy ya forman parte del gobierno de esta segunda etapa del Ministerio de Seguridad y tienen el desafío de hacer frente a todas las medidas relacionadas con la cartera, las presentadas en los lineamientos del plan de seguridad del ministro Martín Arrau, que es la gran promesa del gobierno del presidente José Antonio Kast de poder mejorar la situación en nuestro país y también por la cual llegó al Palacio de la Moneda en su promesa de campaña. Esta mañana el ministro, viceministro, bien digo, Claudio Alvarado, fue consultado respecto a su cercanía a ambos subsecretarios y a las críticas que surgieron desde el mundo político respecto a lo que ocurría con Demócratas y Amarillos tras la salida de Andrés Joanet. Pasemos a escuchar parte de lo que dijo el viceministro Alvarado.
6: El presidente de la República ha hecho una muy buena elección de dos excelentes profesionales. Yo en lo personal me siento muy contento. El ex subsecretario Joanet sigue colaborando con nuestro gobierno y ayer por lo menos en conversaciones que tuve con distintos parlamentarios manifestaron su conformidad y satisfacción.
5: Y Bien, ahí el viceministro confirma varios puntos importantes. Uno de ellos es que Andrés Joanet seguirá en trabajo conjunto con el Palacio de la Moneda desde el segundo piso. De hecho, fuentes de la radio aseguran que va a trabajar mano a mano con Álvaro.

0: Belolio en el tema de las migraciones, muy ligado al Ministerio del Interior. Lo confirmó el viceministro también, que va a estar en el segundo piso, y por supuesto también da a entender este cariño personal que le tiene a ambos nuevos subsecretarios. Pero la agenda empezó de lleno para ambos, porque partieron el día en una reunión conjunta. Conversamos con los dos subsecretarios luego de haber llegado temprano esta mañana hasta el Ministerio de Seguridad. De hecho, el subsecretario de Prevención del Delito, Gonzalo Guerrero, comenzó una ronda de reuniones con los equipos de la Subsecretaría de Prevención del Delito para conocer el estado de avance de los distintos programas y también proyectos en esta materia.
1: Vengo recién llegando al cargo, la verdad, yo les pido en ese sentido tener un poquito de paciencia para poder informarme e imponerme de la situación en que se encuentra la subsecretaría, sobre todo porque hay una larga lista de proyectos de ley que tenemos que trabajar, y ahí es donde está mi expertise mayor, en la asesoría legislativa.
0: Bien, ahí escuchábamos al nuevo subsecretario de Prevención del Delito, pero ¿qué ocurre con la Subsecretaría de Seguridad Pública, la que dejó Andrés Joanet? Bueno, María del Pilar Giannini sostuvo esta mañana una reunión de trabajo con el director del Centro Integrado de Coordinación Policial, el general de Carabineros Juan Francisco González, y también con el subdirector del organismo, el prefecto inspector Marcelo Rebolledo. Esta cita tuvo como objetivo principalmente conocer las capacidades del centro y fortalecer la coordinación entre las policías y el nuevo Ministerio de Seguridad. También conversamos con la nueva subsecretaria. Pasemos a revisar parte de estas declaraciones.
2: Lo hemos preparado mucho para este momento. Muy honrada de la oportunidad de poder trabajar en seguridad pública. Los desafíos son los que presentó el ministro ayer. Tenemos una política con tres focos.
0: Bien, ambos agradecieron entonces esta confianza que le depositó el presidente de la República para nombrarlos en las nuevas tareas de un ministerio tan importante para el gobierno de José Antonio Kast. Recordemos que estos nombramientos se concretaron en paralelo al despliegue del propio ministro de Seguridad, Martín Arrau, en el Congreso Nacional. De hecho, esta jornada, antes de que partiera nuevamente a una citación para explicar la segunda parte del plan de seguridad, el ministro nuevamente respondió por la polémica de la salida de Andrés Joanet. Enfatizó en que acá no se deben buscar responsables, sino que todos están en evaluación, muy en línea con lo que ya mencionaba el día de ayer, para desdramatizar esta polémica situación catalogada por básicamente los parlamentarios de la centro derecha. Katy Nivaldo.
3: Gracias, Francisca.
0: Muy buenas tardes.
3: Y en la Araucanía, las autoridades políticas de gobierno comenzaron a realizarse el test de droga, como lo instruyó la Contraloría. El examen medirá el consumo de múltiples sustancias, entre estas cocaína y marihuana. Los resultados se tienen que informar públicamente en 10 días. Nos informa desde Radio Bio Bio en Temuco, Rodrigo Aguilera.
4: El 28 de abril, la Contraloría General de la República instruyó que, de acuerdo con el artículo 110 de la ley 21.806, todos los ministros, subsecretarios, delegados presidenciales, seremis y jefes de servicios se realizaran un test de drogas. En la Araucanía, de 20 secretarios regionales ministeriales hasta ahora, 4 se han realizado el test de pelo. Se trata del seremi de gobierno, Felipe Montero, la seremi de desarrollo social, Paulina Fernández, la seremi de ciencias, Saray Salazar, y la seremi de agricultura, María Teresa Fernández. Este análisis capilar es más confiable porque puede detectar múltiples consumos de drogas como cocaína, marihuana, éxtasis, entre otras sustancias, hasta 6 meses previo a la toma de la muestra. El vocero de gobierno en la región, Felipe Montero, señaló que esta es una señal de transparencia.
5: Quienes ejercemos funciones públicas debemos actuar con la responsabilidad y transparencia que el cargo amerita, y más aún si queremos avanzar firmemente contra el crimen organizado. La realización de este test de droga representa una señal concreta en este sentido.
4: La seremi de Desarrollo Social, Paulina Fernández, indicó que este test es una exigencia necesaria, sobre todo por el momento que vive el país, en el combate a los grupos criminales, sobre todo aquellos vinculados al tráfico de drogas.
6: El poder público no puede convivir con ningún vínculo, por mínimo que este sea, con las redes del narcotráfico. Elevar los estándares de probidad en el servicio público no puede ser una opción, sino más bien una exigencia del momento que vive Chile.
4: El test de pelo lo realiza un equipo de un laboratorio nacional que envía las muestras a los Estados Unidos y cuyos resultados se conocerán después de 10 días de haber recibido el material biológico. La Contraloría ordenó que los resultados se comuniquen públicamente. 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
3: Bien, continuamos. Vamos ahora con lo siguiente. El gobernador de Los Lagos, Alejandro Santana, aseguró que la permisología y la falta de certezas jurídicas han hecho que la industria productiva no genere más empleos a propósito del aumento de la cesantía en esa región. Tiene más detalles Pedro Abarzúa de Radio Bio Bio Osorno.
9: Fue el gobernador regional de Los Lagos, Alejandro Santana, quien aseguró que la permisología y la falta de certezas jurídicas han hecho que la industria productiva no genere más empleos, enfatizando en que hoy existe una sobreideologización de lo que significa el emprendimiento de privados. Estas declaraciones se dan en base a la realidad que expone la región de Los Lagos en materia de empleabilidad, donde el último reporte dio cuenta de un aumento en la cesantía. El gobernador Alejandro Santana explicó que la región de Los Lagos, pese a ser nutrida en materia de productividad, hoy muestra un escenario desfavorable en materia de empleabilidad, a su juicio, por distintos factores que no permiten a las industrias crecer.
10: Pero sin embargo, producto de la permisología, la falta de certeza jurídica, la burocracia del Estado, la tramitología, ha atentado con el desarrollo y principalmente ha hecho que sea una industria que pierda competitividad y principalmente no siga generando nuevos empleos. Y por lo tanto hay una fuerza laboral que sale a buscar trabajo y que no lo encuentra, porque obviamente hay una industria que es representativa, prácticamente el 20% del Producto Interno Bruto de la región, que no está generando más empleo, y no por el tema de la voluntad del privado.
9: De esta manera, el representante del gobierno regional en Los Lagos recordó que la tasa de desocupación en esta parte del país alcanzó el 6,8%, representando un aumento superior al 1,3 puntos porcentuales en 12 meses. En Osorno, Bio Bio, la radio.
3: Y comunidades indígenas de Bajo Biobío y Renaico pidieron urgente una consulta indígena para abordar el tema de la devolución de tierras. Advirtieron que el gobierno quiere convertir tierras ancestrales en meros activos financieros. Nos cuenta Mario Tapia de Radio Biobío en Los Ángeles.
11: Las comunidades mapuches de Renaico y Mulchen, a través de sus encargados territoriales José Escalona y Abraham Araya, reaccionaron molestos por los anuncios del presidente José Antonio Kass respecto a hipoteca y arriendo de tierras indígenas. Al respecto indicaron que hay comunidades que tienen los derechos adquiridos para trabajar sus tierras y hoy el gobierno está desconociendo aquello, según dijo Abraham Araya, y que eso no lo van a aceptar, por lo que existe una acción legal en curso ante los tribunales.
12: No que nosotros tengamos que endeudarnos en créditos para poder iniciar los trabajos. El gobierno sabe perfectamente que los mapuches en general, que el pueblo mapuche en general, no tiene recursos económicos para trabajar. Por lo tanto, esa pobreza la ha provocado el Estado y el mismo Estado es responsable de financiar la partida del trabajo a la tierra.
11: Por su parte, José Escalona, de la comunidad Moluchi Kimun de Mulchen, expresó que el proceso de consulta transparente debe acabar esta completa situación, donde, según dijo Escalona, el Estado quiere una vez más arrebatarle las tierras a los mapuches.
13: Vamos a solicitar una consulta indígena de acuerdo al derecho que nos asiste al convenio 169, el artículo 6, ya que esta propuesta es una precarización significativa en la vida de los pueblos indígenas. Nuestro pueblo en particular, nuestro pueblo nación mapuche, lleva siglos luchando por la restitución de las tierras usurpadas.
11: Ambos dirigentes indígenas indicaron que agotarán todas las instancias para que sus tierras les sean devueltas, incluso sin descartar salir a rutas y calles para ejercer sus derechos. En Los Ángeles, Bio Bio, la radio.
3: Y la histórica siderúrgica Huachipato podría volver a funcionar tras el anuncio del grupo CAP de negociaciones con Aceros ASA, que compraría los activos. El negocio por $400 millones está a la espera de la aprobación de la Fiscalía Nacional Económica. Tiene más detalles Paul Arthur, de Radio Bio Bio en Concepción.
14: El grupo CAP informó mediante un hecho esencial en la Comisión del Mercado Financiero que se encuentra en un proceso de negociaciones no exclusivas con la empresa de dueños chilenos Aceros ASA para la venta de activos de la compañía siderúrgica Huachipato. La operación contempla una reorganización societaria que permitiría separar determinados activos de Huachipato. Según detalló CAP, la siderúrgica conservaría aproximadamente el 20% de la superficie del complejo industrial, mientras que posteriormente se concretaría la venta de las acciones. El cierre de Huachipato después de 74 años golpeó duro al Biobío, impactando en la economía y empleo de lo que aún no se sobrepone la región. Desde esa vereda, el alcalde de Talcahuano, Eduardo Saavedra, celebró la reactivación de la planta y detalló que el municipio está trabajando con el grupo CAP.
15: Es un aliciente a seguir trabajando en una materia que es tan importante para nuestra región, que es la región que tiene más desempleo a nivel nacional. El camino de la sostenibilidad, en donde el pilar económico, social y ambiental se conjuguen de buena manera, nos va a permitir desarrollar la región del Biobío y generar más empleo, que es lo que hoy se necesita. Podemos también decir con mucha tranquilidad que este camino lo hemos trazado hace algún tiempo con el grupo CAP, con quien estamos trabajando.
14: El gobernador regional, Sergio Yacaman, también valoró la inversión entre las empresas.
16: Y una buena noticia, donde hay una empresa que tiene presencia nacional, que está dispuesta a hacer una inversión importante, comprar una parte y volver de alguna manera a activar lo que es la producción de acero. Yo creo que es una buena noticia.
14: El delegado presidencial, Julio Anatibia, señaló que si bien es un acuerdo entre privados, mantiene pendiente al gobierno por los alcances que tiene y el impacto económico en la región.
17: Todas las inversiones que se generen y en áreas tan importantes como fue la siderúrgica Huachipato son importantes para la región y nosotros lo observamos con atención y con optimismo.
14: Antes de concretarse, este acuerdo está sujeto a la aprobación de la Fiscalía Nacional Económica.
3: Y la primera cita de la nueva administración de Codelco con el Senado estuvo marcada por las ausencias. Ni el presidente del directorio, Bernardo Fontaine, ni el gerente general, Rubén Alvarado, asistieron a la sesión. Vamos a conocer más detalles de esto con Vanessa Gajardo. Buenas tardes.
18: Muy buenas tardes. Pese a toda la expectación que había en torno a esta jornada, que iba a ser la primera vez que el nuevo presidente del directorio de Codelco, Bernardo Fontaine, le hablaría al Congreso, la presidenta de la Comisión de Minería y Energía en el Senado, Yasna Proboste, dijo que a través de una llamada telefónica, Fontaine le presentó sus excusas respectivas y le comunicó que no podría asistir a la sesión porque tenía una reunión programada con el presidente de la República y que no podía ser reprogramada. Tampoco llegó a esta sesión el director ejecutivo de la estatal, Rubén Alvarado, quien, recordemos, también ha estado en el centro del debate público por la polémica de esta auditoría interna que destapó que cerca de 27.000 toneladas de cobre fino fueron sobreestimadas para poder cumplir con las metas productivas del año 2025. En representación de la cuprífera expuso Gabriel Méndez, vicepresidente de Asuntos Corporativos y Sustentabilidad de Codelco, quien partió recalcando cuáles van a ser los nuevos compromisos y los estándares mínimos que se van a fijar en los próximos 4 años. Habló de seguridad, gobernanza, transparencia y aumentar la productividad, pero sin hacer que aumente, siga aumentando la deuda de la cuprífera. Méndez destacó que aún en un contexto que es desafiante para la minería, en el primer trimestre, la estatal logró un EBITDA de $2.143 millones, es decir, un aumento del 59% respecto del mismo periodo comparado con el año anterior. Sin embargo, el Ejecutivo también reconoció que hay importantes desafíos por delante.
19: Codelco existe para generarle valor a Chile. Pero por otro lado también, la producción propia disminuyó un 8%, tenemos costos que han ido aumentando y varias operaciones efectivamente están con ciertas restricciones que nos hacen trabajar de manera reforzada para mantener continuidad operacional.
18: Una de las demandas justamente de los parlamentarios de la Comisión de Minería y Energía de ambas cámaras es que se logren destrabar los proyectos estructurales de Codelco justamente para aumentar las cifras de producción que se han visto bastante golpeadas en los últimos años. Asimismo, el Ejecutivo informó que el directorio el jueves pasado, en su primera sesión con esta nueva conformación, con los nuevos integrantes, instruyó la realización de una auditoría externa, esta vez respecto a esta materia, ¿no?, de las metas infladas, pero también en lo relativo a los sobrecostos de la remodelación del edificio de la Casa Matriz de la estatal. En la sesión también estuvieron presentes los trabajadores del sindicato Chuquicamata, el sindicato más grande de Codelco. En su presentación no solo rechazaron, dijeron, las voces que hablan de privatizar una parte de la estatal, sino que también señalaron que las relaciones con el directorio a través del tiempo no han sido las mejores, pero que buscan revertir y tienen toda la disposición para cambiar esta situación. En el PPT que proyectaron tenían una serie de recortes de notas de prensa por dichos de algunos dirigentes y también de algunos parlamentarios respecto a que muchos de ellos, cierto, se rehúsan a devolver el pago de bonos e incentivos que fueron entregados con estas metas infladas. El presidente de este sindicato, Hernán Guerrero, volvió a rechazar que se vaya a dar dicha devolución, argumentando específicamente que en su división, la división Chuquicamata, ya había cumplido con las metas mucho antes de la maniobra que se hizo en el mes de diciembre.
20: La división Chuquicamata, al mes de noviembre teníamos cumplidas las metas a un 110%, y el máximo de bono que se nos paga a nosotros es a un 102%. Por lo tanto, el ajuste ese que se hizo malamente no nos afectó absolutamente nada, porque la meta ya la teníamos cumplida.
18: Y si bien en la agenda del presidente de la República, que siempre se da a conocer a los medios de comunicación el día antes, venía programada para hoy a las 5 de la tarde una reunión con el presidente del directorio de Codelco, al parecer esta se habría suspendido. Estamos a la espera de la confirmación oficial de esta información. Al mismo tiempo, la radio ya está en calidad de confirmar que se han tomado definiciones dentro de la estatal y que en las próximas horas, quizás en los próximos minutos, lo daremos a conocer oportunamente, se va a informar la salida del director ejecutivo de Codelco, Rubén Alvarado, y en su reemplazo asumiría Jorge Gómez, hasta ahora CEO de Collahuasi, pero que va a dejar el cargo entonces para asumir la dirección ejecutiva de la cuprera estatal. Pero tal como lo decíamos, Katy y Nivaldo, estamos a la espera de que llegue ese comunicado por las vías oficiales de Codelco.
3: Gracias, Vanessa.
18: Buenas tardes.
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3: Enfrentamientos con carabineros, estaciones de metro cerradas y calles cortadas deja la marcha convocada por estudiantes en Santiago. Las manifestaciones se repiten en varias ciudades del país. Un avión pillana de la FACH se estrelló al norte de La Serena. Desbaratan banda criminal que se dedicaba al robo de madera en la región de Ñuble. Solo 4 de los 17 detenidos quedaron en prisión preventiva. Se incautaron bienes por 3.000 millones de pesos. Como una muy buena lección, así calificó el gobierno nombramiento de los nuevos subsecretarios del Ministerio de Seguridad. Y tras haber sido citado por primera vez al Congreso, el presidente de Codelco, Bernardo Fontaine, presentó excusas y no llegó a la sesión. Exactamente 14 horas con 3 minutos.
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0: Tres personas quedaron en prisión preventiva por la investigación de una balacera en el sector Barrios Bajos de Valdivia. El gobierno se querelló contra uno de ellos. Cuatro son los imputados que enfrentaron la justicia, detenidos por el OS-9 de Carabineros en coordinación con la Fiscalía ECO por el tiroteo sin heridos que ocurrió el viernes en calle General Yáñez. La delegada presidencial Vicky Carrasco confirmó que se hicieron parte de la indagación a través de una querella.
1: Lamentamos estos hechos, que la ciudadanía tenga que evidenciar, ¿cierto?, estos delitos y estos hechos de violencia en nuestras calles. Es por eso que tomamos acciones concretas, solicitamos ese mismo día a nuestro Seremi de Seguridad que tomara todas las acciones correspondientes para dar con estos delincuentes. Es por esto que la Seremi de Seguridad interpuso una querella, por lo tanto vamos a ser parte de esta causa.
0: El Seremi de Seguridad Pública, Juan Agustín Meléndez, dijo que la querella es solo contra uno de los imputados por el delito de disparos injustificados en una causa que el tribunal dejó bajo secreto.
2: Sí, se presentó una querella criminal por el delito de disparo injustificado, por el hecho ocurrido el pasado viernes 29 de mayo en Barrios Bajos. Quedó en prisión preventiva el sujeto por el cual nosotros nos querellamos. Después de una investigación comenzada por Carabineros, dirigida obviamente por el Ministerio Público, la cual quedó en carácter de reservada por el magistrado, por lo tanto no podemos dar a conocer los antecedentes propiamente tal de la investigación. Hay que respetar siempre el secreto de las investigaciones, eso es básico para el éxito.
0: Según información recabada por la radio, los imputados iban en el vehículo desde donde se percutaron los disparos, siendo ubicados posteriormente algunos con drogas y armas. De ellos, tres quedaron en prisión y uno con arresto domiciliario por los hechos que también la Fiscalía evitó sean difundidos. Investigan una brutal golpiza que sufrió un hombre en Panguipulli. Según los antecedentes judiciales, el hecho se registró durante la tarde del martes y afectó a un hombre adulto que habría sido agredido por un grupo de personas por razones que hasta ahora no se han revelado. Desde la fiscalía indicaron que el hombre fue golpeado con un objeto contundente y también con un arma cortante, provocando heridas en distintas partes de su cuerpo, por lo que fue trasladado en estado grave al hospital de Valdivia. Actualmente se encontraría con diagnóstico reservado. La investigación está a cargo del equipo ECO de la Fiscalía junto al OS-9 de Carabineros. De momento no se ha informado de personas detenidas tras esta violenta agresión.
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0: Joven que lleva casi 6 meses desaparecido en Panguipulli acusó negligencia de la fiscalía en el levantamiento de cámaras de seguridad. El detalle con Nicolás Silva. Buenas tardes.
5: Buenas tardes. El 10 de diciembre del 2025 fue visto por última vez Heriberto Vázquez Abello en la población Siete Lagos, dando inicio a las diligencias para ubicarlo. A casi 6 meses de su desaparición, las pericias no han dado con el paradero del joven de 25 años, lo que mantiene preocupada a la familia, quienes criticaron el trabajo investigativo del Ministerio Público, afirmando que el último operativo de búsqueda se realizó en febrero. La Fiscalía de Los Ríos publicó un comunicado en sus redes sociales afirmando que la investigación sigue activa y en pleno desarrollo, con pericias encargadas a la Brigada de Homicidios de la Policía de Investigaciones, aunque no se entregaron mayores detalles. No obstante, la hermana de Heriberto, Roxana Tolosa, acusó negligencia del Ministerio Público en el levantamiento de las cámaras de seguridad, afirmando que se perdieron pruebas claves para saber qué ocurrió con el joven extraviado.
24: Es negligencia neta de las autoridades, en este caso, que no se levantaron esas cámaras para saber si mi hermano había pasado por ese lugar. Simplemente dejaron pasar el tiempo y no se levantaron esas cámaras. Entonces ahora hay evidencia en esos videos que hoy en día no existen.
5: Tolosa criticó que se dejara pasar el tiempo para solicitar los registros audiovisuales, asegurando que se argumentó que estaban malos o no existían en lugares cercanos a la población donde desapareció. Por otro lado, dijo que desde la Policía de Investigaciones le manifestaron que no contaban con personal suficiente para realizar la búsqueda e investigación en forma simultánea, afirmando que hicieron elegir a la familia qué diligencias preferían, catalogando la respuesta como dolorosa. La hermana del joven cuestionó la reserva de la investigación, afirmando que les indicaron que no habría intervención de terceros. Sin embargo, sospechan de un amigo que tendría vínculos con el narcotráfico, asegurando que alguien le hizo algo a Heriberto, lo que es parte de las indagatorias que hasta ahora no han arrojado resultados positivos.
0: Este es un gran problema que se ha evidenciado en distintas ocasiones con casos de personas desaparecidas, la falta de información hacia las familias respecto de las indagatorias que se están ejecutando. Uno puede entender el secreto de la investigación, que es un resguardo legal para el desarrollo y el éxito de las mismas investigaciones. Pero por otro lado, se encuentra también el hecho de que aquí no se está buscando una moneda, un mueble, una llave, qué sé yo, se está buscando una persona, por la cual, más allá de los motivos que hayan llevado a la desaparición o a la presunta desgracia, existen familiares que están preocupados y necesitan respuestas. Y en este, como en tantos otros casos que hemos dado a conocer aquí en la radio, se registra la misma situación, la molestia de las familias por no tener antecedentes claros ni contacto fluido con el Ministerio Público, que tiene una unidad de atención de víctimas y testigos, y que genera que se produzcan estas situaciones. La Fiscalía, en su comunicado que publican a través de redes sociales, es sumamente superficial, ¿no? No entregan detalles, sostienen que se están realizando las indagatorias. En un comunicado que uno presume se pudo haber emitido porque previamente la radio y otros medios de comunicación también dimos a conocer la molestia de las familias antes de que se emita este comunicado del Ministerio Público. Por lo tanto, queda en entredicho ahí también. No se cuestiona la labor investigativa, pero sí el vínculo, el contacto, el acceso a la información de quienes esperan respuestas por la desaparición de sus seres queridos.
5: Hay personas que incluso están esperando algún tipo de pruebas claves para saber qué pasó, y la propia familia de Heriberto mencionó otro caso que también ocurrió en Panguipulli, que es el de Diego Medina, que también lo hemos hablado acá en la radio, donde también la familia está criticando la falta de respuesta a un año de la muerte del joven de 18 años, que no se ha entregado ninguna información relevante respecto a qué pasó en tanto en el caso de Diego Medina como en este caso de Heriberto Vázquez, y eso también ha generado la molestia por parte de ambas familias.
0: Gracias, Nicolás.
5: Buenas tardes.
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0: Servicio de Salud Los Ríos se proyectó dentro de los próximos días oficiar al Ministerio de Salud respecto al plan para firmar la promesa de compra del terreno destinado al futuro Hospital de Valdivia. Se trata del predio de 10 hectáreas ubicado en el acceso norte de la ciudad, de interés ministerial, pero aún de propiedad de la Universidad Austral. Por el paño existe un documento que busca formalizar la venta, el cual el plantel decidió entregar a las nuevas autoridades de gobierno en marzo. Sin embargo, para la adquisición del terreno, la iniciativa debe estar identificada en el Sistema Nacional de Inversiones y en lo puntual dentro de una etapa de diseño, según estableció la Subsecretaría de Redes Asistenciales. El director subrogante del Servicio de Salud Los Ríos, Eric Vargas, dijo que este año deben firmar la promesa de compra para que la Universidad Austral mantenga la oferta.
9: Estamos en el proceso de validar el cierre del estudio preinversional, que es condición para avanzar a diseño, y en esa está asociado la compra del terreno. Estamos planteando nosotros timing que nos pidió el nivel central para validar ese cierre y eventualmente firmar la promesa de compra, que es el hito que tenemos que hacer este año para que la Universidad de Austral mantenga, digamos, la disposición y la oferta. Yo creo que esta o la próxima semana nosotros ya debiéramos oficiar los timings que estamos definiendo como equipo local y solicitar que nos den la anuencia para hacer la firma de la promesa.
0: En el documento, la UACH estableció un precio de venta por 164.000 unidades de fomento, equivalentes a un poco más de 6.000 millones de pesos. Tras ser consultado, Vargas dijo que en salud actuar rápido es absolutamente necesario, no solo en el tema sanitario, sino que también en las inversiones, asegurando que un día que pasa es un día perdido. La familia de una mujer que falleció en el hospital de Valdivia presentó una demanda por presunta negligencia médica en contra del Servicio de Salud Los Ríos. Andrea Solís con la información. Buenas tardes.
10: Buenas tardes. El 24 de noviembre de 2024, Marcela Burgos Aguilera, de 59 años, acudió por quinta vez a la urgencia del Hospital Base tras presentar dolor en una pierna, en el tórax, fiebre y malestar general por varios días, siendo hospitalizada tras un diagnóstico de trombosis venosa. Con el paso de los días, según describen sus hijos, Marcela no presentó mejoría, sino que todo lo contrario. Veían cómo la salud de su madre seguía deteriorándose cada vez más, con mayor dificultad de respirar y dolores que no cesaban. Tras solicitar en reiteradas ocasiones que su madre fuera reevaluada, el 4 de diciembre de 2024 el médico tratante informó a la familia que Marcela estaba evolucionando favorablemente, descartando cualquier tipo de gravedad. Sin embargo, al día siguiente, en horario de visita en compañía de sus hijos y familiares, la salud de la mujer empeoró severamente, falleciendo a los minutos después. Marcela Burgos murió por una insuficiencia respiratoria asociada a una hemorragia pulmonar masiva, de acuerdo a lo establecido en la autopsia. La familia asegura que no solo se le negó la atención correspondiente a la mujer, sino que además recibió un tratamiento completamente adverso a los padecimientos que finalmente provocaron su muerte. Fernando Gutiérrez, hijo de Marcela, señaló que vio cómo su madre fue empeorando día a día.
11: Ella, cuando llegó al hospital, igual uno podía conversar y era una persona bien alegre. Yo la llamaba en la mañana, en la noche, y ya fueron pasando los días y mamá ya como que le costaba respirar, hablar, le dolía el pecho, le dolía su pierna, la tenía hinchada, no le bajaba la inflamación. Fue empeorando todos los días. Le decía a los enfermeros, no la tomaban en cuenta.
10: La hija de Marcela, Yasna Melgarejo, señaló que como familia advirtieron que su madre estaba empeorando, pero aún así no se activaron los protocolos correspondientes.
12: Yo tuve que salir a rogarle al enfermero que por favor me ayude. Ahí le colocó el saturómetro a mi mamá en la mano y ahí dijo, no, está todo bien, te voy a mandar a sacar. Y ahí fue cuando mi tío se dio cuenta que ella se estaba colocando morada. Solamente le hicieron RCP por más de 20 minutos. Después sale el médico y nos dice que mi mamá falleció. Entonces nosotros queremos justicia, esto no puede seguir pasando en el hospital. Nosotros confiamos en que íbamos a dejar a mi mamá ahí, que todo iba a estar bien, porque eso fue lo que nos dijo el médico. Y mi mamá fallece el otro día en el horario de visita.
10: A raíz de todo lo anterior, la familia decidió presentar una demanda ante el segundo juzgado civil de Valdivia en contra del Servicio de Salud de Los Ríos, buscando que se decrete que existió falta de atención médica, según describió el abogado representante César Collao.
13: La demanda presentada en contra del Servicio de Salud Valdivia busca en este caso que se declare la existencia de falta de servicio en la atención brindada a la señora Marcela Burgos, y en este caso la acción judicial solicitada busca que se establezca la responsabilidad en este caso del Estado y se indemnice a sus familiares por el daño moral sufrido.
10: La radio consultó al Servicio de Salud Los Ríos sobre la demanda interpuesta, limitándose a señalar que no se pronunciarán sobre acciones que se encuentren actualmente en tramitación. La demanda fue admitida por el segundo juzgado civil de Valdivia, dando curso al proceso y notificando al Servicio de Salud Los Ríos. Cabe indicar que previamente la familia presentó una denuncia ante la Fiscalía por presunta negligencia médica contra el Hospital Base de Valdivia y todos quienes resulten responsables por la muerte de Marcela Burgos, cuyo proceso, según el abogado representante de la familia, continúa en investigación.
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0: Vecinos del sector Arica de Valdivia acusan llegada de ratones a sus casas tras el desalojo del campamento Las Mulatas. Nadie los quiere cerca, su presencia incomoda, da asco e incluso es un factor de riesgo para la salud. Pero desde hace un par de meses, un grupo de vecinos de calle Arica y Circunvalación Nueva Región han debido convivir con ratones y, según dicen, no son pocos. Los sienten de día y noche y, peor aún, algunos han muerto en los entretechos. En conversación con la radio, Helga Furniel, una de las afectadas, relató que debió romper el cielo raso en varias partes de su casa para sacar a los ratones.
14: Nunca había vivido esta experiencia, pues yo vivo 8 años acá y jamás. De repente se paseaba un ratón, pero ahora ya en exceso, porque a mí me dio miedo meter la mano en los orificios que hicieron. Entonces el maestro metió las manos y en la noche andaban los ratones y empezaron a comer. Y sabes, estoy que agonizando los ratones arriba de mi casa y pasó todo el orín para abajo. No sé qué le pasó al ratón. Pobrecito, en realidad quedó algo patético, porque al mismo tiempo me dio miedo y al mismo tiempo dan asco. Entonces yo no puedo vivir en esas condiciones, pues eso hace mal.
0: Otro de los afectados es Ricardo López, propietario de una maestranza del sector. Asegura que las ratas comenzaron a verse con mayor frecuencia luego del desalojo del campamento Las Mulatas.
15: Podemos ver los ratones en el día que transitan por el patio, se pueden meter hasta la cocina o el casino. En los vehículos también se meten, se pueden comer los cables, se han comido los asientos de los vehículos, entonces es complicado. Y esto empezó cuando se retiró el campamento y seguramente migraron de allá hacia esta zona. Están tirando ripio y pasando la motoniveladora, limpiaron, sacaron toneladas de basura y seguramente eso hizo que los ratones ya no tuvieran el ambiente ideal allá y están metiéndose a las casas.
0: Esta situación también preocupa por el riesgo de contagios de virus ANTA, por lo que exigen acciones de la Municipalidad de Valdivia, tal como indicó Viviana Tralma, secretaria de la Junta de Vecinos, Circunvalación Arica.
16: Que estamos súper preocupados, pues sobre todo ahora porque está el tema del virus ANTA. Sí, es que hay ratones grandes y pequeñitos y necesitamos un experto que venga a desratizar. Ya, porque si bien nosotros acá, con lo que nos dio la municipalidad, se entregó a los vecinos, pero no es algo que sea más profesional.
0: Los vecinos reconocen que tras el desalojo del campamento, la municipalidad les entregó veneno para ratones, pero sostienen que eso no es suficiente, por lo que pidieron públicamente que se realice un operativo de desratización, porque aseguran que no tienen los recursos para costearlos por su cuenta. La radio se contactó con el municipio y fuera de micrófono entregaron una declaración en la que señalan que a través de su departamento de tenencia responsable de mascotas y de medio ambiente, se realizó un operativo preventivo de entrega de kits para el control de roedores en el sector, con el objetivo de resguardar a las familias aledañas. Sostienen también que, si bien no han recibido solicitudes formales respecto de lo que aquí se plantea, entienden la preocupación y están disponibles para evaluar los antecedentes y acciones que correspondan.
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0: El diputado oficialista Daniel Valenzuela llamó al gobierno a estar a la altura y desarrollar la ruta Corral La Unión por el Parque Nacional Alerce Costero en esta administración, la que está enrolada pero sin intervención por la presencia de plantas de alerces. Carlos López, buenas tardes.
1: Buenas tardes. A través de un video subido a sus redes sociales, el parlamentario independiente de la bancada de Renovación Nacional, Evópoli e Independientes aseguró que urge devolver la conectividad en la ruta T-720 entre ambas comunas y que atraviesa el espacio protegido. El debate reflotó luego que hace unos días fue revelado a vecinos y autoridades locales que un estudio desarrollado por GHD Consultores, encargado por el Ministerio de Obras Públicas hace cerca de una década, confundió especies de alerces con cipreses existentes en el trazado por mejorar, los cuales se marcó en un tramo mayor al donde sí hay árboles que llevan el nombre del parque. El parlamentario dijo que la ruta está enrolada y puede ser mantenida.
2: Esa ruta tiene un rol, esa ruta está registrada en el MOP y en ningún caso esa ruta está como cerrada. Si lo que pasa es que está en mal estado, y como está en mal estado, lamentablemente no se ocupa. Y obviamente que al enganchar la ruta hay un par de árboles que habría que trasladar o talar, bueno, y ahí es donde está el problema. Tiempo atrás se hizo un estudio donde se gastaron 600 millones de pesos y bueno, colocarle ripio a esa ruta cuesta 500. Entonces la pregunta es, yo creo que a nuestra autoridad hoy día le faltan un poquito más de calle y no estar tanto encerrado atrás del escritorio. Hoy día hubo un nuevo cambio de gobierno y yo espero que mi gobierno esté a la altura y hagamos esta ruta antes que termine este gobierno.
1: Para Valenzuela, que integra la Comisión de Zonas Extremas de la Cámara, es crucial que esa ruta avance tanto por ser una vía de escape para Corral como por ser una de traslado de mercancías o insumos que generarán el progreso que aún no llega a la comuna.
2: La pregunta es, ¿hasta cuánto nos vamos a quedar callados? Ese parque tiene 25.000 hectáreas, entonces la gente que me está diciendo es que los alerces son re importantes, pero por supuesto que son importantes, pero también es importante que la gente coma. Y si tenemos 25.000 hectáreas y si tenemos que cortar dos arbolitos para que tengamos progreso para nuestra gente, bueno, hay que estar disponible para eso. Y encima que nadie está diciendo que vamos a talar los árboles. No, los árboles los podemos replantar en otro lado y se acaba el problema y le damos progreso a nuestra gente.
1: Tras las consultas de la radio, finalmente, desde la Seremi de Obras Públicas informaron que la Dirección de Vialidad esperará que se resuelva un estudio que determine el tipo de especies arbóreas en el trazado. Y si se requieren faenas, las harán con administración directa sin necesidad de un proyecto. Recordar que el MOP, en octubre del año 2023, bajó del sistema de evaluación de impacto ambiental el proyecto de mejoramiento de la ruta por un tramo cercano a los 10 kilómetros, por no contar con los estándares ambientales, efectuándose una mesa intersectorial en pos de una ruta escénica y de bajo impacto, la cual no prosperó. Tampoco la Dirección de Presupuestos autorizó 150 millones de pesos aprobados por el Consejo Regional para que el Instituto Forestal, INFOR, efectuara un nuevo estudio y que aún es esperado. Como dato, el alerce es monumento nacional, según decreto supremo del Ministerio de Agricultura, prohibiendo la corta y explotación comercial de los individuos vivos independientemente de su edad o estado. Tanto CONAF como la Seremi de Agricultura en la región de Los Ríos, al ser consultados, decidieron no hablar del tema.
0: La doctrina Apoduje es la que plantea el diputado Valenzuela, priorizar el desarrollo del camino versus las especies que puedan estar allí. Llama la atención también el silencio de CONAF a raíz de lo que ya se ha revelado por parte de integrantes de personas que estuvieron en una reunión allá en la zona, en la comuna de Corral, respecto de del tema de fondo aquí, ¿no? Que haya existido un estudio que confunda alerces con cipreses y que sea uno de los factores que ha mantenido esta ruta sin mantención, sin uso, sin posibilidad de mejorar la conectividad en una de las comunas más apartadas y que tienen una serie de problemas en la región de Los Ríos.
1: Según el diputado Valenzuela, los únicos en vehículos que han ido hasta el lugar han sido motoqueros, porque para la comunidad no hay vías de traslados entre Corral y La Unión.
0: Gracias, Carlos.
1: Muy bien.
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0: La Seremi de Seguridad Pública apuntó a la recuperación de la cárcel de Valdivia, zonas rurales por abigeatos y donde opera el crimen organizado dentro de su plan de trabajo. tras la presentación del Plan Operacional de Seguridad Pública hecha por el ministro del ramo, Martín Arrau, ante el Congreso. El seremi en Los Ríos, Juan Agustín Meléndez, manifestó que en la región han trabajado en estos 60 días en un plan y diagnóstico regional. La autoridad agregó que ahora incorporarán las directrices y lineamientos dados por el Ministerio en los ejes de prevención, recuperación de los espacios territoriales y el fortalecimiento y gestión institucional. Consultado sobre dónde acentuará la recuperación territorial en la región, Meléndez señaló que está donde se desenvuelve el crimen organizado, el abigeato y en las cárceles.
3: Es evidente que acá en nuestra región, especialmente en la ciudad de Bolivia, tenemos un tema con la cárcel. Ahí tenemos un espacio que hay que recuperarlo territorialmente. Tenemos realidades regionales distintas al resto del país. Acá tenemos un factor económico, pero fundamental, que es la ganadería, donde el delito de abigeato tiene una incidencia importante y, por lo tanto, esa es una recuperación territorial también que tenemos que enfrentar. Ustedes han visto que existen bandas criminales, que vimos el otro día un evento, y, por lo tanto, eso también son espacios que tienen que ir los diagnósticos y trabajarlo con las policías para esas áreas.
0: La autoridad expresó que ya están trabajando como en un operativo antivejeato en La Unión y Río Bueno y otro realizado la semana pasada en todas las comunas de la región. Aseguró que dentro de esta semana harán los ajustes a la labor con los 3 ejes, 7 focos y las 39 acciones del plan operacional del ministerio.
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0: El Tribunal Electoral Regional nombró a la militante del Partido Republicano, Paulina Hernández, como nueva consejera regional. El presidente José Antonio Kast eligió a Anne Contreras como nueva seremi vocera de gobierno en la región, quien tuvo que abandonar su puesto en el CORE, que consiguió el 2024 para luego integrarse al gabinete regional. Los antecedentes fueron enviados al Tribunal Electoral Regional para seleccionar a la persona que ocupará el puesto que Contreras dejó vacante. El TER, quien revisó los documentos y determinó que quien obtuvo la segunda mayor cantidad de votos en la lista Republicanos e Independientes en la provincia del Ranco, nombrando de esta forma a la militante republicana Paulina Hernández como nueva consejera regional. En conversación con la radio, Hernández mencionó los principales desafíos cuando asuma el cargo.
4: Los principales desafíos, bueno, son hacer una muy buena representación de la provincia del Ranco, obviamente desde la mirada de nuestro proyecto político, sin duda, el proyecto político republicano. Lo que nosotros planteamos del trabajo, la inversión, destrabar proyectos, fortalecer también la probidad, la transparencia a través del buen uso de los recursos públicos.
0: Hernández obtuvo más de 2.300 votos en las elecciones municipales y regionales del 2024, siendo superada solamente por su compañera de partido, Anne Contreras. Además, tuvo una fallida candidatura a diputada el 2025, consiguiendo más de 5.000 votos y quedando en tercer lugar en la lista Cambio por Chile, por detrás del republicano Leandro Kunzmann, con más de 23.370 votos, y del candidato del Partido Nacional Libertario, Luis Gaete. En los últimos meses fue designada como presidenta regional del Partido Republicano tras la salida de Oriette Montesinos, que fue nombrada seremi de la mujer.
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0: Fría la mañana de este miércoles, con niebla que se mantuvo al menos hasta el mediodía aproximadamente. Ahora hay cielos parciales en varias comunas de la región de Los Ríos. Vamos a revisar qué es lo que ocurre con el termómetro. Para hoy en Valdivia se anuncia una máxima de 15 grados, 13 en Corral, 16 en La Unión y Río Bueno, 14 de máxima se proyectan para Futrono y Lago Ranco, 16 de máxima se anuncian en Paillaco, también en Los Lagos y la ciudad de Panguipulli. Hacia el interior, en Neltume, Choshuenco y Puerto Fuy, el termómetro marcaría los 12 grados. En Lanco, Mariquina y Máfil se anuncia una máxima de 16 grados. 14 horas con 34 minutos, hasta aquí la edición de Mediodía de Radiograma. 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
10: Rugby Austral perdió el liderato de la zona sur tras caer ante los Traucos en Valdivia. Una dura derrota sufrió Austral de Valdivia en la séptima fecha del torneo interregional Centro Sur 2026, luego de caer ante Traucos de Chiloé en un encuentro que le significó perder el liderato de la zona sur. Los universitarios comenzaron de buena forma el compromiso y lograron abrir la cuenta mediante un penal, ilusionando a los asistentes con una nueva victoria ante uno de sus rivales directos en la competencia. Sin embargo, la visita reaccionó rápidamente y tomó el control del juego durante gran parte de la primera mitad. Traucos aprovechó sus oportunidades ofensivas, cerrando los primeros 40 minutos con una amplia ventaja de 29-3 sobre el conjunto valdiviano. En el segundo tiempo, Austral mostró una mejor versión y salió decidido a buscar la remontada. No obstante, los chilotes respondieron manteniendo su distancia en el marcador, que finalizó en 39-15. Con este resultado, Austral se quedó con 20 puntos y descendió al segundo lugar de la tabla de la zona sur, cediendo el liderato precisamente a Traucos, que alcanzó las 21 unidades. La tabla continúa estrecha en la parte alta, ya que Rucamanque marcha tercero con 19 puntos, y aunque tiene dos partidos pendientes, por lo que la disputa por el primer puesto se mantiene completamente abierta cuando el torneo entra en una fase clave de la temporada. Ahora el elenco universitario deberá enfocarse en los próximos desafíos con la misión de recuperar terreno y volver a la cima de la clasificación. Con las selecciones chilenas femenina y masculina. Los detalles nos cuenta Felipe Espina. Buenas tardes.
5: ¿Cómo están? Buenas tardes. Bélgica parece que será el escenario para el compromiso entre Chile y la República del Congo, que debe jugarse o debía jugarse el próximo martes en la línea de la Concepción, allí cerquita de Cádiz, en España. Duelo amistoso preparatorio antes de la cita mundialista que comienza el Mundial el próximo 11 de junio. Lo más probable es que sea Bélgica. De hecho, en un ratito más, la República del Congo enfrenta a Dinamarca allí en Bélgica y todo parece indicar que ese será entonces el país que reciba finalmente este compromiso. El otro ya está establecido, el próximo sábado, un cuarto para las 2 de la tarde, en Lisboa o en Oeiras, cerquita de Lisboa, ante Portugal. Lucas Cepeda, ex delantero de Colo Colo, actual jugador del Elche de España, explica con una mirada bien pesimista cuál es el momento de la Roja.
6: Hay que ser realistas, nosotros somos la peor selección de Sudamérica y hay que afrontarlo como adultos, como gente grande que somos, y ir para adelante y poder salir de esta situación, que creo que podemos, tenemos jugadores.
5: Pesimista y real, en todo caso, porque claro, los números están ahí. Pues Chile terminó último en las clasificatorias a esta Copa del Mundo. Ya está dicho entonces, el próximo sábado, un cuarto para las 2 de la tarde, ante Portugal, allí en Oeiras, el primero de los dos amistosos, y el siguiente, el martes, cerca de las 10 de la mañana, probablemente en Bélgica o en algún otro país europeo, por ahora, ¿no? Pero ese partido se juega sí o sí. Vamos hasta Juan Pinto Durán porque la Roja Femenina jugará el próximo viernes a las 7 de la tarde en el Estadio Nacional ante Ecuador, el último partido que le corresponde al equipo que dirige Luis Mena en el camino a la Copa del Mundo. Debe ganar para llegar con chances a la última fecha, en la que Chile queda libre de clasificar, de meterse en la Copa del Mundo. Escuchemos lo que envió el informe que nos tiene preparado Benjamín Rojas, precisamente desde el Complejo Deportivo Juan Pinto Durán, donde además recibieron las muchachas esta mañana la visita de la ministra del Deporte, Natalia Ducó. Benja.
9: ¿Qué tal? La selección chilena femenina realizó su penúltima práctica de cara al partido de este viernes frente a Ecuador en el Estadio Nacional, en la penúltima fecha de las clasificatorias al Mundial de Brasil 2027. Esta práctica se realizó en un contexto especial porque recibieron la visita de la ministra del Deporte, Natalia Ducó, que luego de la práctica se refirió al anunciado por el presidente José Antonio Kast en la cuenta pública, donde anunció la creación de una mesa de trabajo que impulsará un plan de recintos deportivos en el país. En ese marco entra la Universidad de Chile. Sobre eso se le preguntó sobre ese caso específico y esto fue lo que dijo la ministra del Deporte.
11: La mesa de infraestructura y el plan de infraestructura que anunció el presidente no es un traje a la medida de la Universidad de Chile. Lo repito, no es un traje a la medida para la Universidad de Chile. Es un proyecto nacional con foco regional, con foco de equilibrar las brechas que hay a nivel comunal dentro de las regiones y no solamente direccionado al fútbol, sino que a todos los deportes.
9: Volviendo al plano deportivo, la selección chilena está en el cuarto lugar con 10 puntos en las clasificatorias en zona de repechaje y si ganan este partido frente a Ecuador asegurará su puesto en los repechajes para seguir soñando con estar presentes en el Mundial 2027. Desde el complejo Juan Pinto Durán, Bío Bío, la radio.
5: Gracias, Benjamín. Sí, ese partido fundamental para Chile entonces a partir de las 7 de la tarde en el viernes, ¿no? En el Estadio Nacional ante Ecuador. Mira, les presento las imágenes a quienes nos están viendo por Bío Bío TV de la renovación del piloto de Ferrari, el monegasco Charles Leclerc. Así lo publicó en su cuenta de
9: Instagram. Pinto Durán, Bío Bío, la radio.
5: Gracias, Benjamín. Sí, ese partido fundamental para Chile entonces a partir de las 7 de la tarde en el viernes, ¿no? En el Estadio Nacional ante Ecuador. Mira, les presento las imágenes a quienes nos están viendo por Bío Bío TV.

0: 2:30, dice. 30. Entre comillas, no hay claridad hasta cuándo se le renueva el contrato. Pasó de ser el quinto piloto mejor pagado de la Fórmula 1 a ser el tercero. El primero es Verstappen, que gana 70 millones de dólares por año. El segundo es Hamilton, con 60. Esto solo en lo que le paga la escudería, digamos, independiente de todos los contratos publicitarios que cada uno tiene. Y el tercero, Charles Leclerc, que ganará 58 millones de dólares por temporada. Chao.
1: Chao. 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

estás? Muy buenas tardes. Gracias por seguir escuchando La Bio Bio. Listos para seguir acompañándote también acá en la radio. Mira, ya son las 2 de la tarde con 47 minutos. Esta semana va a ser el Día Internacional de la Leche también. Y es bien interesante porque nosotros dentro de esta semana igual vamos a estar hablando de la leche, hablando con profesionales de la universidad, qué sé yo, y todo eso. Y dentro de esta semana del Día Mundial de la Leche, bueno, Chile tiene hitos históricos con relación a la leche, y uno de esos tiene que ver con la leche purita. La leche purita que hace muy poco fue homenajeado el creador de la leche purita, porque él ayudó a erradicar la desnutrición. Y ahora el desafío es radicalmente distinto, digamos, por el Chile que tenemos hoy, en donde tenemos el problema al revés, digamos, estamos con temas de obesidad. Pero en el tiempo que aparece la leche purita, claro, la relación de nuestro país era radicalmente distinta. Y esta leche salvó vidas, la verdad, y ayudó a muchos niños que hoy son adultos también en su crecimiento. Mira, vamos a estar hablando acerca de los 50 años de, bueno, 51 años de la leche purita, la historia del alimento que 52 años de la leche purita, ¿verdad?, que erradicó la desnutrición en Chile. Así que vamos a estar un poco hablando de esto. Y contando la historia de... Yo no sé si ustedes tomaron leche purita cereal, porque hay gente que dice, no, es que no me gusta. Y la leche purita es tremenda leche, fortificada, es súper genial. Tiene varias versiones que se van modificando también a medida que van creciendo los niños, pero es una leche súper poderosa. Y lo mismo pasa con la leche que dan en los consultorios para... Por ejemplo, hay leches para las mamitas, para las chicas que están esperando guaguita también. Para los abuelos también hay una leche especial que es una tremenda leche. El otro día veía a unos chicos estos que hacen ejercicio y tú decías, oye, ojo con la leche de los abuelos porque es súper buena, tiene mucha proteína. Y contaba ahí los beneficios, decía, así que toma leche con tu abuelito y entre los dos ahí compartan la leche, porque realmente es una leche súper power, que es tremenda, pero que a veces... Es bien curioso, pero a veces la gente dice como que no me gusta la leche purita. Y no se la daban a los niños. La cambiaban por otra o qué sé yo. Lo mismo la leche de los abuelos o estas sopas que le dan a los abuelos, igual de Años Dorados, creo que se llama, que también es una tremenda sopa, súper fortificada y tiene esto. Y además es rica también, sabe bien esa sopita. Bueno, vamos a estar hablando de la historia de la leche purita, señoras y señores. Este súper alimento que erradicó la desnutrición en nuestro país.

0: La historia de la leche, esta es la semana de la leche, porque claro, como te contaba, creo que sábado o domingo cae el Día Internacional de la Leche y nosotros vamos, el viernes por ejemplo, vamos a estar conversando este tema con profesionales de la Universidad Austral de Chile que ven todo el ámbito y que saben y que han hecho estudios además nuevos con relación a la leche y cosas por el estilo. Pero dentro de toda la historia de este superalimento también aparece la leche purita. La leche purita que es súper nutritiva y que seguramente también tiene que ser porque como la regalan, muchas veces las personas no le toman el peso a una super leche como es la purita, que ha ido mejorando también con el tiempo, las nuevas fórmulas, nuevas presentaciones, qué sé yo, distintos tipos dependiendo de la edad también de los niños. Pero bueno, fíjate que uno de esos alimentos que pueden calificar como icónicos de la cultura chilena es la leche purita, un producto que pese a que lleva 50 años de existencia, bueno, un poquito más de 50 años, se adaptó a los nuevos tiempos y también los problemas que tiene Chile, ¿no? Pero ¿por qué una leche se adapta a los tiempos? Eso es lo que pocos saben, que la leche purita es más que una leche disponible para los chilenos, es un alimento que cambió la historia de nuestro país. Esto porque su creación responde a una problemática de la época, hace más de 50 años atrás, pero sus cambios en los años también se van adaptando a un Chile que es muy distinto del que de su creación, ¿no? Hace más de 50 años la leche purita, creada con el patrocinio del doctor Fernando Monkever Barros, salvó a Chile y sigue siendo parte importante de nuestra cultura y de nuestra alimentación. Hace más de 50 años, la problemática infantil en nuestro país era la desnutrición, una que afectaba a los niños en edad temprana, pero que tenía una directa influencia en su crecimiento. Y es por eso que desde los años 60, el doctor Fernando Monkever se fijó como meta erradicar la desnutrición en Chile, algo que comenzó con investigaciones científicas en mano para ir donde los políticos y explicarles el daño de este problema que estaba generando en el país. Un niño que no se alimenta bien iba a tener problemas también de crecimiento y lo que a la larga también iba a traer problemas al estado propiamente tal. En fin, en esa época casi el 60% de los niños tenían algún grado de desnutrición. El país no tenía ninguna posibilidad de salir adelante si es que no se corregía esa deficiencia, señaló en entrevistas con BioBio el señor Monkever cuando le hicieron esta entrevista hace algunos años atrás. Y eso incidía directamente en la mortalidad infantil, una que no era solo en el primer año de vida, sino que se extendía hasta los 15 años. Por lo que Monkever se dispuso a convencer a los políticos de la época de la importancia de implementar un plan de nutrición, algo que habló con los candidatos de presidente de la época, que era Salvador Allende, Jorge Alessandri y Rodomiro Tomic. Dice, de esos tres salió elegido Salvador Allende, dice, pero creo que ya por lo hecho de ser médico, dice, entendió mejor el problema, consignó el doctor Fernando Monkever. Desde ahí comenzó un trabajo que se vería reflejado en la leche purita, que se creó en 1974. Mira, hay más datos acerca de la leche purita, que como te decía, vino a salvar la vida de muchos niños, de miles de niños, por cierto, a lo largo de la historia de nuestro país. Así que ahí vamos a estar contando más de la leche purita, señores.
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0: Gendarmería se refirió al traslado de Mauricio Norambuena. El comandante Ramiro, Marcela Rojas, nos cuenta.
15: La institución señala que se concretó el traslado del privado de libertad Mauricio Hernández Norambuena desde el complejo penitenciario de Rancagua hasta el recinto especial penitenciario de alta seguridad, el REPAS. Se trata de una gestión técnica y normativa que responde a medidas de seguridad penitenciaria por tratarse de un interno de alta connotación pública, por lo que su perfil criminógeno, bien digo, hizo recomendable su traslado al recinto penitenciario de alta seguridad. Señalan que de manera continua la institución toma estas medidas que responden a la seguridad institucional, además de abordar condiciones de habitabilidad y exigencias operativas específicas de cada recinto, asegurando la protección de los derechos fundamentales de las personas privadas de libertad.
0: La PDI detuvo a un ciudadano venezolano acusado de diversos delitos sexuales en contra de una menor en la comuna de Lautaro. Roberto Neira nos cuenta desde Radio Bío Bío en Temuco.
16: Personal de la Brigada de Investigación Criminal, BICRIM, de la Policía de Investigaciones de Lautaro, detuvieron a un ciudadano venezolano de 60 años de edad como autor del delito de violación y abusos sexuales reiterados cometidos en contra de un menor. Estos hechos se quedaron al descubierto luego de diversas diligencias realizadas por el personal especializado de la PDI, donde se logró establecer que este sujeto cometía los delitos en contra de este menor, abusando de la confianza que le daban los padres, ilícitos que habría perpetrado entre el año 2023 y 2025 en la comuna de Lautaro. Luego de las diligencias, el fiscal solicitó la orden de detención de esta persona, quien fue aprehendido por el personal de la PDI en la comuna de La Florida, de la región metropolitana, y trasladado hasta la comuna de Lautaro, donde va a ser formalizado en el Tribunal de Garantía de esa comuna. En Temuco, Bío Bío, la radio.
0: El alcalde de Lota es uno de los 15 jefes comunales en el país que aún no actualiza su declaración de intereses y patrimonio, y por ello fue apercibido por la Contraloría. José Manuel Lagos nos informa.
17: Será perseguido por Contraloría. El alcalde de Lota, Jaime Vázquez, indicó que rectificará lo más rápido posible su declaración de intereses y patrimonio a fin de tener todo en condiciones y, como siempre, ha promovido, dijo, la transparencia en estos procesos que son tremendamente importantes. Se cabe señalar que Contraloría apercibió a 15 alcaldes de distintas regiones por no actualizar sus declaraciones de intereses y patrimonio incumpliendo la legislación de probidad. Por lo anterior, se les dio un plazo de 10 días hábiles para regularizar agudizar la situación o enfrentar multas que van de entre las 5 a 50 unidades tributarias mensuales y su posible destitución. Entre los municipios afectados de la región del Biobío están Lota, San Rosendo y Alto Biobío. La destitución se daría si tras la sanción económica transcurren 4 meses y la autoridad continúa sin regularizar su situación. En ese contexto, Vázquez concluyó que transparentar patrimonio e intereses es algo esencial en la función pública, así que manifestó estar disponible a dar cumplimiento a aquello, aunque sin referirse a las razones que lo llevaron a no actualizar su declaración en Lota Radio El Carbón.
0: Exactamente, las 3 de la tarde con 4 minutos.
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De la tarde con 10 minutos. Esta es la Bio Bio y te habíamos anunciado en la mañana que hoy día íbamos a tener un sol así radiante después en la tardecita. Bueno, con algunas nubecitas, pero igual una jornada sin lluvias. Y así vamos a estar toda esta semana hasta el domingo, señoras y señores. Por lo menos lo que se proyecta hoy. Eso puede cambiar también, usted sabe. Bueno, pero ahí vamos revisando siempre el pronóstico del tiempo. Pero por lo menos hoy día y mañana no se anuncian precipitaciones en la región de Los Ríos. 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Oye, estábamos hablando acerca de la leche purita cereal. Bueno, la leche purita, porque ya cumplió más de 50 años. Esta es la semana de la leche, por cierto, y este fin de semana es como el día de la leche también. Y claro, hace poquito se hizo un reconocimiento ahí al creador de esta leche. Y claro, estábamos contando un poquito acerca de la historia, porque claro, más de 50 años tiene la leche purita. Y es importante también por todo lo que significó. Aquí hubo gente que investigó, que estudió, que estaba a cargo, que con estudios científicos hermanos fue en ese entonces el doctor Fernando Monkever a hablar con todos los candidatos a presidente que estaban en ese entonces. Pues estaba ahí Salvador Allende, Jorge Alessandri, Rodomiro Tomic, y con todo habló y le dije, mire, lo que pasa es que los niños que no están bien nutridos tienen una proyección de vida muy corta, están con desnutrición, los niños con desnutrición tienen problemas a la larga, entonces hay que solucionarlo hoy, o la mortalidad y todas las afectaciones que haya para la vida adulta, y así. Y ese discurso tuvo que dárselo a Salvador Allende, a Jorge Alessandri y también a Rodomiro Tomic, para decirle, por favor, chiquillos, si alguno de ustedes, no, chiquillos, obviamente, si ustedes, alguno llega a ser presidente, por favor, apliquen esto de una leche que sea gratuita para los niños, por favor. Y bueno, y como te decía, de esos tres candidatos salió Salvador Allende. Dice, pero creo que ya por el hecho de ser médico, entendió mejor el problema, consigna Fernando Monkever. Bueno, desde ahí comenzó un trabajo que se vería reflejado en la leche purita, que se creó en 1974. El médico explica que necesitaban atacar a la primera infancia, que está en el proceso de crecimiento, donde duplican su tamaño en 6 a 7 meses, por lo que el primer objetivo era ir por las mamás. Bueno, la primera medida fue descubrir algún incentivo para que las mamás acudieran a los centros de salud primaria, y la forma de conseguirlo era ofrecer un incentivo para que la mamá fuera. Y ahí aparece el tema de la leche. El incentivo era la leche. Entonces usted va y lleva a los niños al doctor ahí, a los centros médicos, le van a dar leche. Entonces era como dos pájaros de un tiro. La leche purita no solo era una leche, sino que es un producto que se creó para mejorar la efectividad de la nutrición infantil a través del Programa Nacional de Alimentación Complementaria, PENAC. Bueno, tenía el doble del porcentaje de materia grasa de la leche normal, pero además era el producto estrella de una campaña que buscó llevar la leche a los hogares del país. Así lo consignó el Instituto de Nutrición y Tecnología de los Alimentos, INTA, de la Universidad de Chile. Rodrigo Valenzuela, que era el director del Departamento de Nutrición de la Facultad de Medicina de la Universidad de Chile, explicó cómo funcionó el proceso. Dice, bueno, se desarrolla esta leche de alta calidad, y cuando comenzó el programa se definió que las empresas
que ganaban la licitación para producir leche Purita tenían que vender la misma leche en los supermercados para que la gente dimensionara que era un producto de alta calidad. Y esto marcó una tendencia importantísima para el consumo de leche en Chile, acotó el académico. Es que ahí está también... También había que hacerle marketing a la leche. Así como, ya, mire, nosotros se la regalamos en los consultorios, pero no quiere decir que porque se la regalemos sea mala. Porque ve, también la venden en el comercio. Y tuvieron que hacer todo este proceso de también marketing para motivar a la gente a que la consumiera y para que confiara en el producto que se le estaba entregando. Mira, hay más datos entretenidos e interesantes de la leche Purita, más de 50 años de su creación. Te los cuento en breve.

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Bien, son las 3:20, estábamos hablando de la leche purita cereal y contándote la historia, o sea, de la leche purita en realidad, estábamos contándote ahí la historia de esta lechecita, porque no es solo leche, como te decíamos, sino que es un producto que se creó para mejorar la efectividad de la nutrición infantil a través del programa PANAC. Y bueno, tuvo una misión ahí importante, porque era alimentar y nutrir a los niños de Chile que en ese entonces tenían desnutrición. Cuando se creó la leche purita, el país vivió un cambio importante también con la incorporación de este lácteo en algo tan fundamental como el desayuno de los niños. En conversación con el Expreso PM de Radio Bio Bio, cuando se hizo esta nota, que fue hace algunos años atrás, el doctor Valenzuela detectó o destacó la importancia de la política pública en los chilenos, dice. Por eso recordó los estudios que se hicieron en los años 90, donde se descubrió que la desnutrición en niños afectaba directamente el desarrollo de la vida, ya que su cerebro era más pequeño, lo que no le permitía una vida óptima. Y además señaló que esto impactó directamente el desarrollo de la industria lechera, ya que en el año 74, cuando se creó la leche purita, bueno, se tuvo que establecer deshidratadoras para crear la leche en polvo, que luego era envasado y entregado a los chilenos. Entonces, la verdad es que todo esto es un efecto en cadena, pero un efecto muy positivo. Una cosa lleva a la otra y otra y otra y otra, porque claro, uno puede decir, bien, vamos a regalar leche a todos los niños de Chile. Ya, pero ¿cómo? ¿Cómo lo hacemos? Ah, verdad. Entonces, hay todo un plan de trabajo que va de la mano del mundo, de la ciencia, con las políticas también de Estado que hay que tener. Entonces, hay que pensar todo. Y también la empresa privada, que es la que se queda con el tema de tener que hacer la leche. Y dice, ya, pero ¿cómo hacemos leche en polvo? Es para todo Chile. O sea, espérate. Ya, tenemos que comprar máquinas. Y había que buscar esas máquinas para poder hacer la leche en polvo, digamos. Porque, claro, entonces era toda una revolución también. Además señaló que esto impactó directamente en el desarrollo de la industria lechera. Ya que en el 74, cuando se creó la leche purita, como te decía, no había deshidratadoras para crear leche en polvo y para envasarlo y luego entregarlo a los chilenos. Eso permitió que avanzara a que en el año 85, poco más de 10 años después de que se implementó los niveles de, o que se implementó esto de los niveles de desnutrición, disminuyeran considerablemente y fuera casi inexistente ya para los años 90, ¿viste? Pero, ¿por qué se llama leche purita? ¿Por qué ese nombre? ¿Por qué no leche chile, ponte tú? O chilenita, no sé. ¿Por qué leche purita? Y de ahí te voy a contar por qué el creador de la leche purita le puso leche purita a la leche purita. De ahí te lo cuento.

¿Usted tomó leche purita cuando era niño? ¿O era eso que no, a mí esa leche no me gusta? Porque la gente la regala, no le toma el peso a la leche purita. Dice, no, que tiene sabor raro. Es que está fortificada, o sea, al final es cosa de costumbre. Fíjate, es una súper leche la leche purita. Una auditora nos llamaba y nos decía, oye, igual que la leche de los abuelitos, que es tremenda leche, por cierto, la leche de los abuelos es súper topísima, Años Dorados se llama. Y han ido cambiando la fórmula también, porque tiene que adaptarse igual a los nuevos tiempos. Así es que ahora, una doctora que nos decía, oye, nosotros la familia, todos nos tocaba la leche y la sopita, y como que todos, no, porque es mala, que no es rica, y que todo, que no, que al final la regalan, que nadie la quiere, no la van a buscar. No desprecia estas leches ni estas sopitas para los más adultos, son, la verdad es que, fortificadas, y es para que uno quede más fortachón, oiga. Están pensadas ahí para las necesidades del cuerpo según las edades que uno tiene. Así es que disfrute sus leches Años Dorados para los más adultos, y para los más chiquititos igual ahí tómese su lechecita, hace bien. Oiga, vamos a avanzar nosotros porque tenemos más para contarte, como siempre en la Bio Bio, y te dejamos ahí la pregunta también. ¿Tú tomaste leche purita? Te escuchamos y te leemos en la radio.

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1: Son las 3 de la tarde con 37 minutos. Hemos estado recordando ahí la leche purita cereal, porque, o sea, la leche purita, la verdad, porque esta semana ha sido bien interesante. De hecho, se viene el Día Internacional de la Leche, y nosotros estábamos recordando acá los más de 50 años ya de la leche purita, que ha ido cambiando también, porque pese a que en los años 60 y 70 vivíamos en la desnutrición infantil, que era muy similar a la que viven los niños actualmente en Haití, por ejemplo, para los años 90 la situación comenzó a cambiar acá en Chile, llegando el milenio, y ya en esa década estábamos en el otro extremo, con índices de obesidad y sobrepeso infantil que son el cáncer de la sociedad actual. Sin embargo, eso no impide que se pueda acceder a la leche purita, que en el 2023 cambió su fórmula para adaptarse a los tiempos. Precisamente el INTA de la Universidad de Chile trabajó en el cambio de las fórmulas de la leche, las que se adaptaron también a medida que fueron pasando los años y también las necesidades de la población chilena. Y es por eso que desde el año 2023 la leche purita fortificada y la leche purita cereal fueron reemplazadas por la purita más pro 1 y purita más pro 2. Se trata de leche entera y leche semidescremada fortificada con hierro, cobre, zinc, vitamina C, además de vitamina D. Esto viene a cubrir necesidades de la población actual. Así es como la leche purita llegó a cumplir más de 50 años, pese a su avanzada edad, supo adaptarse a los tiempos, acompañando a generaciones de chilenos que la llevan en el ADN literalmente. Bueno, y a más de 5 décadas, el doctor Fernando Monkeberg sigue siendo un éxito, porque dice que creo que ha sido un éxito porque significó salvar a Chile y que se incremente la calidad de vida y se mejore también. Ah, es verdad. ¿Y saben por qué se llama leche purita? Y no sé, por leche chile, chilenita o leche chile, no sé. Y la verdad es que el creador respondió que, bueno, simplemente para decir que era una leche pura. Eso nomás, era una leche pura, con leche chilena y todo hecho en nuestro país. Era una leche pura. Y para que sea más tiernita, era purita. Esa es la explicación. Mire, ya, saludos para todos los que crecieron con leche purita y las leches de acá. Mira, hay hartos mensajes de los auditores. En breve te leemos en la Bio Bio.

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Estábamos hablando de la leche purita. Aquí están los mensajes de los auditores. No te habíamos leído. ¿Qué nos van diciendo por acá nuestros auditores? Muy, pero muy buenas tardes, amiguitos de la Bio Bio. Dice, qué lindo el día, el solcito. Excelente tarde para todos. Ya, un besito para ti, Gladys. Un besito igual. Antonio nos dice, había un comercial que decía, yo tomo leche, ¿se acuerdan? Y bien, varias, porque siempre se han hecho campañas para tratar de incentivar también el consumo de leche. Y había uno, nos comparte acá el auditor, donde sale la María José Quintanilla cuando era choqueteta en el 2003. Y se, tengo que contarle un secreto, es que yo tomo leche, y ahí la iluminan y todo más linda, y ahí sale tomando un vasito de leche. Bueno, y por acá, ¿qué nos dicen nuestros auditores? Eve dice, hola, sí, ya, purita cereal, claro que sí. Acá Denis nos dice, guácala. Denis. Alejandro dice, yo no tomo leche purita, no tomé leche purita, yo tomé leche Fortesan. Mire, ahí está la leche Fortesan, nos dice él, que era la leche que él tomaba. Acá, ¿qué nos dicen los auditores? Dice, yo recibí la leche que entregó el presidente Allende. Dice, tenía 13 años y el golpe de Estado fue... dice, soy del 60, nos dice por acá nuestro auditor. Uy, ¿cómo se llama nuestro auditor? Auditora, Erika. Gracias, Erika, por escribir. Oye, por acá también nos escribe Carlos. Nos dice, hola, buenas tardes. Alcancé a conocer el medio litro de leche en el gobierno de Allende. Dice, se le entregaba a los alumnos en las escuelas. Después, el gobierno militar, dice, le dio fuerza de ley y fue entregado directo a las madres. Trabajé hartos años, dice, la industria láctea, nos comenta por acá Carlos, y la leche purita es enriquecida según las etapas de la niñez. Hoy la nutrición nuevamente está en riesgo. La obesidad de nuestros compatriotas, dice, está incidiendo o indicando un retroceso nutricional y debe ser subsanado a la brevedad. Saludos, dice. Hay que estar agradecidos, dice don Fernando Monque. El otro día le hicieron un reconocimiento también. Y uno dice, ¿y por qué lo reconocieron? Bueno, por la leche purita. Y luego dice, pero la leche purita. La leche purita tiene toda una historia, porque efectivamente cuando apareció, te la estábamos contando, pero era otro Chile, efectivamente. Entonces, claro, fue muy importante. Salvó la vida de muchos niños de nuestro país. Por eso te preguntábamos si te tocó, si la probaste, porque también hay mucha gente que la regala, que no me gusta, que esto. Chiquillos, tremendo trabajo y tremendo esfuerzo la leche. Bueno, acá que nos dice otro autor, dice, purita con harina tostada, la mejor combinación de la tarde del Club de los Tigritos, esperando a los caballeros del Zodíaco y tomando mi leche purita con harina tostada. ¿Quién dice eso? Pablo. Qué buena. Yo también veía el Club de los Tigritos para ver el Caballero del Zodiaco. Bueno, ahí está alguno de los comentarios que nos quedó después de hablar de la leche purita cereal y los más de 50 años que cumple, y esto con motivo de el que homenajearon al creador de esta leche. Ya, vamos a seguir en la radio.

0: Vamos a revisar información policial en la voz de Cristian Serna.
1: Se ha confirmado la detención de varias personas que estarían vinculadas al delito conocido popularmente como cuentagotas, es decir, prestamistas informales que acá en la región de Los Ríos estarían facilitando dinero en efectivo a distintas personas y posteriormente cobran el dinero, y si no se cancela hay represalias que hemos conocido a nivel nacional e internacional en muchas ocasiones. Incluso le cuesta la vida a las personas que reciben este préstamo y finalmente no pueden pagar lo comprometido. Hay varios vehículos que han sido incautados, dinero en efectivo, joyas y otras especies. Detalle que entregarán las autoridades dentro de los próximos minutos. Detalles de este delito que ha sido descubierto acá en la región de Los Ríos y estaremos ampliando en instantes. 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

bonita tarde la de hoy, señoras y señores. La disfrutamos, te acompañamos en la Bio Bio y te pasamos un buen dato de la mano de Unimark. 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Oiga, estaba viendo por acá un artículo que dice: ¿escribes mezclando mayúsculas y minúsculas? Esto significaría, según la psicología, viste que cuando uno es chico está obligado a escribir en un formato, pero cuando después uno ya está grande y escribe a mano, que cada vez se hace menos, por cierto, bueno, uno escribe como quiere, pues. Lo importante es que se entienda, digamos, pero o sea, ir respetando la regla ortográfica, lógico. Pero ¿les ha pasado que hay gente que escribe y coloca mayúsculas y minúsculas todo mezclado ahí en la palabra? Yo lo hago, oiga, estaba viendo aquí mi... las E, todas son E mayúsculas, pero del porte de las minúsculas. Bueno, en fin, ¿usted mezcla minúsculas y mayúsculas cuando escribe o no? Por ejemplo, los que escriben con mano imprenta. Escribir tan bonito hace también un tremendo ejercicio también para mejorar la memoria. Hemos hablado hartas veces de las cosas positivas que tiene escribir a mano. Y es muy bueno que lo hagamos, digamos, tanto nosotros, adultos, como también los más chiquititos. ¿Viste? Sirve para estudiar, también refuerza la información ahí que está, el cerebro la deja así como más reforzada. A uno no se lo olvida. Oiga, pero hay formas y formas de escribir. Cada letra es bien especial, única. Pero usted, cuando escribe alguna cosita, hay un mensajito para dejarlo pegado en el refri, o un letrero para dejárselo escrito a alguien en la casa, así como "no comer", no sé, por ejemplo, "saquen al perro", alguna cosa. ¿Usted mezcla minúsculas con mayúsculas en las palabras? Mira, te vamos a decir qué es lo que comenta la ciencia, la psicología en realidad con relación a eso, y de ahí te cuento. Vamos a avanzar otro poquito en la Bio Bio.

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6: Se sobreselló temporalmente la causa en contra de Martín de los Santos. Vamos a tomar contacto con Marcela Rojas, que tiene más antecedentes.
7: Sí, el fiscal jefe de Las Condes, Francisco Lanas, explicó que se decretó en rebeldía y el sobreseimiento temporal de la causa hasta materializar la extradición de Martín de los Santos desde Brasil. Además, indicó que la formalización en ausencia del imputado Martín de los Santos y su posterior acusación dice relación con el delito de lesiones graves, diverso a la calificación jurídica que ha dado la querellante en su acusación particular. Se precisó también que este sobreseimiento de la causa es temporal, atendido a que el imputado, teniendo también el derecho y fundamentado lo que señala la defensa, a comparecer en la audiencia de juicio oral y no estando presente, se sobresee hasta que él llegue extraditado desde Brasil y por ende queda en pausa la causa hasta que el imputado llegue materialmente a nuestro país.
6: La ex subsecretaria de Prevención del Delito, Ana Victoria Quintana, se encuentra en el Palacio de la Moneda. Bárbara Payal nos informa.
8: Sí, nos encontramos a las afueras de la sede de gobierno porque a eso de las 15 horas con 10 minutos fue vista ingresar a la sede de gobierno precisamente a la ex subsecretaria de Prevención del Delito, Ana Victoria Quintana. Según fuentes de la radio, se encuentra reunida con el presidente de la República, José Antonio Kast, en una reunión que es para felicitarla y valorar, agradecer el trabajo que realizó a cargo de la Subsecretaría de Prevención del Delito. Esta es una cita que quedó pendiente. Precisamente el presidente de la República sí se reunió con el ex subsecretario de Seguridad Pública, Andrés Joanet, y quedaba pendiente entonces una reunión con la ex subsecretaria de Prevención del Delito, Ana Victoria Quintana. A diferencia de lo que sucedió con Andrés Joanet, que finalmente se le ofreció un cargo para ser asesor en el segundo piso de presidencia, Ana Victoria Quintana no correría el mismo destino, no se le sería ofrecido entonces un puesto en la sede de gobierno. Que estaremos atentos a la salida precisamente de Ana Victoria Quintana, quien debería precisamente salir en los próximos minutos desde el Palacio de la Moneda. 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
6: a Santiago. Fueron trasladados en un helicóptero institucional los dos pilotos de la FACH que debieron aterrizar de emergencia al norte de La Serena. Gonzalo Meri nos informa desde Radio Bio Bio en esa ciudad.
9: A Santiago, en un helicóptero institucional de la Fuerza Aérea de Chile, fueron trasladados los dos pilotos que tripulaban el avión T-35 Villán, que debió aterrizar de emergencia al norte de esta ciudad, en la comuna de La Higuera. El helicóptero llegó desde la capital para trasladar a los dos pilotos que resultaron ilesos en esta maniobra de emergencia, ya que hacían un recorrido entre Santiago e Iquique, fallándoles o teniendo problemas mecánicos en uno de los motores del avión, debiendo aterrizar de emergencia a 30 kilómetros al norte de La Serena, en la comuna de La Higuera. Los pilotos además fueron atendidos por bomberos de esta ciudad y de La Higuera tras producirse la emergencia de aterrizaje. El helicóptero llegó desde la capital y trasladó de inmediato a los dos pilotos de esta nave. En La Serena, Bio Bio, la radio.
6: Exactamente las 4 de la tarde con 5 minutos.
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0: tenemos información del momento, la voz de Nicolás Silva.
1: Fuego en una parroquia ubicada en el sector Corby de Valdivia es lo que moviliza a esta hora equipos de emergencia. Son cerca de 7 unidades de bomberos que se dirigen a la intersección de Clemente Holzafe con Hernando de Magallanes. Esto, como bien decíamos, en el sector Corby de la ciudad, debido a que se ha reportado la presencia de humo y fuego al interior de una parroquia ubicada en ese sector de la capital regional de Los Ríos. Una información que está en pleno desarrollo. Se trata de una estructura de 2 pisos, pero ya los primeros equipos que han llegado hasta ese lugar han indicado que no habría peligro de propagación. Sin embargo, es una situación que está siendo atendida a esta hora por parte de los equipos de emergencia. Reiteramos, incendio momentáneo, incendio primera emergencia que está siendo atendida por parte de los bomberos a raíz de la presencia de fuego y humo al interior de una parroquia en el sector Corby de Valdivia. 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

comienza esta tarde maravillosa con solcito ahí en la ciudad y nosotros estábamos hablando de qué dice la ciencia o los psicólogos, de las personas que mezclan cuando escriben a mano mayúscula y minúscula, no de la forma correcta, porque por ejemplo acá yo leí a Antonio que nos dice, yo escribo por WhatsAppito, dice, con mayúsculas y minúsculas, comas y puntitos, donde corresponde, y también lo hacía en las tarjetitas cuando regalaba, nos dice por acá Antonio. No, eso está maravilloso, pero no se refiere al uso correcto de las mayúsculas, que es después de un punto, por ejemplo, con los nombres de las personas. Eso es correcto, pero en este caso se refiere a cuando la persona escribe a mano y mezcla letras mayúscula con minúscula, indiscriminadamente, digamos. ¿Viste? Acá, por ejemplo, Alejandro dice, sí, yo las mezclo. Acá otro adulto nos dice, yo tengo buena caligrafía, nos dice, pero debo reconocer que estoy flojito para leer y para escribir. Es que casi nadie escribe, poca gente escribe a mano, re poco. Hay un mensajito por el WhatsAppito y con eso estamos. Un mensaje de audio y ya está. Pero, o un texto, pero claro, así escribir se hace poco. Hace súper bien escribir, pero es lo que hemos conversado en otras oportunidades. Pero si usted es de los que escribe y entre medio mezcla mayúsculas y minúsculas así como si nada, pues bien, eso tiene un significado en el mundo de la psicología. La forma en que una persona escribe a mano puede entregar señales sobre su estilo expresivo, su estado emocional o la manera en que busca comunicar sus ideas. Y en esa línea, la mezcla poco convencional de letras mayúsculas y minúsculas ha sido interpretada por especialistas como un rasgo asociado a la necesidad de diferenciarse. Mire, según la psicología, esta práctica no siempre responde a un simple descuido. En algunos casos puede vincularse con una personalidad creativa, inconformista o con una tendencia a romper estructuras tradicionales al momento de expresarse. ¿Por qué algunas personas mezclan mayúsculas y minúsculas al escribir? No de la forma correcta, digamos, cuando uno utiliza las mayúsculas cuando corresponde, sino que entre medio, por ejemplo, no sé, puede haber, por ejemplo, la palabra cambiar, una palabra común y silvestre, y en las A están en mayúscula, por ejemplo. Y dice, ¿por qué? Y bueno, habemos algunos loquitos que escribimos así, por ejemplo. Y dice, según especialistas, quienes alteran letras de manera irregular podrían estar buscando una marca personal o una forma distinta de destacar frente a los demás. Mira, oye, tantas cosas se pueden saber de la escritura de las personas. Bueno, hay gente que se dedica a estudiar eso. A ver cómo firma. Oh, mire aquí, porque tiene una raya y eso quiere decir tal cosa. Mire las T del tamaño que son. ¡Qué locura eso! Ya, de ahí te cuento otro poquito. Seguimos en la Bio Bio.

0: la escritura tan bonita, y como te decía, hace bien también escribir, por todo lo que hemos contado en hartas oportunidades con relación al significado que eso tiene. Mira que Alejandro nos escribió, dice: yo escucho la radio Bio Bio con mi amiga querida, dice. Mi letra es como la mona, dice, pero igual, así escribo yo. Tu letra es linda. Estaba viendo aquí un auditor que nos escribe a mano lo que te acabo de leer y le saco una fotito y la comparto en el WhatsAppito. Estabas viendo aquí si hay mezcla de mayúscula y minúscula en tu escritura. Sí, pues por ejemplo aquí dice escribo. Escribo está con una E mayúscula que no debiese ser minúscula, ponte tú. Entonces ahí hay como una mezcla, ¿no? Querida, también la A es una A mayúscula. Ahí hay una mezcla, po. Hay una mezcla de mayúsculas con minúsculas. Y ese es el análisis que está haciendo desde el punto de vista de la psicología, de qué significa escribir así, po, ir mezclando minúsculas. ¿Viste que uno no se da ni cuenta? Entonces depende de las personas, po. Y acá también hay comentario de los autores. José Manuel dice: hola, ¿cómo están? Esa es la grafología, dice. La grafología, grafología, quiero decir, es la pseudociencia que busca analizar la personalidad y carácter y el estado psicológico de una persona a través de los rasgos de la escritura a mano. Examina elementos, dice, como la inclinación de la letra, la presión del trazo, la forma y el tamaño de las palabras, para deducir características de la conducta. Mire, qué entretenido eso. Acá que dice Alan: a mí me carga escribir. Me dice: estoy seguro, con todo lo que escribí durante enseñanza básica y media y superior, me basta y me sobra. Dice: ya es suficiente, ya no más. Y antes se escribía más que ahora. Sí, claro. Acuérdate que los trabajos que te pedían de investigación tenían que ser a mano. Y uno tenía que escribir en esa hoja de roneo, más todo a mano. Todo. Escribimos harto cuando éramos estudiantes. Está bien, Alan, se entiende. Oye, vamos a avanzar. Hay más información que de ahí vamos a seguir escuchando y leyendo a nuestros auditores. Y por supuesto, hay más que contarte. Porque tenemos más detalles. Hay más información sobre la emergencia que afecta a una parroquia en el sector Corvi. Nicolás Silva, tú nos cuentas.
1: Bomberos declara primera alarma de incendio por esta emergencia que está afectando a esta hora a una parroquia de dos pisos ubicada en el sector Corvi de Valdivia, específicamente en la intersección de Hernando Magallanes con Avenida Clemente Holzafel. Es una situación que ya ha movilizado a varias unidades de emergencia. Son 7 carros de bomberos que están trabajando en el lugar, reiteramos, por este incendio que afecta a la parroquia San Pablo acá en Valdivia, específicamente en el sector Corvi de Valdivia, una situación que ha motivado la concurrencia de diversos equipos de emergencia y que estaremos atentos para ir ampliando sobre este incendio en esta estructura que es una parroquia, reiteramos, en el sector Corvi de Valdivia. 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

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Estábamos hablando de escribir, de la letra, de qué pasa si, qué dice la psicología si eres de las personas que al escribir a mano mezcla minúsculas y mayúsculas sin darte cuenta, porque es como puedes escribir la palabra casa y entre medio todas las A con mayúsculas y uno dice, va, no me había dado cuenta, pero esas cosas pasan, las S también con mayúsculas. Bueno, entonces la ciencia dice que, la psicología dice, bueno, lo que pasa es que eso es porque la gente busca, no es que sea malo, dice. De hecho, el grafólogo Federico Carelli ha explicado que esta mezcla puede relacionarse con una tendencia a la rebeldía o con una búsqueda constante de la diferenciación, ¿viste? Así que eso, pero tranqui, dice, también existe una explicación más simple. Algunas personas se escriben así por moda, costumbre, por influencia también en redes sociales. Por eso, este tipo de escritura no necesariamente se trata de un indicador. Aunque claro, para las personas que han escrito así toda la vida, es como, ya, sí es un indicador, no es una moda. Pero bueno, y estábamos hablando de la escritura y todo entre medio, y acá un auditor Alan nos decía, no, a mí ya no me gusta escribir. Dice, la verdad, ya escribí tanto a mano cuando era chico en la enseñanza media, en la básica y en la superior, que no, ya no. Dice, no me había dado cuenta que se me había cortado la escritura. Y lo que pasa es que en el computador, dice, puedo estar toda una tarde escribiendo, pero a mano alzada, 15 minutos y ya no quiero seguir. Como que me duele la mano, ya está así, agotada. Oye, nosotros escribíamos harto cuando eran chicos, uno sufría cuando estaba estudiando, porque había profesores que además escribían también ellos, no había, claro, porque tenían que escribir ellos en la pizarra, y uno era más lento que los profes, porque eran adultos, entonces uno quedaba atrás, siempre iba y de repente el profe, voy a borrar, y nosotros, no, profe, no, porfa, y ahí voy, y borraba la pizarra. ¿Qué escribió? ¿Qué dijo? Cuando dictaban, algunos dictaban más rápido, y uno escribía más lento. ¡Ay, qué sufrimiento! Pero ahí uno igual nomás. ¡Profe, qué dijo! ¿Qué dijo? ¿Puede repetir? Y de ahí, ¿se acuerdan o no? No, así escribimos harto. Los trabajos también eran todo mano alzada nomás, ahí escribiendo. Y uno hacía como las rayitas con una... Agarraba una... Algunos dictaban más rápido. Y uno escribía más lento. ¡Ay, qué sufrimiento! Pero ahí uno igual nomás. ¡Profe, qué dijo! ¿Qué dijo? ¿Puede repetir? Y de ahí, ¿se acuerdan o no? No, así escribimos harto. Los trabajos también eran todo mano alzada nomás, ahí escribiendo. Y uno hacía como las rayitas con una... Agarraba una regla y claro, y hacía como las rayas ahí para que te quede bien escrito.

un enredo ahí entre escritura y escritura. Pero bueno, igual que no faltaba el compañero que le transpiraba la manito cuando escribía también. Y yo me acuerdo que tenía que usar como un pañuelito ahí, porque la mano le sudaba mucho tanto escribir. Si escribíamos como locos, Dios santo. Pero bueno, hace bien escribir, fíjese. Ya, vamos a avanzar nosotros en la Bio Bio. 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

Bien, te seguimos acompañando en la radio, estamos en vivo y en directo. Estamos acá atentos también a lo que está pasando con este incendio que ya nos contaba ahí Nicolás Silva. En breve vamos a tener contacto de Cristian Cerna también en el lugar con esta emergencia que está afectando una parroquia en el sector Corvi. Entonces hay harta gente que se ha contactado con nosotros porque están bien preocupados obviamente por la situación. Te vamos a estar informando y entregando más detalles, así que tranquilo con eso. Bueno, ya estamos atentos a esa situación. Faltan 13 minutos para que sean las 5 de la tarde. Te seguimos acompañando en la Bio Bio junto a Daxa. 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
1: El 3 de junio del año 1873, Amanda Theodosia Jones obtuvo en Estados Unidos la patente 139.580A por el denominado proceso de Jones, que consistía en el envasado al vacío de alimentos conservados mediante la eliminación de aire en latas o frascos sin necesidad de cocción previa. Amanda Jones había nacido en 1835 en East Bloomfield, un pequeño pueblo del estado de Nueva York. Fue la cuarta hija de Henry Jones, un maestro tejedor, y Mary Mott, una mujer reconocida por su prodigiosa memoria y agudo intelecto. Tras completar su educación, Amanda comenzó a ejercer como profesora en una escuela rural a la temprana edad de 15 años. Abandonó la enseñanza en 1854, después de que la revista mensual Guía para Mujeres de Cincinnati publicara uno de sus poemas. A lo largo de su vida escribió 5 libros de poesía y una autobiografía, además de colaborar asiduamente con diversos magazines literarios. El año 1859, Jones contrajo tuberculosis y dedicó más de un año y medio a su recuperación. Aunque logró superar la etapa más crítica de la enfermedad, las secuelas persistieron, llevándola a buscar alivio en tratamientos de medicina alternativa. En 1869, impulsada por la creencia de que los espíritus la guiaban hacia allí, se trasladó a Chicago, donde colaboró con diversas publicaciones periódicas. Durante su labor como editora en Chicago, Amanda Jones trabó amistad con un médico que se llamaba Jonathan Andrews, reconocido defensor y practicante de métodos de curación poco convencionales, quien sostenía que el amor trascendía la muerte. Jones se sintió atraída por las teorías médicas de Andrews y pidió su ayuda para mitigar las secuelas de la tuberculosis. Durante un lustro, 5 años, Andrews trató a Jones con baños de aire comprimido, una terapia que consistía en permanecer cierto tiempo en un tanque presurizado. En 1872, Amanda emprendió el desarrollo de un método de envasado al vacío para la conservación de alimentos. Experimentó con diversas frutas, verduras, carnes, postres e incluso ostras, denominando este método agotamiento del aire junto a la sustitución de fluidos. Además, perfeccionó las técnicas para preservar estos alimentos perecederos y de temporada sin necesidad de cocción, lo que significó una mejora sustancial en su calidad en comparación con los productos enlatados tradicionales. La solicitud de patente presentada en febrero de 1873 detallaba: mi invento introduce ciertas mejoras en los tarros de fruta, consistiendo en primer lugar en 2 huecos o depresiones en el borde superior del tarro, diseñado para alojar asas en la tapa e impedir su rotación. En segundo lugar, en una abertura en la parte superior de la tapa, sellada mediante un tapón removible que a su vez asegura la barra de sujeción de la tapa del tarro. De esta manera, ese 3 de junio de 1873, Amanda Jones obtuvo la patente de lo que se denominó proceso de Jones. Sin embargo, Amanda declinó muchas ofertas de asociación para comercializar su patente del proceso de envasado. Según relató en su autobiografía, siguiendo el consejo de espíritus con los que entró en contacto, desarrolló otro invento, un quemador automático de seguridad patentado en 1880, que permitía la combustión de petróleo crudo en hornos para la generación de vapor, la fundición de metales o la fabricación de vidrio. El año 1890 fundó en Chicago una empresa de envasado y conservas denominada Compañía de Conservas y Enlatados, operada por mujeres. La empresa efectivamente se caracterizó por tener una composición íntegramente femenina en sus cargos ejecutivos y también su plantilla, con la única excepción de un hombre encargado del funcionamiento de la caldera. 3 años después, Amanda se trasladó de Chicago a Kansas para residir con sus 2 hermanas. Allí siguió trabajando en el desarrollo de sus inventos para la conservación y envasado seguro de alimentos húmedos, secos, deshidratados y líquidos. Amanda falleció a causa de una gripe el 31 de marzo de 1914. Su compañía de conservas y enlatados para mujeres se declaró en bancarrota en 1921. Y fue el 3 de junio de 1873 cuando Amanda Jones obtuvo en Estados Unidos la patente por su invento, el envasado al vacío de alimentos sin necesidad de cocción previa.
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3: Se me quedan aquí algunos mensajitos de los auditores. Por ejemplo, acá que nos dice José Manuel, oye, para que los trabajos antiguamente eran a mano, estuvimos hablando de escribir a mano. Todos los de nuestra generación tenemos una estupenda letra. Un beso y un abrazo, dice. Ah, yo tenía un profesor en el Liceo Armando Robles que le decían el matalápiz, porque dictaba más de 300 cosas y ahí era muy bueno para dictar. Oye, acá Omar igual nos manda escrito ahí un texto y dice, ojalá lo entiendas, dice, pero nos cuenta, por ejemplo, que dice, hola, yo conseguí trabajo a los 14 años en un transporte, por la letra. Tenía que escribir mucho, había que hacer las guías de despacho y eran más o menos unos 8 a 10 camiones por día. Entonces él tenía que hacer todas las guías para los camiones. ¡Qué buena! Linda tu letra, Omar, preciosa. Acá le mandamos muchos saludos a nuestro auditor Jaime, que nos dice, hola, saludos de la Bio Bio, dice, para la Bio Bio, los escucho desde Viena, en Austria. Abrazos, dice, su fiel auditor Jaime. Jaime, un abrazo gigante para ti. Oye, varios comentarios por acá con relación a la letra. Estábamos recordando ahí. Mira, hay un audio de un auditor que nos comenta algo acerca de los profes también, pues esto nos hace recordar de todo lo que escribíamos nosotros cuando éramos chiquititos. Mire, escuche.
4: Hola, señorita Sandra, buenas tardes. Yo cuando estudié, me acuerdo cuando habían profesores que uno tenía que tomar apuntes, ellos solamente hablaban. Oh, eso sí que era terrible, tomar apuntes, y si no tomaba apuntes uno quedaba completamente colgando de la materia. Y esos eran los otros tiempos cuando estudié. Hoy día no, hoy día todo. La computación, hoy día ya los chicos no escriben, hoy no escriben. Eso, señorita Sandra, que tengan una linda tarde. Aquí estoy terminando de recoger las hojitas que quedan. Los arbolitos ya no le quedan hojas, limpiando el campito. Y acompañado de ustedes, que es lo más grandioso.
3: Chau. ¡Ay, qué lindo! Un besito. Ahí se escucha una gallinita de fondo también. Ya, vamos cerrando bloques, chiquillos. Estuvimos recordando ahí todo esto por la mezcla de minúsculas y mayúsculas al escribir, digamos, qué decía la psicología con relación a aquello. Pero también nos hizo, y un auditor nos decía, oye, ya estoy chato, ya no escribo nada, porque escribí tanto cuando era chico que ya como que se me cansa la mano. Y a raíz de eso fue que empezamos a hablar de otras cosas relativas a cuando los profes dictaban y uno escribía y escribía. Terminaba con la mano ahí hincha. Allá. Un besito, oiga, y eso, recuerde, en Panadería Selecta, ubicada en Picarte 1701, encuentras pan de verdad, hecho en el día con harinas Collico de Molinos Guzmán. Un abrazo, sigue en sintonía, tenemos noticias en breve.
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3: La PDI capturó a una banda criminal dedicada a prestar dinero de manera informal, cobrando altas sumas de interés. Cristian Serna con la información.
13: 9 personas fueron detenidas por la Policía de Investigaciones por el delito de usura, es decir, prestamistas informales que en la región de Los Ríos se dedicaban a entregar dinero en efectivo a comerciantes, también a personas naturales, y posteriormente les cobraban con importantes intereses. Esta es una modalidad que llega desde el extranjero. De hecho, se ha confirmado por parte de la PDI que de las 9 personas capturadas hay solo un chileno, el resto son colombianos. 2 de estos extranjeros estaban en nuestro país de manera irregular. Se logró decomisar 6 vehículos, además de casi 30 millones de pesos en dinero en efectivo, junto con joyas, relojes y otros elementos que estaban en poder de estas personas que fueron sorprendidas cometiendo este delito acá en la región de Los Ríos. Pero según lo que ha dicho la PDI, llevaban ya 5 años cometiendo este ilícito de usura en nuestro territorio nacional. 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
3: Formalizan a un hombre imputado por almacenar pornografía infantil. Alex Miralles nos informa desde Radio Bio Bio en Punta Arenas.
14: Un hombre de 26 años fue formalizado en el juzgado de garantía de Punta Arenas por adquisición, distribución y almacenamiento malicioso de material pornográfico infantil luego de una investigación iniciada a partir de antecedentes proporcionados por organismos internacionales especializados en la detección de este tipo de delitos. Según informó la fiscalía, la denuncia se originó tras un reporte remitido por la unidad de cibercrimen metropolitana luego que una organización estadounidense dedicada a este monitoreo de delitos contra niños detectara descargas de material ilícito en distintos países, entre ellos Chile. Las diligencias permitieron identificar una dirección IP asociada a Punta Arenas, antecedentes que fueron derivados a la fiscalía local, y con una orden de investigar, personal de la PDI concurrió al domicilio del imputado realizando pericias a un teléfono celular, encontrando en el dispositivo fotografías, videos de explotación sexual infantil almacenados digitalmente. El detenido, que fue puesto a disposición del juzgado de garantía, fue formalizado quedando con las cautelares de arraigo nacional por un plazo de 60 días que se fijó el cierre de la investigación.
3: En prisión preventiva quedó un imputado por lanzar bombas Molotov al interior del IMBA en el 2025. Marcela Rojas nos informa.
15: Sí, con la máxima cautelar quedó un imputado adulto que fue formalizado por la Fiscalía Regional Centro Norte como el autor del lanzamiento de artefacto incendiario hecho cometido en agosto del año pasado en el establecimiento educacional de la comuna de Santiago, el IMBA. El trabajo investigativo fue parte del fiscal Arturo Gómez junto al equipo del OS9 de Carabineros, que permitió reunir los antecedentes de este hecho que ocurrieron frente a la puerta de ingreso del Internado Nacional Barros Arana en agosto del año pasado, en el contexto de desórdenes públicos cometidos por un grupo indeterminado aún de sujetos, algunos encapuchados. El imputado, quien vestía polerón oscuro con gorro y de color naranjo, aprovechó la multitud, activó un artefacto incendiario tipo bomba Molotov utilizando un encendedor que portaba y posteriormente fue lanzado por un sujeto menor de edad vestido con polerones oscuros y una bufanda de un club de fútbol a Carabineros que se encontraba apostado al exterior del establecimiento y que explosó en la calzada de la calle Santo Domingo. La fiscalía formalizó al imputado como autor del delito de lanzamiento de artefacto incendiario y quedó en prisión preventiva mientras se termina la investigación.
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3: El gobernador del estado mexicano de Sonora, en el norte, Alfonso Durazo, aseguró este miércoles que es una infamia la información de que Estados Unidos le haya retirado la visa ante una supuesta investigación en su contra en ese país por presuntos vínculos con el crimen organizado, tal y como publicó el medio estadounidense Los Angeles Times. Continuaré trabajando como siempre lo he hecho y dejaré que esas infamias se topen en algún momento con la verdad, dijo el mandatario de Sonora ante los medios de comunicación en su primera declaración pública desde que saliera la información de que está siendo investigado por las autoridades estadounidenses. Durazo, del partido gobernante Movimiento de Regeneración Nacional, Morena, afirmó que lo pone a salvo es toda una vida de servicio público frente a notas falsas que lo vinculan con el crimen organizado. Si hubiese la menor corrupción, la menor complicidad, ustedes hubiesen sido los primeros en enterarse. Es una nota más sin fuentes, como muchas otras que lamentablemente luego circulan sin absolutamente ningún sustento, añadió el gobernante. Exactamente las 5:06 p.m.
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buenas tardes. ¿Qué tal? ¿Cómo están, auditores, auditoras de la radio? Te saludamos cuando ya son las 5 de la tarde con 13 minutos. Nos sumamos a la programación acá en la radio para seguir acompañándote en este día miércoles, mitad de semana. Hay energía todavía para esperar el fin de semana acá en la región de Los Ríos. Oye, aprovechamos de saludar también a quienes se van sumando a la sintonía a esta hora de la tarde, quienes nos escuchan acá en Valdivia, también en Los Lagos y por supuesto también en el resto de la región, ahí en Paillaco, en Corral, en Mariquina, en Máfil, en Panguipulli, todos a través de nuestro sitio web biobiochile.cl con nuestra señal online. Nosotros te vamos a seguir acompañando, hay una serie de temas para seguir conversando junto a ti en esta tarde, pero antes de avanzar, te recordamos que si tu piel te pica, puede ser tu detergente. 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
1: Voces femeninas en el rock, y una de las pioneras son las que estamos escuchando, The Bangles. Banda de rock pop estadounidense, uno de los primeros grupos formados exclusivamente por mujeres y que nacieron a principios de los años 80, influidas por la New Wave y un tanto del estilo garage rock. El primer álbum de estudio del grupo fue All Over the Place, publicado en 1984, y puso en evidencia las raíces pop de la banda, captando la canción de Prince, quien escribió Manic Monday. Con este tema alcanzaron el número 2 en Estados Unidos.

En el 86 aparece el segundo álbum de la banda, Different Light, que incluía éxitos como One Like an Egyptian, lo que permitió a la banda establecerse con gran éxito en todas las radioemisoras y también en MTV. En 1988 aparece el álbum titulado Everything. Esto fue otro éxito multiplatino que incluía un sencillo de mayor venta en toda su historia, Eternal Flames. Pero las relaciones de trabajo entre las integrantes del grupo se habían dañado y la banda se separó después de este álbum. Cada una siguió su camino. Sin embargo, se recuerda con nostalgia el éxito que tuvo The Bangles, a quien recordamos en esta cápsula musical.

0: Tomamos contacto con nuestro departamento de prensa. 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
1: La parroquia San Pablo es la que está siendo destruida en este instante por un incendio, lo que ha obligado al cuerpo de bomberos de Valdivia a acudir con una gran cantidad de vehículos también de bomberos que en este instante están intentando contener el fuego. Se encuentra en la población Valparaíso, estamos en este instante en las cercanías de las calles Magallanes, Viña del Mar también. Vamos a conversar en este instante con el párroco de la capilla, en este caso San Pablo. Gracias por conversar con nosotros, primero que todo. Carlos Martínez es su nombre.
2: Sí, así es, buenas tardes.
1: Cuénteme, por favor, parte de la historia y qué es en concreto lo que se está destruyendo por este incendio.
2: Bueno, la parroquia San Pablo es una parroquia que está ubicada aquí en la población Valparaíso y Mensel. Es una parroquia ya de mucho tiempo, del año a fines de los 60, 70, y de ese tiempo el templo ha ido creciendo, salones, y está en constantes reparaciones y ampliaciones. Es una comunidad bastante viva, precisamente en este sector de la población, con mucha gente, con muchos grupos. Y bueno, y estamos bien tristes porque además este mes de junio íbamos a celebrar, o vamos a celebrar, la fiesta de la parroquia, el día de San Pedro y San Pablo. Y teníamos muchas actividades programadas. De hecho, hoy día en la tarde teníamos una actividad importante con las parroquias vecinas de Collico y San Pío X. Se iba a realizar un taller de prevención, de integridad al servicio eclesial que da el obispado, pero bueno, esto ya nos va a obligar un poco a suspender la actividad de esta tarde y iremos viendo qué hacemos durante para la misa los domingos y para lo que viene.
1: ¿Había personas al momento del inicio del fuego?
2: Mira, yo mismo no estaba, entiendo que en ese momento había una persona trabajando en un tema, porque es una parroquia que además está constantemente asediada por los robos, igual como las parroquias vecinas, San Pío, Preciosa Sangre, y estábamos implementando todavía algo más de seguridad, y había esa persona, pero nadie más. Esta hora, no recuerdo, 3, 4 de la tarde, no hay actividad, digamos.
1: Bomberos todavía está trabajando, ¿tienen alguna hipótesis de qué podría haber ocurrido, qué generó el incendio?
2: No, todavía yo no he logrado conversar con nadie de bomberos. Hace un rato conversó conmigo un carabinero, como tú viste, pero ellos están trabajando todavía, están llegando todavía. Ahora recién se está subiendo la escala, llegó el carro con la escala telescópica, porque el incendio, claro, se ve mucho humo, pero el incendio aparentemente está entre medio. Entonces el trabajo seguramente yo creo que va a durar un buen rato más todavía.
1: La parroquia abarca la manzana completa, según veo.
2: Sí, como comentábamos antes, es una manzana pequeña, pero es la manzana completa, que abarca, yo diría, un 70% del templo. Están las oficinas, hay varias salas, un salón grande. Aquí se realizan muchas reuniones de la iglesia. El día sábado se realiza un preuniversitario solidario que se trabaja con personas de la parroquia, con el apoyo de la Universidad San Sebastián. Entonces, son muchas cosas en las que vamos a tener que evaluar y ver cómo las volvemos a reactivar.
1: ¿Es de uno o dos pisos?
2: No, es de un piso, pero el sector del templo es alto. Como se puede ver, hay un anexo, una torre más pequeña, pero es de un piso.
1: ¿Cuántos metros cuadrados más o menos? No sé si tiene el antecedente.
2: No te sabría decir ahí, esa parte no es muy fuerte.
1: Y por lo que ven desde el exterior, ¿qué porcentaje podría estar afectado por el fuego?
2: Mira, por lo que se ve, yo diría que lo que es el templo, claro, la estructura se ve, pero yo fui vicario en los años de la parroquia de la Merced, cuando se quemó en el templo de Hueras en el 2004. Claro, aparentemente es menos que eso, que el templo se derrumbó. Ahora aparentemente la estructura está, pero esto es un daño grande, 70-80%.
1: Y por último, la comunidad que atiende esta parroquia, más o menos, ¿de cuántas personas o familias estamos hablando o cuál es el territorio?
2: El territorio abarca la población Mensel, la Valparaíso. Tenemos otras parroquias cercanas, por eso no, pero yo creo que unas 70 familias más. Asiste mucha gente también del Colegio Santa Marta, que está cerca. O sea, llegan familias también externas del sector parroquial. Y en los últimos años hemos tenido un creciente movimiento de gente, de jóvenes, de niños, de familia. Así que estaba presente todavía hace un rato atrás el obispo Santiago Silva. Está aquí con nosotros también el vicario general, el padre Omar de Preciosa Sangre. Y bueno, ya recibió varias llamadas de solidaridad, porque este va a ser un trabajo grande que se nos va a venir. Esto es hoy día en la emergencia, pero luego tendremos que ver qué hacemos.
1: Muchas gracias por estos minutos.
2: Gracias a ustedes, Bio Bio, por acompañar a la comunidad y por transmitir estas noticias.
1: Muy amable. El párroco de esta parroquia, bueno, de esta capilla que está siendo afectada por el incendio, de nombre San Pablo, y por lo que podemos observar, el fuego está contenido, ya no hay riesgo de propagación, pero aún se observa humo emanando, por supuesto, de la parte alta. Bomberos está trabajando también, tanto a ras de suelo como en la techumbre, para apagar el fuego completamente. En la población Valparaíso es donde nos encontramos, hay muchas personas que han llegado acá. Hay feligreses que incluso están con lágrimas en sus ojos observando el trabajo de bomberos y cómo se destruye también esta parroquia en la población Valparaíso, parroquia San Pablo, que se encuentra en Magallanes con Viña del Mar, solo como punto de referencia esta esquina, porque en realidad abarca la manzana completa. Vamos a tener más detalles con el comandante de bomberos en los próximos minutos. 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

0: Tenemos contacto con Diego Malverde desde el centro de Valdivia.
1: Suspendido se encuentra a esta hora de la tarde el tránsito sobre el puente Pedro de Valdivia entre el centro de la capital regional e Isla Teja a raíz de esta marcha estudiantil que ha comenzado hace minutos y que ha salido desde el acceso al campus Isla Teja de la Universidad Austral y se traslada ahora al centro de Valdivia. Escoltada por el personal de carabineros, en este instante la columna está sobre el puente Pedro de Valdivia. Completamente suspendido el tránsito en el puente en ambos sentidos, hacia Isla Teja y también hacia el centro de la capital regional a raíz de esta manifestación que se ha replicado en otras ciudades del país y que en Valdivia comenzó cerca de las 17 horas o pasadas las 17 horas y que actualmente se encuentra en desarrollo. Es lo que ocurre a esta hora de la tarde en el centro de Valdivia, específicamente en el puente Pedro de Valdivia, donde se encuentra esta manifestación estudiantil, manteniendo suspendido completamente el tránsito entre Isla Teja y el centro de la ciudad. 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

por acá Mario también nos saluda y nos comparte unas fotografías hermosas de un atardecer en Lago Ranco. Dice, ni el mejor pintor podría dibujar esta maravilla, nos comenta. Saludos desde Iligüe. Mario, siempre ahí mandándonos sus fotitos. Hay que reconocer que nos da un poquito de envidia. ¿Quién no quisiera estar ahí con esa vista? Oye, realmente, bueno, el lago de fondo, un atardecer con colores anaranjados, amarillos, rosados. Realmente hermosa la postal que tiene Mario. Por supuesto, ahí él mismo lo comentó. Dice, ni el mejor pintor podría dibujar esta maravilla. Por supuesto que sí. Gracias, Mario, por tu comentario. Nos continúan llegando otros comentarios de auditores. En breve los revisamos. Avanzamos en la radio. La ruta.

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2: Juan Albano Pereira fue un comerciante que en la historia chilena tiene una marca. En su casa se educó Bernardo O'Higgins. A ver, Juan Albano Pereira fue un comerciante portugués que se estableció en Talca a fines del siglo XVIII. Y según Gustavo Paso, en su libro Historia de Talca, en 1756 se encontraba establecido en Santiago y fue en 1765 cuando se radicó en Talca porque tuvo que cerrar su tienda en Santiago, situada junto a la de un comerciante irlandés llamado Ambrosio Higgins, o sea, Ambrosio O'Higgins, a quien le unió el resto de su vida una larga y estrecha amistad. Se casó Juan Albano con Bartolina de la Cruz y tuvo 6 hijos, y a los cuales, en 1782, vino a agregarse un niño de 4 años que había nacido.

0: en Chillán. La idea era salvar el honor de una madre soltera y de un funcionario que sentía, dice Gustavo Paso, el peso de su falta. Así fue sacado del hogar de sus abuelos maternos, quienes lo criaban como un hijo, y remitido a Talca. Su padre, Ambrosio Higgins, antiguo amigo de Albano, dispuso con gran sigilo el traslado de su hijo a la hacienda del Portugués que estaba en Lircay. Traslado que fue encomendado a Domingo Tirapegui, quien una mañana muy temprano, sin que nadie se diera cuenta, salió de Chillán con este niño por delante de su caballo. Llegado a Talca, lo entregó a Albano con una carta de Ambrosio Higgins, en la cual le pedía que le tuviera a ese hijo suyo, le cuidara y le diera una educación cristiana. Y sigue contando Gustavo Paso en este libro, Historia de Talca. Para cumplir el encargo de don Ambrosio, Bernardo fue bautizado el 20 de enero de 1783 e inscrito en el libro parroquial como hijo de don Ambrosio Higgins. Sus padrinos fueron precisamente Juan Albano y su mujer. En la partida de bautismo se oculta el nombre de la madre, Isabel Riquelme, y dice la partida de bautismo: don Pedro Paula de Carrera, cura y vicario de la Villa y Doctrina de Talca, certifico y doy fe que el 20 de enero de 1783, en la iglesia parroquial de esta villa de Talca, puse óleo y bauticé a un niño llamado Bernardo, que nació en el Obispado de Concepción el 20 de agosto de 1778, hijo natural del mariscal de campo general de este reino de Chile y coronel de los reales ejércitos de su majestad, don Ambrosio Higgins, soltero, y de una señora principal de aquel obispado, también soltera, que por su crédito no ha expresado su nombre. Eso dice la partida de bautismo de Bernardo Higgins. Bueno, ya sabemos lo que ocurrió. Ambrosio Higgins reconoció a su hijo y este adoptó su apellido cuando su padre murió y también heredó la hacienda Las Canteras, riquísima y extensa. Recién en abril de 1788, cuando Ambrosio Higgins viajaba a Santiago para hacerse cargo de la gobernación, su caleza, seguida de un brillante séquito de vecinos, se detuvo ante la casa de este portugués, de Juan Albano Pereira. En la puerta le esperaba toda la familia Albano y entre ellos el niño Bernardo. Descendió O'Higgins, grave y aturdido por el peso de los años. No dio muestras de cariño ni rompió su gravedad al ver a su hijo. Recién, cuando quedaron solos en la chacra de Lircay, Ambrosio O'Higgins preguntó a Albano por Bernardo, cómo estaba su educación, si ya había aprendido a leer, escribir y a recitar oraciones. Y finalmente le manifestó a Albano sus deseos de que fuera trasladado a Chillán y devuelto a la familia de su madre para que continuase su educación. Los primeros años de O'Higgins desde niño en esta casa de Juan Albano Pereira, que murió en Talca en febrero de 1790.
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0: Volvemos hasta la manifestación que se está llevando a cabo a esta hora por parte de estudiantes secundarios y universitarios. Diego Malverde está en el lugar, te escuchamos.
1: La columna de manifestantes en marcha a esta hora por calle Bernardo Higgins en dirección a la Plaza de la República. Al inicio se encuentra llegando a la esquina de Chacabuco con Bernardo O'Higgins. Ya no hay manifestantes sobre el puente Pedro de Valdivia y desde lo que puedo observar, desde este punto ya se ha retomado el tránsito en el puente que conecta la zona de Isla Teja con el centro de la capital regional. Mientras los manifestantes avanzan a esta hora rumbo a la Plaza de la República por calle Bernardo O'Higgins, escoltada por personal de carabineros. De hecho, veo un bus de la policía uniformada que se encuentra estacionado frente al Teatro Regional Cervantes por calle Chacabuco, mientras la columna de manifestantes, insisto, avanza hacia la Plaza de la República con una serie de carteles, con lienzos, con cantos y consignas, como probablemente escuchan en el audio ambiente, se desarrolla esta manifestación estudiantil en el centro de Valdivia. 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
0: 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Victorino nos comenta una situación que sucede en este momento en la ruta que conecta Valdivia con Mariquina. Te escuchamos.
3: Buenas tardes, Radio Bio Bio. Mira, precaución a los conductores entre Valdivia y San José de la Mariquina. Bajó una nieblina, pero muy espesa en carretera. Así que para que tengan precaución los que están saliendo o entrando a Valdivia y saliendo de Valdivia hacia el norte. Mucha neblina para que manejen con mucha precaución. Gracias, que estén bien.
0: Gracias a ti, Victorino. Ahí está entonces el reporte de nuestro auditor, el especial llamado, cierto, hacia conductores que hasta ahora se movilizan entre Valdivia y Mariquina. Nuestro auditor nos comenta de que hay una neblina bastante espesa que hasta ahora se puede observar en la carretera. Así que también extendemos ahí el llamado a la precaución hacia los conductores. Nosotros avanzamos en la radio.

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12: Volvemos a la marcha estudiantil en el centro de Valdivia. Diego Malverde, tú nos cuentas.
13: Porque hay Arauco marcha a esta hora la columna de manifestantes en el contexto de esta marcha estudiantil convocada por la Confecha. Sabemos a nivel nacional que en algunas ciudades del país se realizó más temprano y que en el caso de Valdivia se está efectuando en este minuto. Por calle Arauco, prácticamente llegando frente al Mall Plaza de los Ríos, avanza en este instante la columna de manifestantes. Se comenzaron en Isla Teja y en este momento se encuentran ya en el centro de Valdivia, reitero, en calle Arauco, casi a la altura del Mall Plaza de los Ríos, avanzando por las calles del centro de la ciudad, la marcha estudiantil. En el lugar, Bio Bio, la radio.
12: Por el centro de la ciudad de Osorno también marchan a esta hora adherentes al llamado nacional de la Confech. Los detalles con Camila Báez.
14: A esta hora en Osorno se realiza la marcha convocada por la Confech a nivel nacional y que en el caso de la provincia de Osorno cuenta con la adhesión de los estudiantes de la Universidad de Los Lagos, también del Colegio de Profesores de Osorno y también de la comuna de San Pablo, además de estudiantes de otros establecimientos, particularmente de enseñanza media en la comuna. Son cerca de 300 personas las que se dan cita en las calles céntricas de la ciudad y donde se ha indicado también que se marchará hasta la Plaza de Armas. Se cuenta con la autorización por parte de la delegación presidencial y también Carabineros se resguarda a esta hora el tránsito sin que se registren mayores incidentes. En Osorno, Bío Bío, La Radio.
12: Y por Concepción también avanza una marcha de estudiantes universitarios manifestándose en contra de los recortes en educación. La información con Carlos Morales.
15: Claro, porque a esta hora se desarrolla una manifestación convocada por las diversas casas de estudio de Concepción a raíz de los recortes en el Ministerio de Educación. Se ha desarrollado por las vías principales de la capital regional, donde hasta el minuto se ha hecho de manera pacífica esta manifestación. Reiteramos, continúa entonces esta manifestación realizada por casas de estudio de Concepción. Hablamos de la Universidad de Concepción, como también la Universidad Católica de la Santísima Concepción, en conjunto también con el Colegio de Profesores. Una manifestación en completa calma. En el lugar, Bío Bío, La Radio.
12: Volvemos al lugar del incendio que mantiene trabajando a bomberos de Valdivia. Nos cuenta los detalles Cristian Serna, quien se mantiene en el lugar.
16: Continúa el trabajo de bomberos aquí en la población Valparaíso, donde están conteniendo el fuego que está afectando a la parroquia San Pablo. Vemos que los voluntarios continúan lanzando agua con la escalera telescópica, básicamente a la techumbre de este recinto que aún mantiene fuego en su interior. Ha sido difícil el combate de las llamas porque estaba revestido prácticamente en su totalidad con planchas de zinc y eso ha provocado que el trabajo sea más lento de lo normal. En este momento vemos que ya algunas compañías están comenzando a retirar su material, están quedando solo algunos voluntarios para poder terminar de apagar el fuego en su totalidad y remover posteriormente los escombros y dar paso a la revisión de todos los antecedentes y determinar el origen y causa de este siniestro. Las personas que asisten habitualmente a esta parroquia, que se encuentra en la población Valparaíso, se han reunido para conversar con el párroco, ver medidas a seguir más adelante. Habían varias actividades programadas que evidentemente se tendrán que suspender. El fuego afectó gran parte de la parroquia de San Pablo, aquí en la población Valparaíso. En los próximos instantes deberíamos tener mayores detalles con el comandante del Cuerpo de Bomberos de Valdivia. En el lugar, Bío Bío, La Radio.
12: Dejamos hasta acá el informador cuando son las 6 de la tarde con 6 minutos.
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En el sector norte de la región de Los Ríos. Pero mira, esta situación no es tan solo en carretera. Varios auditores también se han comunicado con nosotros para comentarnos esta situación acá en Valdivia. Nos han mandado algunos videos también donde efectivamente, por ejemplo, acá un auditor nos comenta de que a la altura del Acuenta en Avenida Pedro Montt también bastante neblina. De hecho, nos envía ahí un video y se puede apreciar, además que hay, cierto, hay zona de humedal también, bastante neblina. Así que extendemos ahí, reforzamos también, cierto, el llamado a la precaución por parte de los conductores. Mira, por acá también nos escribe Luis, también nos comparte fotografías y nos escribe desde Estación Mariquina. También, mira, ahí Luis anda trabajando en el campo a esta hora de la tarde todavía. Nos comenta de que no hace mucho frío, sobre todo cuando uno está en movimiento, nos dice acá trabajando, no está tan frío, pero sí, efectivamente, bajo una neblina nos comenta que cubre todo, nos envía también ahí unas fotografías. Oye, se ve mucho frío, se ve que hay la neblina, ¿cierto?, bastante espesa, pero también se ven muy bonitas las fotografías en el campo de Luis, sobre todo ahí en el prado, ¿cierto?, verde, con los animalitos de fondo. Así que muchas gracias también a ti, Luis, por compartirnos esas fotografías. Y reforzamos, pues, a quienes andan conduciendo hasta ahora, a quienes andan en la calle, harta precaución, porque hay bastante neblina en diferentes sectores de la región de Los Ríos. Nosotros avanzamos en la radio.

0: Hay más antecedentes del incendio que destruye una parroquia en Valdivia. Cristian Serna tiene los detalles.
1: Vamos a conversar en este minuto con el comandante de bomberos de Valdivia, Mario Estrada, para que nos entregue detalles del trabajo que han realizado en la parroquia San Pablo. Comandante, gracias por conversar con BioBio. ¿Cuál ha sido la labor de los voluntarios? Buenas tardes.
2: Hola, Cristian, gracias a ustedes. Bueno, la labor de los voluntarios desde un principio, desde que se inició la emergencia de incendio en la parroquia San Pablo, fue tratar de controlar rápidamente las llamas que se encontraban en el interior, que están en un poco fase libre de combustión en su momento, y obviamente evitar la propagación hacia las estructuras que estaban colindantes a la parroquia. La totalidad del cuerpo de bomberos acá en el lugar, además de eso pedimos apoyo también para cubrir, dar cobertura a cuarteles del sector sur de la ciudad por parte del cuerpo de bomberos de Huellelwe y de Payaco, que nos vinieron a apoyar al lugar. No hubieron lesionados de bomberos ni civiles tampoco. Y en este momento estamos ya en la fase de control y haciendo la evaluación para poder realizar la investigación del siniestro.
1: Aparentemente, por lo que vemos desde el exterior, ha sido complejo apagar el fuego. ¿Se tratará por el revestimiento que tiene la iglesia? ¿Cuál ha sido la mayor dificultad?
2: Sí, efectivamente, los metros cuadrados de la estructura son bastante amplios, eso es un factor importante, pero además de eso, efectivamente, está cubierto totalmente por lata, lo que aumenta un poco la temperatura al interior y de alguna forma genera un poco más dificultad en el control de la emergencia. Pero afortunadamente se pudo controlar rápido, la estructura quedó en pie, y sin peligro de colapso en este momento, así que estamos tratando de ver los últimos detalles de los focos que pudieran quedar en algunas vigas de la parte superior y chequeando que no haya ningún otro inconveniente posterior.
1: ¿Habrá algún cálculo, algún porcentaje de daño de la estructura?
2: Estamos más o menos evaluando un cálculo de 70% de daño en la estructura. Ahora en este momento todavía no tenemos las causas tampoco del siniestro, pero estamos en el proceso de investigación.
1: El párroco nos comentaba que al momento de iniciar el fuego había trabajos, había al parecer una persona al interior haciendo alguna labor para mejorar la seguridad del recinto.
2: Sí, efectivamente tenemos esos registros por parte de nuestro departamento de investigación de incendios. Había personal trabajando en mantención y en trabajos internos en la estructura, así que pudiera estar relacionado con lo que sucedió en la emergencia.

0: aparentemente soldaduras.
1: Sí, nos comentaron algo de ello. Eso lo está corroborando el Departamento de Investigación de Incendios.
0: ¿Qué queda ahora? Veo que están prácticamente culminando el trabajo.
1: Sí, estamos replegando el material ya. Estamos viendo los últimos puntos que pudieran haber brasas en alguna de las vigas superiores o en la parte donde está la torre. Y posterior a ello ya investigación y ya el cuerpo bombero se retiraría del lugar.
0: Comandante, muchas gracias.
1: Gracias, Cristian.
0: Bien, palabras de Mario Estrada, comandante del Cuerpo de Bomberos de Valdivia, entregando detalles de este siniestro que está prácticamente controlado, pero sigue el trabajo. Ahora, en la remoción de escombros y posteriormente determinar el origen y causa que dejó cerca del 70% destruido de la parroquia San Pablo, aquí en la población Valparaíso de Valdivia. En el lugar, Bío Bío, La Radio.
2: 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Oye, además de la neblina que nos han reportado auditores en diferentes sectores de Valdivia, de la región de Los Ríos, también hay auditores que nos reportan bastante congestión vehicular. Te hemos estado comentando, ¿cierto?, sobre esta marcha estudiantil que se está llevando a cabo en el centro de Valdivia, y aquello también ha generado puntos con bastante congestión vehicular. Por ejemplo, nos reportan, ¿cierto?, en sectores aledaños al centro, bien digo, en el sector de Isla Teja, también en el sector de Las Ánimas, en dirección hacia el puente Calle Calle, también en Avenida Ramón Picarte, en diferentes puntos de la ciudad de Valdivia, principalmente, ¿cierto?, en dirección hacia el centro de Valdivia, reiteramos, producto de esta manifestación estudiantil que hasta ahora continúa desarrollándose en el centro de la capital regional, así que también ahí extendemos precaución, ¿cierto?, a la hora de conducir. Bastantes vehículos, bastante congestión vehicular a esta hora, así que reiteramos ahí el llamado a conducir con precaución. Y con esto nosotros ya nos comenzamos a despedir de este bloque de animación. Muchas gracias y por supuesto mantente en sintonía de la radio.

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1: Pese a ser ilegales, el Servicio de Impuestos Internos emitió una resolución para que las casas de apuesta en línea paguen IVA en nuestro país por las operaciones realizadas.
2: Hoy legalizar administrativamente un negocio irregular es ceder al lobby de las casas de apuestas online. Llevaremos esta irregularidad a la Contraloría y citaremos al director del Servicio de Impuestos Internos a comparecer al Senado.
3: Con la presencia del ministro de Hacienda, Jorge Quirós, comenzó la tramitación en el Senado de la Ley de Reconstrucción Nacional. La oposición pidió transparentar la meta fiscal.
4: Pensamos que se va a dar la racionalidad al final.
5: Hay que abordar los temas que son el corazón de este proyecto de ley.
6: No podemos rebajarle el impuesto a las grandes empresas si no tenemos certeza respecto del retorno.
1: En medio de la renuncia del director ejecutivo de Codelco, Rubén Alvarado, dirigentes del sindicato de Chuquicamata reiteraron que no van a devolver los bonos pagados gracias a las metas infladas del año 2025.
7: La división Chuquicamata, al mes de noviembre teníamos cumplidas las metas a un 110% y el máximo de bono que se nos paga a nosotros es a un 102%.
3: El ministro Martín Arrau presentó el plan de seguridad del gobierno ante la Cámara Alta en medio de los reparos de parlamentarios opositores.
8: Transformar estos planes efectivamente en cambios efectivos en la vida de las personas.
1: En Madrid, la ex vocera Camila Vallejo defendió el legado de Gabriel Boric, citó a Michelle Bachelet y llamó a resistir ante lo que calificó como un avance ultraconservador en Chile.
9: Efectivamente, estamos en un momento en Chile donde tenemos que resistir. Tenemos un avance ultraconservador donde los temas de género no son la prioridad. Y más bien, todas las áreas y unidades de género fueron desarticuladas, desarmadas.
3: Legisladores desde el Partido Nacional Libertario hasta Evópoli solicitaron al presidente José Antonio Kast elevar una solicitud de remoción contra el juez Daniel Urrutia.
10: Los jueces deben estar sometidos al mismo estándar que cualquier ciudadano, e incluso uno más alto.
11: Solicitar su remoción no solo constituye una facultad institucional legítima, sino también un deber ético y una obligación moral.
1: Migraciones revocó la petición de nacionalidad chilena pedida por el ejecutivo venezolano del Banco Santander, que fue detenido en un mega operativo contra un brazo extorsivo del Tren de Aragua.
12: La nacionalidad en Chile se entrega con una serie de condiciones y obviamente los antecedentes penales y criminales son considerados. La carta de nacionalización de todas maneras no iba a prosperar.
3: Cortes de tránsito, cierre de estaciones de metro. Enfrentamientos, detenidos y heridos dejó la marcha convocada por la CONFECH en el centro de Santiago, en un trazado no autorizado por las autoridades.
1: La Fuerza Aérea se encuentra investigando las causas del aterrizaje forzoso de un avión institucional en La Serena. Los pilotos resultaron ilesos.
13: De que la aeronave siniestrada, sus dos ocupantes, los dos pilotos de la Fuerza Aérea, se encontraban sanos y salvos, y tuvo la misión de poder hacer el trabajo de extinción de la aeronave.
3: Y en noticias del exterior, Donald Trump aseguró que Washington y Teherán podrán alcanzar un acuerdo de paz durante el fin de semana.
1: Una niña de 12 años con cáncer se convirtió en la séptima víctima fatal por no recibir atención médica debido a los bloqueos de carreteras que afectan a Bolivia.
3: El Banco Central de Cuba informó que los servicios financieros internacionales Visa y Mastercard dejarán de funcionar en la isla a partir del 6 de junio.
1: En el deporte, la ministra Natalia Ducó descartó que la mesa de trabajo de infraestructura deportiva tenga como objetivo principal el nuevo estadio de Universidad de Chile.
14: El plan de infraestructura que anunció el presidente no es un traje a la medida de la Universidad de Chile. Lo repito, no es un traje a la medida para la Universidad de Chile.
3: A falta de confirmación por parte de la Comisión para el Mercado Financiero, Aníbal Mosa habría alcanzado 72% de blanco y negro para tomar el control absoluto de Colo-Colo.
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18: Sí, pero no. Sí, pero no. O sea, las casas de apuesta online no están reguladas, no son legales, tampoco lo son porque el Servicio de Impuestos Internos estima que pueden pagar impuestos y por lo tanto, desde el aspecto tributario, desde la, cumplir con el país, lo que podría significar una suerte de legalización, no. ¿Por qué? Porque el mismo, esto es increíble, el mismo Servicio de Impuestos Internos dice que la resolución se refiere solo al cumplimiento de obligaciones tributarias porque en materias vinculadas con la autorización, regulación, fiscalización sectorial, calificación del instituto, eso corresponde a otra autoridad. O sea, usted puede ser, no estar legalizado, pero pague.
3: Lo que pasa es que tú puedes hacer al final todo lo que la... Tú puedes hacer todo, aun cuando... Y lo que no podrías hacer es lo que la ley te diga que no lo puedes hacer. ¿Me explico? Es decir, tiene que haber una ley que diga, y por eso es que se, por eso este es un tema semántico al final, y ahí es donde las casas de apuestas se están colgando para hacer lobby.
18: A ver, hay un vacío.
3: Porque ese, es que, claro, no está regulado en sí. Y por eso es que hay parlamentarios que están recibiendo llamados telefónicos de lobistas, de no sé cuántas agencias o empresas, etcétera, etcétera. O sea, etcétera.
18: Yo hago la pregunta aquí, si financiado o no campañas políticas.
3: Bueno, claro.
18: Que también es bueno preguntárselo, digamos. A pesar de que no hay respuesta.
3: ¿Qué es lo que hace el Servicio de Impuestos Internos? Dice, señores, ustedes que están operando, no, pero si son ilegales. Porque cuando nosotros acá en la radio hablamos de ilegalidad, es porque hay una decisión no política ni de legal desde el punto de vista de las leyes, sino porque hay una resolución y un fallo de la justicia que les declara su ilegalidad y por eso exige a los cable operadores y a quienes proveen internet
18: que las bloqueen,
3: bloquearlas o bajar esos sitios web. Pero lo ha hecho la justicia, no el legislador, que es el que construye los cuerpos legales.
18: Bueno, como sea, también uno puede decir, sí, el Servicio de Impuestos Internos, que es lo que es un ente recaudador y lo que le interesa es ganar plata, y por lo tanto también uno tendría que decir, a partir de lo que dice el propio servicio, es una obviedad, digamos, que las casas de apuestas han lucrado muchísimo sin pagar impuestos en Chile y por lo tanto evadiendo impuestos, porque el Servicio de Impuestos Internos estima que tienen que pagar impuestos. O sea, estamos ante una actividad no regulada, ilegal, que ha generado muchos recursos sin pagar impuestos. Ya partamos por eso, estaría en deuda con el Estado si se legaliza. Dos, aquí nadie ha hablado de los efectos colaterales, las adicciones, la ludopatía.
3: Bueno, por eso lo es que el legislador tiene que regular
18: lo que está ocurriendo. Porque claro,
3: que regular también es decir que es ilegal.
18: Claro, prohibirlas,
3: claro.
18: O exigirles, no sé, filtro, que por lo demás no se cumple nunca, pero ya. Pero digamos, ciertas normas de protección, digamos, para garantizar que no haya un acceso completamente libre a esa plataforma. Lo que está claro es que como estas casas de apuestas financian medios de comunicación,
3: rostros
18: televisivos, clubes de fútbol y tantas cosas más, claro, tienen un paraguas de protección, y esa protección es ni más ni menos que la supervivencia económica de algunos. De eso estamos hablando. A ver, digamos, contemos esto tal como es. Entonces, esto es bien interesante porque es una actividad aparentemente muy lucrativa, porque puede efectivamente pagar mucho. Y fíjate que es bien interesante porque más de algún parlamentario se le ha escuchado hablar de que esto es que efectivamente ellos dicen regularizarlo, e incluso hablan de cuál debiera ser el impuesto que debieran pagar, el porcentaje, que es exactamente lo que las casas de apuestas están pidiendo. O sea, nos encontramos con parlamentarios que son simples parlantes o voceros de las casas de apuestas. También eso es bueno que lo sepamos.
3: Yo creo que es un debate. Yo creo que los debates no se pueden prohibir y se tienen que hacer. Y las casas de apuestas, si están interesadas de operar en Chile, como lo están haciendo ya hace harto rato,
18: de facto,
3: que formen parte de un diálogo, es natural. Nadie está diciendo que no en un país donde se supone que estamos en democracia, todos pueden ser convocados a la mesa. Si el problema es las comidas y los almuerzos en los hoteles, en los restaurantes, ese es el problema que molesta.
18: No, pero otra cosa, Néstor. Podemos debatir. El problema es que ellos están buscando el debate, pero ya con las patas metidas en la sopa.
3: Por eso digo el tema de lo que puede constar.
18: Ellos ya invadieron el living, digamos. Ellos no golpearon la puerta diciendo queremos conversar. No, ellos se metieron a la pieza, se metieron a tu casa y ahora sentados en tu living quieren conversar.
3: Sí, pero es lo que hacen todos en todo caso. ¿Eh? También lo hacen las empresas que están legalizadas con sus lobistas.
18: No, pero es que esas empresas son legales. Yo estoy hablando de una empresa que no tenían permiso para operar en Chile, empezaron a operar y ahora quieren conversar una vez ya operando. Porque tú comprenderás que un banco que quiere instalarse en Chile no se instala y después digan, ¿cómo me van a regular? No, pues tiene que pedir permiso previo. Aquí no ha habido permiso previo. Y desde esa perspectiva han usado la fuerza de los hechos. Eso es. ¿Qué otra actividad ha comenzado a operar en Chile y después ha dicho, uy, me gustaría que me regularizaran? ¿Cuál?
3: Sí, lo que pasa es que esto es bien técnico. O sea,
18: la marihuana.
3: No es comparable. ¿Sabes por qué? Porque la marihuana está dentro del catálogo de acciones ilegales.
18: Ahora.
3: Está bien.
18: Pero empezó a operar también antes.
3: Porque uno podría decir, bueno, ¿y por qué no le cobran impuestos a los que venden marihuana y a los marihuaneros por andar comprando? Uno podría decir eso, ¿no? Pero es que la marihuana forma parte de un catálogo.
18: Ahora.
3: Esto otro es un vacío.
18: Estaba prohibida.
3: No es ni sí ni no.
18: Se metieron por la ventana. Eso es así. Están operando en Chile de intrusos. Esos son las casas de apuesta. Pero digámoslo. ¿Qué otra actividad llega, lucrativa, con inversiones gigantescas, se instala en Chile y empieza a operar? Y después, claro, empieza a golpear a los parlamentarios para que los legalizan. No, por favor.
3: ¿Y cuál es el criterio y por qué el Servicio Impuesto Interno lo puede hacer? Consultado a algunos profesores, ¿no es cierto?, en materia de derecho tributario, ellos hacen.

0: No, yo no, nosotros queremos que tú no operes, porque la justicia dijo que tú estabas actuando de una forma ilegal.
1: Claro,
0: ¿me explico?
1: Pero como estaba operando.
0: Pero como estaba operando, y ahí hay algunos
1: como
0: términos,
1: estaba operando,
0: digamos,
1: a pesar de que hay fallos, es que esto es lo grave. Como estaba operando a pesar de que hay fallos de la justicia que te prohíben operar, que esto es loco, ¿no? Hay fallos de los tribunales que dicen que usted no debe operar, pero como está operando, bueno, pague entonces. Pues.
0: Mira, de hecho aquí opera este principio. Si genera renta, pague impuestos, independiente de su estatus jurídico. Por eso es que los profesores dicen, esto es pragmatismo total.
1: El tren de Aragua también generaba renta.
0: Podrían cobrar el impuesto.
1: ¿Ah? No, claro, sí, por eso.
0: No, es que, no, pero para no confundir, Nivaldo, lo que pasa es que hay un catálogo de lo que es ilegal desde el punto de vista de lo que te dice la ley. Aquí hay un problema que es más amplio que eso, que el año 2019, imagínense, estamos en el 2026, el 2019, en agosto, usted lo puede buscar, en BioBio hicimos un reportaje en la unidad de investigación, 2019, agosto, donde se habló de las casas impuestas en línea, de los tragamonedas. Y se dijo que sobre la ilegalidad, de hecho ahí nace un proyecto, en ese entonces Sebastián Piñera era el presidente y lanza un proyecto al Congreso. ¿Qué es lo que, por qué lo menciono? No porque lo hayamos hecho nosotros. De 2019 al 2026, todos miraron hacia arriba, justamente. Tal vez esperando que haya el lobby para ver quién pone más sobre la mesa.
1: ¿Quién aceitaba la máquina?
0: ¿Quién aceitaba la máquina? Uno ya a esta altura se sorprende porque dices tú, 2019 al 2026. Como nadie levantó la mano y dijo, mira, esto es una prioridad, debemos, si hay que declarar la ilegalidad en un catálogo, esta casa apuesta y da, da, da, se declara. Pero no ha pasado nada, entonces queda esta zona gris, oscura, y ahora el Servicio de Impuestos Internos nos comunica hoy día en la tarde que va a ir a cobrarles impuestos.
1: ¿Y cómo van a saber lo que gana? ¿Van a pagar impuestos sobre qué?
0: Se supone que tiene que ver con sobre las transacciones que se materializan. Es que actualmente tú tienes transacciones. Ayudado por medios de comunicación, equipos de fútbol, rostro y todo, ya tienen transacciones. Porque tú cuando entras a estas páginas, lo que tú haces al final es poner
1: plata.
0: Que se transfiere. Y yo les voy a decir, la fiscalía, por ejemplo, hay varios fiscales que nos han comentado esto. También eso sirve como vehículo para sacar un lavado de activos. Ya que estábamos hablando del lavado de activos en los últimos días.
1: En todos los países del mundo, los casinos legales, son observados y fiscalizados con mucho celo porque ahí es fácil lavar dinero.
0: Totalmente.
1: Los legales. Ahora, estas cosas que no tienen dueño conocido, imagínate. Ya, ese es uno de los temas de la jornada.
0: Se lo debo con un titular, el Servicio Impuesto Interno, a quien, según la justicia, opera ilegalmente en Chile, lo invita a que pague impuestos. Ya, eso es una cosa, y lo otro es lo que pasó, tuvimos muchos auditores hoy día, adultos mayores, incluso muy afectados por esta protesta que se generó en el centro. Hay una que está en curso en Concepción, por ejemplo, a esta hora nos estaban dando cuenta desde allá.
1: Puerto Montt también, creo.
0: En Puerto Montt, habían varios, estaban convocados en algunas capitales regionales. Bueno, hoy se generó. Si bien no hemos visto las magnitudes, ¿no es cierto?, de lo que ocurrió en tiempo atrás o durante la administración Piñera, sí están empezando a aparecer estos puntos. Ahora, llama la atención, y esta es una tarea para el ministro de Seguridad, el actual ministro de Seguridad, Martín Arrau, y su nuevo equipo, porque el Día del Joven Combatiente y el 1 de mayo y otras dos, tres movilizaciones que hubo por allí fueron bastante bien cuidadas y aparentemente bien trabajadas, lo que no se vio hoy día. O sea, la ida de los equipos de seguridad o del Ministerio de Seguridad también ahora están dando un lejo de que habían algunas cosas que al menos a niveles de subsecretaría se estaba haciendo, porque hoy día no vimos el mismo desarrollo que sí habíamos visto en estas otras movilizaciones que se habían generado desde que llegó el gobierno del presidente Kast.
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8: Volvemos hasta el centro de Valdivia, donde continúa esta movilización por parte de estudiantes secundarios y universitarios. Retomamos el contacto con Diego Malverde.
9: En la Plaza de la República se encuentran en este instante los estudiantes secundarios y universitarios que realizaron una marcha por el centro de Valdivia. Comenzaron su recorrido en el campus Isla La Teja, bloquearon el tránsito por algunos minutos en el puente Pedro de Valdivia y luego avanzaron por Bernardo O'Higgins hasta la Plaza de la República, llegar a la esquina con Arauco y desde allí hasta calle Ismael Valdés, donde retornaron por Picarte hacia la Plaza de la República. En este momento los manifestantes se encuentran concentrados en la Plaza de la República. Ha habido discursos de representantes de estudiantes universitarios, también de estudiantes secundarios y la presidenta provincial de la CUT, Fabiola Leiva. Algunas de las personas que han efectuado discursos hicieron alusión a las polémicas vacaciones del diputado del Partido Republicano, Leandro Kunzmann, en el Caribe, lo que ha causado revuelo y una serie de reacciones a nivel político durante la última jornada. Todo se ha desarrollado con tranquilidad, no hay interrupción al tránsito, de hecho, a esta hora de la tarde en las calles cercanas a la Plaza de la República, mientras continúan concentrados los estudiantes, los manifestantes universitarios y secundarios que fueron parte de esta marcha aquí en la Plaza de la República con una serie de discursos. Hay algunos instrumentos musicales también en el Odeón de la Plaza, por lo que se espera también hay alguna presentación artística dentro de los próximos minutos. En el lugar, Bio Bio, la radio.
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10: Y vamos a las calles de Osorno porque hay balances de la movilización estudiantil también en esa ciudad. Camila Báez tiene más detalles.
11: Sí, a esta hora ya finaliza la movilización convocada por la CONFECH, que en Osorno convocó a eso de 250 personas aproximadamente en la plazuela Yungay, zona céntrica de la ciudad. Posteriormente, principalmente los estudiantes que se sumaron a esta marcha transitaron por las calles céntricas de la ciudad para finalmente darse cita acá frente a la delegación presidencial provincial. En este momento se entregan algunos discursos por parte de los dirigentes estudiantiles presentes sin que de momento se registre ningún tipo de incidente. Igualmente, durante toda la marcha se contó con la presencia de carabineros para el respectivo resguardo del tránsito vehicular. En Osorno, Bio Bio, la radio.
12: Y de manera pacífica se desarrolló la marcha convocada por la CONFECH en Puerto Montt. La instancia contó con la participación de aproximadamente 200 estudiantes y el Colegio de Profesores. Franco Bustamante desde la zona nos amplía.
13: En la capital de la región de Los Lagos se realizaron dos marchas, una que buscó sumar adherentes en los establecimientos educacionales del centro de la ciudad y otra que contó con la presencia del cuerpo colegiado docente, quienes respaldaron las demandas de los alumnos que están en contra del recorte presupuestario en educación y de la recién aprobada Ley de Escuelas Protegidas. Así lo señaló Tomás Godoy, presidente del Centro de Alumnos del Liceo de Hombres Manuel Montt, único emblemático de la zona.
14: Este gobierno parece que tiene dinero para algunas cosas como poder ir a cenar con todos los amigos del presidente, pero implican que la educación debe ser recortada y tratar a los estudiantes como delincuentes. Nosotros creemos que son medidas de represión para los estudiantes. El gobierno entiende que sus medidas y sus recortes van a traer movimiento entre los estudiantes. Esto es una forma de reprimirnos y al mismo tiempo nos tratan de tratar como delincuentes.
13: En Puerto Montt, en la marcha contó con la presencia de estudiantes secundarios de algunos de los establecimientos más grandes e incluso de otras comunas, al igual que alumnos de educación superior de la Universidad Austral de Chile y de Los Lagos. En Puerto Montt, Bio Bio, la radio.
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10: Interpol y PDI Los Ángeles realizó masiva fiscalización de extranjeros en el marco de un operativo nacional de seguridad y control migratorio en Bio Bio.
12: Más de 60 personas extranjeras fueron controladas en esta acción policial en la provincia de Bio Bio. Nos informa Mario Tapia desde Radio Bio Bio Los Ángeles.
15: El Departamento de Migraciones y Policía Internacional de Los Ángeles, en conjunto con detectives de la Brigada de Homicidios y de las Brigadas de Investigación Criminal y Mulcheni Cabrero, desarrolló una fiscalización nocturna focalizada a ciudadanos extranjeros en el marco de un operativo nacional orientado a detectar situaciones de irregularidades migratorias y fortalecer la seguridad pública. En cuanto al lugar donde se originaron las diligencias, estas corresponden a los centros comerciales y vía pública en general. Durante el procedimiento se fiscalizó en total 60 personas extranjeras, de las cuales 30 mantenían firma mensual en dependencias de este departamento por diversas infracciones a la legislación migratoria vigente. Asimismo, se detectó que 3 extranjeros registraban ingresos al territorio nacional por pasos no habilitados, como lo relató el subprefecto de Migraciones de la PDI, Rodrigo Catalán Gutiérrez.
16: Este procedimiento se fiscalizó a un total de 60 personas, de las cuales 30 mantienen una medida de control de firma en este departamento por diversas infracciones a la legislación migratoria vigente. Asimismo, se detectó 3 ciudadanos extranjeros que habían ingresado al territorio nacional por paso no habilitado, los cuales fueron denunciados por esta infracción.
15: Respecto a las nacionalidades de las personas fiscalizadas, estas corresponden, entre otras, a bolivianos, chilenos, chinos, colombianos, haitianos, peruanos y venezolanos. Esta labor se enmarca dentro del Plan Nacional Operativo de Seguridad Pública y sus distintos ejes de acción, orientados, según se dijo, al control migratorio, la detección de infracciones a la normativa vigente. En Los Ángeles, Bio Bio, la radio.
10: Un accidente de tránsito en la ruta 5, a la altura de la comuna de Victoria, aproximadamente 65 kilómetros al norte de Temuco, dejó al descubierto tráfico de drogas. Desde Radio Bio Bio en Temuco nos cuenta más Carlos Martínez.
17: Se trató del choque de un automóvil contra las barreras de contención de la ruta 5, ocurrido a la altura del kilómetro 610 de norte a sur, sector La Romana, en la comuna de Victoria. Luego del trabajo de los equipos de emergencia, carabineros de la Cuarta Comisaría de Victoria verificaron que en el automóvil se trasladaba droga, tal como lo detalló el abogado Iván Vega, de la Fiscalía Local del Ministerio Público en la comuna.
18: A raíz de las diligencias investigativas realizadas por personal de carabineros, se logró determinar que el imputado transportaba al interior del habitáculo de la rueda de repuesto del vehículo la cantidad de 935 gramos de ketamina, además de 1 kilogramo de cafeína, sustancia que es utilizada habitualmente para adulterar dichas sustancias ilícitas.
17: Tras las audiencias en el juzgado de garantía, donde se inició investigación por tráfico de drogas, se confirmó que el imputado Darwin González Arabia trasladaba además 234 mil pesos en dinero en efectivo. El juzgado de garantía, con los antecedentes aportados por la fiscalía, le aplicó la cautelar de prisión preventiva y autorizó 3 meses de plazo para el cierre de la investigación. En la Araucanía, Bio Bio, la radio.
12: Una aeronave de la FACH que despegó desde Santiago con rumbo a Iquique capotó en las cercanías de la ciudad de La Serena. Gonzalo Meri desde Radio Bio Bio en la zona tiene más antecedentes.
19: Un aterrizaje de emergencia debió efectuar un avión T-35 Pillán de dependencia de la Escuela de Aviación Capitán Ábalos de la Fuerza Aérea de Chile y que hacía un recorrido institucional entre Santiago y el aeropuerto Diego Aracena de Iquique. La aeronave, tripulada por dos pilotos, sufrió un desperfecto en uno de sus motores a la altura de La Serena, por lo cual aterrizó de emergencia 30 kilómetros al norte de esta ciudad, sin que ninguno de sus pilotos resultara lesionado. Bomberos de La Serena y de la comuna de Liguera concurrieron en su rescate, comprobando que ambos pilotos se encontraban en buen estado. Así lo informó el primer comandante subrogante del Cuerpo de Bomberos de La Serena, Cristian Ceballos.
20: De que la aeronave siniestrada, sus dos ocupantes, los dos pilotos de la Fuerza Aérea, se encontraban sanos y salvos.
19: Posterior al accidente, llegó al lugar un helicóptero de la FACH que trasladó a Santiago a ambos pilotos. En La Serena, Bio Bio, la radio.
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10: El ministro Martín Arrau expuso nuevamente frente a la sala del Senado el plan de seguridad del gobierno. Y a esta hora hace lo propio en la comisión de la materia en la Cámara.
12: Entre los parlamentarios existe división en torno a si existe o no el plan de seguridad, donde la oposición mantiene cuestionamientos al que se basa en lo dejado por el expresidente Gabriel Boric. Cristóbal López tiene más antecedentes.
25: Efectivamente, por segunda jornada consecutiva, el ministro de Seguridad, Martín Arrau, expuso ante la sala del Senado en una sesión especial por materias de seguridad que había sido solicitado hace ya bastantes semanas, previo incluso al ajuste ministerial cuando la titular de la cartera todavía era María Trinidad Steiner. Ayer la sesión especial de la sala del Senado fue breve, fueron cerca de 45 minutos que no permitieron ahondar en profundidad los pormenores de este plan de seguridad. Sin embargo, hoy día la sesión fue un poco más extensa, fueron cerca de 2 horas en las que el ministro pudo exponer lo que tiene, lo que considera este plan y también responder a las consultas que realizaron los parlamentarios. Físicamente el plan existe, el ministro lo hemos visto que ha andado estos días con una carpeta, un archivador en donde posee justamente todos los documentos relativos a este plan de seguridad. Sin embargo, desde la oposición mantienen que existen dudas sobre la existencia real de un plan de seguridad de autoría del gobierno de Kast frente a los propios dichos del ministro que ha mencionado que este documento se basa en lo que dejó la administración del expresidente Gabriel Boric. Escuchemos también las palabras del ministro después de la sesión, donde dijo que ahora el objetivo del gobierno es que este plan se convierta en una realidad.
26: Seguimos trabajando con el mandato que nos ha dado el presidente José Antonio Kast de transformar estos planes efectivamente en cambios efectivos en la vida de las personas, en tener barrios más seguros.
25: Bueno, se lo mencionaba, hay ciertos sectores de la oposición que mencionan que este plan de seguridad no es propio de autoridad del presidente Kast, sino que se basa en directamente lo que dejó el expresidente Gabriel Boric, también considerando las mismas palabras del ministro Arrau hace algunos días en La Moneda. Frente a esto, quien se refirió a este punto fue la senadora del Partido Socialista, Daniela Chicardini.
0: Tengo la impresión que todavía estamos sin plan de seguridad. Lo que plantea el ministro Arrau es básicamente lo mismo que planteó el gobierno del presidente Gabriel Boric en una política nacional de seguridad.
25: Desde el oficialismo reconocen que este plan se basa efectivamente en lo que dejó el gobierno anterior en materia de seguridad. Recordemos también que fue en el gobierno anterior que este ministerio empieza a funcionar y se hace cargo de las fuerzas de orden como carabineros, policía de investigaciones, etcétera. A raíz de esto también el senador Miguel Ángel Becker de Renovación Nacional aseguró que lo que presentó hoy día el ministro Arrau contiene cosas novedosas más allá de que la base sea lo dejado por el expresidente Boric.
1: Si bien es cierto, hay algunos aspectos que pueden ser que digan relación con lo que venía del gobierno anterior, no es menos cierto que lo que está proponiendo el gobierno, hay varias innovaciones que yo espero que lleguen a buen puerto. Existe un plan de seguridad, pues ahí está en la mesa hoy día.
25: Bueno, frente a esto, también desde la oposición han mantenido que hay algunos puntos que faltan. Nosotros sabemos que los lineamientos de este plan de seguridad tienen que ver con reforzar el funcionamiento de las fuerzas de orden en las fronteras, con combatir el crimen organizado y también el recuperar espacios públicos que han sido tomados por grupos delictuales. Frente a esto también existía una solicitud en un principio de que esta sesión se hubiera realizado en secreto para poder abordar con mayor profundidad estos temas. Sin embargo, esto fue negado en un acuerdo de comité donde se acordó finalmente estas dos sesiones especiales en materia de seguridad. La oposición apunta que un punto clave que falta en este plan tiene que ver con el levantamiento del secreto bancario, en especial con lo que se conoció en los últimos días con esta operación Tokio, con todo lo que tiene que ver también con este ejecutivo de un banco que estaba relacionado con una célula del Tren de Aragua. El punto lo hizo el senador del Partido Comunista, Daniel Núñez.
2: Levantar el secreto bancario es un requisito esencial para detener este movimiento que hace el crimen organizado de sus dineros a través del sistema financiero, y en eso el gobierno hasta el día de hoy se ha manifestado en contra y veo ahí una grave falencia del plan de seguridad que ha señalado el ministro Arrau.
25: Bueno, ustedes lo han escuchado, hay algunos sectores de la oposición que dicen que finalmente no existe este plan y hay otros que mencionan que existe, pero que le falta perfeccionamiento. Pese a todo esto, a esta hora el ministro de Seguridad Pública, Martín Arrau, todavía se encuentra acá en el Congreso Nacional, se encuentra en el segundo piso de la Cámara de Diputados exponiendo en la Comisión de Seguridad Pública este plan, esta vez frente a los diputados acá en Valparaíso. Esta sesión va a continuar hasta, se espera, a las 7:30 de la tarde, donde finalmente también el ministro tiene la posibilidad de exponer y recibir las preguntas de los parlamentarios. Néstor Nibaldo.
3: Yo, mira, lo que pasa es que aquí todos hacen una cuenta política y aprovechan el tema de seguridad. Nuestros auditores hasta ahora probablemente alguno ha sido víctima de algún delito durante el día. Hay que andar con el celular muy bien agarrado. Sabemos que cuando llamamos a carabineros no llegan al tiro. Esto, el estado de arte lo conocemos, ¿no es cierto? Y uno puede sacar al ministro Arrau, sacar al presidente Kast a la palestra y pasarlo al pizarrón y todos lo sabemos. Pero hay un tema de fondo y todo se busca en clave política. Esto es, y se lo voy a explicar así. Cuando se crea el Ministerio de Seguridad Pública, se crea con él un plan marco de seguridad. Podría haber sido al presidente Piñera, podría haber sido la presidenta Bachelet, el presidente Lago, da lo mismo. Quien estaba gobernando le tocó hacer un planteamiento. Y en base a eso los gobiernos tienen que, en base a este plan marco de seguridad, ejecutar, ¿no es cierto?, cuáles son sus ideas en materia de prevención. Recuerden ustedes que cuando hablamos de persecución de delito le corresponde a quien estuvo durante esta jornada acá en la radio, que es el Ministerio Público. Al gobierno le corresponden dos cosas: otorgarle al fiscal nacional, a los tribunales de justicia, etcétera, etcétera, todo lo que ellos necesiten, obviamente, para conducir y llegar a los delincuentes. Pero por otro lado, el gobierno tiene que trabajar en los planes preventivos. Prevenir que a usted, que nos está escuchando ahora, que nos está viendo por Video Vía TV, le entren a robar a su casa, que pueda dormir tranquila, que saque el teléfono en la calle y no le pase nada, que esté en un negocio comprando y no tenga miedo que algo va a ocurrir, que los negociantes que pagan sus impuestos no tengan que vivir enrejado o atender a través de reja, a manejar tranquilo. Esa es la tarea del ministro Arrau y del gobierno del presidente Kast, para dejar claro. Entonces, dentro de esta política, y ahí es donde Martín Arrau dice que es suficiente desde el punto de vista de del concepto general en materia de seguridad, es donde ellos tienen que proponer, y en base a eso es que tenemos que, con una lupa, ver qué es lo que están proponiendo la administración CAS para cada uno de los ítems de este marco general, ¿ya? ¿Y saben por qué se los digo? Porque la ley, cuando se crea SENAPRED, ¿se acuerdan ustedes? Pero que esto es lo mismo, se crean los planes comunales de emergencia que son obligatorios por ley, y uno va a mirar con lupa. Y yo le aseguro que muchos de los más de 300 municipios del país todavía no lo tienen terminado, los planes comunales de emergencia. Eso es el marco. Entonces aquí uno escucha de izquierda a derecha y empiezan a apuntar y nos confunden a nosotros como ciudadanos, cuando en realidad aquí lo que ellos tienen que ver...
4: El marco fue prácticamente un consenso.
3: Es el consenso general que el Parlamento anterior llegó.
4: Y cada administración le pondrá sus énfasis con los planes que tiene que poner dentro de ese marco.
3: Esa línea de juego, justamente. Eso. Y dentro de esa línea de juego no es que andemos ocupando a los militares todos los días para entrar a una población o qué sé yo. Ese es el marco. Porque si no, cualquiera viene con una idea y saca un conejo de un sombrero. Y ya sabemos que los conejos de sombrero nos cuestan bastante caro. Mire ahí la reforma educacional, mire los colegios públicos con esa reforma como las destruyeron. Entonces, los conejos del sombrero no están para eso. ¿Qué es lo que hay que mirar? Y esto es importante, Cristóbal, y no sé si han habido comentarios. Bueno, ¿cuáles son las bases estructurantes del plan marco que el gobierno está ofreciéndole al país, ya sea desde el punto de vista legislativo o administrativo, para conducir en materia de prevención? ¿Eso les quedó claro a los congresistas, les quedó claro en el debate o no?
5: Sí, eso es uno de los puntos que está claro. O sea, sabemos que fue lo presentado también en la cuenta pública, se ha conocido también en las diversas presentaciones, tanto de la ministra Steiner, del ex subsecretario Joanet y también del ministro Arrau acá en la Cámara de Diputados, que los lineamientos bases son combatir el crimen organizado, reforzar el trabajo en las fronteras, poder recuperar los espacios públicos, y en ese sentido hay algunos proyectos de ley que están siendo impulsados. Está, por ejemplo, el que tipifica el ingreso ilegal al país como un delito. Sabemos también que hay algunos planes que fueron presentados o anunciados en la cuenta pública, como esta intervención de 50 barrios críticos, esta eliminación de los sitios eriazos. Entonces, finalmente, en materia legislativa hay una cierta claridad en cuanto a la línea. Uno de los principales cuestionamientos es que se le ha hecho por parte de la oposición al gobierno, es que han pasado 90 días desde el inicio del gobierno y hoy día recién ya existe una mayor claridad frente a la exposición de lo que hizo Martín Arrau. También ha habido una sensación por parte de los senadores que el tono de hoy día del ministro Arrau es muy distinto al que presentó ayer, que hoy día se sentó en la sala del Senado con un tono más conciliador, donde ellos sentían que lo veían como un aliado con quien podían finalmente colegislar para avanzar en estas materias de seguridad. Pero también es importante lo que dices tú, Néstor, de finalmente el marco general, porque finalmente la creación de un Ministerio de Seguridad para abarcar la crisis de seguridad no tiene que ver con un gobierno u otro, sino más bien va con una política de Estado, y es en esa misma línea que incluso el gobierno del presidente José Antonio Kast ha impulsado muchos proyectos que venían desde la administración anterior y que son importantes para poder combatir justamente estos tres puntos que son básicamente los pilares de lo que ha presentado el ministro: recuperar los espacios públicos, el combate de la frontera y el combate al crimen organizado.
3: Está perfecto, pero a lo que quiero ir es operativamente cómo lo va a hacer Martín Arrau, ministro de Seguridad, con sus dos subsecretarios en el trabajo del combate, porque todos vienen y nos dan los titulares, y está perfecto. La ministra Steiner no lográbamos entenderle lo que decía, está perfecto, pero por ejemplo, habían datos concretos. ¿Qué era lo que estaba trabajando este ministerio? Que a veces se diluye dentro de este debate. Era en uso de tecnología, ¿no es cierto? La subsecretaría de Seguridad estaba trabajando en proyectos con tecnología. De hecho, entiendo que los proyectos están sobre la mesa, el uso de drones, mayor eficiencia, generar cuadrantes con drones en la noche, por ejemplo, para poder estar y llegar operativamente más rápido. Se estaba trabajando en aumentar o ver cómo se retiene la fuerza policial para que no se vayan. Había un bono, yo no sé si el bono a la PDI va a seguir o no, que eso era parte de los diálogos que habían. Te fijas, todo esto que yo estoy mencionando forma de lo que uno dice, bueno, ¿por dónde van a conducir el trabajo en materia de seguridad pública? Porque los titulares, está bien, si todos estamos de acuerdo, yo creo que es de sentido común decir, mire, esto, el plan Frontera Norte, no tienen que entrar, está bien, pero ¿cómo se va, cuáles van a ser dónde se va a poner la carga de recursos, por ejemplo, y en bajo qué planes en materia de tecnología para las policías? Si ya sabemos que tenemos 38.000 carabineros, no hay más. No vamos a poder tener todos los días un carabinero, a cada rato un carabinero en la esquina. Eso olvidémonos, porque no hay fuerza policial para ello.
5: Sí, no, eso está claro, y también ha sido materia de discusión acá en el Congreso, incluso hace un par de semanas también lo mencionaba el ex subsecretario Joanet, que había una falta de efectivos de carabineros, finalmente se termina anunciando este bono dentro de la cuenta pública. Entonces, hoy día lo que se está centrando y lo que también está exponiendo el ministro Raúl es que va a haber una batería de proyectos, los cuales van a ingresar con diversas urgencias para poder avanzar finalmente en entregar herramientas, en entregar protocolos que permitan avanzar en estas líneas de combate a la inseguridad. Esto también va a estar muy condicionado con los plazos con que esto se pueda ir viendo acá en el Congreso, pero existe por lo menos una batería de proyectos, como bien lo anunció también el presidente Kast en la cuenta pública, donde muchos de esos son de seguridad, que van a tener urgencia y que van a ser parte del combate. Ahora bien, ¿cuál es el problema? Que también ha sido comunicado acá por algunos parlamentarios, también se ha entre pasillos entre los asesores, que finalmente si las sesiones son de acceso público, si no se realizan bajo secreto, no se puede llegar al fondo y discutir más bien cuál es el plan concreto, cuál es la acción concreta que se va a realizar en terreno para poder combatir el crimen, porque finalmente es dar datos estratégicos de combate a estas agrupaciones criminales que no se pueden entregar de manera pública. Entonces, por eso también ha sido un tema bastante importante el tema de si estas sesiones se realizan con secreto o no. De hecho, en el Senado, la sesión especial fue solicitada por el senador Miguel Ángel Becker, quien lo hizo con una solicitud que fuera bajo secreto. Finalmente, eso no se lo otorgan los comités y eso impide que haya un debate más profundo. Pero claro, están los lineamientos, existe esta batería de proyectos que va a ingresar en los próximos días, existe una batería de urgencias que también va a ingresar sobre proyectos que ya están en tramitación. Todo esto a modo de poder entregar las herramientas para que las policías finalmente puedan realizar este combate y aplicar estos lineamientos de seguridad que ha expuesto ayer y hoy el ministro Arrau acá en el Congreso.
3: Mira, solo para terminar, si se le puede preguntar al ministro Arrau, drones, sala espejo, aumento de carabineros en las escuelas de, obviamente, de formación, aumento de infraestructura en los grupos de instrucción, que eso obviamente es muy importante, en fin, sala espejo, fíjate que me lo comentaban, que esto es tirar drones, por ejemplo, en ciertos cuadrantes como La Pintana, donde tú tienes fuerza por un carabinero que está haciendo el monitoreo con esos drones y observando cuáles son los movimientos para desplazar a los equipos que tú necesitas, y tú con esto vas concentrando. O sea, perfectamente tú puedes ver cuáles son los movimientos, dónde tirar el fuego artificial, y puedes agrupar dotación para poder actuar. Porque hoy día mandar una patrulla con tres carabineros donde tú sabes que los delincuentes tienen una fuerza de fuego impresionante,
4: no rinde.
3: No rinde. Ya, vamos a quedar atentos a lo que pasa en el Congreso. Gracias, gracias Cristóbal.
10: Y el Servicio Nacional de Migraciones le revocó la solicitud de nacionalidad chilena a José Pérez Asensio, ejecutivo venezolano del Banco Santander, que trabajaba para el Tren de Aragua.
6: En 2019 a Pérez se le entregó una visa provisoria y en 2023 consiguió la residencia definitiva. Ignacio Mahabe tiene más antecedentes.
7: Ha sido catalogado por las autoridades como el golpe más contundente al patrimonio del Tren de Aragua, sumó hoy un nuevo capítulo. Luego del procedimiento realizado por la PDI y la Fiscalía Sur en conjunto con la Policía Nacional de Colombia, el nombre de José Carlos Pérez Asencio quedó en el centro de las miradas. El ciudadano venezolano que hace más de 6 años trabajaba como ejecutivo bancario en el Banco Santander era el encargado de las cuentas puente, en las que se depositaba el dinero de los delitos para luego transferirlas a cuentas extranjeras o comprar criptomonedas. Luego de la detención, trascendió que Pérez mantenía una solicitud de carta de nacionalización chilena en trámite, la cual fue ingresada el año 2024. Según fuentes de la radio, la petición estaba cerca de la firma final. Ante la situación, el Servicio Nacional de Migraciones revocó la petición del ciudadano venezolano. El director del servicio, Frank Sauerbaum, aclaró que Pérez ingresó al país el año 2018. En 2019 se le entregó una visa provisoria y en 2023 consiguió la residencia definitiva. Sauerbaum sumó además que, según información de la PDI, el ex ejecutivo del Banco Santander registraba un antecedente penal con fecha en el 2020 por hurto.
8: La PDI ya había advertido respecto de un hurto que se había efectuado por parte de este ciudadano venezolano el año 2020. La carta de nacionalización, de todas maneras, no iba a prosperar. La nacionalidad en Chile se entrega con una serie de condiciones y, obviamente, los antecedentes penales y criminales son considerados.
7: Para el exdirector del servicio durante la administración de Gabriel Boric, Luis Eduardo Taller, que Pérez estuviera a puertas de la nacionalidad demuestra la débil situación del trámite. Taller emplazó al Senado a retomar el diálogo legislativo sobre el proyecto de ley ingresado en su gestión, que endurecía los requisitos para acceder a la nacionalidad chilena.
9: Esta situación muestra lo delicado que es el trámite de nacionalización en Chile. El gobierno del presidente Boric presentó un proyecto al Congreso para exigir mayores requisitos para poder cuidar el acceso a la nacionalidad.
7: Este domingo serán formalizados José Carlos Pérez y otros 18 detenidos involucrados en el lavado de activos de mercados ilegales del Tren de Aragua.
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10: Y parlamentarios del Partido Nacional Libertario, la UDI, Renovación Nacional y Evópoli le solicitaron al presidente José Antonio Kast evaluar una solicitud de remoción contra el juez Daniel Urrutia.
6: La propuesta sostiene que sus acciones han comprometido seriamente la integridad del Poder Judicial. Bárbara Payal tiene más detalles. Bárbara, buenas tardes.
13: Muy buenas tardes. La presión sobre el juez del séptimo juzgado de garantía de Santiago, Daniel Urrutia, continúa escalando en el Congreso Nacional. El magistrado, que usted lo recordará porque recientemente decretó la prisión preventiva del exdiputado de la UDI, Joaquín Lavín León, en el marco de una investigación por corrupción, enfrenta ahora una nueva ofensiva política que busca su salida del Poder Judicial. A la arremetida que sabemos ha sido impulsada por la UDI, ayer se sumaron diputados del Partido Nacional Libertario, Renovación Nacional y Evópoli, quienes respaldan la idea de solicitar al presidente José Antonio Kast que haga uso de una facultad constitucional para pedir a la Corte Suprema la remoción del juez. De hecho, fue ayer en el marco de una reunión que lideró el presidente José Antonio Kast y diputados gremialistas que se le hizo entrega en el Palacio Presidencial de Cerro Castillo de una carta precisamente ya formal con las firmas de distintos diputados de tiendas políticas. La iniciativa, la propuesta, apunta a invocar el artículo 80 de la Constitución, un mecanismo que permite al mandatario requerir al máximo tribunal que evalúe la conducta de un magistrado cuando existan antecedentes que pudieran comprometer su buen comportamiento y eventualmente determinar su remoción. Los parlamentarios cuestionan a Urrutia por distintas actuaciones que han marcado su trayectoria judicial, entre ellas los viajes que realizó al extranjero mientras se encontraba con licencia médica en 2020 y 2022, así como resoluciones que generaron amplia controversia pública, como la decisión de modificar cautelares a imputados vinculados a la denominada primera línea durante el estallido social. El diputado del Partido Nacional Libertario, Hans Marowski, sostuvo que quienes integran el Poder Judicial deben actuar con los más altos estándares en probidad.
14: Los jueces deben estar sometidos al mismo estándar que cualquier ciudadano, e incluso uno más alto. Si la propia Corte concluye que hubo una conducta reprochable, la discusión ya no es solo jurídica, también debe ser institucional. La confianza en la justicia exige que quienes la administran actúen con total probidad.
15: Desde Evópoli, en tanto, el diputado Jorge Guzmán afirmó que promover la remoción del magistrado constituye una obligación ya ética a estas alturas frente a los antecedentes ya conocidos.
16: Por lo mismo, en el caso del juez Urrutia y frente a los hechos que se le atribuyen, como ocurría ante cualquier situación de similar gravedad, solicitar su remoción no solo constituye una facultad institucional legítima, sino también un deber ético y una obligación moral para resguardar la integridad y la confianza en el sistema judicial.
15: Pero esta ofensiva también generó rápidas reacciones desde la oposición. El diputado del Frente Amplio, Jorge Brito, cuestionó que sectores de la derecha impulsen esta medida y acusó un intento de pasar cuentas políticas al juez.
17: Cuando estaban en campaña, hablaban de la seguridad, de la importancia de no llevar al país a mayor endeudamiento, y ahora se dedican a pasarle la cuenta a jueces a los cuales no les gustan sus fallos. Les pedimos que depongan esta estrategia que lleva al país a mayor polarización.
15: Si bien la Corte de Apelaciones de Santiago absolvió al juez Urrutia en la investigación relacionada con el uso de licencias médicas, los impulsores de esta solicitud de remoción sostienen que existen antecedentes suficientes para que la Corte Suprema vuelva a revisar su situación. Néstor Nibaldo.
3: Es un tema bien complejo.
4: Muy complejo.
3: Porque... claro, cuando si uno fuera carabinero y se somete, digamos, a una investigación y me va a tocar un juez que se tapaba el ojo, ¿qué imparcialidad tengo? Es lo mismo que cuando uno pasa por un café y ve a ciertos ministros de corte que están tomando café con abogados conocidos y después los ve en la sala, uno también se podría preguntar, ¿qué imparcialidad puedo tener? Yo creo que aquí hay un tema de habitar, se hablaba en el gobierno de Gabriel Boric, habitar el cargo. Comportarte cuando la presidenta de la Corte de Apelaciones de Valparaíso aparece con una polera, con mensajes, ¿no es cierto?, que le falta calle, ¿te acuerdas tú? No sé, estas cosas no se nos pueden olvidar. La Silvana Donoso, la ministra de la presidenta de la Corte de Valparaíso. Cuando sale la señora Donoso con una polera, con mensaje, yo creo que aquí se ha ido perdiendo cierta... insisto, ¿eh? los jueces civiles tomando café ahí al lado, acá en Santiago Centro, usted camina, se va a encontrar con jueces civiles, jueces del 47 tomando cafecito ahí con abogados, y uno dice, ¿qué imparcialidad uno puede tener después? O hay que ponerles cámaras de seguridad a todos estos señores para estarlos siguiendo, una inteligencia judicial casi.
4: Claro, porque...
3: porque están al mismo nivel de Urrutia, yo los veo ahora criticando
4: que se inhabiliten.
3: Cuando se nombra un ministro de la Corte Suprema y aparecen senadores en el departamento para el brindis porque por su nombramiento. A ver si esto es todo, pues. Si esto no estoy defendiendo a Urrutia. Urrutia es uno entra en la misma lista al final, porque él andaba también promoviendo cosas que uno dice, bueno, ¿qué imparcialidad puede tener este señor cuando está en el estrado?
4: Claro, lo que pasa es que los jueces...
3: el problema es mayor, mucho más profundo.
4: Fíjate, ¿sí? Lo que es hacer justicia o ejercer justicia es algo tan tan relevante y supone además una responsabilidad y un honor que eso debiera ser correspondido con una actitud a la altura, aunque sea de formas, ¿no? Es que no dejar espacio a la duda respecto a tu probidad, a tu imparcialidad. Eso debería ser parte del decálogo, ¿no? O sea, parte de la manera, además, como tú honras el cargo que estás ejerciendo. O sea, es como un árbitro, mira lo que es, de fútbol, que lo hay, digamos, que anda con la camiseta de un club. No puede ser eso. A lo menos que públicamente eso no se sepa, que no se manifieste.
3: Sí, uno siempre sostiene que al final estos cargos como de la justicia, quien llega a ello, aspira, ¿no es cierto?, a ser ministro de corte, ministro de la Corte Suprema, tiene también cierta responsabilidad y uno de ellos también es la soledad. Yo creo que como sociedad no nos podemos permitir... nos podemos permitir que haya corrupción y los cuestionamientos y todo, pero que la justicia esté permeada por hechos que están en ese límite, yo creo que es el fin, porque al final, ¿por qué vamos a llegar a la justicia, en los tribunales? En fin, complicado. Gracias, Bárbara.
15: Muy buenas tardes.
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24: Desde España, la ex ministra Camila Vallejo defendió las principales reformas impulsadas durante el gobierno de Gabriel Boric y destacó a Michelle Bachelet como una figura de referencia.
27: Además, hizo un llamado a su sector a resistir frente a lo que describió como un avance de fuerzas ultraconservadoras en Chile. Los detalles con Gabriela Piña. Gabriela, buenas tardes.
28: Muy buenas tardes, así es, a casi tres meses ya de dejar La Moneda, Camila Vallejo sumó una nueva aparición pública internacional. La exministra vocera de gobierno participó este martes en Madrid en un panel desarrollado en el marco de la quinta conferencia ministerial de política exterior feminista. Allí defendió los avances impulsados durante la administración de Gabriel Boric, también reivindicó el rol de las mujeres en la toma de decisiones y lanzó algunas críticas al gobierno del presidente José Antonio Kast. Durante su intervención, Vallejo destacó el papel que tuvo Chile en la promoción de una política exterior feminista en América Latina y de hecho citó a la expresidenta Michelle Bachelet como referente en esa materia. Además, también valoró algunas de las principales reformas impulsadas durante el gobierno de Boric, como por ejemplo la reducción de la jornada laboral a 40 horas y también la reforma previsional. Sin embargo, el momento que generó mayor repercusión en nuestro país se produjo cuando abordó la situación política justamente de Chile, asegurando que estamos atravesando un proceso de avance ultraconservador. En línea con la temática de este panel, Vallejo sostuvo que las políticas de género han perdido espacio dentro de las prioridades de la agenda pública, por lo que llamó a quienes defienden esos avances a mantenerse firmes.
29: Efectivamente, estamos en un momento en Chile donde tenemos que resistir. Tenemos un avance ultraconservador donde los temas de género no son la prioridad. Y más bien, todas las áreas y unidades de género fueron desarticuladas, desarmadas. Sin embargo, no hay espacio para perder la esperanza.
28: Desde la oposición respaldaron este llamado de Vallejo a resistir, asegurando que existe preocupación por eventuales retrocesos en derechos sociales, políticas de género y también el rol del Estado. Desde el Partido Socialista, el senador Juan Luis Castro planteó que se echa de menos la continuidad de una agenda progresista que, a su juicio, se construyó durante largo tiempo justamente en materias de género.
30: Eso se puede traducir en cualquier cosa el día de mañana porque claramente no hay ningún afecto ni aprecio por sostener una línea de empoderamiento de las mujeres en Chile.
28: Asimismo, desde la oposición destacaron la necesidad de fortalecer la unidad del progresismo y construir un relato común para enfrentar al gobierno. La diputada Ana María Gasmuri sostuvo que en Chile es necesario resistir lo que calificó como una regresión de derechos impulsadas por el gobierno de José Antonio Kast.
31: Resistir hoy día significa defender la democracia, los avances sociales y la dignidad de la familia chilena frente a este gobierno autoritario que pretende borrar conquistas históricas y reducir al Estado a su mínima expresión, debilitando su rol de protección y justicia social.
28: Las declaraciones de Vallejo también se producen en momentos clave para el progresismo, en el que los partidos están buscando articular un relato común para hacer frente al gobierno. En esa línea, el diputado del Partido Comunista, Luis Cuello, afirmó que la oposición debe actuar unida frente a lo que calificó como un avance de la ultraderecha en Chile.
0: Eso creo yo que nos puede también dar la expectativa de mantener esa cohesión en torno a estos puntos comunes para justamente impedir que el gobierno pueda concretar estos retrocesos.
28: En tanto, desde el mundo académico y también haciendo alusión a la figura de Camila Vallejo, el analista político Mario Herrera sostuvo que el llamado de la exministra a resistir forma parte también de una estrategia para, según lo que planteó, reposicionarse como una figura de oposición tras su salida del gobierno. A su juicio, la exministra busca contribuir también a la reunificación de la izquierda, apelando a una retórica tradicional de ese sector y también articulando un discurso crítico al actual gobierno.
1: Y dejar de lado la figura de ministra de Estado, que suele ser una figura más de sentimiento de unidad, por una figura más de política tradicional, que es lo que siempre fue antes de entrar al gobierno.
28: Con todo, la exministra Camila Vallejo, sabemos, se ha mantenido bastante pendiente del debate nacional, haciendo alusión a diferentes temáticas de la agenda pública, y de hecho el domingo ya en una columna criticó también al Ejecutivo, afirmando que sus prioridades han estado enfocadas en impulsar una agenda económica e ideológica favorable a su juicio a los sectores más ricos.
2: Gracias, Gabriela.
28: Muy buenas tardes.
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7: La acusación constitucional contra el exministro de Hacienda, Nicolás Grau, ya tiene borrador y fecha de ingreso, pero no ha logrado unir al oficialismo.
27: Mientras libertarios y republicanos afinan los últimos detalles del libelo que presentarán el próximo lunes, la UDI confirmó que no firmará la ofensiva. Renovación Nacional, en tanto, aún no zanja una postura. Los detalles con Francisca Cárez.
8: La acusación constitucional contra el exministro de Hacienda, Nicolás Grau, ya tiene borrador y fecha de ingreso. Lo que todavía no tiene es el respaldo de todo el oficialismo. El texto elaborado por el Partido Nacional Libertario comenzó a circular entre las bancadas del sector y será presentado el próximo lunes junto a republicanos. El libelo acusa al exsecretario de Estado de infringir el principio de probidad y las normas que regulan la administración financiera del Estado. Sin embargo, la difusión del documento no logró despejar las diferencias que la ofensiva abrió dentro de la derecha. La señal más clara llegó desde la UDI. Su presidente Guillermo Ramírez confirmó que ningún diputado gremialista firmará la acusación constitucional, argumentando que la iniciativa va en contra del tono que buscó instalar el presidente José Antonio Kast en su cuenta pública y podría afectar proyectos legislativos relevantes para el gobierno.
9: No vamos a firmar algo que no sabemos qué contiene. Nosotros estamos tranquilos, creemos que fue un error en la manera en que se presentó, contradice en cierta forma el tono que tuvo el presidente Kast en la cuenta.
8: Una definición que molestó en el Partido Nacional Libertario. Su presidente, Johannes Kaiser, sostuvo que la acusación está sólidamente fundamentada y lamentó que Guillermo Ramírez descartara firmarla antes de revisar en profundidad el contenido del libelo.
10: Están en su perfecto derecho, me habría gustado que lo hubiese leído el libelo. Esta es una acusación que está perfectamente bien fundamentada. Yo entiendo que él quiera hacer un gesto de pacificación hacia sectores que nunca lo van a entender.
8: En Renovación Nacional, mientras tanto, optaron por la cautela. Aunque algunos parlamentarios han manifestado disposición a analizar el fondo de la acusación, el partido aún no adopta una postura institucional. Así lo señaló el jefe de la bancada, el diputado Diego Chalper.
11: Bueno, la bancada Renovación Nacional está esperando la presentación del escrito y lo vamos a revisar en su fundamentación a través de nuestro equipo jurídico y también, obviamente, como bancada, y ahí tomaremos nuestra decisión.
8: Por ahora, el ingreso del libelo sigue programado para el próximo lunes. Y aunque la UDI descartó firmarlo, sus impulsores aseguran contar con los respaldos necesarios para presentarlo. De hecho, en el sector afirman que la acusación ingresará con firmas de parlamentarios del Partido Nacional Libertario, Republicanos, Renovación Nacional e incluso del Partido de la Gente.
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7: Con la presencia del ministro de Hacienda, Jorge Quirós, la Comisión de Hacienda del Senado inició la tramitación de la Ley de Reconstrucción Nacional.
27: Las oposiciones advirtieron que su disposición al diálogo dependerá de los temas centrales de la mega, que la mega reforma puedan ser tocados. Los detalles con Gonzalo Holguín.
2: Con tensos intercambios entre senadores y con la exigencia de transparentar la meta fiscal, el ministro de Hacienda Jorge Quirós se presentó ante la Comisión de Hacienda del Senado para iniciar la tramitación en general de la Ley de Reconstrucción Nacional. El secretario de Estado llegó a la instancia enfrentando cuestionamientos opositores por la ley de endeudamiento, el informe de finanzas públicas e incluso por su estilo negociador, que motivó llamados a que juegue un rol secundario en las conversaciones. Entrando a la instancia, Quirós llamó a tener un diálogo con racionalidad para llegar a acuerdos, insistiendo en que el objetivo de generación de crecimiento y empleo sigue siendo intransable.
3: Como salió de la Cámara y después empezó a sostener una conversación, no renunciamos al hecho de que pensamos que se va a dar la racionalidad al final, la buena intención de sacar a Chile adelante y tener una aprobación de Chile.
2: El senador del Partido Comunista, Daniel Núñez, que asistió a Hacienda sin ser integrante, dijo que la disposición al diálogo para buscar algún entendimiento real, pero debe también venir con la apertura del gobierno a tocar los temas centrales de la mega reforma.
4: Toda la oposición tiene disposición al diálogo. Estamos dispuestos a sentar en una mesa, a discutir con el gobierno qué cambios hay que hacerle a este proyecto de ley, que no son pocos, pero eso tiene un requisito. Hay que abordar los temas que son el corazón de este proyecto de ley, que son los cambios tributarios que benefician a los super ricos de Chile.
2: El senador independiente apoyado por el Partido Republicano Rodolfo Carter concentró sus dardos en las izquierdas, asegurando que no tienen un real ánimo de escuchar. También pareció deslizar críticas a senadores oficialistas que han condicionado su voto.
6: Cuando estamos discutiendo una reforma económica que es polémica, controvertida, y es legítimo tener una opinión crítica, a lo menos tengan la decencia de sentarse y escuchar y no estar tan pendiente de TikTok. ¿Cuántos seremis me van a nombrar? O si no, no voto a favor. Esa es una forma de hacer política que tiene que ser desterrada.
2: El senador independiente del Comité de Opoli, Miguel Ángel Calisto, dijo que no está de acuerdo con rebajar impuestos a la gran empresa o entregar en variabilidad tributaria si es que no existe certeza en la inversión de los privados en el país.
13: Que existan mecanismos de medición de que efectivamente estas rebajas de impuestos permitan un beneficio al erario fiscal. Nosotros no podemos rebajarle el impuesto a las grandes empresas si no tenemos certeza respecto del retorno.
2: Hacienda sesionará este jueves en el ex Congreso Nacional para continuar haciendo preguntas y alcances al ministro Jorge Quirós. La primera audiencia al terminar la presentación del gobierno será la próxima semana con la visita del Consejo Fiscal Autónomo.
7: El gobernador de Los Lagos, Alejandro Santana, aseguró que la permisología y la falta de certezas jurídicas han hecho que la industria productiva no genere más empleos. Esto a propósito del aumento de la cesantía en la región. Los detalles con Pedro Barzúa desde Radio Biobío en Osorno.
14: Fue el gobernador regional de Los Lagos, Alejandro Santana, quien aseguró que la permisología y la falta de certezas jurídicas han hecho que la industria productiva no genere más empleos, enfatizando en que hoy existe una sobreideologización de lo que significa el emprendimiento de privados. Estas declaraciones se dan en base a la realidad que expone la región de Los Lagos en materia de empleabilidad, donde el último reporte dio cuenta de un aumento en la cesantía. El gobernador Alejandro Santana explicó que la región de Los Lagos, pese a ser nutrida en materia de productividad, hoy muestra un escenario desfavorable en materia de empleabilidad, a su juicio, por distintos factores que no permiten a las industrias crecer.
15: Pero sin embargo, producto de la permisología, la falta de certeza jurídica, la burocracia del Estado, la tramitología ha atentado con el desarrollo y principalmente ha hecho que sea una industria que pierda competitividad y principalmente no siga generando nuevos empleos. Y por lo tanto hay una fuerza laboral que sale a buscar trabajo y que no lo encuentra, porque obviamente hay una industria que es representativa, prácticamente el 20% del Producto Interno Bruto de la región, que no está generando más empleo y no por el tema de la voluntad del privado.
14: De esta manera, el representante del gobierno regional en Los Lagos recordó que la tasa de desocupación en esta parte del país alcanzó el 6,8%, representando un aumento superior al 1,3 puntos porcentuales en 12 meses. En Osorno, Bio Bio, la radio.
27: Seguimos revisando más noticias porque la histórica siderúrgica Huachipato podría volver a funcionar tras el anuncio del grupo CAP de negociaciones con Aceros ASA, que compraría los activos.
7: El negocio por 400 millones de dólares está a la espera de la aprobación de la Fiscalía Nacional Económica. Los detalles los tiene Paula Arthur desde Radio Biobío en Concepción.
0: El grupo CAP informó mediante un hecho esencial en la Comisión del Mercado Financiero que se encuentra en un proceso de negociaciones no exclusivas con la empresa de dueños chilenos Aceros ASA para la venta de activos de la compañía siderúrgica Huachipato. La operación contempla una reorganización societaria que permitiría separar determinados activos de Huachipato. Según detalló CAP, la siderúrgica conservaría aproximadamente el 20% de la superficie del complejo industrial, mientras que posteriormente se concretaría la venta de las acciones. El cierre de Huachipato después de 74 años golpeó duro al Biobío, impactando en la economía y empleo de lo que aún no se sobrepone la región. Desde esa vereda, el alcalde de Talcahuano, Eduardo Saavedra, celebró la reactivación de la planta y detalló que el municipio está trabajando con el grupo CAP.
1: Es un aliciente a seguir trabajando en una materia que es tan importante para nuestra región, que es la región que tiene más desempleo a nivel nacional. El camino de la sostenibilidad, en donde el pilar económico, social y ambiental se conjuguen de buena manera, nos va a permitir desarrollar la región del Biobío y generar más empleo, que es lo que hoy se necesita. Podemos también decir con mucha tranquilidad que este camino lo hemos trazado hace algún tiempo con el grupo CAP, con quien estamos trabajando.
0: El gobernador regional, Sergio Yacaman, también valoró la inversión entre las empresas.
16: Yo creo una buena noticia, donde hay una empresa que tiene presencia nacional, que está dispuesta a hacer una inversión importante, comprar una parte de Huachipato y volver de alguna manera a activar lo que es la producción de acero. Yo creo que es una buena noticia.
0: El delegado presidencial, Julio Anatibia, señaló que si bien es un acuerdo entre privados, mantiene pendiente al gobierno por los alcances que tiene y el impacto económico en la región.
17: Todas las inversiones que se generen y en áreas tan importantes como fue la siderúrgica Huachipato son importantes para la región y nosotros lo observamos con atención y con optimismo.
0: Antes de concretarse, este acuerdo está sujeto a la aprobación de la Fiscalía Nacional Económica.
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17: Las medidas importantes para la región y nosotros lo observamos con atención y con optimismo.
0: Antes de concretarse, este acuerdo está sujeto a la aprobación de la Fiscalía Nacional Económica.
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27: Las medidas cautelares de arraigo nacional y firma mensual deberá cumplir el alcalde de La Calera, Johnny Piraeno.

0: luego de ser formalizado por el delito de fraude al fisco en una investigación por el presunto uso de maquinaria municipal en un domicilio particular. Gloria Bahamondes, desde Radio Bio Bio en Valparaíso, tiene más detalles.
1: Tras una audiencia realizada este miércoles en el Juzgado de Garantía de los Andes, el alcalde Johnny Piraíno quedó sujeto a arraigo nacional y firma mensual en Carabineros de Nogales, en el marco de una investigación por el presunto uso de un camión aljibe y una retroexcavadora municipal en una propiedad particular ubicada en la comuna de Nogales. Durante la formalización, el magistrado Alejandro Lobo sostuvo que existen antecedentes suficientes para presumir tanto la existencia del delito como la participación del jefe comunal, acogiendo las cautelares solicitadas por el Ministerio Público.
2: Y no habiendo oposición por parte de la defensa, además, y entiende el tribunal que no son medidas de cautelares de gran intensidad, se va a acceder a lo solicitado por el Ministerio Público y se va a decretar el arraigo nacional y la firma mensual en Carabineros de Nogales. Señor Johnny Piraíno, que ha notificado entonces que deberá comparecer a Carabineros una vez al mes de Nogales para firma mensual y no puede salir del país hasta que se decrete lo contrario.
1: El fiscal Claudio Rebeco afirmó que los antecedentes reunidos permitieron formalizar al alcalde por fraude al fisco y respaldaron la solicitud de arraigo nacional y firma mensual.
3: El perjuicio ocasionado por estos hechos no es elevado y por lo mismo la pena tampoco lo es, de manera tal que el Ministerio Público solicitó con medidas cautelares básicamente el arraigo nacional y la obligación de firmar una vez al mes.
1: Los hechos investigados habrían ocurrido entre marzo y abril del 2023 y fueron detectados a partir de un informe de la Contraloría Regional de Valparaíso, organismo que advirtió inconsistencias en registros y falta de documentación que respaldara el uso de recursos municipales. A ello se suma la denuncia de un exfuncionario municipal que bajo reserva de identidad aseguró haber realizado junto a otros trabajadores labores en la parcela del alcalde durante horario laboral. Según indicó a la radio, las tareas habrían sido encomendadas mientras prestaba servicios para el municipio, antecedentes que forman parte de una controversia laboral distinta a la investigación penal en curso. La fiscalía tendrá ahora un plazo de 180 días para continuar con las diligencias antes de definir los próximos pasos de la causa. Desde la región de Valparaíso, Bio Bio, la radio.
4: Y la justicia condenó al empresario de Temuco, Óscar Alejandro Becker Puebla, como autor de millonarios delitos económicos, luego que se estableció que traspasó decenas de bienes a sociedades panameñas para eludir el pago a sus acreedores. Más detalles nos cuenta Roberto Neira, desde Radio Bio Bio en Temuco.
5: El Tribunal Oral en lo Penal de Temuco declaró culpable al empresario y representante legal de la empresa constructora Cial, Óscar Alejandro Becker Puebla, como autor de los delitos de estafa en calidad de frustrado, ocultamiento de bienes y ocultamiento de libros contables. En la investigación del Ministerio Público se estableció que el empresario traspasó decenas de bienes a sociedades panameñas para eludir el pago de sus acreedores. El fiscal Raúl Espinosa, quien llevó esta causa a juicio oral, valoró la decisión adoptada por el tribunal.
6: Óscar Becker era titular de una empresa denominada Agrícola Los Pinos, la cual, vislumbrando una insolvencia bastante severa de alrededor de 4.400 millones de pesos, se desprendió de 46 bienes inmuebles, los cuales traspasó a otra sociedad, también controlada por Becker, la que a su vez traspasó todos estos bienes a dos sociedades constituidas en Panamá, mediante operaciones efectuadas en Panamá.
5: Quien también habló fue la defensora penal particular, abogada Andrea Reyes, quien representó en este juicio al empresario.
7: Estamos satisfechos con el veredicto del tribunal en el entendido que se pudo establecer que no existía fraude al fisco, era nuestra posición. Y con relación a los delitos concursales, que en algún momento trajeron mucha conmoción acá en nuestra ciudad, en el entendido que quedaron muchos trabajadores sin empleo, se inició un procedimiento de liquidación. Nuestro representado puso a disposición de sus acreedores todo su patrimonio, de manera que logró reversar esa situación y eso fue reconocido el día de hoy por el tribunal, de manera que las penas que se impusieron son penas muy bajas.
5: El fiscal reconoció la atenuante de colaboración sustancial de los hechos del acusado y precisó que la pena solicitada va de 300 a 540 días de presidio. El tribunal fijó la audiencia de lectura de sentencia para el 12 de junio a las 11 horas, donde se conocerá la pena que deberá cumplir el empresario ahora condenado. La decisión fue tomada por los jueces Luis Torres Lavé, Priscila Franzen

0: y Cecilia Subiabre. En Temuco, Bio Bio, la radio.
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8: Diez minutos nos separan de las 20 horas. A pesar de ser ilegales, el Servicio de Impuestos Internos emitió una resolución para que las casas de apuestas en línea paguen IVA por las operaciones realizadas.
9: Senadores de oposición acudirán a la Contraloría para que se pronuncie sobre la legalidad de la resolución y citarán al director del servicio, Jorge Trujillo, a la Comisión de Economía. Los detalles con Ignacio Majave.
10: Debate de las casas de apuestas ilegales sumó hoy un nuevo flanco, porque el Servicio de Impuestos Internos estableció un sistema de inscripción y pago de impuestos para que las plataformas extranjeras de apuestas, juegos de azar, casinos y servicios similares que operen en Chile paguen el IVA. Según detalló el servicio liderado por Jorge Trujillo, la resolución se refiere exclusivamente al cumplimiento de obligaciones tributarias, ya que las materias vinculadas con la autorización, regulación o fiscalización sectorial de las casas de apuestas corresponde a otros organismos competentes. El Servicio de Impuestos Internos agregó que la medida busca controlar el cumplimiento tributario en materia del IVA respecto de servicios digitales prestados desde el exterior a usuarios en Chile. Esto sucede a la par de un fallo de la Corte Suprema, emitido el año pasado, que resolvió que las casas de apuestas online eran ilegales, ordenando el bloqueo de múltiples sitios web ligados a los casinos en línea. La Asociación Chilena de Casinos y Juegos rechazó la resolución dictada por el Servicio de Impuestos Internos. La directora del gremio, Cecilia Valdés, manifestó que la medida solo busca mayores recaudaciones para el servicio y no toma en cuenta el trabajo legislativo de casi 4 años que se ha realizado sobre la materia. Valdés agregó que el servicio está apuntando a la legalización de las casas de apuestas ilegales, sin importar los efectos que estas tengan en la población.
11: Esto sería una apertura a una legalización de facto. Se estaría echando por la borda 4 años de trabajo en el Congreso para generar un marco normativo de resguardo de los consumidores.
10: El exdirector jurídico del Servicio de Impuestos Internos, Cristian Vargas, respaldó lo anunciado por Trujillo. Vargas aclaró que la tarea del organismo no es dictaminar la legalidad del servicio, atribución que según él debe cumplir el Congreso, sino que el Servicio de Impuestos Internos se concentra solo en fiscalizar impuestos.
12: Lo que la resolución no hace ni puede hacer es regularizar jurídicamente la actividad. El servicio fiscaliza impuestos, pero no autoriza ni legaliza industrias. Ese debate le corresponde al Congreso y ahí sigue pendiente la tarea más importante.
10: Y el propio Congreso no tardó en reaccionar ante el anuncio del Servicio de Impuestos Internos. El senador del Frente Amplio, Diego Ibáñez, anunció que citarán al director del servicio a la Comisión de Economía y que acudirán a la Contraloría para esclarecer la legalidad de la resolución. El parlamentario acusó que la medida intenta avanzar por la vía administrativa en la regulación de las plataformas de apuestas online, materia que actualmente se encuentra en discusión legislativa.
13: Hoy legalizar administrativamente un negocio irregular es ceder al lobby de las casas de apuestas online. Llevaremos esta irregularidad a la Contraloría y citaremos al director del Servicio de Impuesto Interno a comparecer al Senado.
10: Con lo anunciado por el Servicio de Impuestos Internos, las casas de apuestas en línea sin domicilio ni residencia en Chile deberán pagar el IVA correspondiente adeudado a través del F-129 o el formulario de IVA digital.
8: Y como una mala señal, fueron catalogadas a las vacaciones en el Caribe del diputado del Partido Republicano, Leandro Kunzmann, durante su semana distrital. La información con Nicolás Silva desde Radio Bio Bio en Valdivia.
14: Polémica generó el viaje que realizó el parlamentario al extranjero con su familia en medio de su semana distrital, que está destinada al trabajo territorial en la región. Las críticas se agudizaron luego que Leandro Kunzmann afirmara que hace 4 años no tenía vacaciones y que está mandatado al trabajo parlamentario de lunes a miércoles. El viaje fue catalogado como una mala señal por el diputado del Frente Amplio, Matías Fernández.
15: Siento que esto es una mala señal para la ciudadanía, que hace que finalmente se genere más alejamiento con el Congreso, con la labor política, y no le hace sin duda nada de bien a las relaciones humanas que uno tiene que generar mientras trabaja en el Congreso.
14: El diputado de Renovación Nacional, Daniel Valenzuela, afirmó que Kunzmann tiene que dar una respuesta a la ciudadanía.
16: El diputado Kunzmann es el que tiene que dar una respuesta a la ciudadanía y también tiene que darle una respuesta al Congreso Nacional. Lo que sí, hoy día nosotros los parlamentarios estamos en una vitrina, como podríamos decirlo de alguna forma, y tenemos que tratar de guardar las formas de las cosas que hacemos, decimos y actuamos.
14: La presidenta regional del Partido Republicano, Paulina Hernández, defendió las vacaciones del parlamentario y aseguró que estaba autorizado por el Congreso Nacional.
17: Es un viaje planificado con mucha anticipación, junto a su familia, a sus padres, y eso va a generar un costo político. Bueno, a mí me parece que es de aquellos costos que vale la pena pagar. Entendemos que Leandro lo realizó conforme a toda la normativa, estaba autorizado.
14: Pero no todos defendieron a Kunzmann. El jefe de bancada del Partido Republicano, Benjamín Moreno, indicó que se equivocó la explicación para justificar el viaje, asegurando que fue una frase desafortunada. 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
9: Diecisiete personas detenidas, entre ellas un gendarme de la dotación de la cárcel de Chillán, dejó un operativo que desarticuló a una banda que robaba madera en la región de Ñuble.
8: 4 de los detenidos quedaron en prisión preventiva y se incautaron bienes por más de 3.000 millones de pesos a los imputados. Óscar Valenzuela desde Radio Bio Bio en Concepción con el detalle.
18: Fue una investigación de más de 1 año y medio la que permitió desarticular y detener a una banda de 17 personas por el delito de robo de madera que desarrollaban en la comuna del Carmen, en la región de Ñuble. Según se informó por parte de la Fiscalía, estas personas tenían informantes dentro de las forestales, quienes les entregaban detalles sobre los predios y los trabajos que ahí se hacían. De esta manera, llegaban a los lugares y con maquinaria pesada se llevaban la madera, la que luego procesaban y vendían en diferentes regiones del país. Así lo dijo el jefe de la Vicrim de Chillán, Jaime Rubilar.
19: Para poder subir esta materia prima, ¿cierto?, y traerla aquí a la región de Ñuble, donde la procedían a copiar para después ser procesada.
20: ¿En qué comuna ocurría este delito?
19: Este delito, el blanco principal está erradicado aquí en la comuna de Chillán, y el delito aquí abarcaba desde las regiones del Maule, Ñuble, Biobío y la Araucanía.
18: El fiscal Álvaro Serrano agregó que hubo escuchas telefónicas, georreferenciación de celulares y además el uso de cámaras trampa para acreditar los delitos que dejaron un patrimonio superior a los 3.000 millones de pesos para los delincuentes.
21: Tenían personas dentro de las forestales que trabajaban para las forestales o para prestadores de servicios de las forestales, quienes le entregaban información dónde se había cortado la madera. O sea, ellos llegaban con sus camiones, con sus tractores, sacaban la madera y posteriormente la reducían en sus aserraderos, donde a través de fórmulas que se están investigando, por eso mismo se constituyó también el Servicio de Impuestos Internos junto a la Vicrim para verificar los posibles delitos tributarios que puedan haber en estos casos.
18: El delegado presidencial de Ñuble, Diego Sepúlveda, detalló que de los 17 detenidos, 4 quedaron en prisión preventiva y una mujer quedó con arresto domiciliario total. Además, dio cuenta de lo incautado.
22: Sin duda la labor es evitar que estas se instalen en nuestra región. Sin duda la detención de 17 personas, la incautación de más de 40 vehículos y sobre todo la evaluación de más de 3.000 millones de pesos en el robo de maderas es importante, este hito para la región de Ñuble. Y sin duda, de estos 17 detenidos, 4 personas quedaron en prisión preventiva. Lo importante es que son los cabecillas de esta banda.
18: También se incautaron más de 40 vehículos entre camionetas, tractores y camiones con sus remolques. También se incautaron motosierras y armas que usaban para intimidar a quienes se buscaban denunciar los robos.
9: Al menos todo este año continuará en rajada y sin funcionar la pileta de aguas danzantes de Puerto Montt. Actualmente la municipalidad está realizando una consulta para determinar cómo será reemplazada la polémica estructura de 1.000 millones de pesos. Los detalles con Tamara Isuyabre desde Radio Bio Bio en Puerto Montt.
0: Desde 2019 que la pileta de aguas danzantes de Puerto Montt, polémica estructura que costó más de 1.000 millones de pesos, no funciona. Luego que, a solo meses de su inauguración, fuera vandalizada en el denominado estallido social. El costo, su proceso de construcción y su inauguración fueron objeto de cuestionamientos, tanto por exconcejales como por la propia Contraloría, la que mantiene un juicio de cuentas contra exautoridades comunales de la administración de Gerbo y Paredes, incluido el exalcalde. Fue en julio del año pasado que el jefe comunal puertomontino, Rodrigo Wainwright, anunció que esta estructura sería demolida, tras un informe cuestionado también por Contraloría, que determinaba que reparar la estructura y su mantención costaría otros 700 millones de pesos. A casi un año de aquello, el alcalde dijo que están todavía regularizando administrativamente el contrato con la constructora de la pileta y que recién, en 2027, esperan iniciar obras para demolerla.
1: Cuando está dentro de la esfera administrativa no puede hablar de plazos, tiene que hablar más bien de condiciones. Cuando uno pasa esas vías jurídicas y administrativas, le pone término a los procesos y esto va en complemento con el proyecto que estamos actualmente trabajando, de diseño, que es de consulta ciudadana, que la estamos hoy en día hasta ayer también a la comunidad. Se tiene que hacer toda la etapa de perfectibilidad, una etapa de diseño, una etapa de ejecución, y eso nosotros aspiramos que ojalá podamos empezar a ejecutarlo el próximo año 2027.
0: En paralelo está vigente en la página web de la municipalidad de Puerto Montt una consulta ciudadana para definir el futuro de la pileta y el perímetro cercano, además del paseo Talca de la ciudad, a fin de renovar su imagen. A ello se suma que en reiteradas ocasiones el jefe comunal ha señalado que espera crear un espacio que reconozca la industria salmonera en dicho sector. 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
8: Interpol y la Policía de Investigaciones de Los Ángeles realizaron masiva fiscalización de extranjeros en el marco de un operativo nacional de seguridad y control migratorio en la provincia de Bío Bío.
9: Un accidente de tránsito en la ruta 5 a la altura de Victoria, cerca de Temuco, dejó al descubierto tráfico de drogas.
8: Una aeronave de la FACH que despegó desde Santiago con rumbo a Iquique capotó en las cercanías de la ciudad de La Serena.
9: El ministro Martín Arrau expuso nuevamente frente a la sala del Senado el plan de seguridad del gobierno y hace lo propio la Comisión de la Materia en la Cámara.
8: El Servicio Nacional de Migraciones le revocó la solicitud de nacionalidad chilena a José Pérez Asensio, ejecutivo venezolano del Banco Santander que trabajaba para el Tren de Aragua.
9: Con la presencia del ministro de Hacienda, Jorge Quirós, la Comisión de Hacienda del Senado inició la tramitación de la Ley de Reconstrucción Nacional.
8: La histórica siderúrgica Huachipato podría volver a funcionar tras el anuncio del Grupo CAP de negociaciones con Aceros ASA, que compraría los activos.
9: Y a pesar de ser ilegales, el Servicio de Impuestos Internos emitió una resolución para que las casas de apuestas en línea paguen IVA por las operaciones realizadas.
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8: Exactamente 20 horas, 3 minutos.
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